Seguimos muy, muy americanos y con más estrellas del pop de allá. Ariana Grande, pues está muy bien también esta nueva canción. Hey Dad, I Made You Love Me se llama. Y ahí en la producción está Max Martin.

Ariana Grande. Vamos a abandonar el medio tiempo y nada que ver al sonido característico de la banda australiana de rock psicodélico Tame Impala, con Kevin Parker, su líder,

chico del pelo así larguísimo. Pues nada que ver, como te digo, porque esta canción es súper bailable, muy electropop. ¿Y qué decir del remix que incorpora la voz de la estrella del K-pop, Jennie? Escucha, Drácula.

Para nada te chupamos la sangre, ni mucho menos. Te presentamos novedades. El último trabajo. Este músico granadino, por cierto, hijo de madre brasileña y padre andaluz, artísticamente de La Fuente, acaba de publicar su tercer trabajo que lleva por título Brigado. Y está ahí al borde de conseguir el número uno en España, ¿eh? No se lo permite Quevedo con su último trabajo. Mi modo de vida, una de las canciones de La Fuente.

sonoridades diferentes se incorporan a este nuevo trabajo de La Fuente. Mi modo de vida, Brigado. Decíamos antes de Quevedo, El Baifo, pues ya que vamos, con una de las canciones de este verano.

Las canciones que nos ha tocado en suerte disfrutar este verano, en fin. Voy a ponerte ahora uno de los artistas españoles más escuchados fuera, ¿eh? Éxito internacional, el del mallorquín Rels B. Y coincidiendo además con su último trabajo que se llama Love, Love,

0: En Radio Castilla-La Mancha la noche suena bien, venga, más novedades. Relativa, porque ya el disco Pueblo Salvaje 1 ya se lanzó a finales de mayo y esta canción ya te la hemos puesto en varias ocasiones. Porque colabora Juanes.
1: Soy como un perro encerrado queriendo escapar.
0: Y hablando de la gente corriente.

Tengo la música ahora de una cantautora que es puertorriqueña y que está triunfando en España. Por lo menos veo que está, que vas a escuchar ahora, una canción muy introspectiva, es de las más descargadas estos últimos días aquí en nuestro país. El reciente trabajo de ella, de Cani García, se llama Puerta Abierta. Y aquí hablando ella de...

llama Cani García, a la niña que fui. También de mayo es este disco de Carlos Vives, titulado El Último Disco Volumen 1. Lo ha grabado de manera analógica y cuenta entre los invitados con Juan Luis Guerra.

la rica, la rica mezcla de del vallenato típico de su tierra, además de un poquito de cumbia incluso. Carlos Vives con los 440 de Juan Luis Guerra, Buscando el Mar. Buscando recuerdos ahora. Así vamos a llegar a las 3 de la madrugada, pero estamos hasta las 4. Nos vamos con Camila Cabello a La Habana.

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la versión editada, porque la original, se iba a los 7 minutos con una parrafada intro, así hablando Barry White. Nos hemos quedado con la parte más orquestal, más bonita, La clásica de Billy Joel del 77 y que el maestro Barry White grabó al año siguiente. Estamos ahora con una canción de Rod Temperton, el creador del Thriller y tantas canciones buenas para Michael Jackson y para los Manhattan Transfer en el caso que nos ocupa ahora. Estamos en el 83, la canción se llama Mystery de Manhattan Transfer.

Los misterios del amor y la entrega aquí de la cantante Janis Eagel, una de las dos chicas del cuarteto vocal de Manhattan Transfer. Venga, seguimos enredados aquí con las baladas de los 70 y de los 80. Estos eran matrimonio, luego llegó la separación. Él, por cierto, falleció, conocido con el apodo de Captain, porque llevaba de toda la vida una gorra de marinero, así aparecía. Había los teclados y su señora, que era la cantante, Tony Tennille. Captain and Tennille, ámame o házmelo una vez más.

Los que vienen ahora son bastante olvidados y podían rivalizar con los Eagles porque tenían un sonido muy semejante. Sí, country rock. Eran californianos y se llamaban Poco, la rosa de cimarrón. Esto sonó muchísimo en España en los 70, exactamente del 76. Poco.

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Hay No Corrida, poniendo a voz un artista poco conocido por estas latitudes, Dune, o Charles May, que así es como aparece en este álbum titulado The Dude, del magnífico Quincy Jones, siempre recordado por esos buenos momentos que nos hizo pasar a través de su música y de sus producciones, sobre todo las que llevó a cabo con Michael Jackson, tres discazos hicieron juntos. Le comentaba que era música de Chas Yankel, que fue un teclista, además del coautor de la mayoría de los éxitos del británico Ian Dury. Sí, el de Sexo, Drogas y Rock and Roll era suya, por ejemplo. Chas Yankel, imagínate que esta canción estuvo en la lista americana durante 6 o 7 semanas consecutivas en el número 1, en la lista Dance. ¿Y qué poco se escucha en la radio? Pues aquí te la ponemos en Radio Castilla-La Mancha, porque es buenísima. Glad to know you, o sea, encantado de conocerte, pues es música de Chas Yankel. Canciones estupendas que nos dejó la década de los años 80. Si no las conocías, momento era de que disfrutaras ya por fin de ellas.

canciones que en otro tiempo encendían las pistas de baile de todo el mundo, también aquí en España, por supuesto. Esta se comercializó. Glad to Know You, Jazz Jungle.

Y esta sequía es la única versión que tengo aquí en la radio. No está editada, era el maxi single. Y decíamos que fue el autor de esta otra para su jefe, Ian Dury, que formaba parte de su grupo, los Blockheads, Sexo, Drogas y Rock and Roll. Ian Dury.

pesar de ese aspecto que tenía ya Yandiro y de vividor, él lo que hacía en esta canción era denunciar la esclavitud del trabajo y que la vida era más que esas tres cosas: sexo, drogas y rock and roll, que siempre identificamos con la vida de los rockeros. Ya ves, era todo lo contrario lo que quería decir el buen hombre. Era cojo por las secuelas de la polio, por eso siempre se movía con un bastón. I Am Dury, seguimos con canciones del rock que son súper bailables. Esta que viene ahora, por ejemplo, de la etapa que tuvo Paul Weller, que sigue activísimo. Esa etapa mod al frente de los Jam. Town Called Malice.

Dead Jam revitalizando sonidos añejos. De la etapa de los mod, pusieron de moda ese género a finales de la década de los años 70. Y estos que vienen ahora, que eran unos locos. Y que además, en 2019 estuvieron por última vez en España, celebrando 40 años de grandes éxitos. Porque mira que tuvieron canciones buenísimas. Dentro del género ska, o sea, esta era otra cosa. Entraron así de bien en la década de los 80 con Our House. Estoy hablándote de los Madness, la locura llegaba con ellos.

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Tema buen rollero por excelencia de la década de los años 70. Elton John con su buena amiga Kiki. De esta mujer solo conocíamos esta canción, eso que lleva ya publicados así como 15 álbumes. La conocía porque además salía, creo que sigue siendo su marido, uno de los guitarristas de cabecera de Elton John, con el que ha estado girando hasta hace bien poco, hasta 2023, la última gira de despedida de Elton John, parece que la definitiva, larguísima, porque fueron 333 conciertos y recaudó un pastón. De hecho, es la gira más rentable de toda la historia, 920 millones de euros. Los que se embolsó Elton John entre, bueno, los últimos años, hasta 2023, que ya definitivamente terminó. Venga, voy a ponerte otra canción de los años 70 que conoces de sobra. La última versión, ya sabes, en plan electrónica. Esta es la original de Susie 4 y Chris Norman.

setenteando un poquito nada más contigo. Año 1978. El año de la disco music, de los Bee Gees y también el año de Grease. Esta es muy de BBC, bodas, bautizos y comuniones. Y también de fiestas de fin de año. Es un single que apareció, el megamix típico, en el 91, así que tuvo un repunte de nuevo de popularidad. La banda sonora de aquella peli que protagonizaron Travolta y Olivia Newton-John, así sonaba el mix.

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Los Melenudo Suite desde Reino Unido. Imagino que el título de la canción sería una metáfora por esa práctica de toda la vida de ellos. Y ahora, por cierto, cazan el zorro, pero sin zorro. Allá va el zorro, así se llamaba esta canción de la década de los años 70 de los Suite. Vamos a seguir con Estética Glam. Y ahí tenemos a T-Rex, Get It On, en Radio Castilla-La Mancha. Ochenteando, setenteando. Alguna de los 60 también te caerá. Además de sonido actual, en fin, nuestra musiquita.

T-Rex, la banda del icónico Mark Bolan. Era la música glam de la década de los años 70. El inventor, ni más ni menos, de ese movimiento, donde la estética era fundamental. Utilizaban zapatos de plataforma, mucha lentejuela, el brizzy-brizzy nunca faltaba, y sobre todo el maquillaje. David Bowie también entró en esta onda en un periodo cortito de su carrera, pero ahí estuvo también esa parte glam. Los T-Rex. Esta luego captó nuevas audiencias porque se incluyó la banda sonora de Billy Elliot. Y la que viene ahora también es de la década de los años 70 y de otra banda famosa de Reino Unido, de Full Monty. Ahí fue a parar a su banda sonora esta canción de Hot Chocolate, You Sexy Thing.

de la banda funky británica Hot Chocolate, banda que desapareció en el momento del fallecimiento de su vocalista, que lucía una enorme calva. Se llamaba Errol Brown y era jamaicano. Del año 1975, el año, por cierto, de en España, del Bimbo de Georgie Dan o del Rumore de Rafael Acarrá. Te voy a traer la versión de Sergio Dalma, a ver qué tal resuelve esta canción de su último trabajo, que además lo abre, Ritorno a Vía Dalma.

No está mal, pero es que para superar la original, ese trallazo de la Carrà, su mejor canción para mí, Rumore. Pero ahí estaba el bueno de Sergio Dalma.

Olvídate del déjame, no, no. Está la canción más reproducida en Spotify de Los Secretos, ¿eh? Pero a tu lado, a Enrique, que se la dedicó a su recién nacida hija María. También la han utilizado, al menos hace unos años, el Levante Unión Deportiva, el club de fútbol valenciano. De Enrique pasamos a Álvaro, que colaboró con Los Taxi, que ahora, por cierto, han vuelto de nuevo a Melon Diesel. Esta se llama Quiero un camino y la vamos a recordar ahora, cuando se llamaban Taxi, los gibraltareños.

Dylan Ferro con sus colegas de Taxi han vuelto a recuperar el proyecto Melon Diesel para ese disco que vendió tanto en el 99, La Cuesta de Mr. Bond. Por James Bond, lo de Mr. Bond, porque una de las aventuras se rodaron precisamente ahí en Gibraltar. Y han vuelto de nuevo los Melon Diesel, están de gira. Vamos ahora con los Piratas. Es cierto, el último sencillo de Melon Diesel, ahí colabora Iván Ferreiro, que también está de gira, en este caso celebrando los 35 años que lleva en la carretera. De su etapa en Los Piratas recuperamos la más famosa de todo el repertorio, la de los años 80.

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2: Muy buenas tardes, ¿qué tal? Bienvenidos a Castilla-La Mancha en Juego en este jueves 2 de julio, en el que ha llegado la hora de la verdad para España en el Mundial, donde ya entra en vigor la implacable ley de las eliminatorias. O ganas o a casa. Y aquí no contemplamos esa segunda opción, pero el Mundial hasta ahora está plagado de sustos y de disgustos para las selecciones favoritas. Un partido que se va a vivir con intensidad en toda España, pero con una conexión emocional especial, particularmente en un pueblo de menos de 200 habitantes de la Serranía de Cuenca, que tiene fuertes vínculos con uno de los internacionales, con Víctor Muñoz, que además está en el punto de mira de la afición, toda vez que hemos perdido a los otros dos extremos de su puesto, Nico y Jeremy Pino. En un día con otros muchos nombres propios, el de Sergio Ortuño en Albacete, Iker Pereira en Puerto Llano o Fermín Ruiz en Talavera, entre otros. Y con el de otro nombre propio, José Félix Parra, ciclista de Osa de Montiel, que en un ratito estará en Barcelona en la presentación de equipos del Tour de Francia, carrera en la que hará su debut a partir del sábado. Luego le preguntamos si con expectativas muy altas. La nuestra, nuestras expectativas, es más modesta, pero significa mucho para nosotros. Que nos acompañen, como hacen siempre, hasta las 3:30 en Radio Castilla-La Mancha, en Castilla-La Mancha en Juego.
3: Seguimos creciendo, me encanta que se nos exija porque eso es que se espera mucho de nosotros y ahora lo que tenemos que responder es nosotros a esa expectativa, pues obviamente ahora no hay margen de error, es ganando el próximo partido.
2: Efectivamente, no hay margen de error, desde hoy ya es todo o nada para la selección española que hasta el momento ha cumplido, pero que está rindiendo quizá algo por debajo de las altas expectativas generadas a las que hacía referencia a Luis de la Fuente. Hoy esa exigencia creciente tiene parada en Los Ángeles y nos mide a Austria a partir de las 9 de la noche por un puesto en octavos de final. Manolo Muñoz, buenas tardes.
4: Hola García, buenas tardes. España busca superar su primera eliminatoria del Mundial porque a partir de ahora cualquier tropiezo te manda a casa y te quita el sueño de pelear por la segunda estrella. La Roja está avisada con Alemania o con Países Bajos, que ya están en casa, y además pasar a octavos de final se ha convertido en un muro desde que España fue campeona en Sudáfrica 2010. La campeona de Europa lleva 34 partidos invicta y no ha encajado un solo gol en lo que llevamos de torneo, pero aún no ha desplegado el fútbol preciosista que venía mostrando en los últimos años, y para ello Lamine Yamal y Alex Baena, tras su gol a Uruguay, van a ser los acompañantes de Oyarzabal en ataque. A excepción de Nico Williams, lesionado, el resto de jugadores están disponibles, incluido Jeremy Pino, tras su milagrosa recuperación del hombro, y Víctor Muñoz podría tener sus primeros minutos. De la Fuente continúa en busca de su once deseado. El técnico ha hecho cambios en los tres partidos de fase de grupos, pero tiene dudas, sobre todo en el lateral derecho entre Porro y Llorente, y también en el medio campo para ver quién va a acompañar a Pedri y Rodri en la medular, si Fabián, si Dani Olmo, si Merino, aunque parece que el jugador del Barça, el media punta, es quien ha dado mejores prestaciones y se prevé que salga en un once compuesto por Unai Simón en portería, con Porro, Cubarsí, Laporte y Cucurella en defensa, con Rodri, Pedri y Olmo en el medio campo, con Lamine Yamal, Oyarzabal y Baena en la delantera. Enfrente una selección de Austria, de Alaba, de Savitzer o de Affengruber, que se clasificó in extremis.

0: Tras empatar en el descuento en su último compromiso contra Argelia y que por tanto no tiene que, nada que perder. Su seleccionador Ragnik ya avisó que le permitirán lo mínimo a Lamine Yamal, así que se prevé va a ser agresivo el conjunto austriaco buscando la contra y el balón parado en un choque que va a arbitrar el sueco Neijber con mayoría de aficionados españoles en la grada del Sofi Estadio de Los Ángeles.
1: El Mundial y los partidos de la selección se viven, como no puede ser de otra manera, con mucha intensidad en toda España, pero hay un pequeño pueblo de la serranía de Cuenca que está viviendo este Mundial de una manera más especial, si cabe, y más aún tras el partido ante Uruguay. ¿Por qué? Pues porque con las lesiones de Nico Williams y de Jeremy Pino, España se ha quedado sin extremos puros en esa zona y todas las miradas se dirigen a Víctor Muñoz, un chaval que hasta este año era casi desconocido, que la ha roto en Osasuna, cedido por el Real Madrid, y que acaba de ser traspasado al Liverpool por una millonada y que además está saliendo de una lesión también que le ha impedido debutar hasta el momento, pero que parece que ya tiene superada y podría tener sus primeros minutos, quién sabe si esta noche o más adelante. Y Juan Alonso, buenas tardes.
2: ¿Qué pasa, García?
1: Víctor Muñoz tiene un fuerte vínculo con ese pequeño pueblo al que hacemos referencia, que no es otro que Boniches, y que está como loco con él, claro.
2: Sí, es un pueblo de la Serranía Baja de Cuenca, una hora y media en coche de la capital, de Cuenca capital, y que está, como dices, como loco por el que a día de hoy es su vecino más ilustre, Víctor Muñoz, un pueblo que se está volcando con la selección. Acuden todos al único bar de la localidad, al bar Los Caños, a apoyar al que ha sido jugador de Osasuna y que ha pasado muchos veranos en la localidad conquense, disfrutando pues de la tranquilidad de esos parajes, jugando también al fútbol con los chicos de por allí, con familiares, así que es un pueblo que conoce perfectamente al jugador, al ahora jugador del Liverpool y que está esperando más que nadie verlo con la camiseta de la roja.
1: Pues nos vamos a dar una vueltecita por Boniches. Adrián León es primo segundo de Víctor Muñoz y nos escucha. Adrián, buenas tardes.
3: Buenas tardes.
1: A ver, lo que todo el mundo está esperando, lo primero, voy a ser directo, ¿está para jugar Víctor Muñoz ya o no?
3: Yo creo que sí, el otro día hablamos con su madre y nos ha dicho que sí, que está para jugar ya.
1: Bueno, lo que hayáis podido mantener contacto con él, directa o indirectamente, ¿cómo está viviendo este sueño que para él está siendo el Mundial? En general, este año de locura para él, donde empezó cedido en Osasuna, no le conoce a nadie, de repente el Liverpool paga 40 kilos por él, está en un Mundial. Vamos, para él y para vosotros como familia y vecinos, estaréis siendo una locura.
3: Vamos, una locura para él y para todos, claro, un sueño que ha hecho realidad prácticamente. Uh-huh. De verlo aquí jugar desde pequeño, ahora verlo, como quien dice, por la tele, viéndolo jugar. Madre mía, es un sueño para todos, claro.
1: Porque no es una pose lo del vínculo de Víctor Muñoz con Boniches. No es lo típico de, bueno, sí, el pueblo de cuando era pequeño. No, él sigue fuertemente y estrechamente vinculado, manteniendo contacto. Se acuerda y tiene presente quién es su familia, quiénes eran sus amigos, porque él ha pasado muchos veranos en su infancia allí, ¿verdad?
3: Claro, por supuesto. Aquí desde bien pequeño venían a todos los veranos, siempre que podían, porque claro, al final estaba ya con el fútbol y cada año, cada vez que se hacía mayor y cada vez que cobraba importancia, pues él venía menos, pero prácticamente todos los años ha venido. El año pasado incluso estuvo aquí y cada vez que algún puente, cada vez que puede el muchacho, viene con sus padres y aquí, claro, pues aquí lo acogemos como uno más.
1: Si trae camisetas de regalo todos los veranos, ojo cómo están subiendo de cotización, ¿eh? De la Osasuna, ahora la de Liverpool, la de la selección.
3: Sí, sí.
1: ¿Eh? Las va a tener que sortear.
3: Sí, sí, sí, por supuesto.
1: Tú, Adrián, o vosotros en la familia, evidentemente, le seguiréis con especial atención. No sé si también aprovecháis de vez en cuando para ir a ver en directo algún partido suyo, en Liga, en el Mundial entiendo que ha sido complicado, pero ¿estáis presentes en su día a día, en su carrera?
3: Sí, claro, presentes, sí, claro, o sea, estamos apoyándole directamente a él, vía su padre, vía su madre, o sea, que directamente a él, no porque, claro, yo no tengo el teléfono de él, pero vía sus padres, sí. ¿No? Okay. Y claro, no hemos podido ir porque al final las circunstancias pues te pillan de aquí de Cuenca un poco lejos y al final pues no hemos podido ir directamente a apoyarlo a él al campo, pero claro, desde atrás mediante su familia, claro, pues apoyamos sin dudar, claro.
1: Lo que me han dicho es que tú llegaste, ya, también jugabas, claro, en el pueblo sois pocos, jugabas también con él de pequeñajo, ¿no? Al fútbol.
3: Claro, nosotros, yo al final soy uno de los primos más grandes, ¿no? Y por tanto siempre, pues claro, pues en los pueblos pequeños pues siempre nos faltaba alguno para jugar. ¿Y quién cogíamos para jugar? Pues claro, a los mejores. Ajá. Y claro, él son dos hermanos, pues claro, su hermano es un poco mayor que él, pues cogíamos, claro, a él y a su hermano, claro, por supuesto.
1: Y se veía desde pequeñito que el bueno era él, ¿no?
3: Claro, por supuesto, su hermano tampoco es malo, ¿eh? Pero claro, él destacaba por encima de los demás, claro.
1: Podías haber vacilado, pensaba que me ibas a decir, el bueno era yo, lo que pasa es que no he tenido suerte.
3: Yo jugaba de portero, yo madre.
1: Oye, ¿y cómo estáis viviendo los partidos en el Mundial? Claro, ¿os reunís para hacer piña o cómo lo estáis siguiendo?
3: Claro, pues subimos aquí al bar o desde casa, si no pasa nada, pues principalmente subimos al bar, claro. Y aquí, pues... la mayoría del pueblo que quiere y puede, pues sube al bar a apoyar a la selección, claro, y principalmente a Víctor, claro.
1: Esta noche pasamos, ¿no? Octavos.
3: Por supuesto, sin dudarlo.
4: Vamos a pasar.
1: Bueno. Adrián León, que lo disfrutéis mucho y que le mandéis el ánimo desde la distancia a Víctor Muñoz, que seguro que desde allí lo sentirá como cercano. Abrazo fuerte, muchísimas gracias.
3: Muchas gracias a vosotros.
1: Pues a partir de las 9, la cita para la selección española, que ya está sobre aviso, que se están llevando muchos sustos en este Mundial.
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6: Harry Kane. ¡Es Kane!
1: Cuando más lo necesitaba su equipo, decía el narrador de la televisión inglesa, apareció en ese momento Harry Kane, otra de las grandes estrellas que está brillando con luz propia en este Mundial y que con su doblete ayer en la recta final, el segundo, un golazo, salvó de una hecatombe a Inglaterra ante la República Democrática del Congo. Fue el inicio de otra jornada emocionante donde después Bélgica obró un milagro en un guión dramático ante Senegal y donde la anfitriona Estados Unidos siguió adelante con paso firme. Armando Clavero, buenas tardes.
7: Buenas tardes, García. La verdad es que es espectacular el papel de los goleadores en este Mundial. Se están destapando los mejores y ayer el turno fue para Harry Kane, que gracias a sus dos goles dio el pase a los octavos de final a su selección, tras ganar 2-1 ante Congo. Una selección, la de Congo, que durante muchos minutos fue por delante en el marcador y le costó de lo lindo. De hecho, el gol de Harry Kane, el segundo, llegó en el minuto 86. Tuchel es el seleccionador inglés.
8: Este equipo hoy no ha aceptado una derrota como respuesta y eso me hace sentirme orgulloso. Los jugadores han hecho lo que fue necesario para ganar hoy, han aparecido y al final nos hemos llevado una merecida victoria, aunque fuera tardía.
7: Inglaterra, que se enfrentará a México por una plaza en cuartos de final. Por su parte, Bélgica esta madrugada ganaba 3-2 a Senegal con un penalti en la prórroga, transformado por Tielemans, pero es que en el minuto 85 perdía 2-0. Un dato espectacular. Está habiendo muchos goles en la recta final de los partidos. Y por su parte, Estados Unidos ha ganado también esta madrugada 2-0 a Bosnia. Una cómoda victoria a pesar de acabar con un hombre menos. Por cierto, belgas y norteamericanos se enfrentarán entre sí en octavos de final.
1: Y aunque lo que nos ocupa y preocupa hoy es España, también habrá que estar pendientes la próxima madrugada de otras dos eliminatorias, sobre todo la que se juega a la una, porque es de la que saldría el hipotético rival en octavos, Muñoz.
0: Es la eliminatoria que va a disputarse a la una de la madrugada entre Portugal y Croacia en Toronto, en Canadá. Cristiano Ronaldo contra Luka Modric, o lo que es lo mismo, dos leyendas frente a frente a sus 41 y 40 años respectivamente, en un partido a vida o muerte. La selección de Roberto Martínez se dejaba un empate ante Congo, levantó el vuelo ante Uzbekistán y luego fue arrollada por Colombia, mientras que Croacia hizo el camino inverso, derrota con Inglaterra y se rehizo con victorias frente a Panamá y Ghana. En el cuadro luso, campeón de Liga de Naciones del 2024 y que caía en cuartos del último Mundial, sigue el debate con Bernardo Silva. Parece que le va a quitar hoy Joao Félix el puesto, con Vitinha, Neves, Neto y Cristiano Arriba, mientras que enfrente va a estar una escuadra croata de Dalic tercera y subcampeona en los dos últimos mundiales, que siempre compite, que tendrá en Budimir, Pérez y Kisuki, que apunta sus estiletes con arbitraje en Orogo Escas. Y a las 5 de la madrugada se va a jugar el Suiza-Argelia. Los helvéticos, que fueron líderes de grupo tras pinchar con Qatar, pero ganar a Canadá y golear a Bosnia, parten como favoritos con Kobel, con Saka, con Manzambi o en Bolo, ante un rival norteafricano que fue tercero tras ganar a Jordania y empatar con Austria, y que con Maré, con Chairi, con Maza al frente va a tratar de dar la sorpresa en un choque que va a pitar el argentino Falcón.
1: Las 3 y 13, hoy el mercado de fichajes viene con mucha mercancía. Sin ir más lejos, en el Albacete Balompié ha caído el tercer fichaje. Laura Monedero, buenas tardes.
4: Buenas tardes.
1: Se trata del mediocentro Sergio Ortuño.
4: Efectivamente, Sergio Ortuño ya es oficialmente jugador del Albacete Balompié para las dos próximas temporadas. El acuerdo se formalizaba esta mañana a eso del mediodía. Para los que, bueno, seguramente lo conocen los aficionados, pero bueno, para los que no lo conozcan, vamos a dar un dato clave. Fue uno de los héroes de ese ascenso histórico del Eldense a segunda división hace 4 temporadas. Viene del Cádiz, donde esta última temporada ha sufrido con un equipo que no ha cosechado los resultados esperados. Aún así, Sergio, tenemos que decir que se ha ganado el corazón de los cadistas y es un jugador muy considerado por su afición. El centrocampista ha disputado un total de 39 partidos en la pasada temporada, 32 de ellos como titular, y a estos números hay que sumarle 4 asistencias y un gol. Estamos ya pendientes del pertinente reconocimiento médico y ya tenemos, como tú dices, el tercer fichaje que va completando esa plantilla.
1: Eso es, se une a Mario Soberón y a José Corpas, las 3 incorporaciones del Alba hasta el momento, de las que podemos extraer como denominador común que todos son jugadores contrastados, consolidados y de probado rendimiento ya en la categoría, que a su vez conocen perfectamente. Quizás no son supercracks, pero sí que responden a un perfil de jugador pues que está listo para rendir desde el primer momento. Pero ¿cómo lo percibe el albacetismo? ¿Cumple de momento el mercado del Alba con las expectativas de la afición? ¿Es lo que necesita? Se lo vamos a preguntar al comentarista de los partidos del Alba en Castilla-La Mancha en Juego, Ángel Cuevas, buenas tardes.
9: Muy buenas tardes. A tu pregunta, yo creo que a la afición se le queda corto. Se le quedan cortos de momento los 3 fichajes. Fíjate que yo el que más quizá ha puesto es por Corpas, ¿no? Jugador de 34 años, que bueno, que pese a la edad, yo creo que puede rendir a gran nivel. En cuanto a Ortuño, pues ha salido, digamos, en Cádiz de una manera por la puerta de atrás. Se le esperaba mucho, un jugador que en principio venía con gran vitola del Eldense. Lo mismo que ha ocurrido con Soberón, porque lo de Soberón todavía quizás es mucho más dramático, ¿no? En Zaragoza, pues se hacen casi cruces, ¿no? Un poco de fichaje y sorprendidos de que Soberón pues pueda estar en la categoría. Pero también es cierto, Garci, que después los jugadores vienen y van, cambian de equipos, cambian de aires, cambian de entrenadores, cambian de compañeros, y es cierto que se les pueden hacer otro tipo de... o las temporadas se les pueden plantear de manera distinta a los, en teoría, fracasos que han podido sufrir. Para mí, contento, yo creo que la afición de momento no está contenta. Creo que hace falta algo más para ilusionar a la afición.
1: Bueno, queda todavía mucho mercado. Gracias, Cuevas. En el Deportivo Guadalajara, en su afición, seguro que sí que les ilusiona este mensaje.
10: Sí, yo no les iba a abandonar, que sabéis que yo siento, soy un socio más, que siento el Deportivo Guadalajara desde que era chiquitito y jugaba en la cantera. Entonces, que para mí era muy complicado dejarles. Estoy súper contento de que leer esto es un mensaje de apoyo, de ilusión. Y solo les puedo decir que este año, lógicamente, vamos a dejarnos todo por devolverles esa felicidad que no le hemos podido dar la anterior temporada, y que confíen en nosotros, se abonen, lógicamente, ahora vamos a la campaña de abonados, que yo creo que va a ser un dato bonito.
1: Es Javier Ablanque, el capitán del Deportivo Guadalajara, que, como les contábamos ayer, lo seguirá siendo, y que ha conversado con los compañeros de la cancha, explicando por qué sigue fiel al club y animando a la afición a que también siga siendo fiel. Es el nombre propio en el Depor. Vamos con otros nombres propios que nos ha dejado el mercado de fichajes en las últimas horas. Por ejemplo, en el Calvo Sotelo Puertollano el nombre propio es el del extremo Iker Pereira. Paco López, buenas tardes.
11: Sí, su nombre aparecía. Buenas tardes. Como ya informábamos la semana pasada en esa lista de deseados del Calvo Sotelo, y hoy se ha confirmado que Iker Pereira, 22 años, procedente del Colonia Moscardó, se incorpora al proyecto de Javi Sánchez. Se formó en la cantera del Rayo Vallecano la temporada pasada. Compartió campaña con Moscardó y Navalcarnero. Su demarcación es la de extremo y se une a los nombres de Luis Molina, Choche y Dani Simón en ese capítulo de novedades. No destaca en su faceta goleadora, pero un gol suyo el pasado año en la Copa del Rey ante el Getafe, defendiendo a Navalcarnero, se hizo viral.
1: Fermín Ruiz es el tercer fichaje en caer en un Talavera que va cogiendo ritmo. Mario Díez, buenas tardes.
12: ¿Qué tal, García? Buenas tardes. Sí, el Talavera va cogiendo ritmo poco a poco y ayer anunció su tercer fichaje del verano, Fermín Ruiz, lateral izquierdo de 29 años que llega procedente del Numancia, donde la pasada temporada disputó 30 partidos, repartió 6 asistencias y jugó el play.

0: play-off de ascenso a Primera Federación. Se une así a Álvaro Fernández y César Llopis en un Talavera que empieza a acelerar la confección de su plantilla.
1: Más nombres propios, el de Unai Izquierdo, confirmado por fin oficialmente en el Manzanares Fútbol Sala.

0: De 23 años y 1,91 metros, que llega procedente de la ECA de Atenas y del PAU de Salónica, además de varios clubes griegos.
1: El nombre propio en el ciclismo es el de José Félix Parra.

0: Y es que estamos en rampa de salida ya para que arranque una de las grandes competiciones deportivas del verano y de todo el año, porque en menos de 48 horas comienza la edición número 113 del Tour de Francia, que lo hace además en España, en Barcelona, con dos etapas en la ciudad condal íntegramente y otra más casi íntegramente por tierras catalanas. De hecho, esta misma tarde tendrá lugar la presentación de los equipos en el entorno de la Sagrada Familia. Y lo va a hacer con dos representantes de Castilla-La Mancha en el pelotón, Javi Romo, del Movistar, en su segunda participación, y, como decíamos, José Félix Parra, el de Osa de Montiel, al que en su primer año tras fichar por Caja Rural le llega por fin la oportunidad de su debut en la Ronda Gala. Le tenemos, de hecho, de camino a esa presentación y ya nos está escuchando. José Félix, muy buenas tardes.
1: Hola, buenas tardes.
0: Y a poquito más de 48 horas ya de que arranque esto, estando en Barcelona ya palpando el ambientillo, ¿hay hormigueo o no?
1: Pues sí, no te voy a engañar. Todavía faltan unas cuantas horas para tomar la salida en el Tour, pero bueno, pues ya se palpa el ambiente y sí que ya empezamos un poco a estar un poco nerviosos y pues y con un poco de tensión.
0: Porque, claro, tú has corrido un sinfín de carreras, muchas importantes, sin ir más lejos la Vuelta a España, pero esto se nota que es diferente, ¿verdad?
1: Eso, he corrido Vuelta a España, pero el Tour de Francia pues es la carrera más importante del año, es el evento que mueve un montón de gente, que tiene mucha repercusión, entonces pues es una carrera muy especial y bueno, pues la hemos preparado bien y a ver qué tal, pero yo creo que llevo en buena condición.
0: Con la vida que lleváis los ciclistas tan ajetreada para acá, para allá, tanto viaje, entrenamiento, carrera, que seguramente no os da tiempo a parar a pensar en las cosas, pero sí que tú cuando tienes 5 minutos tranquilo contigo mismo dices, buah, la oportunidad por fin de mi vida, de la que soñé desde niño, desde que empecé la bici, ha llegado.
1: Eso es, yo empecé muy joven, cuando era un niño. Y bueno, pues cuando empiezas nunca sabes qué te va a deparar el ciclismo y pues haber llegado o llegar a estar en la salida del Tour de Francia es algo especial por lo que trabajo durante muchos años y por lo que pues con el apoyo de mi familia, de amigos, pues ha hecho posible que esté aquí. Entonces pues es como la recompensa al trabajo después de muchos años, es un sueño hecho realidad.
0: Aunque entiendo que cuando se confirmó la invitación del Caja Rural por parte del Tour, que pilló un poco de sorpresa. Hombre, siendo tú alguien, un ciclista referencia, fichaje importante este año, ya empezarías a decir, ahí va, ¿qué va a ser este año?
1: Bueno, no te creas, ¿eh? Porque en el equipo, pues la verdad que el nivel es muy alto y hasta el último momento, pues no se ha tomado la decisión y de hecho hemos venido 8 compañeros, pero bueno, en casa se han quedado otros que también tienen muy buen nivel para estar aquí, entonces no daba por hecho para nada, sabía que tenía más posibilidades obviamente por habernos invitado al Tour y sabía que pues que estaba en mi mano, que con trabajo y si daba mi mejor nivel pues era posible, pero bueno, no había que darlo por hecho.
0: Tu caso además empieza a ser bastante extraño en este contexto actual del ciclismo, antes era lo normal, pero ahora que prácticamente no le salen los dientes a los ciclistas y ya están en el pelotón profesional. Lo tuyo ha sido más tradicional, de pasito a pasito, escalón a escalón, con mucho esfuerzo, y te llega la oportunidad a los 29. ¿Te llega en el momento perfecto en tu carrera deportiva?
1: Yo pienso que sí, estoy ahora mismo en mi mejor momento. Como tú dices, pues ahora en el ciclismo se han adelantado mucho los procesos y sí que es verdad que vienen jóvenes pisando muy fuerte, con un nivel tremendo. Y mi caso pues es un poco atípico porque pues 29 años y yo creo que estoy ahora mismo en mi mejor momento de forma. De hecho, la última competición en la que participé el Criterium del Dauphiné, pues hice que se me dio muy bien y al final es algo pues muestra del trabajo del día a día, de los años, de seguir confiando en ti y llegar con 29 años a tu mejor nivel.
0: Top 10, noveno concretamente, en ese antiguo Dauphiné, sí, que ahora tiene un nombre muy raro. Sí. Tuviste además en las etapas de montaña muy, muy delante hasta muy, muy el final. ¿Te dura ese puntito de forma?
1: Sí, sí que me dura. Yo la preparación

0: Al final, después de esa carrera, lo hemos enfocado todo al Tour, descansando mucho y asimilando todos esos días de trabajo. Y sí, incluso yo creo que estoy un puntito mejor que en esa carrera, pero bueno, también es verdad que el Tour es el Tour. Aquí pues llegábamos todos los ciclistas en nuestra mejor condición y bueno, pues el nivel todavía yo creo que será un paso por encima.
1: Entiendo que tu rol como escalador, dejarte ver en fugas de etapas de montaña y oye, si suena la flauta y se puede pelar por una etapa, mejor que mejor, ¿no?
0: Eso es, hay que buscar oportunidades. Yo pienso que vamos a tenerlas, o sea, que hay que buscarlas y bueno, aprovecharlas, y yo creo que no, si no es un día puede ser otro, y ojalá que se dé que estemos luchando por la victoria.
1: ¿Alguna etapa en concreto que te haga especial ilusión, que te hayas apuntado?
0: Pues cualquier etapa de montaña es válida, pues está claro que las más importantes son las dos últimas de montaña con final en Alpe d'Huez, pero bueno, sí que es cierto que esas pues son las más complicadas porque es el puerto más mítico del Tour, entonces pues los de la general, los favoritos, la tendrán esa etapa muy marcada.
1: ¿Vas a tener familiares y amigos por ahí repartidos por las carreteras de Francia siguiéndote?
0: Sí, prácticamente durante casi todo el Tour. Ahora en la salida de Barcelona sí que van a venir más familiares y amigos, pues por cercanía, pero bueno, durante el resto del Tour sí que van a venir también.
1: Muy bien. Termino con una más de analista, que me analices la carrera desde dentro. Favorito, es que no te voy a preguntar por quién, porque es que yo creo que huelga decir que es Pogacar, pero ¿es batible Pogacar? ¿Crees que hay una mínima oportunidad de un Vingegaard, un Seisas, de un Ayuso, de alguien más?
0: A ver, nunca se sabe. 21 días son muy largos y puede pasar de todo. Hay muchas circunstancias que no se controlan y que un ciclista, aunque sea superior al resto, pues nunca sabe lo que le puede pasar. Entonces, pues en condiciones normales yo creo que es el máximo favorito y yo creo que es el máximo candidato a la victoria, pero bueno, nunca sabes. Al final de una semana u otra puede cambiar el cuerpo y puede que le den la sorpresa.
1: Por curiosidad, ¿tú has coincidido en carrera con él alguna vez? ¿Te has visto en algún momento ahí, digamos, mano a mano?
0: Sí que he coincidido, aunque la verdad que no muchas, porque es verdad que él no compite mucho, no hace mucho calendario. Y mano a mano con él, pues la verdad que no. Así de tú a tú, la verdad que no.
1: Ten cuidado, de hecho, si lo intentas, no recuerdo quién dijo la frase, pero me pareció buenísima. Dijo, he intentado acercarme al sol y me he quemado, así que...
0: Sí, totalmente, hay que saber guardar fuerzas.
1: José Félix Parra, nos alegramos un montón de que te haya llegado esta oportunidad y ojalá te vaya muy bien por las carreteras francesas. Estaremos muy pendientes.
0: Vale, muchas gracias a todos.
1: Suerte para Parrita en el inminente Tour de Francia. Las 3 y 27, más noticias que nos ha dejado este jueves.
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1: Por ejemplo, Iciar se ha retirado uno de los últimos miembros en activo de la generación dorada de la selección española de fútbol.
3: Efectivamente, Santi Cazorla, a sus 41 años, cuelga las botas tras tres temporadas en el Real Oviedo, con quien consiguió el soñado ascenso a primera. El centrocampista ha jugado también en equipos como el Villarreal, Málaga, Arsenal y el Assad, además de ser campeón de dos Eurocopas en 2008 y 2012.
1: En Wimbledon se ha reanudado el Rafa Jodar Pablo Carreño Muñoz.
4: Se ha reanudado, recuerdo que ayer por falta de luz se suspendía con 2-1 a favor de Carreño y 2-1 en el cuarto. Ha remontado Jodar el cuarto 6-3 y está ganando el madrileño el quinto 4-1. Mira, acaba de poner el 4-2 el bueno de Pablo Carreño.
1: Uno de los grandes referentes actuales en el baloncesto español cambia de equipo, Armando.
5: El jugador canario Garza ha sido traspasado y deja Memphis para jugar la próxima temporada en Dallas. Tras 5 campañas en Memphis, el ala pívot jugará en un equipo que está en plena reestructuración. No, además, podría curiosamente coincidir con otro español, el jugador del Valencia Basket, Sergio de la Rea.
1: Nos referimos a Santi Aldama, evidentemente. Y Muñoz Almagro reconoce hoy los dos éxitos deportivos que celebró la localidad el pasado fin de semana.
4: Recepción oficial de la vicepresidencia segunda de la Junta en el Salón de Plenos del Ayuntamiento de la localidad al Almagro Fútbol Sala Femenino, tras conquistar brillantemente el Campeonato de España de Clubes Base en categoría cadete, y al ciclista en cajero Manuel San Roma, tras proclamarse el pasado fin de semana campeón de España sub-23 en la localidad ostense de Sabiñánigo.
1: Aquí ponemos el punto final a este Castilla-La Mancha en juego, que vuelve mañana, como siempre, puntual a su cita a las 3, ojalá que ya con España en octavos de final del Mundial y con todo lo que acontezca en el mundo del deporte en Castilla-La Mancha y lo que vaya aconteciendo mientras tanto en todos nuestros perfiles en redes sociales y en los boletines informativos de Radio Castilla-La Mancha. Con la mejor compañía se quedan, con la mejor música. La tarde suena bien y Pedro Ángel Sánchez. Adiós.

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Llega la actualidad musical, además esos temas veraniegos que no pueden faltar en esta época del año, en este periodo estival en el que la tarde en Radio Castilla-La Mancha también suena bien. Por supuesto, gracias a ti y ahí, gracias a esos mensajes que ya estamos empezando a recibir desde primera hora de la mañana y de la tarde en el 680-325-343. Ahí puedes dejarnos tu audio, nos puedes decir quién eres y presentar esa canción que quieres que compartamos contigo. 680-325-343 en una tarde en la que seguro que vamos a pasarlo muy, pero que muy bien. Si te apuntas, eres totalmente bienvenido y bienvenida. Saludos de Pedro Ángel Sánchez. Comenzamos colándonos

0: maravilla. Arrancamos, subimos el telón de esta tarde que hasta las 7 aquí en Radio Castilla-La Mancha suena bien.
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fusionaba el sonido dance con la música country, gracias al icónico DJ neerlandés Tiesto y la cantautora Alana Springsteen, especializada precisamente en ese género musical. Alok con Jennifer López llegan este verano también con este Everything's Fine que estrenaban el pasado viernes.

0: con DJ Alok, Everything's Fine. Una de esas canciones perfectas para refrescar también estas altas temperaturas.
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0: Echamos la vista atrás para recordar este clásico de Melocos con Natalia Jiménez de la Quinta Estación. Cuando me vaya, año 2007.

0: Hoy se cumplen 34 años de la muerte de Camarón de la Isla. José Monje Cruz tenía 41 años. Hombre frágil, tímido, artista poderoso y único, deporte principesco. Y con una voz capaz de alcanzar registros inéditos de sentimiento. El mayor mito gitano de todos los tiempos. Camarón dejó una veintena de discos imprescindibles. La leyenda del tiempo, por ejemplo, del 79, y que supuso una auténtica revolución en el mundo del flamenco, al incluir sonoridades propias del mundo del jazz y el rock. Adaptó poemas de Lorca con música de Alameda, también los hermanos Rafael y Raimundo Amador, y por supuesto Kiko Veneno, que fue el responsable del himno Volando Voy. ¡Ay, como el agua! Y como colofón al año Camarón 2026, por el 75 aniversario de su nacimiento, el próximo 1 de diciembre tendrá lugar en el Movistar Arena de Madrid un evento de tributo al mito, en el que participarán una treintena de artistas de primerísimo nivel. Pablo Alborán, Miguel Poveda, Sara Varas, Kiko Veneno, Toma Pito, Rosario, Carmen Linares o José Mercé. 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

Y en el año 2003 todos sacamos la pistola, sí, para jugar, para bailar con la sexton. Este tema que fue también de mitad del verano. En Radio Castilla-La Mancha, la tarde suena bien.

desde que en 2011 colaboraran por primera vez, no han dejado de trabajar juntos cada cierto tiempo y ya van casi por una decena de colaboraciones. Sia y David Guetta, esta nos la traían allá por 2020, su Let's Love. Shakira, Billy, nos vamos con esta remezcla sincha de Let Go Tú, este tema que también se baila y mucho en esta época del año.

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11: ¿Qué tal? Buenas tardes. Es jueves 2 de julio. Bienvenidos a este programa especial de La Colmena desde el Festival Internacional de Teatro Clásico de Almagro. Estamos a minutos de que se inaugure la edición 49... y como ya es habitual, el programa cultural de Radio Castilla-La Mancha se ha trasladado hasta Almagro. En concreto estamos en el Parador, donde se gestaba ya hace muchos años esta idea del festival. Hasta las 8 de la tarde os vamos a acompañar con los protagonistas de esta edición, como Pepe Villuela, Premio Corral de Comedias, o con Borja Rodríguez, el director de Lindo Don Diego. Antes de que los principales protagonistas estén en el Corral de Comedias, pues sí, van a estar aquí, en la Radio Pública de Castilla-La Mancha, desde el Parador de Almagro, pero también, como es habitual, tenemos desplegados otros micrófonos para hacer esa cobertura. Así que a las puertas del Corral de Comedias, a minutos de que comience todo el espectáculo, Juanma Lorente, buenas tardes.
12: Hola, ¿qué tal? Muy buenas tardes desde el 18 de la Plaza Mayor de Almagro. Este Corral de Comedias, que un cartel en la puerta fija de los siglos XVI y XVII, a esta hora se está preparando, calentando motores para esa inauguración a partir de las 8:30. En su interior, los compañeros técnicos van colocándose y cogiendo sitio para que todas las cámaras recojan la instantánea de ese premio entregado a Pepe Villuela. Y además, siguen afanándose las limpiadoras del corral para que todo quede impecable. Todas las sillas ya tienen su colchoneta habitual, todas también un abanico. Hará falta a esta hora 36 grados en una plaza de Almagro donde apenas se ve mucha más gente que los técnicos encargados de esta inauguración, algún que otro curioso y aquellos que codician las sombras, las que ya se dejan notar en algunas de las esquinas. Así pues, todo listo, Vega, cogiendo aire, cogiendo fuerzas para lo que se abre a partir de hora y 20 minutos.
11: Es el calor de los clásicos de Almagro. Nosotros he de decir que este año estamos en un refugio climático aquí en el Parador. En el Teatro Adolfo Marsillac, Lorena Ropero, ¿qué tal? Buenas tardes, ¿cuál es el ambiente allí?
0: Buenas tardes, Vega. Pues yo me he venido hasta el que va a ser otro de los lugares donde hoy se concentra parte de la emoción del festival. Aquí ya entre bambalinas se dan los últimos preparativos y ya se nota ese cosquilleo antes de que ocurra algo importante. Y me refiero a algo importante porque en unas horas se levanta el telón para el estreno absoluto del Caballero de Olmedo, una de las grandes obras de Lope de Vega que la Compañía Nacional de Teatro Clásico lleva a escena en nada más y nada menos que su 40 aniversario.
11: Pues con todo esto comenzamos, estamos en Radio Castilla-La Mancha, esto es La Colmena, estamos en directo hasta las 8 de la tarde.
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11: Se siente desde hoy, desde el 2 hasta el 26 de julio, esta localidad manchega vuelve a llenarse de teatro, además bajo el lema Los clásicos se juegan en Almagro. Una edición que tiene un nombre propio, el del prestigioso premio Corral de Comedias, recae esta noche en el actor humorista Pepe Villuela. Muchas gracias por estar aquí en directo. Qué enorme honor, de verdad.
5: Bueno, el honor es mío estar aquí con vosotras, compartiendo este momento tan especial, del cual ahora mismo yo creo que no soy ni siquiera consciente. Hay algo que me hace estar quizá en otro sitio, porque no acabo de creerme que esto me esté pasando. Y bueno, pues el hecho a lo mejor de verbalizarlo y además aquí en directo y ante un montón de gente que lo está escuchando, me ayude a tomar conciencia del momento tan especial que estoy viviendo.
11: Es que eso era lo que te iba a preguntar. Me imagino que con la llamada de Irene, pues eso, es intensidad, es emoción, el premio Corral de Comedias, 25 años, pero ahora ya estar aquí, sí, viendo este despliegue, viendo la emoción, como toda una comunidad, Castilla-La Mancha, pero también a nivel nacional, se vuelca en este premio.
5: Por eso prefiero no pensarlo.
11: A disfrutar.
5: Prefiero sencillamente ir viviendo segundo a segundo lo que vaya y lo que lleva ocurriendo todo el día, porque desde que llegué anoche a Almagro no han parado de ocurrir cosas y todas han sido bonitas, todas han sido emocionantes. Me he encontrado con amigos, me he encontrado con gente que no conozco pero con la que he estado conversando, he estado también con medios de comunicación y si atiendo a la dimensión, digamos, de lo que supone estar aquí, probablemente me abrume y me quede mudo o salga corriendo. Bueno, yo creo que es uno de los días más, profesionalmente hablando sobre todo, más felices y más emocionantes de mi vida, y marca un antes y un después, porque no lo olvidaré nunca y siempre estaré intentando denodadamente merecerlo. No es algo que vaya a quedar en una estantería este premio, sino que voy a intentar seguir mereciéndolo cada uno de los días de mi vida en todo lo que tenga que hacer con que tenga que ver con el teatro.
11: Este premio cumple 25 años, son los mismos años que cumple esta emisora, lo hemos vinculado también, y me decía el anterior director, el que lo creó hace 25 años, que supuso que se mirara a Almagro como referente en los clásicos.
5: Almagro ya está asociado para siempre, iba a decir para bien o para mal, pero yo creo que exclusivamente para bien. Almagro ya no es solamente un pueblo manchego, Almagro es un centro neurálgico de cultura y un lugar desde el que se mira el mundo y al que mira el mundo cuando piensa en el barroco, en el teatro clásico y en lo que supone dinamizar una sociedad a base de cultura y de, y de encuentros teatrales o sencillamente sociales, ¿no? Muchas veces el teatro es una excusa para encontrarse y siempre lo es. El teatro es un lugar donde nos conocemos mejor, donde nos exponemos, donde nos arriesgamos a ser y donde nos encontramos. Y si nos desencontramos, se produce ese desencuentro sin sangre. Siempre es un desencuentro verbal en el que, bueno, pues a mí me ha gustado menos esto, me ha gustado más, yo lo hubiera hecho así o asado. Es decir, es un lugar donde ser diferente
11: con palabra,
5: es una maravilla.
11: ¿No? El desencuentro con palabra. Porque las obras clásicas, hablábamos del teatro, pero bueno, en concreto las clásicas, ¿cómo pueden ayudarnos en el siglo XXI?
5: Pues porque básicamente este no hemos cambiado desde los inicios de los tiempos, desde que el ser humano salió de la cueva. Yo creo que vive arrastrado y por las mismas pasiones y por los mismos problemas. Nos sigue preocupando el amor, nos sigue preocupando el deseo, nos preocupa la muerte, nos preocupa la desaparición, el odio. Y cómo enfrentarnos o cómo manejar esas emociones, pues sigue siendo un problema para la mayor parte, o por decir lo mejor, para todos y cada uno de nosotros y nosotras, ¿no? Entonces los clásicos probablemente lo que tenían era un espacio temporal y vital seguramente más propicio para la reflexión. Ahora mismo vivimos demasiado deprisa y entonces pues a veces se nos atraganta la vida, y yo creo que los clásicos supieron, a pesar del atragantamiento que provoca la vida, poner en palabras, volvemos a utilizar este término, ¿no? La palabra, nuestras emociones, y ayudar a entendernos desde ellos. Yo creo que es lo que hacen constantemente, por eso no han desaparecido, por eso seguimos desempolvando libros viejos y nombres como Calderón o Lope de Vega o Shakespeare nos siguen provocando emoción y una alerta, ¿no? Es decir, a ver qué me decía o qué me diría este autor acerca de mi problema, que sigue siendo el mismo que él tenía.
10: Esta edición tiene el lema: los clásicos se juegan en Almagro. Sí. El juego, la risa, ¿cómo es de importante en tu vida, Pepe Villuela?
5: Creo que para todos es importante el juego. Desde que somos niños, el juego es para nosotros el modo en el que nos empezamos a relacionar y a encontrar la libertad de acción. Y una energía, sobre todo para mí, el juego puede ser competitivo o colaborativo, pero en ambos casos encontramos una energía que nos ayuda a vivir. Si competimos y además desde esa competitividad aprendemos a respetar el turno de llegada, ¿no? Viene perdido, pues muy bien. La derrota nos enseña, nos ayuda a crecer. La victoria también, hay que saber gestionarla también. Es muy fácil, o sea, no sé qué es más fácil, si saber ganar o saber perder. En cualquier caso tenemos un problema, ¿no? Con una emoción que tenemos que gestionar. Y en el teatro yo creo que el concepto de juego debe de estar presente permanentemente. Tenemos que sentir lo lúdico permanentemente, más allá de la vanidad o del deseo de prevalecer por encima de las historias. Lo importante es la historia que se cuenta, por lo tanto la colaboración y el quién quede mejor o quién quede peor. Yo creo que es un problema que tiene o que tenemos muchos actores cuando nos enfrentamos a un texto, ¿no? No importa, lo importante es lo que vamos a contar y cómo lo contamos. Está bien hacerlo, intentar hacerlo lo mejor posible, pero no para hacerlo mejor que otros, sino para estar al servicio de la historia que contamos. Entonces para mí el juego es fundamental, también en la vida, pero en el teatro yo no sabría hacer teatro sin jugar.
10: Hablas mucho, me estás diciendo, de esas emociones. Vas a estar, aparte de recibir este premio, el 10 y el 11 de julio en el Corral de Comedias. Tienes una obra, A quien contaré mis quejas. Además, en colaboración con Rosa León. Es un verso de Francisco de Salinas. Quiero que me cuentes, porque creo que ese recital va de lo que me has estado hablando, ¿no? De la vida, de emociones.
5: Sí. Bueno, el recital no es una obra de teatro, es un recital en el que Rosa cantará y yo recitaré. Y fue una propuesta de Irene Pardo, la directora del festival, que decidió tomar o retomar los romances, el romancero, para hacer un recital, para provocar un encuentro en torno a la palabra y a la emoción. Y con dos temas clave en la elección de los romances. Por una parte, la mujer, la presencia de la mujer. A través del romancero pues se puede seguir la pista de problemas actuales que tienen que ver con la condición femenina, que ya existían y mucho desde hace muchos siglos. Y luego con el tema de la exclusión social, de todas esas minorías que en un momento determinado pues sufren represión por el hecho de ser de una religión diferente o a la mayoritaria o de pertenecer a una raza distinta. Nos parecía que eran temas muy candentes en el momento actual, y sobre esas piedras angulares basamos la elección de los romances. Para mí, trabajar ese día, subirme al escenario con Rosa, es un acontecimiento absoluto, porque conozco a Rosa León desde que era muy joven, siempre la he admirado y la tengo colocada en ese altar artístico y ético que bueno, en el que uno va colocando sus referentes. Y el hecho de subir, yo todavía tampoco me lo creo, todavía no tengo muy asumido que voy a tener la oportunidad de colaborar con ella y de trabajar con ella. El título se le ocurrió a Rosa, pues fue una sugerencia de ella, precisamente además de un verso extraído de nuestra tradición poética, y que resume y condensa esa idea del recital. ¿A quién puedo yo contar lo que me pasa? Pues siempre es el público. Siempre es el público el que nos va a estar escuchando. El público es ese ente, ese ser, esa maravilla que se sienta a escuchar, cosa que hacemos muy poco. Hoy en día escuchamos poco. Y el público viene a escuchar. Es una actividad y un verbo que yo creo que debemos practicar más.
10: Con esa conversación, ¿no? Con ese diálogo. Vamos a decirlo, aquí encontraré yo mis quejas, 10 y 11 de julio, en el Corral de Comedias, donde enseguida vas a estar recibiendo el premio Corral de Comedias. Pepe Villuela, gracias, no te queremos quitar más tiempo, porque sé que hoy es difícil estar aquí, pero bueno, gracias a disfrutarlo, me imagino que después con el tiempo, pues eso, son experiencias de la vida.
5: Sí,
10: esta es buena, ¿no?
5: Esta es maravillosa, y bueno, pues va quedando y va macerando y madurando en el interior, y esta es un día que no olvidaré jamás.
10: Gracias.
5: A usted.

0: Pues son las 7 de la tarde y 21 minutos. Seguimos aquí en directo en Radio Castilla-La Mancha con los protagonistas de esta edición 49 del Festival Internacional de Teatro Clásico de Almagro, que está a puntito de inaugurarse y que tenemos ya varias citas en el mundo del teatro. El 3 y el 4 de julio nos hemos apuntado en el Palacio de los Villarreal. Se va a representar el lindo don Diego. El director también está aquí, Borja Rodríguez, ¿qué tal?
1: Hola, buenas tardes, pues muy bien, recién llegado.
0: Bueno, ¿cómo os sentís así recién llegados a Almagro? ¿Estás viendo todo este despliegue hacia lo clásico?
1: Sí, sí, pues con mucho calor, la verdad. Sí, bueno, venimos del Festival de Cáceres, que tampoco ha hecho frío, y mucho calor, y es muy bonito. Venía por el camino y al entrar en la provincia de Ciudad Real, yo soy de aquí, mis padres sí. Eran de Puerto Llano, es decir, le he dicho a mi mujer, digo, mira, esas son mis montañas, mi sitio, y es como llegar a casa.
0: Eso es. Bueno, y en esta casa vas a representar ese texto del lindo don Diego de Moreto, sí. Pero ¿cómo hacéis? ¿Lo trasladáis a Italia en los años 30?
1: Sí, sí, sí, ha sido un brinco. Siempre solemos dar esos volantazos, y en este caso estaba bastante claro, porque Moreto ya lo va diciendo en el apellido, que Italia tiene que aparecer por algún lado. En el texto hay mucha reminiscencia, muchos ramalazos a la comedia del arte, a las estructuras. Yo siempre digo que parece un Goldoni evolucionado, y lo hemos jugado por ahí, a 1940, además, en el mundo de la moda, Nápoles de pueblo a pueblo contra la sofisticación de Milán, enlazado con toda esta corriente de sofisticación que estamos sufriendo, y esto, este culto a la imagen y a uno mismo.
0: Claro, porque este texto va sobre narcisismo, ¿no? Pero ahora en el siglo XXI, qué vigente, con esto de las redes sociales y la imagen.
1: Sí, sí, sí, y ahondando en el narcisismo, pues es una patología, claro que sí, pero lo que estamos viviendo es como un sucedáneo que puede llegar a ser una patología, pero está tan asumido en la sociedad que parece un mal de toda nuestra sociedad. Moreto lo quiso apuntar ya hace muchos años y nos da un montón de pistas. Un montón de pistas, lo hace a través de una comedia. Claro, nosotros teníamos varias opciones de meternos mucho en harina, en cuestiones ideológicas, en cuestiones. Bueno, y dijimos, pues mira, lo que tenemos delante es un juguete precioso, súper divertido, con el que nos lo vamos a pasar muy bien, de la mano de Goldoni, como ya digo, y el público se lo va a pasar muy, muy, muy bien.
0: Muy bien, con esa comicidad, pero esos rasgos son tan exagerados. ¿Cómo es don Diego? ¿Es una caricatura o al final vamos a encontrar a una persona y vamos a tener empatía con él?
1: Claro, otro de los volantazos que hemos dado ha sido revisar los lindos don Diego que se habían hecho. Hemos visto cosas interesantísimas que nos han nutrido y nos han acompañado, pero queríamos aportar, sobre todo a partir de la lectura que tuvimos entre Fernando, Alfonso Lara y yo, en unos cuantos encuentros, que lo que queríamos aportar era precisamente esto, la empatía y la compasión en don Diego. Don Diego ve al resto del mundo como pobrecito, que ellos son feos y yo soy guapo. No es un don Diego separado del mundo, estilizado, rancio y no, al contrario. Queríamos trazar esos lazos de empatía para ir de la mano de don Diego durante toda la función. Esto ha hecho mucho pegamento en las representaciones que llevamos. El público traba muchos lazos con este don Diego de carne y hueso, se lo pasa muy bien, y al final, no te puedo destripar el final, pero también hay otro giro de guión que nos hace muy felices.
0: Esta adaptación es de Fernando Sansegundo, el texto aparecía aquí, vamos a decirlo otra vez, Casa Palacio de los Villarreal, en el lindo don Diego. Estamos hablando 3 y 4 de julio, hablamos con su director, con Borja Rodríguez. Por ejemplo, en esta adaptación, según nos está indicando Almagro, hay mucha musicalidad y dinamismo.

0: No hay que contar versos, que es compás y es música. Nos lleva de la mano, es hora y media, pues eso, auténticamente de música. Hay muchas inserciones musicales en la función y reminiscencias a la música calabresa, a creaciones más contemporáneas, pero sí, la música está muy presente en la función.
1: Bueno, pues con todo eso nos apetece ir a la Casa Palacio de los Villarreal. Muchas gracias, bueno, a disfrutar, ¿no?, de la inauguración y ya mañana y pasado la obra.
0: Sí, sí, sí, estamos súper emocionados porque además la respuesta que hemos tenido en los anteriores festivales ha sido tremenda y venir aquí a la Catedral del Teatro Clásico para nosotros es de verdad un plus muy, muy grande.
1: Pues muchas gracias por estar también aquí.
0: Gracias a vosotras.
1: Buenas tardes.
0: Buenas tardes.

0: Pues aquí seguimos avanzando en Radio Castilla-La Mancha con los clásicos. Realmente ya hemos hablado de actor como Pepe Villuela, de una obra de teatro como El lindo Don Diego, pero seguimos, pues estamos aquí en el Parador de Almagro y queremos contactar con el exterior. Está justo al lado del Corral de Comedias nuestra compañera Lorena Ropero, porque es que Almagro es mucho más y está en una de las tiendas de la comedia, de las comedias. Lorena, ¿qué es esto? Buenas tardes de nuevo.
1: Buenas tardes de nuevo, Vega. Pues estamos con Francisco, que es dueño de la tienda de las comedias, un comercio de toda la vida a los pies del Corral de Comedias, que ha sido testigo de cómo el festival ha crecido edición tras edición. Francisco lleva ya 21 años al frente de este establecimiento, muy vinculado a la literatura, sobre todo a su literatura y a uno de los símbolos de Almagro, el Corral de Comedias. Buenas tardes, Francisco. Bueno, una tarde de emociones en la inauguración de este 49, de esta 49 edición del Festival de Teatro. ¿Qué supone para el comercio local que arranque el festival?
2: Hombre, para el comercio supone el acontecimiento más esperado del año porque es el principal motor económico de la ciudad. Aunque tengo que decir que en los últimos años, gracias a que ha crecido el turismo fuera de temporada, pues ya no dependemos tanto del festival, pero sigue siendo un evento muy importante.
1: ¿Qué es lo que más busca la gente cuando entra en la tienda?
2: En mi caso son tres vías concretas. Por un lado es la parte turística, que es tema de imanes, la baraja del Corral de Comedias, todo lo relacionado con el turismo. Por otro, lo relacionado con el teatro, marionetas y todo. Y luego la tercera vía y la principal para mí son los libros que yo escribo.
1: Y después de tantas ediciones, imagino que tendrás cientos de anécdotas. ¿Alguna que recuerdes con especial cariño?
2: Para mí una es muy bonita. Fue hace 20 años cuando se dio el premio a la Royal Shakespeare Company. Entonces ese día en el Corral, y entre los actos, iba a actuar a leer los textos de Shakespeare, los sonetos, Dennis Rafter, un gran actor y director irlandés. Entonces por la mañana me pidió que lo acompañara al Corral para el ensayo, un ensayo que iba a hacer con camisa, con la gente, abierto al público, con turistas. Y entonces había allí como 10 turistas, había 3 o 4 técnicos y las mujeres de sastrería. Entonces empezó, se subió con su camisa azul y su sombrero de paja a hablar allí en inglés, recitando los conciertos, los sonetos de Shakespeare. Y de pronto el silencio se hizo total, las sastras dejaron de lo que estaban haciendo, los técnicos pararon y todos nos emocionamos. Y cuando terminó la representación, los 20 minutos que hizo, uno de los técnicos, de los más veteranos, me dijo: ahora sé por qué amo el teatro.
1: Pues muchísimas gracias por atendernos en una tarde tan importante. Y Vega, nosotros nos quedamos ya muy pendientes de la preparación y el gran espectáculo que comenzará a las 10 de la noche aquí en la Plaza Mayor.

0: corras.
1: Bueno, pues aquí estamos pendientes nosotros también de todo lo que está ocurriendo en estos momentos antes la inauguración de esta edición 49 del festival, y tenemos que ir a otro espacio de aquí del Festival de Almagro.
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0: en concreto Áurea Antigua Universidad. Por eso vamos a conversar con Laura Gil, responsable de patrimonios de Iberdrola en el Festival Internacional de Teatro Clásico de Almagro. Laura, ¿qué tal? Buenas tardes.
1: Buenas tardes, ¿qué tal? Muchas gracias por invitarme aquí.
0: Iberdrola vuelve a estar un año más al lado del Festival Internacional. ¿Qué significa para la compañía renovar este compromiso?
1: Bueno, pues para nosotros la verdad es que es un orgullo poder estar por tercer año consecutivo ya apoyando el festival y, bueno, poder contagiarnos, aunque sea un poquito, de la magia, ¿no?, de este gran conclave cultural a nivel internacional, único en el mundo. Pensamos que el festival es todo un referente del siglo de oro y apoyar al festival para nosotros significa, pues, acercar un poco la cultura a las personas, poner en valor el patrimonio de nuestro país e impulsar el desarrollo de un territorio que es tan importante para nosotros como lo es Castilla-La Mancha. Así que estamos muy felices de estar un año más.
0: Porque al final es importante que las grandes empresas se impliquen en proyectos culturales.
1: Así lo pensamos nosotros. Yo, pues destacaría sobre todo dos cosas, ¿no? La primera es que la cultura es un territorio que tiene una enorme capacidad de conectar a las personas. Entonces, para nosotros impulsar la cultura es también una forma de generar valor más allá del negocio, ¿no?, y de contribuir a tanto al desarrollo social como territorial. Y luego, por otra parte, la cultura tiene una cosa muy importante y es que nos permite acercarnos a nuestros clientes y conectar con ellos con propuestas de valor que realmente son relevantes para ellos, ¿no? El compromiso que tenemos con el Festival de Almagro no es el único que tenemos en el ámbito de la cultura. Tenemos también un proyecto de teatros verdes aquí en Madrid, que suministramos energía renovable a las salas más emblemáticas de la capital. O, por ejemplo, también otro con el líder cines en España, Cinesa, que igual todas las salas están suministradas, todas las salas en España están suministradas con energía renovable Iberdrola, ¿no? Entonces, todos estos patrocinios nos permiten ofrecer experiencias únicas a nuestros clientes a través de nuestro programa de fidelización, a la vez que somos capaces de ofrecerles una cultura más limpia, ¿no? Convertimos experiencias tan cotidianas como ir al teatro en un acercamiento a un mundo más electrificado y más limpio.
0: La presencia de Iberdrola en el Espacio Áurea aquí en Almagro, ¿qué podrá ver el público este año en el Espacio Áurea Iberdrola?
1: El Espacio Áurea se ha convertido en uno de los escenarios más singulares del festival. Está ubicado en el antiguo convento del siglo XVI, un edificio bellísimo renacentista, y precisamente el otro día comentaba con Irene Prado, la directora del festival, a la que le quiero dar las gracias desde aquí por toda su ayuda, lo que nos había sorprendido, ¿no?, la variedad de la programación de este espacio este año, y es que está pensada para acercar los clásicos a las personas con lenguajes muy distintos. Va a haber teatro, danza, música, propuestas internacionales, y si tengo que destacar tres obras, me quedaría con La Vengadora de las Mujeres, de Lope de Vega, La Vida es Sueño, en música, una propuesta musical de la gran obra del siglo de oro, ¿no?, de Calderón de la Barca, y como broche de oro, El Amor Brujo, Fire on Fire, que es de la Orquesta Filarmónica de La Mancha, y que, hace una revisión, ¿no?, de una de las obras más reconocidas de Manuel de Falla, que seguro que es muy especial.
0: Pues con esas recomendaciones nos vamos a quedar también. Laura Gil, responsable de patrocinios de Iberdrola en este Festival Internacional de Teatro Clásico de Almagro 2026. Gracias también por estar aquí en directo en este programa especial.

0: 7:37, pues decía yo que también Almagro, el teatro, es pues los responsables de teatro y de cultura de los medios de comunicación. Así que Juanma Lorente está con Julio Bravo, ex responsable de teatro y cultura de ABC. ¿Qué tal, Juanma? Buenas tardes.
1: Hola de nuevo, Vega. Pues estas soportales de la Plaza Mayor de Almagro se convierten en lugar de cita, en ágora, especialmente las situadas en las zonas de sombra, para ir encontrándose año tras año con amigos, con conocidos, con personajes de la cultura, del teatro y de las artes. Y bueno, pues entre ellos nos encontramos algunos que llevan casi 30 años viniendo y que, aunque se acaban de prejubilar, Julio Bravo, ¿qué tal? Muy buenas tardes.
2: Buenas tardes. Buenas tardes.
1: Siguen manteniéndose fieles a la cita. Hace un mes que nos cortamos la coleta, aparcamos el bolígrafo, aunque vamos a seguir colaborando, y a uno le pierde también, bueno, pues el hábito, ¿no?
2: Sí, no puedo dejar de venir al Magro. Es una cita ineludible. Entonces, como con ella escribiendo

0: Bueno, son las cosas en directo. El genio es Loki, de que dicen de Almagro. Por ahí anda el genio, que nos impide esa conexión en directo con Juanma Lorente. Luego lo vamos a intentar para que nos hable ese crítico, pues claro, cuando tiene que ver tantas obras y decidir. Pero nosotros seguimos aquí en El Parador, y además tengo a Cristina Santolaria, es la comisaria de la exposición de la Compañía Nacional de Teatro Clásico, Lope para Todos. Cristina, ¿qué tal? Buenas tardes.
1: Hola, buenas tardes a vosotros.
0: Bueno, Lope de Vega y la Compañía Nacional de Teatro unís 40 años de sintonía en colaboración con el Museo Nacional de Artes Escénicas y la Compañía Nacional de Teatro Clásico.
1: Esta exposición, el tema dio lugar a pensar que se había producido con 400 años de diferencia como un calco de lo que había ocurrido con Lope de Vega y el teatro de su tiempo. En el siglo XVI el teatro era para minorías, para las clases pudientes y para los ilustrados. Y a partir de la proliferación de los teatros, de los corrales de comedias, sobre todo a partir de 1580, y de la figura de Lope de Vega, el teatro se convierte en algo mayoritario. Todos asisten al teatro. El pueblo, en diferentes, sabemos que en los corrales, en los patios estaban los mosqueteros, que era el pueblo llano, las mujeres en la cazuela, los nobles en los desvanes, los ilustrados en cada uno estaba en su espacio. Y entonces pensé que la compañía, igual que Lope había contribuido a esa ampliación de los públicos, la compañía desde 1986 hasta ahora, en estos 40 años, ha efectuado una evolución muy grande en cuanto a la captación de públicos. Cuando en 1986 Marsilla tiene que crear la Compañía Nacional de Teatro Clásico, la verdad es que tiene casi, diría yo, a todos en contra. Los profesores universitarios, quienes consideraban que Lope, sí, Calderón, Tirso era de ellos y había que hacerlo como ellos decían, o los profesionales que a lo mejor arrastrando

0: modas o formas del franquismo, creían que el teatro clásico eran las vestimentas, los escenarios corpóreos o en los atrios de las catedrales. Entonces, cuando llega a Marsilla y le da un giro a eso, pues se produce, la verdad, es un cambio importante. Pero a lo largo de todos estos 40 años se ha ido pasando desde ese público que al principio estaba un poco remiso, poco a poco la compañía ha ido captando públicos diferentes. Pues yo creo que hay como etapas diferentes, por ejemplo, a partir del 86 son años difíciles. En el 2000 la compañía empieza a coproducir con empresas privadas y con otras instituciones públicas de todo el Estado, lo cual amplía las giras. Por ejemplo, otro hito importante es en el 2007 que se crea la joven compañía de teatro clásico. Que eso no solo son jóvenes los actores que tenían que ser menores de 30 años, ahora ya van por la séptima generación de actores, sino que eso también va a atraer a públicos jóvenes, lógicamente, que se ven más reflejados en esos actores. Muy importante para mí también en 2015, cuando se reabre después de 12 o 13 años el Teatro de la Comedia, que si recordáis había estado en obras, y además de tener los últimos avances tecnológicos sobre el escenario, también se crea la salita Tirso de Molina, que es para adoptar formas diferentes y permite hacer espectáculos muy diferentes. Y yo creo que el último paso ya es en 2020, que a consecuencia de la pandemia, que todos estuvimos encerrados, pues por ejemplo la compañía empezó a hacer también espectáculos online para que pudiera llegar a todos los espacios, y en estos últimos años pues está haciendo de lenguaje de signos, funciones accesibles. Es decir que en 2011 hubo un nuevo estatuto de la compañía que subrayaba que tenía que, pero como objetivo ya de la compañía, que tenía que abrirse a todo tipo de públicos, y empiezan a hacer también espectáculos infantiles de teatro clásico. Es decir, que la compañía ha hecho una evolución ampliando su espectro de públicos, igual que Lope de Vega cuatro siglos antes metió a todos en los corrales.
1: Y unes esas dos ramas en esa exposición. Sí. Pero claro, yo me pregunto, todo este devenir de la compañía, estas franjas que nos has comentado, ¿cómo lo haces en una exposición? ¿Qué material cuentas para plasmarlo?
0: Bueno, la compañía tiene una excelencia de materiales importantes. Ten en cuenta que trabaja con los mejores figurinistas, Pedro Moreno, Caprile, María Araujo, es decir, creadores importantes en el vestuario, pero también las escenografías. Incluso han venido escenógrafos extranjeros a veces a trabajar a la compañía. La música de los espectáculos no es gratuita, no es cualquier música, es decir, compositores, a veces compositores contemporáneos, otras veces que trabajan la música tradicional castellana o esas cosas. Es decir, en todos los campos la compañía cuenta con los mejores profesionales.
1: Te iba a decir, Lope para todos, Lope de Vega y la compañía, esos 40 años de sintonía, no lo hemos dicho, la exposición se puede ver, ¿verdad?, en el Museo Nacional de Artes Escénicas.
0: No,
1: han cambiado el espacio, sí, vamos a decir lo que está mal en el programa.
0: En el espacio contemporáneo, al lado del Hospital de San Juan, o también lo llaman al lado del Teatro Marsillac. Es allí y estará la exposición desde mañana, que se inaugura, hasta el 13 de septiembre, y luego ir a Madrid.
1: Bueno, pues además vamos a decirlo porque en el programa está mal indicado y ya está. Bueno, Cristina, muchísimas gracias por estar aquí, por hacernos este recorrido. Me ha gustado mucho esto que decías, cómo hace 40 años, cómo se gestaba, la dificultad que tenían, ¿no? Sí. De sacarlo incluso del espacio académico universitario, el clásico, y la importancia que ha tenido ahora para que sea para todo tipo de público.
0: Exactamente. Yo creo que solo hay que pensar, antes os estaba oyendo, la proliferación de festivales de teatro clásico que ha habido en España. Empezó el de aquí en Almagro en el 78, pero luego hay en Cáceres, en Navarra, en Castilla y León, en muchísimos sitios hay festivales de teatro clásico, y desde luego yo creo que el arranque, no creo equivocarme, está aquí.
1: Y en este repaso de los 40 años, claro, ¿cómo miramos al futuro de los clásicos en esa evolución y de la compañía
0: yo,
1: también?
0: Yo digo que estos son los 40 primeros años de 400. Entonces, y luego cuando veis la exposición veréis que se va conjugando la tradición y la modernidad. Es decir, al lado de trabajo, por ejemplo, de un vestuario muy canónico, muy tradicional, lo que esperaríamos de un siglo de oro, vemos vestuarios muy, muy modernos.
1: Nos apetece ver esa exposición. Gracias, Cristina Santolaria, venga, por este repaso también a esa compañía nacional tan importante, tenerla en primer plano, pues eso, el germen de todo esto, de lo que estamos disfrutando.
0: Muy bien, muchas gracias a vosotros.
1: Buenas tardes. Bueno, seguimos, son las 7 de la tarde y 47 minutos, nos quedan minutos a horas de que arranque este festival internacional, y teníamos una cita pendiente en directo porque, a ver, Juanma, estabas con Julio Bravo, qué importante también lo que decíamos, los críticos culturales, los críticos teatrales en específico, Juanma.
2: Pues sí, a ver si ahora la comunicación nos ayuda. Bueno, hay que contar que ya están haciendo acto de presencia los cuerpos y fuerzas de seguridad del Estado. Llega a las 8:30 la inauguración con presencia del ministro Ernest Urtasun y demás autoridades autonómicas, provinciales y locales. Así que, bueno, pues esto se va poblando poco a poco de uniformes curiosos y también de críticos. Hay una mesa ante nosotros de distintos críticos teatrales, culturales, venidos de la capital de España, críticos de distintos medios nacionales. Y ahí está Julio Bravo, que antes contábamos, se acaba de prejubilar hace apenas un mes, pero lleva casi 30 años viniendo año tras año a Almagro y no podía dejar pasar la oportunidad de venir un año más. Julio Bravo, buenas tardes de nuevo.
3: Buenas tardes otra vez.
2: ¿Qué esperamos de esta edición 49 del Festival de Almagro?
3: Bueno, pues esperamos lo que es cada año Almagro, que es una fiesta teatral con propuestas muy diferentes, que demuestran lo vivo que sigue estando el repertorio clásico desde miradas muy diferentes, y este año no va a ser la excepción.
2: Después de 3 décadas visitando incesantemente y de forma continuada este festival, después de haberlo visto crecer, ¿en qué estado se encuentra en estos momentos? ¿En qué grado de madurez? Y sobre todo con el horizonte, que es el 50 aniversario.
3: Bueno, actualmente yo creo que está en un momento magnífico, sobre todo porque hay una especie de correlación entre lo que significa el Festival de Almagro y el teatro clásico. El Festival de Almagro ha ayudado a que la manera de enfocar a los clásicos sea nueva, sea diferente, se le haya quitado mucho sentido la caspa que tenía antes, hay propuestas. Se ha empezado a perder el miedo a afrontar ese repertorio, y entonces eso al mismo tiempo alimenta el Festival de Almagro, donde se pueden ver eso, a propuestas muy diferentes y miradas muy distintas.
2: ¿Qué viene buscando Julio Bravo? ¿Qué elementos no le van a faltar en la tarjeta de viaje por aquí?
3: Siempre es muy grato venir a Almagro, que es no hay festivales de muy distinto tipo, y no he visto ninguno donde haya una comunión tan grande entre la población y la gente del teatro. O sea, esta Plaza Mayor se convierte, como tú has dicho antes, en una ágora, y se convierte en un escenario. Hoy el día de inauguración va a ser realmente un escenario, pero aquí se reúnen las compañías después de las funciones y se establece un clima familiar que convierte a Almagro en un festival totalmente único.
2: Pues a celebrarlo, Julio.
3: Muchísimas gracias.
2: 30 años y que seguimos aquí al pie del cañón. A esta hora, bueno, a 1.5 metros de nosotros, gracias, Julio, los artistas que se esmeran en el espectáculo que llegará justo después de la inauguración. Ultiman a esta hora los preparativos. Va a haber un espectáculo por todo lo alto, mezclando elementos cirquenses, música y una auténtica rave aquí en las calles de Almagro.
1: pues eso, una rave, un espectáculo para todo el teatro, todas las artes escénicas. Me gusta lo que decía tu invitado, Juanma, de que hay mucho futuro de Almagro, lo decía también Cristina Santolaria, la comisaria de la exposición de la Compañía Nacional de Teatro, así que son argumentos que nos gustan, como también conversar con Judith Canela. ¿Qué tal? Buenas tardes.
4: Hola, ¿qué tal? Buenas tardes.
1: Bueno, encantado. Muchísimas gracias también por estar aquí en estos últimos minutos. Tú eres la ilustradora del cartel.
4: Sí, señora, soy yo.
1: ¿Cómo es este cartel que estamos viendo, que tiene guiños a una baraja, porque tiene una historia? Cuéntanosla, Judith.
4: Sí, la propia historia, el propio origen del festival me dio la pista muy clara de cómo enfocar la aplicación visual, ¿no?, de este año, de esta edición. En realidad fue un gran reto, porque por un lado venía cargado, ¿no?, con todo el teatro del barroco, esta parte más tradicional, ¿no?, de lo excesivo, ¿no?, de lo intenso del teatro barroco. Por otro lado, quería que la mirada fuera totalmente contemporánea, ¿no? Entonces, pues también se trabaja esta tensión, ¿no?, que está mucho en el teatro barroco, ¿no?, de la realidad y la ficción, del orden y el caos, ¿no? Es como un mosaico, sí, donde se reúnen todas las voces que se van a encontrar aquí en Almagro, ¿no?
1: Porque hace referencia a esa baraja de Almagro y también a la edición, al lema, el juego. Porque sí, juegas con estos colores.
4: Exacto, esa baraja, ¿no?, esa carta encontrada, que fue un gran hallazgo, ¿no? Gracias a esa carta se redescubrió el Corral de Comedias, y entonces es un gran guiño. De alguna manera quise crear una baraja propia del festival, ¿no?, con todos sus personajes y esos espíritus que hablan de la identidad propia del lugar.
1: Judith, es muy difícil, estamos en la radio, pero ¿cómo definirías para la gente que nos está escuchando en Radio Castilla-La Mancha este cartel? Muchos colores, los trazos. Bueno, tú eres la experta, pon la palabra.
4: Sí, es un crisol. Del mismo modo que el barroco tiene muchas caras, ¿no?, y muchas capas, y vas profundizando, ¿no?, para llegar pues al conflicto, ¿no?, a la verdad que se quiere explicar, pues del mismo modo en la imagen, pues cada uno se forma un poco su propia partida, ¿no? Sí. Tenemos aquí la versión estática de la imagen, pero también habréis visto la versión en movimiento. Sí. Las animaciones son muy importantes, porque también habla de que el teatro del barroco está vivo, ¿no? Y gracias a la animación, pues tenemos esta sensación de que sigue súper vigente.
1: Vivo, y además que también queréis hacer esa comunicación, como es el teatro, que cada persona que vea este cartel puede elegir, ¿no?, cómo dibujar su propio recorrido, hasta dónde puede jugar. Volvemos otra vez al lema.
4: Sí, porque en el fondo este cartel está formado de los personajes que forman la baraja de este año. Entonces son piezas que se despiezan para volver a crear una imagen nueva. Entonces cada uno pues ahí interpreta a su modo, que es la gracia también de dejar la obra un poco abierta.
1: Y además, Judith, tienes una exposición vigente aquí en Almagro. Cuéntanos desde cuándo y dónde se puede ver.
4: Pues se puede ver, creo que a partir de mañana por la mañana.
1: Lo tenemos aquí, tenemos un perfecto programa, es decir, ilustrado por Judith, o sea que estamos muy contentas, y tenemos aquí indicado la exposición Es Genius Loki, y se puede ver efectivamente desde mañana, y enseguida lo vamos a comprobar. Estaba en la página.
4: Perdona.
1: Bueno, el caso es que
4: en el Palacio de Villarreal.
1: En el Palacio, los espíritus del Corral, Genius
4: Loki.
1: Y bueno, eso, vuelves a jugar, ¿no?, con los genios del lugar.
4: Exacto, sí. Podrán ver en gran formato cada uno de los personajes que he trabajado, como estos espíritus que identifican a Almagro, ¿no?, que hablan de esa identidad tan propia que tiene Almagro, que más allá de ser un espacio, un escenario físico, está cargado de memoria teatral. Entonces son arquetipos, no son personajes, sino que son arquetipos abiertos, donde cada uno se puede sentir más cerca, ¿no?, de esas energías que desprende cada personaje.
1: Judith, tú eres consciente, aquí mismo lo tenemos comprobando, bueno, está tu cartel, tu programa, que lo estamos usando, es nuestra fuente de información, que cada persona que venga a Almagro va a estar viendo tu cartel.
4: Sí, no, estoy súper contenta y súper agradecida por la oportunidad. La verdad es que Irene depositó confianza plena en mí, y bueno, súper agradecida, la verdad, súper emocionada.
1: Porque para ti, eres una joven ilustradora, decías que ilustrar es poner luz a una idea.
4: Sí, el ilustrar justamente es dar luz, ¿no? Es el origen de la palabra, y creo que es muy bonito dar luz a un texto, ¿no?, a una idea. Es darle forma, y ya puede ser de cómo te puedes imaginar, con collage, acuarela, lo que quieras, un dibujo, lo que quieras.
1: Y desde que lo que te dice Irene, me imagino, porque yo siempre pregunto a Irene, estamos en la edición 49, y dice, no, sí, ya estamos trabajando en la siguiente. ¿Cuándo te dice, oye, te hemos elegido tu trabajo, ¿qué periodo de trabajo tienes para hacer esto?
4: Pues la verdad es que ha sido un proyecto súper, súper gustoso de hacer, porque Irene me avisó con muchos meses de antelación, y te puedo decir que eso no pasa siempre. Siempre en mi trabajo, en mi profesión, es todo para mañana.
1: Ya.
4: Y Irene, eso fue súper, bueno, muy, lo tuvo mucho en cuenta, y trabajamos juntas con mucho mimo y, bueno, con mucha pasión. La verdad es que ha sido un trabajo súper, súper bonito.
1: ¿Tú eres de las que tienes que volver a dibujar y volver a eliminar, como me dicen muchas veces las ilustradoras, o tienes la idea, la plasmas, la repiensas?
4: La verdad es que mi proceso es bastante caótico. Empiezo disparando en todas direcciones y la verdad es que hago como un poco el cartel, un mosaico, una explosión de ideas, y después es el trabajo es de ir sintetizando, de ir quitando lo superfluo para quedarme con la esencia. Uh-huh. Sí.
1: No sé exactamente en qué otros proyectos estás trabajando, aparte de este de Almagro, que será señalado en tu calendario.
4: Bueno, ahora mismo estoy con un par de proyectos, uno sobre unos carteles de Barcelona, y también con un proyecto de unos vinilos ilustrados para un espacio de coworking también.
1: Pues nos quedamos con este cartel de Almagro. Judith, muchas gracias por estar aquí en Radio Castilla-La Mancha en directo, y ya lo ves, ¿no? También consciente de la importancia, ¿no?, de este trabajo, de esta parte de obra artística que tiene el teatro, que es la ilustración.
4: Sí, súper agradecida, muchas gracias.
1: Buenas tardes.

Qué rápido se pasa una hora en directo de Cultura, de contar en directo este teatro clásico de Almagro. Bueno, pues hasta aquí esta edición especial de La Colmena. En breve arranca la edición 49 del Festival Internacional de Teatro Clásico de Almagro. Así que hemos querido adelantar algunos de los hitos de este festival. Gracias a Jorge Rodríguez desde la realización en Toledo, a Encarna Gómez, a Juan Rodríguez aquí conmigo, Juan Malorente, Lorena Ropero, desde nos han desplegado, nos han hecho sentir cómo está viviendo Almagro estos minutos antes de la inauguración. Bueno, gracias como siempre, ya podemos decir que arranca la edición 49 del festival. Un saludo de Vega Hernández, buenas tardes.

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10: 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Pero ojo, que no llegan solos los bichitos amarillos. También pide hueco Hugh Jackman como un denostado Robin Hood, llorando su propia muerte, y Bob Odenkirk, el Saul Goodman de Breaking Bad, que en la peli normal parece un seri sacado del universo de los hermanos Coen. 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

0: Castilla-La Mancha hoy, viernes 3 de julio. Disfruten, descansen el fin de semana, porque al menos hasta el lunes seguimos soñando con volver a ser campeones del mundo tras la victoria anoche de nuestra selección. Son las 6 de la mañana.
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0: Y lo haremos en un fin de semana marcado por el calor. Alba Lancha, ¿qué tal? Buenos días.
2: ¿Qué tal? Muy buenos días. Arrancamos de nuevo una jornada marcada por ese calor intenso. Es cierto que esta madrugada las temperaturas han bajado algún grado respecto a días atrás. Aún así, ha sido noche tropical en muchas zonas. Seguiremos hablando especialmente de ese calor intenso en las horas centrales. De hecho, la Agencia Estatal de Meteorología vuelve a activar el aviso de nivel amarillo en puntos de Toledo, de Ciudad Real, de Guadalajara e incluso de Cuenca por esas temperaturas que incluso podrían superar los 35-36 grados al este o los 38-39 o incluso 40 en la parte más occidental. De nuevo, los valores más elevados podrían darse en puntos como Talavera de la Reina o Almadén, donde se esperan de nuevo los 40. A esta hora, cielos bastante despejados, tan solo alguna nube de tipo alto y quizá durante la tarde alguna nube de evolución que podría dejarnos alguna tormenta puntual sin mayor importancia al sur de Ciudad Real.
0: Gracias, Ana. Y pendientes a esta hora de nuevo de otro incendio, en este caso en Robledillo de Mohernando, en Guadalajara, que está en nivel 1. María Linde, ¿qué tal? Muy buenos días.
3: Buenos días. Se elevaba ese nivel operativo porque el humo afectaba a la carretera que une los municipios de Málaga del Fresno y Malaguilla. Actualmente hay cerca de 50 personas trabajando en el terreno. Durante la noche las tareas se han centrado en consolidar el perímetro para evitar la propagación del fuego. Las llamas se originaban pasadas las 4 de la tarde en una zona agrícola y se extendía a pastos, encinar y monte bajo.
0: Bueno, por lo demás, en Almagro, el Festival de Teatro Clásico ya ha subido el telón y lo ha hecho con un claro protagonista, el Premio Corral de Comedias, Pepe Villuela.
4: Érase una vez un ser capaz de imaginar y de imaginarse, aficionado a recrear. ¿Quieres bailar? Baila mi vida.
3: Protagonista, eso sí, con permiso de su nieta, que se subía al escenario con él para recoger este galardón. Hasta el 26 de julio se podrán disfrutar de 50 espectáculos.
0: Almagro estos días se convierte en polo de atracción turística en la región. Una buena opción para todos aquellos que comienzan hoy sus vacaciones y eso se va a notar también en nuestros bolsillos.
3: Combustibles, alojamientos o los restaurantes son este año más caros. Eso sí, no renunciamos a descansar. Alba Pérez Corpas, responsable de marca y comunicación de Onei España, que ha elaborado el estudio.
5: En lugar de renunciar al viaje o a cambiar de destino, lo que hace la mayoría es adaptar la forma de organizar su presupuesto. Al final, el objetivo es poder disfrutar del descanso sin comprometer la economía familiar.
3: Donde también se va a notar el inicio de las vacaciones es ya en las carreteras hoy mismo. Primera operación salida del verano. Se prevén durante este fin de semana 786.000 desplazamientos por las carreteras de Castilla-La Mancha.
0: 52.000 personas han iniciado aquí en la región los trámites para la regularización de su situación en nuestro país. Es el triple de lo que se esperaba. El delegado del gobierno en Castilla-La Mancha, José Pablo Sabrido, destacaba el perfil de los distintos trabajadores migrantes que viven aquí en la región.
6: Hay muchísimos toledanos que trabajan para Madrid en el sector servicios, en el sector de la construcción y que ahora mismo van a poder regularizar su situación. Luego tenemos el aspecto de la parte de La Mancha, que es un importante sector también agrícola, sin olvidar el sector servicios.
3: Proceso que ha sido uno de los factores junto a ese inicio de las contrataciones por la campaña de verano para la bajada del paro en este mes en nuestro país. Descenso del número de desempleados también en Castilla-La Mancha, que marca el mejor mes de junio en los últimos 18 años y además nunca antes había habido tanta gente trabajando en nuestra región. Esta es la cara del mercado laboral. La cruz, una vez más en los accidentes laborales. Un trabajador ha fallecido tras caer de una altura de 5 metros en Miguel Turra, en Ciudad Real.
0: Continúan hospitalizados en estado grave el padre y una de las hijas a las que el propio hombre hirió ayer de gravedad tras supuestamente matar a cuchilladas a su mujer y a otra de las hijas en Alicante. Pilar Valero, ¿qué tal? Muy buenos días.
7: Buenos días. Fue la hija de la mujer asesinada quien alertó de los hechos mediante una llamada al 112. Tanto ella como su padre se encuentran hospitalizados con heridas de arma blanca. Él ha sido detenido como supuesto autor del doble crimen que la Guardia Civil investiga como un posible caso de violencia machista.
0: En la política, Juanma Moreno Bonilla alcanza su primer acuerdo de gobierno con Vox para ser investido por tercera vez presidente de Andalucía.
7: La extrema derecha entra en el Ejecutivo Autonómico con una consejería con rango de vicepresidencia que va a ostentar el candidato de Vox, Manuel Gavira. Bonilla dice que la prioridad nacional es arraigo y el arraigo ya existe en Andalucía.

0: ese principio de arraigo que ya viene en nuestra administración, que ya se está practicando en la Junta de Andalucía y en el resto de administraciones autonómicas y nacionales, pues lógicamente se incorpora y en algunos casos en el acuerdo pues se refuerza.
1: El gobierno de Venezuela anuncia una inyección de dinero del Fondo Monetario Internacional para la reconstrucción del país tras los terremotos.
2: La presidenta encargada, Delcy Rodríguez, también ha anunciado contactos con el Banco Interamericano y el Banco Mundial, que ya han ofrecido líneas de crédito. El último balance oficial eleva a 2.595 la cifra de fallecidos y a 12.400 la de heridos. Delcy Rodríguez.
3: Con el equivalente a 200 millones de dólares de fondos que vamos a recuperar del Fondo Monetario Internacional para recuperar esos recursos que permitan la reconstrucción de infraestructura que fue afectada.
1: Y en la próxima noticias, Mercedes Martínez, ¿qué tal? Buenos días.
4: Buenos días. En Nueva Alcarria sacan la subasta en Guadalajara, en la zona de Dehesa, Valdeapa, 18.000 metros de suelo no urbanizable por 18.000 euros. En Más que Alba, el Ayuntamiento de Albacete destinará 160.000 euros a la campaña Bonos Comercio Albacete. En Castilla-La Mancha, el embalse de Cazalegas en Toledo junta cada verano más turistas que vecinos, cifra que se multiplica cada año.
1: Y en la prensa nacional.
4: En El País, la Comunidad de Madrid aprueba ahora sí su ley del concebido no nacido. Y en El Mundo, desarticulada una banda que robaba patinetes y bicicletas por encargo del dueño de una peluquería de Fuenlabrada.
1: Bueno, y en el deporte estamos pendientes del Mundial. Ahora mismo de ese Suiza-Algeria acaba de marcar ahora mismo Suiza el segundo gol, nada más comenzar la segunda parte. Así que Suiza 2, Argelia 0. Ese es el resultado ahora mismo del partido. En el otro partido de esta madrugada, Portugal conseguía remontar 2-1, marcar luego en el tiempo de descuento para meterse también en la siguiente ronda. Así que Portugal va a ser nuestro rival en los octavos de final del Mundial. Alejandro Molero, ¿qué tal? Buenos días.
5: ¿Qué tal? Buenos días. Triunfo y goleada de la selección española ayer ante la selección austriaca para aumentar todavía más, si cabe, esa racha de imbatibilidad hasta los 35 partidos y sobre todo, y lo más importante por lo que va a ser recordado, es que España pasa a los octavos de final del Mundial. Los de Luis de la Fuente están ya ante las 16 mejores selecciones y su próximo partido será este lunes. Los goles de Mikel Oyarzabal por 2 y el gol de Pedro Porro eran suficientes para representar la absoluta superioridad del conjunto español frente al austriaco, un conjunto austriaco que apenas gozó de oportunidades de peligro.
1: Gracias, Alejandro, y como siempre desde las 6 en punto de la mañana estamos también en la televisión de Castilla-La Mancha Media.
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1: Bueno, pues vamos a por el acertijo. Hoy que tenemos pleno, si pleno o no hay pleno.
11: Qué nervios. No, tenemos película.
1: Hoy tenemos película. Bueno, pues para terminar la semana, hoy tenemos película. La propuesta la hace María Luisa Dalmansa. Fue la más rápida en acertar esa canción Quisieras de El Vicio del Duende. Ponemos la primera pista a las 6 y 8 y 10 segundos.
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13: Puede, pero sé cómo soy yo.
1: Segunda pista.
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1: Tercera pista.
15: No, ¿qué va? Colecciono antigüedades.
1: Y la última.
13: El tumor ha crecido.
15: Sí, considerablemente.
1: Bueno, por la parte derecha de la mesa, tanto a María como a Juanjo, veo caras de incredulidad, sobre todo.
11: A ver si con alguna pista que me deis puedo sacar algo. Del año pues 2000 es un...
1: Bueno, o sea, que te quedan unas 3.000 películas, sí, más o menos,
11: pero
1: que descartar.
11: Bueno, pero para situar, sí, situamos.
1: Hay una ciudad... Y una época del año, o sea...
11: Eso es muchísima pista,
1: muchísima,
11: ¿eh?
1: Pista, pero es que les veo tan perdidos, les veo tan perdidos en la vida incluso.
11: Pues los protagonistas son actores muy conocidos.
1: Sí.
11: Los dos.
1: Muy, muy famosos.
11: Muy
1: así
11: famosos.
1: Que
11: los
1: yo
11: he pensado otra, pero es un mes, pero no es una ciudad. Entonces creo que voy a... O sea, pensaba que era otra.
1: O sea, si es un mes...
11: No. Pero no hay ciudad en la que yo pensaba.
1: Bueno, entonces, o sea, a ver,
11: por
1: vamos,
11: eso,
1: vamos a ver,
11: por
1: María.
11: Eso, pero creo que lo tengo en la punta de la lengua.
1: Uy. Y pues entonces que nos escriba María el número de WhatsApp, si quiere.
16: 683-384226.
1: ¿Y qué estamos preguntando en el día de hoy?
17: Pues en esta primera operación salida del verano preguntamos a nuestros oyentes por lo que no puede faltar en sus coches ante un viaje largo en carretera. Yo, por ejemplo, tengo que admitir que a mí una bolsita de patatas así fritas para ir picoteando...
1: Pero no, siempre y cuando vayas no de copiloto faltar. O en la parte de atrás, ¿verdad, Juanjo? Uh-huh. Sí, ¿verdad? Sí, vale, sin conducir, ¿verdad?
17: Efectivamente.
1: Vale.
11: Una patata, el conductor no se puede.
1: Hombre,
11: ese es el debate.
1: Arroba DGT. Mercedes, por favor.
11: Me van a buscar, ¿eh?
1: Yo, sobre todo,
17: luego pinchamos en directo y a ver qué.
1: Sí. Luego le preguntamos a nuestro compañero de la DGT cuando nos den la última hora. Le preguntamos si puedes ir comiendo en el coche,
11: Marta
1: Mercedes. A ver qué tal. Yo siempre agua, por supuesto, que nunca falte en los viajes largos. María.
11: Yo, música, la radio, música. Siempre tengo que tener algo ahí puesto. En silencio no puedo ir.
1: Yo también, es cierto.
11: Incluso aunque vaya acompañada, no sé, algo de fondo.
1: Uh-huh.
11: Sí.
1: Es cierto que hay veces que llevas música de fondo o algo de fondo y ni siquiera lo escuchas,
11: claro,
1: estás pensando tus cosas.
11: Pero que tiene que haber,
1: un run.
11: Sí. Yo me he dado cuenta que sí o sí tiene que haber aire acondicionado, porque me he montado en coches que no tienen y madre mía qué viaje, ¿eh?
1: No está técnico. Mercedes Cerviño me mira como diciendo, a ver, es que el aire acondicionado
11: se da por hecho, ¿no? Claro,
1: no, se da por hecho y que hace no tanto no había aire acondicionado en los coches.
11: Claro. No, pues no me imagino,
17: recuerdo,
11: ¿eh?
17: Recuerdo perfectamente un viaje, no sé si fue a Murcia o a alguna zona de Alicante, de esto de verano, con las ventanillas hasta abajo del todo, porque no había aire. Y eso.
1: Y luego tener que...
17: Habíamos llegado, no sé si fue un tarán con Alicante en Mercedes o en helicóptero, porque llegamos con los pelos, con los ojos totalmente atronados, o sea, fue una cosa. Y las chicharras, me acuerdo de las chicharras en la autovía, en un momento de atasco, del calor, y eso, y las chicharras de fuego todo el
1: Esos
17: rato.
1: Eran viajes, Juanjo, ¿no ves? Sí. Nada más que anécdotas, tenéis anécdotas de esa
17: ahora
1: época.
17: Ahora comodidades.
1: Ahora ya no, nada, ni una anécdota, no aire acondicionado, las autovías, todo comodidades. Bueno, por eso estamos preguntando, luego en el tiempo de Magazine lo comentamos todo. Con Mercedes Cerviño en el control de sonido hasta las 11 en punto de la mañana. 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
11: 6 y 12 minutos de la mañana, permanece en situación operativa nivel 1 el incendio forestal declarado ayer en Robledillo de Mohernando, que obligaba a cortar una carretera. Eso sí, no ha afectado a núcleos de población. Durante la noche los trabajos se han centrado en consolidar el perímetro y evitar la propagación del fuego. En este momento hay 12 medios y 45 personas sobre el terreno. Juan Pedro Palomo.
21: El fuego fue detectado poco después de las 4 de la tarde del jueves en una zona agrícola y, favorecido por las altas temperaturas y el viento y las condiciones del terreno, avanzó hacia áreas de pasto, encinar y monte bajo. La evolución del incendio obligó a activar la situación operativa nivel 1 del plan Infocan debido al corte preventivo por humo de la carretera GU-199 entre los municipios de Málaga del Fresno y Malaguilla. En el operativo han participado hasta el momento un amplio despliegue de medios del plan Infocan con alrededor de una veintena de recursos aéreos y terrestres movilizados y cerca de 80 efectivos entre agentes medioambientales, brigadas forestales, medios aéreos, bomberos y personal de coordinación y logística.
11: Además, en Talavera, otro incendio, eso sí, ya extinguido, obligaba a cortar la carretera CM4101. Raquel Miguel.
22: Durante 2 horas quedaba interrumpido el tráfico en el kilómetro 6 de la carretera CM4101 por afección de humo. El fuego, que se declaraba poco antes de las 3 de la tarde por la llamada de un particular, ha afectado a una superficie de 6 hectáreas de pasto. Las condiciones del viento eran favorables para los equipos de extinción, que sofocaban las llamas poco antes de las 6 de la tarde, quedando este incendio extinguido. En total participaron 2 medios aéreos y 4 terrestres del Infocam, así como bomberos del Parque de Talavera.
0: También se daba por extinguido el incendio en Borox ayer a las 10 menos 20, después de 24 horas de trabajos en el que llegaban a participar 20 medios y 89 efectivos. Recordemos, llegó a alcanzar el nivel 2 en la madrugada del pasado jueves y obligaba a confinar la urbanización Nuevo Borox. Hoy le recordamos, el riesgo de incendio es muy alto o alto en toda la región. Y otro incendio, en este caso el que se producía junto a una fábrica de maderas ubicada en la localidad conquense de Fuentes. El fuego se ha extinguido sin que pase a mayores. Rodrigo Muñoz.
2: Los servicios de emergencia recibían el aviso pasadas las 11 de la mañana de este jueves por un fuego que se originaba en el exterior de las instalaciones de Pinasa, una fábrica de madera situada en el término municipal de Fuentes. Concretamente, las llamas se propagaban en una zona donde se almacenaban astillas utilizadas para la fabricación de los tableros conglomerados. Hasta el lugar se desplazaban efectivos del Servicio de Bomberos de Cuenca que intervenían para evitar que las llamas se propagasen tanto por la empresa como por un campo de cereal anexo. Finalmente, se extinguido el incendio y refrescado la zona sin mayores daños.
0: Y ayer por la tarde también en Cuenca los bomberos del ayuntamiento acudían en la tarde de ayer a un edificio de la Plaza de la U. Tenía que ser desalojado tras un fuego originado en un cuarto de contadores eléctricos que producía abundante humo. La policía local colaboraba en las tareas de seguridad y apoyo a la intervención. Hoy arranca la primera operación salida del verano. La DGT prevé 786.000 desplazamientos por las carreteras de Castilla-La Mancha durante este fin de semana. Juanjo.
17: La Dirección General de Tráfico señala sobre todo algunos puntos conflictivos de las principales vías que atraviesan la región, como la 4 en el entorno de Ocaña, la 5 en Cazalegas y Maqueda, o las confluencias de varias autovías entre La Roda y Atalaya del Cañabete, como la 3, la P36 o la A31. Está comprendida. Precaución hasta Albacete. También se esperan complicaciones en la A2 entre Cabanillas del Campo y Guadalajara. Hay muchas vías secundarias también que se pueden ver afectadas por obras, sobre todo en la provincia de Ciudad Real, Cuenca y Toledo. En esta última se esperan solamente que pasen más de 200.000 vehículos, mientras que por el resto de provincias castellano-manchegas serán en torno a 145.000. Esto además en un contexto donde la DGT destaca, aumenta la movilidad y también los accidentes. Junio deja 142 muertos en las carreteras, la cifra más alta en este mes desde 2010.
0: Pues insistimos, como siempre, mucha precaución en las carreteras. Los que opten por irse de vacaciones con el coche notarán que el combustible es más caro, pero no es lo único. El aumento de los precios este verano hace que el 80% de los españoles se replantee el destino. Incluso hay quien antes de renunciar prefiere pedir un préstamo, Mercedes.
16: Son 4 de cada 10 españoles. Consideran imprescindible que el establecimiento o proveedor ofrezca la posibilidad de financiación a la hora de reservar sus vacaciones, sobre todo los jóvenes de entre 18 y 24 años. El 60,7% de ellos opta por esta opción. Así lo detalla el estudio realizado por ONEI España. Destacan que el precio medio dedicado a las vacaciones rondará los 1.389 euros y pese a la subida de precios no se descarta dejar de ir. Alba Pérez es responsable de marca y comunicación de ONEI España.
23: Lo que estamos viendo es que aunque los precios hayan subido, realmente los españoles no queremos renunciar a nuestras vacaciones, ¿no? Siguen siendo una prioridad y este verano pues prevén pasar fuera una media de 11 días, incluso 2 días más que el año pasado.
16: El estudio destaca que el 95% de los españoles asegura que se irá de vacaciones y que el alojamiento concentrará la mayor parte del presupuesto con 582 euros de media, seguido del ocio y el transporte.
0: La cultura también como polo de atracción turística y estos días lo encontramos en Almagro. Hoy primer viernes del Festival de Teatro Clásico, 6 obras hay programadas, el estreno de varias exposiciones y hasta la grabación de un podcast. David Centellas.
24: La Compañía Nacional de Teatro Clásico imagina a Laurencia antes y después de Fuente Ovejuna. Imaginación, amor y respeto guían esta creación sobre la heroína que interpreta la popular actriz Ana Wagener en El Corral.
25: Y entonces utiliza la función para hacer una confesión de todo lo que tiene dentro, de todo lo que ocurrió, del remordimiento que realmente le ha producido Fuente Ovejuna.
24: Tras su presentación, la nueva versión de El Caballero de Olmedo asienta un montaje basado en lo mágico, en lo premonitorio. Víctor Sainz hace de Tello.
26: Esto es así, la vida te lleva a eso. Yo quería ser galán, pero me he terminado siendo gracioso, que es mejor.
24: A destacar el estreno en España de Writing in Sound, de la ópera de Shanghái, Lope para todos en exposición, y la grabación de Las hijas de Felipe, el podcast sobre los cotilleos del barroco.
0: Un festival que comenzó anoche por todo lo alto con la entrega del premio Corral de Comedia al actor Pepe Villuela.
27: Me hace tan feliz.
3: recibir un premio que lleve el nombre de un lugar que nació y renació para permitirnos imaginar y crear un mundo mejor. Gracias al pueblo de Almagro por conservarlo.
0: Con la entrega de este reconocimiento arrancaba esta edición número 49 del Festival Ana Belén Henales.
4: A lo largo de los siglos cambia el lenguaje del teatro, pero no la intención. Removernos hasta las lágrimas o hacernos reír hasta la extenuación. Y eso lo sabe hacer el actor, payaso y poeta Pepe Villuela. La directora del festival, Irene Pardo, agradecía sus más de 30 años de trayectoria sobre los escenarios.
5: Gracias por todo lo que nos ofreces como cómico, pero también la ternura y la firmeza con la que vives la vida y con la que defiendes también la vida de los demás.
4: También le elogiaba el ministro de Cultura.

0: Internacional de Teatro Clásico declarado acontecimiento de especial interés público. Francisco Ureña es el alcalde de Almagro.
1: Se ha convertido en el acontecimiento cultural más importante de Castilla-La Mancha y uno de los más importantes de España.
0: Si la vida es puro teatro, Almagro será vida hasta el 26 de julio.
2: Almagro, que desde hoy forma ya parte de los 11 nuevos municipios turísticos con los que cuenta la región, así lo publica el Diario Oficial de Castilla-La Mancha. La red, que suma ya 27 localidades, busca convertirse en un instrumento de coordinación entre la administración regional, el sector turístico privado y los ayuntamientos.
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2: 6:20, el paro baja en la región en más de 1.600 personas, siendo el mejor mes de junio en los últimos 18 años. Y otro dato histórico, el de la afiliación. Sube hasta rozar los 827.000. Nunca antes había habido tanta gente trabajando aquí en Castilla-La Mancha. Mario Alfonso.
4: Son menos de 113.900 las personas paradas. Baja en 1.602 personas respecto al mes anterior y en más de 5.000 respecto a junio del pasado año. Unos datos que no se veían desde este mes en 2008. Y un hito histórico. Castilla-La Mancha roza ya las 827.000 personas trabajando. El paro baja en todas las provincias y en todos los sectores, destacando la agricultura y la construcción, donde cae un 8%. La viceconsejera de Empleo, Nuria Chus, señalaba que estos datos muestran la fortaleza del mercado en la región.
5: Bajada de desempleo, crecimiento histórico del empleo, de la afiliación, siendo Castilla-La Mancha la segunda comunidad autónoma que más empleo ha creado y con un crecimiento también importante en el empleo de personas trabajadoras autónomas que refuerza y consolida también a este colectivo.
4: Chus aseguraba que son datos históricos que reflejan el trabajo en estos 11 años del gobierno regional. Señalaba que el crecimiento de empleo roza el 30%.
2: El empleo de calidad es una de las principales preocupaciones para los agentes sociales. Desde UGT aseguran que el empleo en la región es cada vez más estable. Eso sí, piden más medidas y mayor oferta formativa para empleados de larga duración. Isabel Carrascosa, secretaria de Empleo de UGT en Castilla-La Mancha.
6: Las políticas activas de empleo son fundamentales, que sean eficaces, que sean efectivas y que se siga apostando por fortalecerlas para dar respuesta a las personas que todavía esperan encontrar un puesto de trabajo, sobre todo a las personas de larga duración.
2: Por su parte, desde CECAM ponen el foco también en el absentismo laboral y los fijos discontinuos. Mario Fernández es su secretario general.
7: Es fundamental conocer los fijos discontinuos, saber cuál es el tiempo que están trabajando, cuántos hay y la duración de sus contratos si queremos tener una radiografía completa y transparente de cuál es nuestro mercado laboral, si queremos establecer medidas que sean las adecuadas.
2: Un factor para ese aumento de la afiliación ha sido el empleo de las personas extranjeras y para ello clave el proceso de regularización de migrantes. En Castilla-La Mancha se han presentado 52.000 solicitudes. Es José Julián de la Peña, 3 veces más de lo que se esperaba.
8: Eso sí, la distribución es muy desigual. Casi la mitad, más de 20.000, corresponden a la provincia de Toledo. En Ciudad Real y Albacete no llegan a 10.000. En Guadalajara rozan las 7.000 y Cuenca se queda en poco más de 5.000 solicitantes. Borja Suárez, secretario de Estado de Seguridad Social.
9: El grueso tiene un contrato indefinido. Una fotografía bastante similar a la que hoy tenemos con carácter general de toda la población extranjera trabajando, ¿no?
8: Van a trabajar sobre todo en hostelería, 1 de cada 4, pero también en comercio, construcción y en agricultura y ganadería, un 9%. Casi 7 de cada 10 proceden de Latinoamérica, sobre todo de Colombia, y la mayoría tiene entre 25 y 34 años. En el conjunto del país se han más que duplicado las solicitudes previstas, hasta rozar el 1.200.000, de las que ya se han tramitado más de la mitad.
2: Por cierto, que Comisiones Obreras en Castilla-La Mancha ha tramitado más de 800 expedientes y ha atendido a más de 3.000 consultas de personas trabajadoras migrantes de toda la comunidad. El secretario regional de Migraciones, Juan Carlos del Puerto, ha hecho un llamamiento a quienes se han quedado fuera de plazo para que sigan acudiendo al sindicato porque los puntos de asesoramiento siguen abiertos.
10: Pongan el foco esa necesidad de la que persona que migra, que está en nuestro territorio, que convive con todos nosotros y nosotras, no permanezca por desconocimiento o falta de información en la más absoluta marginalidad, básicamente por no contar con un buen asesoramiento.
2: Y en Ciudad Real tenemos que lamentar un accidente laboral. Ayer en Miguel Turra, un hombre que se encontraba trabajando en un techo caía de una altura de 5 metros por razones. Eso sí que todavía se están investigando. El hombre de 42 años fallecía en el acto pese a los esfuerzos de los servicios de emergencia en reanimarlo. Desde los sindicatos reclaman más seguridad y prevención. Alfonsi Álvarez es de UGT.
11: En esta provincia no se invierte lo que se tiene que invertir en prevención de riesgos laborales, no se atiende a las peticiones de la UGT de que necesitamos delegados sectoriales de prevención.
2: Uno de cada 10 adolescentes de Castilla-La Mancha dedica

0: más de 5 horas diarias a las redes sociales durante la semana lectiva y casi 1 de cada 10 dice haber sufrido ciberacoso en algún momento. Son algunas de las conclusiones del informe Infancia, Adolescencia y Bienestar Digital elaborado por UNICEF España. Alicia Sansegundo.
1: El primer móvil llega de media a los 10 años. El 94% participa en al menos una red social. El acceso a contenidos pornográficos se produce de media a los 11 años y el 14% del alumnado presenta síntomas de malestar emocional. Nacho Guadix, responsable de Educación y Derechos Digitales de UNICEF, habla de riesgos ante el uso excesivo.
2: Este uso intensivo se caracteriza por una conexión diaria de más de 5 horas y, lo más importante, que les quita de hacer otras cosas necesarias para su desarrollo. Todos estos chicos tienen peores puntuaciones en todas las cuestiones que están relacionadas con malestar emocional, ansiedad, depresión y somatización, incluso el riesgo suicida igual.
1: El estudio concluye que hábitos sencillos como no dormir con el móvil en la habitación o evitar su uso durante las comidas familiares puede reducir a la mitad las tasas de uso problemático. Además, desde UNICEF se insta a una estrategia conjunta para promover el bienestar de la infancia en el ámbito digital.
0: El pleno de las Cortes pide mantener el AVE Madrid-Alcázar-Jaén y frenar el bypass de Montoro. Ha sido por unanimidad, eso sí, con matices. Para Vox no es una reclamación local, sino una infraestructura fundamental para la vertebración de España. Luis Blázquez.
3: Que un vecino de Alcázar de San Juan tenga las mismas oportunidades que uno de Sevilla. Que una empresa pueda instalarse en Ciudad Real con la misma competitividad logística que lo pueda hacer en cualquier otro punto de España.
0: El PP ha pedido la dimisión del ministro de Transportes, Óscar Puente, por, dicen, incumplir sus promesas y acusan al PSOE de engañar a los castellano-manchegos. Carolina Agudo.
4: El socialismo ha dado de nuevo otra puñalada a Castilla-La Mancha. El socialismo ha vuelto a romper sus compromisos con Castilla-La Mancha y a traicionar a nuestra región.
0: Desde el PSOE, Ana Isabel Abengozar pone en duda el compromiso del PP con el AVE por el centro de La Mancha y ha criticado el oportunismo, dice, de los populares.
5: ¿Ha estado el señor Núñez en Alcázar de San Juan y no ha tenido ni la deferencia de acercarse a esa manifestación? ¿Él es el que le va a poner solución a esto?
0: Acuerdo en las Cortes que valoran positivamente desde la Plataforma en Defensa del Ferrocarril. Su portavoz, José Damián García Moreno, pide, eso sí, al ministro que tome nota y empiece a cumplir sus compromisos. Y 27, hasta y media actualidad de España y el mundo. Continúan hospitalizados en estado grave el padre y una de las hijas a las que hirió ayer de gravedad tras matar supuestamente a cuchilladas a su mujer y a otra hija en Alicante.
6: Fue la hija de la mujer asesinada quien alertó de los hechos mediante una llamada al 112. Tanto ella como su padre se encuentran hospitalizados con heridas de arma blanca. Él ha sido detenido como supuesto autor del doble crimen que la Guardia Civil investiga como un posible caso de violencia machista. EFE asegura que no existía denuncias previas por violencia de género ni la mujer asesinada constaba en el sistema de protección Biogen.
0: Juanma Moreno Bonilla alcanza su primer acuerdo de gobierno con Vox para ser investido por tercera vez presidente de Andalucía.
6: La extrema derecha entra en el Ejecutivo Autonómico con una consejería con rango de vicepresidencia que va a ostentar el candidato de Vox, Manuel Gavira. Bonilla dice que la prioridad nacional es arraigo y el arraigo ya existe en Andalucía.
7: Ese principio de arraigo que ya viene en nuestra administración, que ya se está practicando en la Junta de Andalucía y en el resto de administraciones autonómicas y nacionales, pues lógicamente se incorpora y en algunos casos en el acuerdo pues se refuerza.
6: El acuerdo también estipula que Vox podrá designar a uno de los 5 senadores de representación autonómica que corresponden al PP y tendrá asimismo la vicepresidencia de la mesa del Parlamento. El candidato de Vox, Manuel Gavira, dice que el acuerdo recoge el sentido común de Andalucía.
8: No ha habido en Andalucía un presidente con tantos apoyos como va a tener el señor Moreno Bonilla. Es decir, que eso, además de la responsabilidad, nos obliga a hacer grandes cosas.
0: El Gobierno y el PSOE mantienen la confianza en la directora general de la Guardia Civil y en el director adjunto operativo del Cuerpo tras su imputación por el juez en el caso Leire 10.
6: En la investigación sospecha que Mercedes González usó su cargo para impulsar acusaciones internas contra la UCO con el fin de entorpecer investigaciones que afectaban al PSOE. El Ejecutivo pide respeto por la presunción de inocencia. Sara Agesen y Ángel Víctor Torres, ministros para la Transición Ecológica y Política Territorial.
9: Respeto máximo a la justicia, respeto a todos los procedimientos judiciales.
10: Lo que no puede ser, y lo vuelvo a denunciar, es que haya partidos políticos que dictan sentencia ante investigaciones que están empezando.
11: Son las 6:30 de la mañana.
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11: ¿Qué tal? Saludos, buenos días. Está siendo una noche más liviana en cuanto a las temperaturas que las últimas, y disfruten porque se avecina otra nueva ola de calor a partir de este próximo domingo. De momento hoy volvemos a tener avisos amarillos en gran parte de la provincia de Guadalajara, norte de la de Toledo, sur de Ciudad Real. Las temperaturas, ayer por ejemplo la máxima en Almadén, 40,5 grados. En el resto de la región no se superaron esos 40 grados. Hoy van a oscilar entre los 19 y 35 en Albacete, los 22 hasta los 39 en Ciudad Real va a ser la máxima, las 36 grados van a llegar en Cuenca, 37 en Guadalajara y en Toledo un gradito más, hasta los 38 se va a llegar de temperatura. Resumen ya de noticias con Juanjo del Toro y con Mario Alfonso. Continúa sin controlarse
13: el incendio que se declaraba ayer en Robledillo de Muernando, en la provincia de Guadalajara. El fuego fue detectado en una zona agrícola y, favorecido por las altas temperaturas y las condiciones del terreno, avanzó hacia áreas de pasto, encinar y monte bajo. Sobre el terreno trabajan a esta hora 26 efectivos y 7 medios.
11: A las 3 de la tarde
14: comienza la operación especial de tráfico de la DGT. Por nuestra región se prevén 786.000 desplazamientos. Preocupación en las autovías en junio, en el entorno de Ocaña, Albacete o Cazalegas. Todo tras un mes de junio donde la DGT avisa ha sido el peor en 16 años, con 142 fallecidos en las carreteras españolas.
11: Segundo día de festival
13: de teatro clásico en Almagro. A destacar el estreno en España de Writing in Sound de la Ópera de Shanghái, o la exposición Lope para todos. Ayer, durante su inauguración y la distinción al actor Pepe Villuela, se destacó el papel de las artes escénicas en la sociedad. Ernest Urtasun es el ministro de Cultura.
15: Un actor, aún en los roles más paródicos y humorísticos, que ha cultivado una contención admirable, que estimula nuestras conciencias, convirtiendo su carrera en un catálogo de magníficas interpretaciones.
11: Se sigue reduciendo.
14: El número de desempleados en Castilla-La Mancha se queda por debajo de los 113.900 tras descender en más de 1.600 personas, siendo el mejor mes de junio en los últimos 18 años. La afiliación sube hasta rozar los 827.000, mejor dato de la historia de la región. Nuria Chus, viceconsejera de Economía.
16: En un mes de junio que vuelve a arrojar de nuevo un descenso de paro, acompañados además de un crecimiento histórico de afiliación a la Seguridad Social, que consolida esa fortaleza de nuestro mercado de trabajo.
11: Más de 52.000 personas migrantes
13: las que han solicitado la regularización en el proceso extraordinario. Es el triple de lo esperado. Por provincias, en Toledo superan las 20.900 solicitudes. La mayor parte de perfiles corresponden a trabajadores en el sector servicios y el agrícola. De ahí la importancia de no demonizar al colectivo, ya que son fundamentales para la economía regional y nacional. José Pablo Sabrido es el delegado del Gobierno en Castilla-La Mancha.
17: Que España crezca más del doble que el resto de la Unión Europea es debido muchas veces al trabajo de estos inmigrantes. No les satanicemos.
11: Nuevo accidente laboral mortal.
14: En Miguel Turra, en Ciudad Real, un hombre de 42 años fallecía tras caer de una altura de 5 metros. Los servicios de emergencia no pudieron hacer nada por reanimarlo. La Guardia Civil investiga el motivo del siniestro. Los sindicatos piden que aumenten las medidas de seguridad y, sobre todo, de prevención. Alfonsi Álvarez, secretaria de General de UGT en Ciudad Real.
18: En esta provincia no se invierte lo que se tiene que invertir en prevención de riesgos laborales. No se atiende a las peticiones de la UGT de que necesitamos delegados sectoriales de prevención.
11: Y en cuanto al deporte, Mundial en directo, está jugándose ya el minuto 73 de la eliminatoria entre Suiza y Argelia. Está ganando el conjunto suizo por 2-0. De esta madrugada, Portugal se ha clasificado para la siguiente ronda. Le ha costado. Incluso Croacia ha sido superior en gran parte del partido, pero ha conseguido remontar el conjunto de Cristiano Ronaldo. Finalmente 2-1, el 2-1 en el minuto 93, en el tiempo de descuento. En ese tiempo de descuento, por cierto, a Croacia le anularon un gol muy polémico que podía haber llevado el partido a la prórroga. Así que Portugal va a ser el rival el próximo lunes, 9 de la noche, de la selección española, que ayer ganó con comodidad a Austria. Alejandro Molero, ¿qué tal? Muy buenos días.
19: ¿Qué tal? Buenos días. Eso es, una victoria que deja a la selección de Luis de la Fuente entre las 16 mejores selecciones del Mundial. El próximo partido, recordemos, será el lunes. Los goles de Mikel Oyarzabal por 2 y de Pedro Porro valían para certificar esa clasificación a octavos y aumentar más todavía esa racha de imbatibilidad del combinado español. Son ni más ni menos que 35 partidos sin perder, muy cerquita de ese récord marcado por Italia de 37. Esto, más allá de números y anécdotas, solo dejan paso a la estadística importante, que es que, como decimos, España está en esos octavos de final y con muy buenas sensaciones además.
11: Gracias, Alejandro. Y recordemos, hoy en

0: nuestra viernes de preguntas. ¿Qué hacemos hoy? Preguntar sobre la primera operación de salida del verano y que nos cuenten nuestros oyentes qué no puede faltar en esos viajes largos, o también anécdotas de los que recuerdan esos viajes ya de antes, que seguro que dejan innumerables anécdotas y contarnos. Luego en Tiempo de Magazine lo resolvemos todo, nos los pueden escribir a este número de WhatsApp.
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0: 683-384-226. Continuamos en Castilla-La Mancha Hoy.
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4: 6:36, comenzamos nuestro recorrido por la región para saber por dónde pasa la actualidad más cercana de este viernes 3 de julio y estamos en Albacete con Juan Martínez. Buenos días.
5: Buenos días. Este viernes arranca en El Bonillo una nueva edición del Alterna Festival con un aforo limitado de 4.200 personas. Tiene tres espacios diferenciados: el recinto Ferial Quijote, el espacio Rolling Circus y la zona de acampada. Bandas como Boicot, Sociedad Alcohólica o Narco van a actuar este fin de semana. Todas las entradas están ya agotadas y hoy se ponen a la venta las primeras 500 entradas para la próxima edición, de forma exclusiva y presencial dentro del recinto del festival.
4: Nos vamos hasta Cuenca. Rodrigo Muñoz, buenos días.
6: Buenos días. Villares del Saz acoge este viernes el festival CLM Living Rural, una jornada gratuita con propuestas de ocio, cultura, deporte, humor, gastronomía y música, pensada para vecinos y visitantes de todas las edades. La programación, ojo, se va a desarrollar en el Parque Zoa Conversa desde las 7 de la tarde con una actividad deportiva senior. Después, a las 8, Radio Castilla-La Mancha realiza un programa en directo. A partir de las 9 y cuarto será el turno del teatro infantil y después una degustación gastronómica. Hecho el descanso, la noche continúa con el humor de Gachas Comedy y posteriormente tendremos conciertos y DJs.
4: En Guadalajara, Mario Vizcaíno, cuéntanos, buenos días.
7: Buenos días. En Guadalajara siguen las muestras de apoyo al pueblo venezolano. El Ayuntamiento de Brihuega decretó tres días de luto oficial como muestra de duelo y solidaridad por las trágicas pérdidas humanas ocasionadas por el seísmo. Durante estos tres días, las banderas del Ayuntamiento han ondeado a media asta. Para hoy se ha convocado a todos los briocenses a participar en un minuto de silencio que tendrá lugar a las 12 del mediodía junto al Ayuntamiento, como muestra de apoyo a las víctimas, sus familias y a la comunidad venezolana residente en Brihuega.
4: Estamos en Ciudad Real con Lorena Ropero. Buenos días.
8: Buenos días. Regresa la quinta edición del Festival Oasis Sound La Solana, una cita ya consolidada que continúa creciendo edición tras edición. En un momento especialmente complicado para la industria de los festivales, Oasis Sound sigue afianzándose como un referente. Su origen local continúa siendo una de sus principales señas de identidad, un rasgo que ha sabido mantener intacto y que sigue marcando la esencia del festival. Entre hoy y mañana, artistas como La Moda, Ginebras o Sanguijuelas del Guadiana pasarán por sus escenarios.
4: Delegación Mancha Centro, Carmen Cenjor, buenos días.
9: Buenos días. Hoy viernes comenzamos con los más pequeños en Quintanar de la Orden con un programa de radio para niños, un taller para descubrir este medio de forma educativa y didáctica y que les motivará a expresarse y desarrollar la creatividad frente al micrófono. Será a las 11:30 de la mañana y por la tarde nos quedamos en Alcázar porque se presenta la programación oficial del 62 Festival Internacional de Folclore dentro de la programación de los escenarios de verano 2026 en el Museo Casa del Hidalgo a las 8:30 y a las 10 de la noche en la piscina municipal Festival por el octavo aniversario de la Asociación Virgen del Rocío, Corazón de la Mancha.
4: En la comarca de Puerto Llano, Ana Belén Henales, buenos días.
10: Buenos días. Hoy en Almodóvar del Campo veremos cómo ha quedado la iglesia tras las obras de restauración para extender el sistema de calefacción y acabar con las humedades. Unas obras que se extendieron en el tiempo más de lo previsto porque estuvo cerrada al culto 2 años, ya que encontraron restos arqueológicos que han investigado.

0: para determinar si la iglesia se asentaba o no sobre una antigua mezquita. Hablaremos con el arqueólogo de la Universidad de Castilla-La Mancha, David Gallego, y veremos cómo ha quedado el inmueble totalmente renovado y con alguna sorpresa tras la excavación.
1: Penúltima parada, Talavera de la Reina. Raquel Miguel, buenos días.
2: Buenos días. El centro de la UNED en Talavera de la Reina abre su periodo de matrícula con nuevas titulaciones. Hasta el 21 de octubre tienen de plazo para inscribirse en estudios de grado, dobles grados y curso de acceso a la universidad para mayores de 25 o 45 años. Recuerden que la Universidad Nacional de Educación a Distancia no tiene nota de corte. El próximo curso trae novedades en cuanto a nuevas titulaciones se refiere, como el grado de Ingeniería en Inteligencia Artificial.
1: Y terminamos como cada mañana en la capital regional, en Toledo, Mercedes.
3: Hoy finaliza la jornada de veraneo en el museo. Después de 5 días de talleres, hoy a las 10 de la mañana se pondrá el broche de oro con el taller Los tesoros del Santa Cruz en el Museo de Santa Cruz. Los niños participan en una búsqueda del tesoro educativa y un taller de manualidades utilizando como recurso las colecciones del propio museo. Una actividad pensada para que los más pequeños viajen por la historia y aprendan jugando. Está pensado para niños mayores de 6 años y para participar es necesario reservar plaza a través de la plataforma oficial de la Agenda Cultural de Castilla-La Mancha. El punto de encuentro y recogida será el zaguán del museo.
1: Casi 18 minutos para llegar a las 7 de la mañana. Satisfacción en el Gobierno regional tras el respaldo unánime que el miércoles logró el dictamen que presentó el presidente García Page para abordar el relevo generacional en el seno del Comité de las Regiones. Para el vicepresidente segundo, José Manuel Caballero, este apoyo supone también defender una PAC fuerte.
4: Tiene que ver con el relevo generacional, pero tiene que ver también con mantener la política agraria común con más recursos si cabe, sin admitir ningún recorte, y tiene que ver también con un concepto de Unión Europea bien dotado presupuestariamente en el momento en el que se está negociando el marco financiero plurianual.
1: El líder del Partido Popular en Castilla-La Mancha, Paco Núñez, ha defendido la necesidad de impulsar políticas que garanticen la rentabilidad del campo castellano manchego. Para ello pide más agua, menos impuestos y una PAC justa.
5: Hace falta una PAC justa, una PAC que llegue directamente al bolsillo del agricultor. Hace falta agua para que haya rentabilidad en las explotaciones. Hace falta una baja fiscalidad y una baja burocracia para que el agricultor pueda estar dedicado a lo que tiene que dedicarse.
1: Palabras durante la inauguración de la Feria del Melón de Membrilla en Ciudad Real. Y el aceite se ha convertido en el primer cultivo de leñosos durante la campaña de este año en nuestra región. Se sitúa como segunda región productora de aceite en todo el país. Son datos que daba a conocer el consejero regional de Agricultura, Julián Martínez Lizán, en la segunda edición del Congreso Mundial de Aceite de Oliva en Lisboa.
6: Ellos suponen 470.000 hectáreas de olivar que evidentemente en producción van a suponer un importante crecimiento. Ya lo han hecho en esta última campaña con 138.000 toneladas, lo que supone un 18% más que la media de estos últimos años y un 10% del total de aceite en todo el territorio nacional.
1: Y del 1 al 8 de septiembre, Valdepeñas volverá a celebrar su fiesta de la vendimia y el vino, que lleva ya 73 ediciones. Una fiesta de interés turístico nacional en el que va a contar con un túnel del vino, 20 bodegas expositoras, su Festival Internacional de Folclore o el de Artes Plásticas. David Sevilla, teniente alcalde del área de festejos de Valdepeñas.
7: Entendemos que es una fiesta que cada año va a más y que a veces son más los visitantes que aprovechan del 1 al 8 de septiembre para visitarnos, para aprovechar y disfrutar de la más de 120 actividades que hacemos y, como digo, qué mejor Madrid, capital de España, para hacer ese escaparate.
1: Una veintena de animales han sido rescatados en muy malas condiciones de una finca en Malagón, en Ciudad Real, donde han confiscado además 1.000 plantas de marihuana. Hay 2 detenidos, María Jesús Mora.
8: La Policía Nacional había recibido el aviso de la existencia de un posible cultivo de cannabis. Hasta 1.000 plantas en diferentes fases de crecimiento y secado en pleno registro se vieron sorprendidos por hasta 3 ejemplares de una especie similar al canguro en miniatura, conocidos como gualabíes. También por corzos, terneros, perros en pésimas condiciones. Los animales no contaban con documentación legal y convivían con cadáveres. David Broceño es el subdelegado del Gobierno.
9: No estamos hablando de una plantación aislada, hablamos de una finca preparada para producir droga de forma intensiva, con 6 cultivos, con zonas indoor. Además, los agentes encontraron animales en condiciones lamentables, conviviendo incluso con cadáveres en avanzado estado de putrefacción.
8: A los 2 detenidos se les imputa la comisión de 5 delitos.
1: Agentes del Seprona investigan también a una persona en Orgaz, en Toledo, por utilizar artes prohibidas para la caza. Se han interceptado varios medios de captura que pueden perjudicar a especies como el lince ibérico. Se enfrenta

0: detenido a una condena de entre 4 meses a 2 años de prisión, inhabilitación del derecho a la caza y posesión de armas de 1 a 3 años. Y roban un coche a punta de navaja en plena autovía de Murcia. En el turismo viajaban un padre y su hija de corta edad, Amparo de Aguilar.
1: Esta es una historia de película que sucede de madrugada en el kilómetro 34 de la autovía 30, la de Murcia, a la altura de Ventanueva. Un turismo va circulando por esta vía, sentido Hellín, va ocupado por el conductor y una menor. Concretamente es un mini en el que viajan un padre y una niña de corta edad. Un coche de alta gama, un Porsche, se les pone delante, los obliga a detenerse, se bajan varias personas, al menos 3, y les roban el coche a punta de navaja. Es una información que hemos conocido por un aviso del 112. Fuentes de la Guardia Civil han confirmado a Radio Castilla-La Mancha que hay una operación abierta para esclarecer los hechos.
0: Y hoy se presenta el dispositivo de seguridad de las Lagunas de Ruidera para esta temporada, un operativo que velará por los turistas que acudan a este enclave durante el verano. Y con motivo del aumento de visitantes a los campos de la Banda de Brihuega, desde hoy entra en vigor la regulación de acceso al municipio, que solo se podrá hacer con autorización. Quien no disponga de ella deberá aparcar en el aparcamiento disuasorio habilitado para ello. Normativa que se aplica durante los fines de semana de julio, los viernes por la tarde y sábados y domingos de 12 del mediodía a 11 de la noche. El ayuntamiento ha puesto en marcha autobuses lanzadera para acceder al municipio. Y también preocupa el aumento de población que puedan sufrir los municipios de la Serranía de Cuenca y Molina de Aragón en Guadalajara con motivo del eclipse total de sol del próximo 12 de agosto. Se espera que lleguen miles de visitantes y por ello el responsable de la Comisión Regional del Trío de Eclipses, José Antonio Castro, advertía en Castilla-La Mancha Media Despierta de que la población de muchos municipios podría multiplicarse durante esta jornada.
2: Si una localidad aproximadamente de 100 habitantes para esas fechas va a tener un incremento de población, vamos a poner 300, si además vienen los visitantes para ver el eclipse, estamos hablando que la población puede multiplicar incluso por 10 su población habitual.
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0: Hoy se presentan las becas Superarte, ayudas económicas destinadas a financiar estudios de música y danza a personas con un grado de discapacidad igual o superior al 33%. Estará en ese acto el consejero de Educación Amador Pastor y la consejera de Bienestar Social Bárbara García Torijano. Y ya se conoce la obra ganadora de la Bienal de Artes Plásticas de Albacete en su edición número 16. Se trata de la obra Colca de la pintora Ana del Valle. Más datos, Adrián de la Dueña.
4: Este año han llegado un total de 145 obras, de las que 127 han sido pinturas. Nos lo contaba Elena Serralle, concejala de Cultura.
5: 83 son de Albacete y provincia de Albacete. Tenemos una obra que nos ha llegado desde Bélgica y el resto es del resto del territorio nacional.
4: El pintor Antonio López, presidente del jurado, ha destacado la emoción que transmite una obra galardonada con 10.000 euros. El pintor también cree que refleja el peligro del mundo.
6: Es como una bomba de emoción. Es una pintura extraordinariamente misteriosa y nos ha encantado, nos ha gustado muchísimo.
4: Las obras seleccionadas de esta edición verán la luz en septiembre en una exposición en el Museo Municipal de Albacete.
0: Oropesa se convertirá desde hoy hasta el próximo domingo en un gran escenario de teatro con la 17ª edición de Noctívagos.
7: El Festival Internacional de Teatro en la Calle Noctívago se celebra con propuestas que mezclan historia, circo, improvisación, reivindicación femenina y teatro clásico en escenarios únicos de la localidad. La 17ª edición del certamen ofrecerá por solo 15 euros la posibilidad de disfrutar de 8 espectáculos diferentes, todos ellos de menos de una hora de duración, seleccionados entre más de 200 propuestas llegadas desde distintos puntos de España y otros países. Las compañías participantes competirán por los premios al mejor montaje y a las mejores interpretaciones femenina y masculina. El jurado volverá a estar presidido por el prestigioso dramaturgo irlandés Denis Reifter, impulsor además del premio especial que lleva su nombre y que este año recibirá la actriz Gwyneth Núñez.
0: Y hoy en Fuensalida se comienzan las quintas jornadas condales, que se inauguran con el pasacalles, posteriormente se dará el pregón condal y se realizará la representación en el lavadero, organizada por la Escuela de Danza Ángel Martínez y la representación Fray Juan, a cargo del grupo teatro La Pasión. Acuden el alcalde José Jaime Alonso junto a miembros del gobierno municipal. Y este fin de semana la Villa de Ita vuelve a viajar al medievo con la celebración de la edición número 64 de su festival medieval, la cita de recreación histórica más antigua antigua de España y declarada Fiesta de Interés Turístico Nacional y Bien de Interés Cultural. Durante 3 días las calles de la localidad se llenarán de juglares, trovadores, mercados, espectáculos y representaciones inspiradas en el libro del Buen Amor. Lo destacaba el alcalde de Eita, Ignacio Ayuso.
8: Seguimos trabajando para que el festival, para declararlo turísticamente fiesta internacional, y aparte este año pues también vendrán varios medios internacionales donde darán alguna publicación en sus correspectivos países.
0: 10 minutos para llegar a las 7 de la mañana. Echamos ya un vistazo a la prensa. Destacamos, como siempre, comenzamos con la prensa regional y podemos leer que Albacete destinará una vivienda pública a familias de pacientes hospitalizados.
9: Sí, lo lleva el digital de Albacete en sus páginas. El Ayuntamiento de la capital ha aprobado ya el pliego de condiciones que va a regular la adjudicación de esa vivienda pública en régimen de alquiler a asociaciones sociosanitarias para que puedan alojar de forma temporal a familiares y acompañantes de personas ingresadas o que reciben tratamiento médico en los centros sanitarios de Albacete. La iniciativa pretende facilitar así a las familias un alojamiento digno y cercano a los hospitales y contribuir de esta forma a reducir su carga emocional y económica, la carga que supone acompañar a un paciente durante un proceso médico. Según este medio, podrán optar a esta adjudicación las asociaciones registradas en la ciudad.
0: ¿Y en los medios nacionales qué podemos leer?
9: Pues en las páginas de Cultura del País conocemos que el cuadro perdido de Sorolla vuelve a Sevilla entre incógnitas. ¿Y cuáles, se van a preguntar ustedes, y señala este diario? Pues una de las primeras es cómo pudo alguien olvidar un cuadro de tal valor sentimental y económico tirado en la calle. La siguiente que nos hacemos es por qué los dueños se lo llevaban de vacaciones a la playa. Tampoco ha trascendido cómo lo obtuvieron. La familia ha defendido que el cuadro no fue comprado, dando a entender que fue un regalo a uno de sus miembros, aunque no han aclarado si fue el propio Sorolla u otra persona la que lo hizo. En la dedicatoria sí figura al amigo Fer y una firma del pintor junto con el año 1919. Pero la recuperación de la pintura no pone fin a las incógnitas, sobre todo las relativas al origen. Tampoco se sabe si Hacienda tenía o no conocimiento de su existencia.
0: El culebrón del cuadro de Sorolla. Pilar, gracias. Vamos ya con los deportes.
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0: Y en este momento en juego el Suiza-Argelia en el tiempo de descuento. Va ganando Suiza 2-0. Antes ha jugado también Croacia y Portugal con victoria en el minuto de descuento, en los últimos minutos, en los de descuento para los lusos, que ganaban 2-1 y serán el próximo rival de España en octavos después de que la selección venciera a Austria por 3-0. Alejandro Molero, buenos días.
10: ¿Qué tal? Buenos días. Victoria con goleada de España a la selección austríaca para ampliar aún más la racha invicta de la selección y sobre todo para clasificar esos octavos de final. El doblete de Oyarzabal y el gol de Pedro Porro representaron la superioridad de la selección española, que no se vio en apuros en prácticamente ningún momento de los 90 minutos. Es más, la goleada pudo ser incluso mayor, ya que Cucurella anotó, pero el gol fue anulado por una falta previa al portero austriaco. Además, Alex Baena estrelló un balón en la cruceta en el lanzamiento de un libre directo. El que se marchó sin su gol fue Lamine Yamal, quien lo intentó por todos los medios, pero no hubo manera. Gran partido de todas maneras para la selección española. Esto decía Luis de la Fuente en la rueda de prensa posterior al choque.
11: Estamos felices, insisto, por todo lo que acontecía al partido de hoy, por cómo se ha solventado, cómo se ha solucionado, la sensación, la imagen. Estamos muy bien. Y bueno, pues seguimos. Es el proceso que había que hay que seguir y que había que ir siguiendo hasta encontrarnos hoy, pero que, aprovecho, habrá que ser mejores todavía el próximo partido, seguro.
10: Recuerden, la próxima cita del combinado español será el lunes.
0: Contra Portugal. Y dejando de lado el Mundial, en el mercado del Albacete hacía oficial su tercer fichaje en este mercado estival.
10: Eso es, días con muchísimo movimiento en clave local. Para empezar, como tú decías, el Albacete Balompié realizó su tercer fichaje en lo que va de mercado estival. Se trata de Sergio Ortuño, ya ex del Cádiz. A pesar del equipo gaditano no conseguir los resultados esperados, el que fuera pieza clave en el ascenso del Eldense hace un par de temporadas ha sido titularísimo el club andaluz. 39 apariciones, 32 como titular, un gol y 4 asistencias. El centrocampista se une a las altas de José Corpas y Mario Suberón para completar las filas de Alberto González para la temporada temporada que viene. Sergio Benito es otro nombre propio en clave castellano-manchega. El ya ex del Orense y Ponferradina firma por el club de fútbol Talavera. Delantero de 27 años con pasado en la cantera colchonera. Además, en el Calvo Sotelo Portollano, Iker Pereira, la nueva incorporación del club castellano-manchego. Delantero procedente del Colonia Moscardó, que estuvo cedido en media temporada en el Navalcarnero. Fue criado en las inferiores del Rayo Vallecano e igual, quizás, lo recuerdan ya que se hizo viral por un gol suyo al Getafe en Copa del Rey la pasada campaña. Un completo golazo. El Manzanares en fútbol sala, Unai Izquierdo es el nombre propio, el canterano del Barça se incorpora a las filas de Juanlu Alonso, internacional también, recordemos, con las inferiores de la selección española, con quienes el año pasado consiguió la medalla de plata en el europeo de Moldavia. Y en balonmano, en el caserío Ciudad Real, Omar Salem se incorpora procedente de AEK Atenas, central de 23 años que tiene pasado en Grecia, donde defendió los escudos del PAOK de Telasónica, además de, como decimos, el AEK de Atenas. Y quien también movió ficha hace un par de días era el Guadalajara, quien renovaba a su capitán y talismán Javier Ablanque. Ayer se pasaba por la cancha el programa de deportes de la televisión de Castilla-La Mancha Media y afirmaba que no iba a abandonar al Deportivo Guadalajara en momentos tan complicados.
12: Que yo no les iba a abandonar, que sabéis que yo siento, soy un socio más, que siento el Deportivo Guadalajara desde que era chiquitito y jugaba en la cantera. Y solo les puedo decir que este año, lógicamente, vamos a dejarnos todo por devolverles esa felicidad que no le hemos podido dar la anterior temporada y que confíen en nosotros, se abonen, lógicamente, ahora vamos a dar la campaña de abonados que yo creo que va a ser un ato bonito.
10: En ciclismo, cuenta atrás para que arranque el Tour de Francia. Será la edición número 113 y contará con dos etapas en Barcelona. En lo que respecta a Castilla-La Mancha, habrá doble representación por parte de la comunidad. Javi Romo para Movistar, José Félix Parra, que por cierto debuta en la Ronda Gala, para Caja Rural. Este último pasó ayer por Castilla-La Mancha en Juego y afirmaba que a pesar de sus 29 años se encontraba en el mejor momento físico de su carrera.
13: Y ahora mismo es mi mejor momento, que vienen jóvenes pisando muy fuerte, con un nivel tremendo. Y mi caso pues es un poco atípico porque pues 29 años y yo creo que estoy ahora mismo en mi mejor momento de forma y al final es algo pues muestra del trabajo del día a día, de los años, de seguir confiando en ti y llegar con 29 años a tu mejor nivel.
10: Además, en Wimbledon hoy es turno para Rafa Jodar, quien ayer eliminó a Pablo Carreño. El español se medirá al japonés Mochizuki. Partido mañana también para la única superviviente española en el cuadro femenino, Jessica Bouzas, que se medirá a Jessica Pegula. Jaume Munar, por su parte, se enfrentará a Jiří Lečeka, después de derrotar al inglés Fernel y Davidovich, al húngaro Fuksovich. Además, en el club de baloncesto Toledo, ayer se presentó la campaña de abonos y esta mañana, a eso de las 10:30, tendrá lugar la presentación de su entrenador, Jordi Juste.
0: Gracias, Alejandro. Llegamos, como siempre, a las 7 con música.

con Benito Camelas, que hoy se sube al escenario de la Alterna Festival en el Bonillo, en Albacete, fin de semana del mejor rock, que contará también con Caótico, Boicoto, Sociedad Alcohólica. Con ellos cerramos esta primera hora de información.

0: Son las 7 de la mañana, es viernes 3 de julio.
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0: Pendientes a esta hora de que con los primeros rayos de luz del día pueda quedar controlado el

0: incendio que ayer por la tarde se declaraba en Robledillo de Mohernando, en la provincia de Guadalajara. María Alinde, ¿qué tal? Buenos días.
1: Buenos días. Se encuentra en nivel 1 debido a que han tenido que cortar dos vías, la GU-199 que va entre Málaga del Fresno y Malaguilla y la GU-210 entre Málaga del Fresno y Fuente la Higuera de Albatajes. Ahora mismo en torno a 20 personas trabajan sobre el terreno, pero ha mejorado la situación durante la madrugada porque la intensa columna de humo que ha provocado llegaba incluso a ser visible desde la Comunidad de Madrid. Incluso en los municipios limítrofes también han tenido un fuerte olor en las últimas horas. De momento se desconocen las hectáreas afectadas y el origen.
0: No hay que bajar la guardia porque continuamos hoy con gran parte de la región en riesgo muy alto de incendios debido a que las altas temperaturas siguen sin darnos respiro. Ana Sevilla, ¿qué tal? Buenos días.
2: ¿Qué tal? Muy buenos días. Seguimos hablando de este calor intenso. Es cierto que los termómetros han bajado algún grado, pero en las horas centrales seguiremos hablando de valores máximos que en zonas del oeste se van a aproximar a los 38-40 grados. Es por ello por lo que la Agencia Estatal de Meteorología vuelve a activar a partir de las 12 de la mañana y hasta las 9 de la noche el aviso de nivel amarillo en puntos de Toledo, Ciudad Real, Cuenca y también Guadalajara. En estas zonas, pues ya decimos, temperaturas que incluso podrían superar los 35 grados en el este o incluso los 38 en puntos como Toledo Capital, Ciudad Real, los 40 en Talavera de la Reina y Almadén de nuevo. Cielos despejados a esta hora y precisamente pues eso está favoreciendo que ese sol brille con fuerza y que haga subir las temperaturas. Fruto también de ese calor que se irá acumulando en la superficie, tendremos alguna nube de evolución y alguna tormenta puntual que podría afectar a la zona sur de Ciudad Real.
0: Gracias, Ana, y toda la espera de la segunda ola de calor del verano que podría comenzar este fin de semana, coincidiendo con el primer gran éxodo del verano.
3: Y aunque los precios hayan subido, realmente los españoles no queremos renunciar a nuestras vacaciones, ¿no? Siguen siendo una prioridad y este verano pues prevén pasar fuera una media de 11 días, incluso dos días más que el año pasado.
0: Ella es Alba Pérez Corpas, es responsable de marca y comunicación de la empresa ONEY España y pasaba por nuestro Castilla-La Mancha a las 8. Han realizado un estudio sobre el periodo estival que indica que el 40% de la población ve imprescindible el poder financiar las vacaciones.
1: Sobre todo la gente de hasta 40 años. Además, nos gastaremos casi un 4% más que el pasado año por el incremento de los alojamientos, aunque también influirá la gasolina, una vez que el IVA ha vuelto al 21%. Hoy a las 3 de la tarde arranca la primera parte de la operación especial de tráfico de la Dirección General, donde se prevén tan solo el fin de semana 786.000 desplazamientos por las carreteras de Castilla-La Mancha.
0: Unas vacaciones que también favorecen a que siga cayendo el número de desempleados que tenemos en la región. Junio cerró con 1.600 menos y con cifra récord de ocupados.
1: En el conjunto del país, 6 de cada 10 nuevos empleos lo ocupan las personas inmigrantes. 160.000 de ellos regularizados han conseguido trabajo. En la región, por cierto, se han presentado 52.000 solicitudes de regularización, la mayoría en Toledo. José Pablo Sabrido, delegado del Gobierno en la región, pasaba por nuestro Castilla-La Mancha a las 2.
4: Es un proceso de normalización que ya vive con nosotros, de justicia, que hemos estado oyendo las quejas de no tener los papeles, la explotación que puede suponer, y por supuesto es un proceso de necesidad económica.
0: Es viernes 3 de julio, María Alfonso, buenos días.
5: Buenos días, hoy el Diario Oficial de Castilla-La Mancha publica ya los nuevos municipios turísticos de la región. Son 11 entre los que se encuentran, 6 en la provincia de Guadalajara, 3 en Ciudad Real y 1 en Albacete y Cuenca. En total son 27 en toda la región. Estas localidades son instrumento de cohesión entre administraciones y el sector turístico.
0: Hoy comienza el dispositivo especial
5: de seguridad en Brihuega por la época de visitas a los campos de la banda. Solo se podrá acceder con autorización. Para quienes carezcan de ellas, se habilitará un parking disuasorio. La normativa se aplica los viernes por la tarde y sábados y domingos de 12 del mediodía a 11 de la noche. Además, se habilitarán autobuses lanzadera para acceder al municipio.
0: Y nos vamos de festivales.
5: En La Solana se celebra la quinta edición del Oasis Sound. Por su escenario pasarán, entre otros, La Moda Ginebras o Sanguijuelas del Guadiana. El grupo extremeño estará en otro de los festivales que se celebran este fin de semana en la región, el Alterna, que tiene lugar en la provincia de Albacete, en el Bonillo. Allí comparte cartel con Benito Camelas y Boicot, entre otros.
0: La actualidad de España y del mundo marcada por estos sonidos.
6: El One, el que está al frente de toda esta organización criminal. Mercedes González se ha convertido en la Roldán de Pedro Sánchez, pero siempre con el amparo del ministro del Interior.
7: Lo que no puede ser, y lo vuelvo a denunciar, es que haya partidos políticos que dictan sentencia ante investigaciones que están empezando.
8: No ha habido en Andalucía un presidente con tantos apoyos como va a tener el señor Moreno Bonilla. Es decir, que eso, además de la responsabilidad, nos obliga a hacer grandes cosas.
9: Al final, un acuerdo, todos tenemos que dejarnos pelos en la gatera, y así lo hemos hecho para que esto sea posible.
0: Es el candidato del PP a la Junta de Andalucía, Juan Manuel Moreno Bonilla. Ayer alcanzó su primer acuerdo de gobierno con Vox para ser investido por tercera vez como presidente de esa comunidad. Pilar Valero, buenos días.
10: Buenos días. Un acuerdo que va a permitir a la extrema derecha entrar en el Ejecutivo Autonómico con una consejería con rango de vicepresidencia que va a ostentar el candidato de Vox, Manuel Gavira. Bonilla dice que la prioridad nacional ya existe en Andalucía, por ejemplo, con el sistema de dependencia.
0: Y de las últimas horas, un hombre ha matado presuntamente a su mujer y a una hija de 21 años en Alicante. Otra está herida de gravedad.
10: Fue esta última quien alertó de los hechos mediante una llamada al 112. Tanto ella como su padre se encuentran hospitalizados con heridas de arma blanca. Él ha sido detenido como supuesto autor del doble crimen que la Guardia Civil investiga como un posible caso de violencia machista.
0: Y hoy declaran ante la jueza que investiga el presunto homicidio del fundador de Mango, las hijas.
10: Un caso en el que se investiga su hermano Jonathan por el presunto homicidio del padre. Isaac Andix cayó, recordemos, por un precipicio en la montaña de Montserrat en diciembre de 2024, cuando estaba de excursión con su hijo.
0: En la prensa y más noticias, Mercedes Martínez, buenos días.
11: Buenos días. En las noticias de Cuenca, Junta y Prodese impulsan inversiones por más de 1 millón de euros en la serranía. En Lanza Digital, el Ayuntamiento de Ciudad Real propone sus propios emojis de WhatsApp con motivo de la pandorga. En el Decano de Guadalajara, el gobierno regional financia la formación a 14 personas en mantenimiento del motor y sus sistemas auxiliares. Y en Albacete Abierto, Albacete ofrece vivienda en alquiler a asociaciones para apoyar a familias de pacientes hospitalizados.
0: Y en el mundo del deporte, en el Mundial, acaba de terminar el último partido de la jornada de esa eliminatoria de 16avos de final. Suiza le ha ganado 2-0 a Argelia, acaba de terminar ese partido, como decimos. De la pasada madrugada, Portugal ha tenido que remontar, ha marcado en el descuento, además con polémica, con un gol anulado a Croacia en el último minuto de ese descuento. Ha ganado la selección de Cristiano Ronaldo por 2-1 a la Croacia de Luka Modric, que seguramente ha jugado su último partido con la selección croata. Portugal, que va a ser el rival de España el próximo lunes a las 9 de la noche, después de que la selección de Luis de la Fuente ganase con comodidad 3-0 a Austria en un gran partido del conjunto español. Esto decía el seleccionador de España.
12: Y repito una y otra vez, creedme, que es lo que hemos tratado de hacer desde que estamos juntos, mejorar cada día. Y el próximo día el rival va a ser mucho más difícil de lo que ha sido hoy. No porque sean mejores o peores, sino porque en la fase en la que nos vamos a encontrar nos va a demandar todavía mayor rendimiento.
0: Bueno, luego repasamos también los partidos que hay en el día de hoy, porque juega la actual campeona del mundo, juega la Argentina de Leo Messi. Miramos también a esta hora las carreteras de GT, Alejandro Martín, buenos días.
13: ¿Qué tal? Muy buenos días. Pues arranca ya esta jornada y mucha precaución por un accidente que no genera importantes retenciones, pero se van a encontrar intransitable el carril derecho en Toledo, en la autovía 4, a su paso por Tembleque, en sentido Ciudad Real. Al margen ya de esta incidencia, afortunadamente en el resto de carreteras de toda la comunidad de Castilla-La Mancha se circula con normalidad.
0: Gracias, Alejandro. También desde las 9:30, como cada día, nuestro espacio magazine. Víctor Carmena, buenos días.
14: Buenos días. Hoy vamos a empezar fuerte, debatiendo con nuestros filósofos sobre lo carísimo que está irse de vacaciones. ¿Hasta dónde es ético subir los precios? Eva Carrasco nos traerá la noticia que te deja cuajao y les propondemos todo tipo de planes para este finde de la mano de sus protagonistas. La obra de teatro El Jardín de las que Esperan en Chinchilla de Monte Aragón. El show cómico Especial Humor Manchego con Fran Patti, Jesús Arena y Agustín Durán en Cuenca. También les propondemos ir a La Solana, al Oasis Sound, o pasaremos a refrescarnos por el Playa Park de Ciudad Real. Por supuesto, también resolveremos el concurso.
0: Y nos pueden escribir, como siempre, a este número de WhatsApp del programa.
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0: Con Mercedes Cerviño en el control de sonido, hasta las 11 en punto de la mañana. 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

0: 7 y 10 de la mañana, nuestra primera parada está en la provincia de Guadalajara. Allí continúa en nivel 1 el incendio que se declaraba en la tarde de ayer en Robledillo de Mohernando. Medio centenar de personas han estado trabajando durante la noche antes de que se veremos si se incorporan los medios aéreos, pero es cierto que ha mejorado mucho la situación, Mario, en los últimos minutos.
1: En estos momentos hay movilizados en la zona 6 medios terrestres y 21 personas. Continúa en nivel 1 ya que se han tenido que realizar cortes preventivos en la carretera GU-199 que une los municipios de Málaga del Fresno y Malaguilla. También hay cortes en la GU-210 desde la confluencia con la 199 hasta Fuente la Higuera de Albatajes, un incendio que afecta principalmente a zona forestal. Se declaraba pasadas las 4 de la tarde y llegaban a participar en las labores de extinción 144 personas con 39 medios, 10 de ellos aéreos, medios que podrían volver al amanecer.
0: Bueno, en Talavera, un incendio ya extinguido obligaba a cortar otra de las carreteras, la CM4101. Raquel Miguel.
2: Durante 2 horas quedaba interrumpido el tráfico en el kilómetro 6 de la carretera CM4101 por afección de humo. El fuego, que se declaraba poco antes de las 3 de la tarde por la llamada de un particular, ha afectado a una superficie de 6 hectáreas de pasto. Las condiciones del viento eran favorables para los equipos de extinción que sofocaban las llamas poco antes de las 6 de la tarde, quedando este incendio extinguido. En total participaron 2 medios aéreos y 4 terrestres del Infocam, así como bomberos del Parque de Talavera.
0: Otro incendio, el que se producía junto a una fábrica de maderas ubicada en la localidad conquense de Fuentes. El fuego quedaba extinguido sin que pasase a mayores, informa Rodrigo Muñoz.
3: Los servicios de emergencia recibían el aviso pasadas las 11 de la mañana de este jueves por un fuego que se originaba en el exterior de las instalaciones de Pinasa, una fábrica de maderas situada en el término municipal de Fuentes. Concretamente, las llamas se propagaban en una zona donde se almacenaban astillas utilizadas para la fabricación de los tableros conglomerados. Hasta el lugar se desplazaban efectivos del Servicio de Bomberos de Cuenca que intervenían para evitar que las llamas se propagasen tanto por la empresa como por un campo de cereal anexo. Finalmente se ha extinguido el incendio y refrescado la zona sin mayores daños.
0: 7 y 12 de la mañana. Un Pepe Villuela emocionado recogía anoche ese premio Corral de Comedias del Festival de Teatro Clásico de Almagro. La localidad manchega daba así al inicio de un mes seguramente el más intenso del año para un acontecimiento que es declarado por el Ministerio de Especial Interés Público. Ana Belén Henales.
4: A lo largo de los siglos cambia el lenguaje del teatro, pero no la intención. Removernos hasta las lágrimas o hacernos reír hasta la extenuación. Y eso lo sabe hacer el actor, payaso y poeta Pepe Villuela, que recogía el premio Corral de Comedias emocionado junto a su nieta.
5: Me hace tan feliz recibir un premio que lleve el nombre de un lugar que nació y renació para permitirnos imaginar y crear un mundo mejor.
4: La directora del festival, Irene Pardo, agradecía sus más de 30 años de trayectoria sobre los escenarios.
6: Gracias por todo lo que nos ofreces como cómico, pero también la ternura y la firmeza con la que vives la vida y con la que defiendes también la vida de los demás.
4: También le elogiaba el ministro de Cultura, Ernest Urtasun.
7: Un actor, aún en los roles más paródicos y humorísticos, que ha cultivado una contención admirable, que estimula nuestras conciencias, convirtiendo su carrera en un catálogo de magníficas interpretaciones.
4: Era el comienzo de una edición, la 49, de un Festival Internacional de Teatro Clásico declarado acontecimiento de especial interés público. Francisco Ureña es el alcalde de Almagro.
8: Se ha convertido en el acontecimiento cultural más importante de Castilla-La Mancha y uno de los más importantes de España.
4: Si la vida es puro teatro, Almagro será vida hasta el 26 de julio.
0: Pues muy cerquita de allí, en Ruidera, a las 10 de la mañana, se va a presentar el dispositivo de seguridad de las lagunas de esta temporada de baños. Y hablando de temporada de baños y de seguridad, el número de visitantes repunta a la playeta de Cañamares en la provincia de Cuenca para combatir las altas temperaturas. Este año las administraciones han reforzado esa seguridad y también la ordenación. Entre las medidas, una fiscal que regula el estacionamiento. Arancha Checa es la teniente de alcalde.
9: Que la gente que hace uso del entorno natural no es consciente de dónde está disfrutando el momento. Entonces se dejan basuras, no respetan el entorno.
0: Bueno, y también preocupa el aumento de población que pueda sufrir municipios de la Serranía de Cuenca y en Molina de Aragón por motivo de ese eclipse, recordemos, del próximo 12 de agosto. Se espera que lleguen miles de visitantes. Por ello, el responsable de la Comisión Regional del Trío de Eclipses, José Antonio Castro, advertía en la televisión de Castilla-La Mancha Media de que la población de muchos municipios podría incluso multiplicarse durante esta jornada.
10: Si una localidad aproximadamente de 100 habitantes habitualmente a lo largo del año para esas fechas va a tener un incremento de población, vamos a poner 300, si además vienen los visitantes para ver el eclipse, estamos hablando que la población puede multiplicar incluso por 10 su población habitual.
0: Bueno, y atención, porque los que se quieran ir de vacaciones lo van a notar también en los bolsillos, los de por carretera en el combustible es más caro. El aumento de los precios este verano hace que el 80% de los españoles incluso se replantee qué destino, e incluso hay quien antes renuncia, prefiere Mercedes a pedir un préstamo.
11: Son 4 de cada 10 españoles. Consideran imprescindible que el establecimiento o proveedor ofrezca la posibilidad de financiación a la hora de reservar sus vacaciones, sobre todo los jóvenes de entre 18 y 24 años. El 60,7% de ellos opta por esta opción. Así lo detalla el estudio realizado por ONEI España. Destacan que el precio medio dedicado a las vacaciones rondará los 1.389 euros y, pese a la subida de precios, no se descarta dejar de ir. Alba Pérez es responsable de marca y comunicación de ONEI España.
12: Lo que estamos viendo es que, aunque los precios hayan subido, realmente los españoles no queremos renunciar a nuestras vacaciones, ¿no? Siguen siendo una prioridad, y este verano pues prevén pasar fuera una media de 11 días, incluso 2 días más que el año pasado.
11: El estudio destaca que el 95% de los españoles asegura que se irá de vacaciones y que el alojamiento concentrará la mayor parte del presupuesto, con 582 euros de media, seguido del ocio y el transporte.
0: Pues la llegada de esas vacaciones de la temporada estival está detrás de esa bajada del paro en Castilla-La Mancha en 1.600 personas, siendo el mejor mes de junio de los últimos 18 años. Y otro dato histórico, el de afiliación, sube hasta rozar los 827.000. Nunca antes ha habido tanta gente trabajando aquí en Castilla-La Mancha, Mario.
1: Son menos de 113.900 las personas paradas. Baja en 1.602 respecto al mes anterior y en más de 5.000 respecto a junio del pasado año. Unos datos que no se veían en este mes desde 2008. Y un hito histórico, Castilla-La Mancha roza ya las 827.000 personas trabajando. El paro baja en todas las provincias y en todos los sectores. Además del de servicios, destaca la agricultura y la construcción, donde cae un 8%. La viceconsejera de Empleo, Nuria Chus, señalaba que estos datos muestran la fortaleza del mercado en la región y aseguraba que son datos históricos que reflejan el trabajo en estos 11 años del gobierno regional.
13: El paro en nuestra tierra, en Castilla-La Mancha, ha bajado en esos 11 años en más de 101.000 personas, y se han creado también 187.281 empleos. Nuestra voluntad y nuestro compromiso es seguir trabajando por seguir consolidando estos datos.
1: Chus destacaba la caída del paro femenino en más de 1.200 personas, y que de los más de 12.000 empleos creados, cerca de 44% son contratos indefinidos.
0: Los sindicatos vuelven a poner el acento, pese a que destacan que son unos grandes cifras, en la calidad de desempleo. Juan Carlos del Puerto es el secretario de Empleo de Comisiones Obreras.
14: Lo que tenemos que también plantearnos es qué medidas va a poner la Administración Regional para abordar la calidad de los empleos, y sobre todo que una patronal raquítica no está poniendo una oferta salarial fuerte encima de la mesa que mejore la calidad de los trabajadores y trabajadoras.
0: Pero esa patronal pone el foco en el absentismo y en los fijos discontinuos. Mario Fernández es el secretario general de CECAM.
15: Es fundamental conocer los fijos discontinuos, saber cuál es el tiempo que están trabajando, cuántos hay y la duración de sus contratos, si queremos tener una radiografía completa y transparente de cuál es nuestro mercado laboral, si queremos establecer medidas que sean las adecuadas.
0: En España, por cierto, el paro, que cayó en casi 29.000 personas, baja de los 2,3 millones por primera vez en 18 años. Los servicios lideran el descenso del desempleo en un mes en el que la contratación fija se dispara un 16% y la temporal sube un 6%. Clave en ese aumento de afiliación que estamos contando, el empleo de las personas extranjeras. Y para ello ha sido clave ese proceso de regularización situación de migrantes. En Castilla-La Mancha se han presentado 52.000 solicitudes. Ha sido la provincia de Toledo donde más solicitudes se han presentado, casi la mitad de esas 52.000. En Ciudad Real y Albacete no llegan a 10.000, en Guadalajara 7.000 y en Cuenca se quedan en poco más de los 5.000 solicitudes. Elma Sainz es la ministra de Inclusión Social, de Seguridad Social y de Migraciones.
16: Va a permitir que cientos de miles de personas que ya residen en nuestro país, pero con miedo y sin derechos, afronten el futuro con ilusión y con esperanza.
0: Y el delegado del Gobierno, José Pablo Sabrido, en nuestro Castilla-La Mancha a las 2, destacaba los perfiles de los trabajadores migrantes que viven en la región.
17: Hay muchísimos toledanos que trabajan para Madrid y que ahora mismo van a poder regularizar su situación. Luego tenemos el aspecto de la parte de La Mancha, que es un importante sector, también agrícola, sin olvidar el sector servicio.
0: Y un ejemplo es Alibá, llegó aquí en España en el año 2008 desde Senegal, lleva 18 años en busca de oportunidad.

0: Es el accidente de trabajo más repetido. No nos cansamos de insistir en ello. Desde los sindicatos reclaman más medidas a la patronal. Alfonso Álvarez es de UGT.
1: En esta provincia no se invierte lo que se tiene que invertir en prevención de riesgos laborales. No se atiende a las peticiones de la UGT de que necesitamos delegados sectoriales de prevención.
0: Siete y 21 minutos de la mañana es uno de los datos que nos dejan las últimas horas preocupantes, porque uno de cada 10 adolescentes de Castilla-La Mancha dedica más de 5 horas a las redes sociales durante la semana lectiva y casi uno de cada 10 menores dice haber sufrido ciberacoso en algún momento. Son algunas de las conclusiones del último informe Infancia, Adolescencia y Bienestar Digital elaborado por UNICEF España. Nos lo cuenta Alicia en segundo.
2: El primer móvil llega de media a los 10 años. El 94% participa en al menos una red social. El acceso a contenidos pornográficos se produce de media a los 11 años y el 14% del alumnado presenta síntomas de malestar emocional. Nacho Guadix, responsable de Educación y Derechos Digitales de UNICEF, habla de riesgos ante el uso excesivo.
3: Este uso intensivo se caracteriza por una conexión diaria de más de 5 horas y, lo más importante, que les quita de hacer otras cosas necesarias para su desarrollo. Todos estos chicos tienen peores puntuaciones en todas las cuestiones que están relacionadas con malestar emocional, ansiedad, depresión y somatización, incluso el riesgo suicida igual.
2: El estudio concluye que hábitos sencillos como no dormir con el móvil en la habitación o evitar su uso durante las comidas familiares puede reducir a la mitad las tasas de uso problemático. Además, desde UNICEF se insta a una estrategia conjunta para promover el bienestar de la infancia en el ámbito digital.
0: Y en las últimas horas hemos tenido pleno en las Cortes Regionales. Allí, a petición propia, ha comparecido el consejero de Hacienda, Juan Alfonso Ruiz Molina, para trasladar la última reunión en torno al sistema de financiación autonómica, donde el gobierno central pretende modificar ese sistema, aunque de momento con pocos más detalles. El consejero Juan Alfonso Ruiz Molina lamentaba que el PP no haga ninguna propuesta.
4: ¿Qué opina el Partido Popular de Castilla-La Mancha en materia de financiación? Yo no sé qué opinan, y fíjense que sí que les podría decir qué opina el Partido Popular en cada una de las regiones, porque me he reunido con todas.
0: Enseguida escuchamos al PP, pero antes Vox volvía a pedir que se revierta el sistema autonómico. Francisco, ¿cómo es diputado regional?
5: El Estado autonómico no solo ha multiplicado el gasto, ha fomentado la responsabilidad y generado desigualdad y tensiones entre territorios. España necesita recuperar una idea muy sencilla: la igualdad de los españoles.
0: Pero
5: esa no se negocia.
0: El PP insiste en que el gobierno de Castilla-La Mancha blanquea al gobierno de Pedro Sánchez al acudir a esa reunión bilateral con el ministerio. Santiago Serrano.
6: Lo que han hecho con ese encuentro con el gobierno de España es blanquear un proceso que empezó ya totalmente condicionado por los intereses de un partido como es Esquerra Republicana de Cataluña, que ha pactado un modelo de manera previa y que ahora el gobierno se está buscando las vueltas para intentar parecer que lo han pactado con el resto de comunidades autónomas.
0: Condicionado es lo que dice el PSOE, está el PP, de cómo actúan o de los intereses de Génova. Ángel Tomás Godoy, presidente del grupo parlamentario.
7: Nosotros estamos en contra del principio de ordinalidad. Gobierne quien gobierne en Madrid. Y eso es lo que vamos a defender siempre en el Partido Socialista de Castilla-La Mancha. No lo que hacen ustedes, ponerse de perfil para no enfadar a nadie en Génova.
0: Y también el pleno de las Cortes, que ha pedido mantener el AVE Madrid-Alcázar-Jaén y frenar así ese bypass de Montoro. Ha sido por unanimidad, eso sí, con matices, porque para Vox no es una reclamación local, sino una infraestructura fundamental para la vertebración de nuestro país. Luis Blázquez.
8: Que un vecino de Alcázar de San Juan tenga las mismas oportunidades que uno de Sevilla. Que una empresa pueda instalarse en Ciudad Real con la misma competitividad logística que lo pueda hacer en cualquier otro punto de España.
0: El PP directamente vuelve a pedir la dimisión del ministro de Transportes, de Óscar Puente, dice, por incumplir las promesas, y acusa al PSOE de engañar a toda Castilla-La Mancha. Carolina Agudo, su portavoz.
9: El socialismo ha dado de nuevo otra puñalada a Castilla-La Mancha. El socialismo ha vuelto a romper sus compromisos con Castilla-La Mancha y a traicionar a nuestra región.
0: Pero los socialistas ponen en duda ese compromiso del PP con el AVE por el centro de la Mancha. Ana Isabel Abengozar.
10: Y le digo yo a usted, señora Agudo, ¿quién va a arreglar lo del ferrocarril? ¿Quién lo va a arreglar, el señor Paco Núñez? Señor Agudo, piénselo bien. ¿Ha estado el señor Núñez en Alcázar de San Juan y no ha tenido ni la deferencia de acercarse a esa manifestación? ¿Él es el que le va a poner solución a esto? ¿De verdad, señor Agudo? Yo estoy convencida de que usted tampoco lo cree, como el resto de castellano manchegos, que nunca acudirían a él para que resolviera nada.
0: Ese acuerdo en las Cortes sí que se valora de forma positiva desde la plataforma en defensa del ferrocarril del centro de la Mancha. Su portavoz, José Damián García Moreno, pide al ministro que tome nota, pide también que dimita y que empiece, si no, a cumplir sus compromisos.

0: pisos.
1: Apelamos al ministro a que escuche a Castilla-La Mancha, a que escuche también a la mayoría de la sociedad en Jaén y a los pueblos afectados por el bypass por Montoro en el Alto Guadalquivir cordobés.
2: Y no dejamos lo relacionado con la política, porque satisfecho ha vuelto el gobierno regional de ese respaldo unánime del dictamen en el Comité de las Regiones que el presidente García Page abordó en Bruselas sobre el relevo generacional. Lo explicaba el vicepresidente segundo, José Manuel Caballero.
3: Tiene que ver con el relevo generacional, pero tiene que ver también con mantener la política agraria común con más recursos si cabe, sin admitir ningún recorte, y tiene que ver también con un concepto de Unión Europea bien dotado presupuestariamente en el momento en el que se está negociando el marco financiero plurianual.
2: Y similar en esos argumentos de financiar más la PAC, una PAC más justa, lo decía el presidente del PP en Castilla-La Mancha, Paco Núñez.
4: Hace falta una PAC justa, una PAC que llegue directamente al bolsillo del agricultor, hace falta agua para que haya rentabilidad en las explotaciones, hace falta una baja fiscalidad y una baja burocracia para que el agricultor pueda estar dedicado a lo que tiene que dedicarse.
2: Y hasta las 7:30, la actualidad de España y del mundo. Un hombre mata presuntamente a su mujer y a una hija de 21 años y deja herida a otra de gravedad en Fenollar, en Alicante. Pilar.
5: Fue esta última quien alertó de los hechos mediante una llamada al 112. Tanto ella como su padre se encuentran hospitalizados con heridas de arma blanca. Él ha sido detenido como presunto autor del doble crimen que la Guardia Civil investiga como un posible caso de violencia machista. No existían denuncias previas por violencia de género, ni la mujer asesinada constaba en el sistema Biogen.
2: Y acuerdo de Juanma Moreno Bonilla con Vox en Andalucía para ser investido por tercera vez presidente de esa comunidad.
5: Va a permitir a la extrema derecha entrar en el Ejecutivo Autonómico con una consejería con rango de vicepresidencia que va a ostentar el candidato de Vox, Manuel Gavira. Bonilla dice que la prioridad nacional es arraigo y el arraigo ya existe en Andalucía.
6: Ese principio de arraigo que ya viene en nuestra administración, que ya se está practicando en la Junta de Andalucía y en el resto de administraciones autonómicas y nacionales, pues lógicamente se incorpora y en algunos casos en el acuerdo pues se refuerza.
5: El candidato de Vox, Manuel Gavira, dice que el acuerdo recoge el sentido común de la comunidad.
7: No ha habido en Andalucía un presidente con tantos apoyos como va a tener el señor Moreno Bonilla. Es decir, que eso, además de la responsabilidad, nos obliga a hacer grandes cosas.
5: Y la líder del PSOE, María Jesús Montero, habla de pacto de la vergüenza.
8: Por primera vez en la historia de Andalucía, desde el franquismo, va a entrar la ultraderecha en un gobierno andaluz.
2: Y de momento, gobierno y PSOE cierran filas, mantienen la confianza en la directora general de la Guardia Civil tras su imputación en el caso Lire Díez.
5: La investigación sospecha que Mercedes González usó su cargo para impulsar acusaciones internas contra la UCO con el fin de entorpecer investigaciones que afectaban al PSOE. El Ejecutivo pide respeto por la presunción de inocencia y recuerda que la investigación está en fase embrionaria. Sara Agesen y Ángel Víctor Torres, ministros para la Transición Ecológica y de Política Territorial, respectivamente.
9: Respeto máximo a la justicia, respeto a todos los procedimientos judiciales.
10: Lo que no puede ser, y lo vuelvo a denunciar, es que haya partidos políticos que dictan sentencia ante investigaciones que están empezando.
5: El PP exige la dimisión de la directora general y la del ministro Fernando Grande Marlaska, aunque el partido apunta a Pedro Sánchez, Cuca Gamarra, vicesecretaria general.
11: El Juan, el que está al frente de toda esta organización criminal. Mercedes González se ha convertido en la Roldán de Pedro Sánchez, pero siempre con el amparo del ministro del Interior.

Lo primero, mirar al tiempo. Está siendo una noche más liviana en cuanto a las temperaturas que últimamente, y disfruten porque se avecina otra nueva ola de calor, previsiblemente desde el próximo domingo. Hoy también tendremos avisos amarillos en gran parte de la provincia de Guadalajara, en el norte de la de Toledo y en el sur de la de Ciudad Real. Las temperaturas hoy van a llegar a los 39 grados en esa provincia, en la de Ciudad Real, incluso en Almadén, que vuelve a marcar un día más en la máxima, se podrían volver a superar los 40. En Toledo se van a superar incluso los 30.

0: 38 grados, 37 en Guadalajara y 35 y 36 grados respectivamente en Albacete y en Cuenca. La noticia hoy va a estar en las carreteras, pero a esta hora sigue estando en los incendios. María Alinde, ¿qué tal? Buenos días.
1: Buenos días. Un incendio que continúa en nivel 1 en Robledillo de Mohernando, en Guadalajara. Se declaraba ayer un incendio que obligaba a cortar dos vías, las que unen Málaga del Fresno con Malaguilla y con Fuente la Higuera de Albatajes. En este momento están trabajando en la zona 6 medios y 21 personas. A lo largo de la madrugada ha bajado el número de efectivos, por lo que todo apunta a que la evolución del fuego ha sido favorable. Por lo demás, hoy también vamos a mirar a las carreteras, porque se inicia la primera operación especial de la DGT con motivo de las vacaciones de verano. Se esperan 786.000 desplazamientos por las vías de Castilla-La Mancha. Y es que a pesar de que el combustible, los alojamientos, los restaurantes se han encarecido, no renunciamos a disfrutar del descanso. Alba Pérez Corpas, responsable de marca y comunicación de ONEI España, que ha elaborado el estudio.
2: En lugar de renunciar al viaje o a cambiar de destino, lo que hace la mayoría es adaptar la forma de organizar su presupuesto. Al final, el objetivo es poder disfrutar del descanso sin comprometer la economía familiar.
1: Así nos lo contaba ayer en nuestro Castilla-La Mancha a las 8. Y una opción para disfrutar de estas vacaciones es pasarse por Almagro. Hoy, primer viernes del Festival Internacional de Teatro Clásico, en el que se podrá disfrutar de 6 obras, el estreno de varias exposiciones y hasta la grabación de un podcast. La Compañía Nacional de Teatro Clásico imagina, por ejemplo, a Laurencia antes y después de Fuente Ovejuna. Imaginación, amor y respeto guían esta creación sobre la heroína que interpreta la popular Ana Wagner en El Corral.
3: Y entonces utiliza la función para hacer una confesión de todo lo que tiene dentro, de todo lo que ocurrió, del remordimiento que realmente le ha producido Fuente Ovejuna.
0: Y hay más noticias, las repasamos ya con Juanjo del Toro y con María Alfonso. Ya somos la segunda región
4: con superficie de olivo en todo el mundo. Momento dorado para el aceite, que se ha convertido en el primer cultivo de leñoso durante la campaña de este año en nuestra región. Un crecimiento del 18% que se traduce en que el 10% del mercado nacional tiene sello castellano manchego. Julián Martínez Lizán es el consejero de Agricultura.
5: Ellos suponen 470.000 hectáreas de olivar, que evidentemente en producción van a suponer un importante crecimiento. Ya lo han hecho en esta última campaña con 138.000 toneladas.
0: Cuenta atrás
6: para la fiesta de la vendimia y el vino de Valdepeñas, edición número 73 de una fiesta declarada de interés turístico nacional que combina la tradición con actividades como el túnel del vino, su festival internacional de folclore o exposiciones en una veintena de bodegas. David Sevilla, teniente alcalde del área de festejos.
7: Entendemos que es una fiesta que cada año va a más y cada vez son más los visitantes que aprovechan del 1 al 8 de septiembre para visitarnos, para aprovechar y disfrutar de la más de 120 actividades que hacemos.
0: Denuncia en Talavera
4: por los vertidos al río Alberche. Aseguran que suponen un grave impacto medioambiental, especialmente en los episodios de lluvia intensa, ya que son arrastrados hasta la ribera del Tajo. Algunos de los residuos, además, son potencialmente peligrosos. Piden que se actúe de inmediato para recuperar esta zona paisajística. Nacho Timón, miembro de Verdebora.
8: Sabemos que es dominio de Cazalegas, pero por este motivo de que nos llega a Talavera, pedimos que por favor se coordinen para resolver este problema que muchos vecinos llevan quejándose durante 20 años.
0: Más de 4 millones de euros.
6: La inversión de la Diputación de Cuenca en la carretera que une Las Mesas y Villarrobledo. Son 9 kilómetros de recorrido en los que se ha ampliado la vía 7 metros de anchura. Ya se ha ejecutado el 45% de la obra. Los objetivos: mejorar la comunicación entre las provincias de Albacete y Cuenca y facilitar los tiempos de respuesta de los bomberos en caso de emergencia. Álvaro Martínez Chana es el presidente de la Diputación de Cuenca.
9: Va a ser un referente para toda la provincia en un plan que iniciamos y arrancamos hace 7 años, que nos va a llevar a cerrar esta legislatura con más de 60 millones de euros de inversión.
0: Y llevamos toda la madrugada pendiente del Mundial. Ha terminado hace unos minutos la última eliminatoria de esta jornada. Suiza le ha ganado 2-0 a Argelia, así que ya está en los octavos de final del Mundial. También lo está Portugal, que ha ganado 2-1 a Croacia. Ha tenido que remontar el conjunto de Cristiano Ronaldo, que marcaba el primer gol de penalti y que marcaba el 2-1 Gonzalo Ramos en el minuto 93. Luego, en el minuto 112, sí, porque han añadido 18 minutos, nada más y nada menos. Portugal ha tenido suerte porque le han anulado un gol a Croacia con mucha polémica. Así que Portugal va a ser la rival el próximo lunes de España, que ayer, en un buen partido, seguramente el mejor del Mundial, ganaba por 3-0 a la selección de Austria con doblete de Oyarzabal y otro más de Pedro Porro. Esto decía Luis de la Fuente.
10: Independientemente de que puede parecer un partido más fácil que otro, es porque es gracias al rendimiento del equipo, no por las facilidades que da el rival, porque si lo hubiéramos dejado a Austria o cualquier otro rival, te genera muchos problemas, como estamos viendo una y otra vez en este torneo, en este Mundial. Y nosotros pues sabemos lo que tenemos que hacer para seguir mejorando de cara al próximo partido.
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0: Venga, Mercedes, vamos a por el acertijo de hoy. ¿Qué tenemos?
1: Hoy tenemos película.
0: Oh, película. Mira, para poder verla este fin de semana. Entre Exacto. partido y partido del Mundial, el que no haya visto la propuesta de hoy, pues se la puede poner. Venga, vamos, la hace María Luisa de Almansa, fue la más rápida en esa canción. Era difícil la de ayer, ¿eh? Quisieras del Vicio del Duende, pero al final los oyentes siempre son más inteligentes que sí. nosotros y consiguieron...
1: Y damos muchas pistas y somos muy buenos.
0: Exacto. Hoy ya hemos... Bueno, a las seis es que hoy hemos dicho muchísimas
1: oye,
0: para el que
1: yo, vamos.
0: Nos estuviese escuchando.
1: No daba crédito.
0: Ya veremos si la vamos a repetir ahora. Ponemos la primera pista a las 7:37.
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17: Puede, pero... Sé cómo soy yo.
0: La segunda pista.
18: Mujeres, sales con una detrás de otra. ¿Cuándo vas a parar?
0: La tercera.
19: No, ¿qué va? Colecciono antigüedades.
0: Y la última.
20: El tumor ha crecido.
21: Sí, considerablemente.
0: Mario, ¿qué? ¿Miras con cara de estupefacción?
22: No, sí. El actor es reconocible. Bueno,
0: sí.
22: El actor de doblaje, claro.
0: ¿Te han confundido alguna vez con él?
22: Bueno,
1: ¿seguro?
0: Mercedes, ¿por qué te ríes?
1: No, no se me ha hecho gracia.
22: Yo a lo mejor, a mí me han dicho...
0: A ver, por la edad no.
22: No, pero,
0: por el perfil.
22: Pero soy algo más atractivo. Y mira que es difícil, sí. Pero eso es lo que me han dicho. No sé, la opinión de la gente es respetable.
0: Ojalá llegues a su edad como él. Tú, para pasar que de joven siempre has sido atractivo, pero claro, luego ya con la edad. Son los dos actores, muy conocidos.
1: Sí.
0: Hemos dicho que la película es del año 2000.
1: Sí. Vamos a decir una pista, y es que era un romance. Y a ellos, a los protagonistas, los nominaron a... Premio a la peor pareja.
0: A la peor pareja.
1: Vaya pedazo. O sea, que sabemos que es un romance, ¿no? Y dan ahí dos
0: romance
1: pistas.
0: De los malos, ¿no?
1: De los malos. Bueno, cada uno. bueno o malo.
0: Los habrá peores, seguramente.
1: Seguro,
0: ¿no?
1: Seguro.
0: Bueno, pues es una gran pista.
1: Sí.
22: ¿Pero qué pistas habéis dado antes, por saber un poco?
1: Uy. Es que era una superpista.
0: A ver, yo creo que deberías haber escuchado el programa, claro, que
1: claro.
0: Es tu obligación.
22: Si realmente lo he escuchado, lo que quería era
0: ponernos a prueba.
22: Digo, a ver si la repiten, digo, porque parece que
0: vale.
22: Soy yo el único.
0: Es para que el oyente de las 7:38 tenga las mismas
22: claro.
0: ventajas que el de las 6:10,
22: claro,
0: ¿no?
1: Claro.
0: Venga, pues vamos a decir que hay una ciudad.
1: Una ciudad.
0: Muy, muy, muy importante. Y luego hay una estación también.
1: Una estación.
0: No de esquí.
1: En el título, o sea.
0: Exacto, en el título.
22: De tren.
0: No des más pistas falsas. Así que si lo saben, nos escriben a este número de WhatsApp.
23: 683-384226.
0: ¿Y qué estamos preguntando hoy, Juanjo?
4: Pues en esta primera operación salida del verano preguntamos a nuestros oyentes por aquello que no puede faltar en sus coches ante un viaje largo de carretera o ya que están, que nos cuentan alguna anécdota relacionada con estos viajes que seguro que dan mucho de qué hablar. ¿Hay algo indispensable que para oyentes como este no pueden faltar?
24: Sobre todo el agua tiene que ir, el agua es fundamental, tanto en invierno como en verano, siempre para las personas y por lo que pueda ocurrir, por si al coche o algo.
0: Mi suegra siempre dice agua y algo de comida, que nunca sabes lo que puede pasar.
22: Efectivamente.
4: De emergencia.
1: Mi madre siempre lleva una bolsa con frutos secos. ¿Ah? Dice, por si hay atascos o lo que sea, siempre viene bien tenerlos.
22: Mi padre siempre llevaba un termo de café muy frío, siempre. Tenía que estar, pero casi congelado, ¿eh?
0: ¿Y tú?
1: ¿Uy?
22: Yo, es que...
0: Te deja llevar por la vida, ¿no?
22: Siempre llevo agua, pero ¿sabes qué pasa? Han sido muchos años conduciendo mucho todos los días, entonces
0: ¿sí?
22: Ya es como que cuando me voy de viaje es como, bueno, pues...
0: Otro día más.
22: Otro día más. Quiero decir que tampoco... Pero agua siempre.
0: Sí,
22: siempre,
0: por favor.
22: Agua, siempre.
0: Bueno, pues hoy todos los que salgan de viaje, todas las precauciones, el coche a punto y a disfrutarla, pero con precaución en las carreteras. Eso es lo que estamos preguntando, que no puede faltar en esta operación salida para llevarlo en vuestros coches. Luego, todo en tiempo de magazine, se lo resumimos. 7:40 de la mañana.
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0: Y repasamos ya lo que fue noticia hace justo un año.
1: Un equipo de los GEAS se sumergía en el Tajo para estudiar las cimentaciones y los posibles desplazamientos del puente viejo de Talavera.
2: Comienza ese estudio para ver cómo están realmente las cimentaciones, los posibles desplazamientos y la estructura base sobre el puente, para ver no solamente la parte derrumbada, sino los posibles desplazamientos que tengan las cimentaciones.
1: En Cabanillas del Campo se cerraba por sorpresa el campo del golf, y el restaurante y sus 33 empleados eran dados de baja sin ningún tipo de aviso.
3: Si es un despido, pues que nos despida y que nos dé nuestra carta para poder tramitar todas nuestras cosas con la administración, el paro.
1: Faltaban matronas en Castilla-La Mancha. El índice de especialistas en la región era de 5 por cada 10.000 pacientes por la poca oferta de formación y la falta de relevo.
4: Instaurar el grado independiente de matrona. Esto significa que nos salgamos de la enfermería y hagamos una carrera exclusiva para formar matronas y de esta manera poder asegurar el relevo generacional.
1: 75 personas participaban en el programa Emplea Rural, que buscaba impulsar la empleabilidad de colectivos vulnerables en el sector hotelero y turístico de nuestra región.
5: Son los profesionales del sector los que imparten muchas de las materias. Con entidades sociales vamos a formar a 75 personas y tenemos un compromiso de más del 85% de inserción laboral.
1: El gobierno de Castilla-La Mancha impulsaba la rehabilitación integral de 119 viviendas en el barrio toledano de Santa María de Benquerencia, que beneficiaría a 300 vecinos.
0: 7:43 de la mañana. A esta hora analizamos, como cada viernes, la actualidad política de la semana. Alberto Pozas, ¿qué tal? Muy buenos días.
6: Hola, Rubén, buenos días.
0: Bueno, si te parece, arrancamos por lo más reciente, que es Andalucía.
6: Tiene mucha trascendencia, porque Alberto Núñez Feijóo tenía 4 oportunidades de demostrar cómo se puede gestionar la dependencia de Vox. No sea que su futuro pase por las mismas orcas caudinas. La solución en Extremadura, Aragón y Castilla y León no provocaba muchas dudas, porque todos iban a tragar con lo que fuera, más o menos. Hombre, que tampoco quiero presentar un escenario de peleles comiéndose la sopa helada que le ponen a la mesa, pero hay que admitir que tenía ciertas esperanzas en que Moreno Bonilla empezara a marcar el camino del futuro. Lástima, porque no ha sido así y Feijóo deberá esforzarse mucho.
0: ¿Te ha parecido mal el pacto en Andalucía?
6: No se trata de eso, se trata de que en este país estamos cursando segundo de gobierno de coalición. Y desde primero decimos lo mismo. No puede ser que unos pocos votos, sean los de Junts, los de Esquerra, los de Podemos, marquen la agenda política de todo el país. Hay mucha gente que no quiso siquiera analizar, por ejemplo, la amnistía, ¿no? La rechazaba por un importante detalle de que no la veía como una iniciativa espontánea del Partido Socialista, sino como una imposición de Puigdemont para investir a Pedro Sánchez. Yo creo que era una crítica legítima, como ahora lo es que haya que estar bailando con la música que marquen los que te tienen que prestar sus votos. Por eso, ahora, cuando puede que estemos a punto de entrar en tercero de gobierno de coalición, tenía alguna esperanza en que el partido que gana las elecciones cambie esta tendencia, y al menos un poco.
0: ¿Y no lo ves así? ¿No ves posible que pasemos con buena nota a ese tercer curso de gobierno de coalición?
6: No, sea cual sea el llamado a pactar en el futuro, va con la misma inercia. El que tenga el escaño de oro, que pida, aunque sea su peso en oro. De Pedro Sánchez, que lleva 8 años sobreviviendo a esa aritmética, no esperaba un cambio, la verdad. Pero, hombre, no me llames ingenuo. Creí que Feijóo habría aprendido del mal camino y que tendría fórmulas políticas alternativas.
0: Bueno, no debe ser muy fácil, ¿no?
6: No, llegar a presidente del gobierno no es muy fácil, es tirando a muy difícil, pero de los primeros espadas siempre espera sorpresas. Desde que llegó a Madrid, Feijóo ha convivido con la ofensiva de que los ciudadanos recelan de cualquier pacto con la ultraderecha, y él no sabe qué hacer. Un rato decía que no gobernará jamás con Abascal, al rato siguiente...

0: como Guardiola, se come esos principios y saca de la manga a otros. Permite a la legislatura autonómica anterior que sus varones intenten demostrar que no son tan malos los de Vox en el gobierno. Pero fracasan estrepitosamente, porque sí son malos en los gobiernos, sí son malos en los gobiernos. Se dedican a convocar entonces elecciones para quitarse ese peso de encima, pero consiguen aumentar la dependencia política de los ultras. Yo lo que quiero es que Feijóo haga lo que no ha sabido hacer Sánchez, domesticar a quienes necesita e imponer su agenda política sin dedicarse a blanquear la agenda del otro. Porque prioridad nacional no es arraigo, lo diga Agamenón o su porquero.
1: Bueno, yo la verdad pretendía preguntar por esas regularizaciones y la nacionalización de nietos, pero te veo muy volcado en los futuros pactos. ¿Qué te ha parecido la reaparición de Aznar para reclamar un gobierno nacional a derechas e izquierdas?
0: Aznar es un ejemplo para los de su raza, que diría Woody Allen. Cada X tiempo saca el tupé del armario y pone no las cosas en su sitio, sino al Partido Popular y a sus dirigentes en su sitio. Y lo hace como le sale del flequillo. La portavoz parlamentaria del PP, que se sienta, la que se sienta en el Congreso rozando codo con Feijóo, ofrece un desayuno informativo en Madrid y ¿quién aparece como presentador? ¡Voilá, Aznar! ¿Y para qué? Pues para parar los pies a Feijóo y a su directiva, que se han puesto a coquetear con el pelillo salamar del referéndum ilegal de 2017 en Cataluña. Oye, y lo hace sin despeinarse, robándole el espacio a Esther Muñoz, la mismísima portavoz. Que tú dices que bueno, que lo de Junts no es para tanto. Aznar impone un futuro gobierno nacional, nada de independentistas. Que tú admites que te pongas como te pongas, tendrás que compartir poder con Vox. Pues Aznar te dice que ese gobierno nacional además debe conjuntar al centro-izquierda y al centro-derecha. Y como creo que no califica a Vox de centro-derecha, habrá que interpretar que los deberes que le impone Aznar a Feijóo son... nada de moción de censura con independentistas y nada de gobierno de coalición con Vox.
1: Gracias, Alberto. Hasta la semana que viene.
0: Adiós, Rubén. Buen fin de semana a todos.
2: Bienvenidos a Somos Imperfectos, un tiempo de radio que demuestra que en este programa todos alguna vez se equivocan, hasta el presentador.
3: Ya, pero bueno, pero yo menos.
2: Bueno, eso habrá que verlo.
3: Ya, pero no lo digas.
1: Que
3: lo
1: venga, Juanjo, que tenemos un momento para reírnos de nosotros mismos. ¿Qué es imprescindible de la vida?
4: Pues sí, comenzamos por servidor, primero con lío entre vocales.
1: Ah, y las vocales. Más de medio centenar de vecinos
4: de la pedanía de Huertezuelas, de Calzada de Calatrava en Ciudad Real, de la pedanía de la pedanía.
5: ¡Vamos, por Dios!
1: Pedanía, es que es más difícil, fíjate.
4: Sí, sí, o sea, hay veces que decimos palabras que son más complicadas
1: que la original, palabra. Sí, sí.
4: Que bueno, que también me liaba incluso gestionando esto del acertijo. Vamos a recordar las pistas que hemos estado dando hoy.
6: ¡Ah, fenomenal!
7: Cuando los tres planetas están en eclipse.
4: Vale, pues esas no eran.
8: Pero no te da vergüenza.
4: Pero bueno.
1: Saliste bien, Juanjo, ¿eh? Saliste
4: bueno,
1: bien.
4: Sí, lo importante fue esa
1: la dignidad, la dignidad. No sí, perderla.
4: Sí. Venga, vamos, más. Que se puede resumir todo en que ha sido una semana en la que estaba con la cabeza en otro sitio.
9: En cuanto a la educación, hoy va a ser día de nervios para los alumnos de Castilla-La Mancha que comienzan la prueba de acceso a la universidad en la convocatoria extraordinaria. Juanjo.
1: ¡Ay, Juanjo!
10: ¡Ay, qué noche!
9: Extraordinaria, Juanjo.
1: Noches toledanas, Juanjo.
4: Sí.
1: Ay, Dios
4: además
1: mío.
4: Además que sí. Ya, ah, ya se nota. Que bueno, que si no me liaba yo, liaba Juanma con mi nombre. Semana sí, semana no.
1: Y tendremos también hueco. Juanjo Alonso, ¿qué tal?
11: A ver cómo te explico.
1: Oh, Juanjo del Toro. Estaba yo con otro. ¿No Juanjo, te gusta Alonso?
12: Juanjo del Toro.
1: De tercero o cuarto apellido.
4: No sé,
1: de momento no.
4: Juanma me ha puesto tantos.
1: Ya también le va a
4: Juanjo de la Flor también una vez. No sé qué será.
1: ¿Qué será lo siguiente? Venga. Sí,
4: que de mezclar nombres a mezclar conceptos con esta nueva variedad de eclipse.
1: Y ojo, tenemos en el horizonte el eclipse solar. Iba a decir social. Va a ser social también.
13: Del
1: 12 de agosto.
13: Claro, es que va a ser. ¿Qué es esto?
1: El eclipse solar. Iba a decir social. Venga, que nos queda tiempo para un par de gazapos más.
4: Pues sí, porque escuchábamos también. No ha faltado tampoco escuchar a Mercedes Martínez, nuestra compañera, que también se liaba aquí en esta parte del acertijo.
1: ¿Qué estamos preguntando al pueblo, Mercedes?
14: Pues hoy es miércoles, día de adivinanza, y traíamos esta. Me encontrarás en Mercurio.
1: ¡Mercurio!
15: ¿Cómo? ¿Cómo?
16: ¡Cállese, señora!
14: Mercurio.
1: Venga, hay uno más, que nos da tiempo.
4: Pues sí, pues terminamos con ella, que de pronunciar la R fuerte, hacer la G italiana con esta cantante catalana.
14: También nos llega Julio Iglesias. Iglesias, pero no el cantante, sino la canción que hizo Rigoberta Bandini para él.
1: Rigoberta. Rigoberta Bandini. ¿Es brasileña o portuguesa?
4: Yo creo que si lo llega, si lo escucha Rigoberta, a lo mejor le da ideas.
1: A lo mejor se quiere nacionalizar en el país vecino.
4: Yo creo que sí.
1: Ay, Dios mío. Bueno, nos hemos dejado algunos, los guardamos para la semana que viene, que aquí sale todo a la luz pública. Sí, sí, sí, sí. Gracias, Juanjo. Las 7:51.
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1: Bueno, venga, vamos con el Mundial, porque de esta madrugada Suiza 2, Argelia 0, así que Suiza a la siguiente fase. También Portugal ha ganado remontando, la Portugal de Cristiano, que ha marcado un gol de penalti. Se adelantaba Croacia con gol de Perisic, pero luego Portugal remontaba, primero con el gol de penalti de Cristiano, luego con un gol en el 93 en el descuento. A Croacia le anularon otro gol en el 112, nada más y nada menos. Tienen que ver esas imágenes, ¿eh?, porque hay muchas dudas de que ese gol fuese o no fuese legal. Así que Portugal va a ser nuestro rival el próximo lunes. Alejandro Molero, buenos días.
12: ¿Qué tal? Buenos días. Victoria contundente de la selección española, la selección austriaca, para ampliar aún más la racha. Hasta 35 partidos son los que lleva invicto el combinado de Luis de la Fuente, y sobre todo, y más importante, para avanzar a los octavos final, de los octavos de final del Mundial. Un doblete de Oyarzabal y un gol de Pedro Porro representaron la completa superioridad de una selección española que prácticamente no se vio en apuros en ninguno de los 90 minutos, ya que la selección austriaca pues apenas contó con ocasiones claras para batir la portería de Unai Simón. Un Unai Simón que cumple un nuevo récord en la selección, se convierte el portero con más minutos en mantener la portería imbatida. Le quita el récord a ni más ni menos que Iker Casillas. Es más, la goleada ayer pudo ser incluso mayor, ya que Cucurella anotó, pero el gol fue anulado por una falta previa al portero. Además, Alex Baena estrelló un balonazo contra la cruceta en un libre directo de unos aproximadamente 30 metros. Quien no marcó fue Lamin Yamal, que lo intentó por todos los medios, pero finalmente no consiguió su premio. De todas maneras, gran partido del combinado español, gran partido de la selección española. Esto es lo que decía Luis de la Fuente en la rueda de prensa posterior.
13: Estamos felices, insisto, por todo lo que acontecía al partido de hoy, por cómo se ha solventado, cómo se ha solucionado, la sensación, la imagen. Estamos muy bien. Y bueno, pues seguimos. Es el proceso que había que hay que seguir y que había que ir siguiendo hasta encontrarnos hoy, pero que, aprovecho, habrá que ser mejores todavía el próximo partido, seguro.
12: Recuerden, la próxima cita para este combinado español, para esta selección de Luis de la Fuente, será el próximo lunes.
1: Bueno, y hoy 8 de la tarde, Australia-Egipto, a las 12 Argentina-Cabo Verde y a las 3 y media de la mañana el Colombia-Ghana. Y más allá del Mundial, en lo que respecta al mercado de fichajes, ayer se hacía oficial el tercer del Albacete.
12: Eso es, Sergio Ortuño, ex del Cádiz y del Eldense, es la tercera incorporación a las filas de Alberto González. Se trata de un refuerzo para el centro del campo, que sí es cierto que no viene a tener una temporada brillante luego de que el equipo gaditano estuviera muy lejos de sus objetivos reales, los cuales pasaban obviamente por pelear el ascenso, pero sí fue pieza más que clave, por ejemplo, en el ascenso del Eldense a segunda división hace un par de temporadas. No es el único movimiento que tuvimos ayer, ni muchísimo menos. El Talavera también hacía oficial la llegada del delantero Sergio Benito, procedente del Ourense. Un punto de 27 años que se formó en las inferiores del Atlético Madrid, el club colchonero. En el puertollano, Iker Pereira refuerza la posición de extremo y procede del Colonia Moscardó, así como del Navalcarnero, donde estuvo media temporada y, entre otras cosas, le endosó un golazo al Getafe en Copa del Rey. En fútbol sala, en el Manzanares, por fin se hacía oficial el fichaje de Unai Izquierdo. El canterano blaugrana es internacional con las inferiores de la selección española, con la que ha desvirgado su palmarés con una plata en el europeo del año pasado en Moldavia. No solo hay movimientos en el fútbol, también en el balonmano. Omar Salem es la nueva incorporación del Caserío Ciudad Real, un jugador de 23 años con experiencia sobre todo en la Superliga griega, donde ha defendido los colores del PAOK de Salónica y el AEK de Atenas, su anterior club, justamente del que procede. Y movimiento también en el Conquense, no como un fichaje como tal, sino en un cambio de estructura interna dentro del club. Javi Pacheco, quien hace un par de semanas era anunciado como director de cantera, ayer fue presentado también como nuevo entrenador adjunto de Robert Gutiérrez. Además, en el Deportivo Guadalajara tiene reciente la sorpresiva renovación de Javier Ablanque, sorpresiva porque el jugador tenía ofertas atractivas para seguir en Primera Federación el año que viene. Aún así, el capitán alcarreño le decía a los compañeros de la cancha que no iba a abandonar el club de su vida.
16: Que yo no les iba a abandonar, que sabéis que yo siento, soy un socio más, que siento el Deportivo Guadalajara desde que era chiquitito y jugaba en la cantera, y solo les puedo decir que este año lógicamente vamos a dejarnos todo por devolverles esa felicidad que no le hemos podido dar la anterior temporada, y que confíen en nosotros, se abonen lógicamente a la campaña de abonados, que yo creo que va a ser un dato bonito.
12: En ciclismo, cuenta atrás para que arranque el Tour de Francia. Será la edición número 113 del Tour, que contará con dos etapas en Barcelona. En lo que respecta a Castilla-La Mancha, habrá doble representación. Por parte de la comunidad, Javi Romo para Movistar, José Félix Parra, que debuta en Ronda Gala, para Caja Rural. Este último pasó ayer por Castilla-La Mancha en juego y nos contaba lo que significaba para él participar en el Tour de Francia por primera vez.
17: Y bueno, pues cuando empiezas nunca sabes qué te va a deparar el ciclismo, y pues haber llegado o llegar a estar en la salida del Tour de Francia es algo especial por lo que trabajo durante muchos años y por lo que, pues con el apoyo de mi familia, de amigos, pues ha hecho posible que esté aquí. Entonces, pues es como la recompensa al trabajo después de muchos años, es un sueño hecho realidad.
12: Además, en el Club de Baloncesto Toledo ayer se presentó la campaña de abonos y esta mañana, a eso de las 10:30, tendrá lugar la presentación de su entrenador, Jordi Juste. Además, en Wimbledon hoy es turno para Rafa Jodar, quien ayer eliminó a Pablo Carreño. El español se medirá al japonés Mochizoku. Partido mañana también para la única superviviente española en el cuadro femenino, Jessica Bouzas, que se medirá a Jessica Pegula. Adel Munar, por su parte, se enfrentará a Giri Lecheca después de derrotar al inglés Fernley. Y Davidovich, por último, se enfrentará al húngaro Fuksovic en esa tercera ronda del campeonato inglés.
1: Gracias, Alejandro. Y nosotros hasta las 8 de la mañana con Juan Solo. ¿Qué tal? Buenos días.
18: Hola, muy buenos días. Aquí la radio de los festivales. Hoy arrancan dos festivalazos en Castilla-La Mancha. El Oasis Sound en La Solana, el Alterna en La Nación en El Bonillo. Y os traigo estas 100 amapolas de Sanguijuelas del Guadiana, una de esas bandas que ha afianzado su carrera de manera envidiable en un par de años y que están en una gira espectacular, tan espectacular que traigo a Sanguijuelas del Guadiana porque hacen doblete en estos dos festivalazos. Hoy están en El Bonillo, en el Alterna, en Albacete. Mañana en el Oasis Sound, en La Solana, en Ciudad Real. Os dejo con ellos, que tengáis muy buen día.

0: Son las 8 de la mañana, es viernes 3 de julio.
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0: Hoy comienza el primer gran éxodo del verano, primera gran operación salida a las carreteras, marcada sin duda por el ascenso de los precios de los carburantes después de que el IVA vuelva al 21%. También por ser las vacaciones más caras de la historia, otro año más, nos gastaremos un 3% con respecto al pasado año, unos 1.300 euros de media, calculan los expertos. Y tanto para los que se vayan como para los que de momento tengan que seguir trabajando, podrán seguir disfrutando de la selección en el Mundial después de ganar anoche y de que ya nos espere la Portugal de Cristiano en octavos de final. Apunten, el lunes a las 9 de la noche. Pero una madrugada más hemos estado muy pendientes y con los ojos puestos en los incendios. A esta hora en

0: Robledillo de Mohernando, en Guadalajara, parece que ha mejorado en las últimas horas. Enseguida les contamos la última hora. Confiemos en que las temperaturas no lo compliquen a lo largo de la jornada de hoy. Así que vamos a saber la previsión del tiempo. Ana Sevilla, ¿qué tal? Buenos días.
1: ¿Qué tal? Muy buenos días. Seguimos hablando de ese calor intenso. Hoy la Agencia Estatal de Meteorología volverá a activar el aviso de nivel amarillo en la parte más occidental de Toledo, también de Ciudad Real, parte de Guadalajara o incluso de Cuenca, por esas altas temperaturas. En zonas del este podríamos marcar entre 35 y 36 grados y de nuevo las más elevadas se darán en la mitad oeste, a destacar los 38 grados que marcaremos en Toledo, en Ciudad Real, o incluso 40 de nuevo en puntos como Talavera de la Reina y también en Almadén. A esta hora tenemos cielos despejados, tan solo algunas nubes de tipo alto que irán cruzando nuestros cielos y quizá durante la tarde, fruto de ese calor en superficie, alguna nube de evolución que durante la tarde podría dejarnos alguna tormenta al sur de Ciudad Real. Muy pendientes de la subida de las temperaturas que de cara a este fin de semana podría dejarnos ya la segunda ola de calor del verano aquí.
0: Y miramos también a las carreteras a esta hora. Marta Míguez, DGT, buenos días.
2: Muy buenos días, ¿qué tal? A esta hora van a encontrar retenciones en puntos habituales, pero algo más ligeras de lo habitual. En Toledo, la A42 en Illescas hacia la Comunidad de Madrid y en el tramo de Santa Bárbara en sentido Las Nieves. También van a encontrar tráfico lento en Ciudad Real si circulan por la A4 a su paso por Santa Cruz de Mudela en sentido norte, sentido Valdepeñas. En el resto de vías, por el momento, se circula afortunadamente con total normalidad. No van a encontrar dificultades, pero les pedimos que extremen la precaución al volante. Durante la jornada se espera un aumento en los desplazamientos.
0: Gracias, Marta. Y a las 9:30, nuestro espacio de magazín. Víctor Carmena, ¿qué tal? Buenos días.
3: Buenos días. Hoy vamos a empezar fuerte, debatiendo con nuestros filósofos sobre lo carísimo que está irse de vacaciones. ¿Hasta dónde es ético subir los precios? Eva Carrasco nos traerá la noticia que te deja cuajao y les propondemos todo tipo de planes para este finde de la mano de sus protagonistas. La obra de teatro El Jardín de las que Esperan en Chinchilla de Monte Aragón. El show cómico Especial Humor Manchego con Fran Patti, Jesús Arenas y Agustín Durán en Cuenca. También les propondemos ir a La Solana, al Oasis Sound, o pasaremos a refrescarnos por el Playa Park de Ciudad Real. Por supuesto, también resolveremos el concurso.
0: Gracias, Víctor. Luego lo escuchamos y como siempre nos pueden escribir a este número de WhatsApp del programa.
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0: 683-384-226 es el WhatsApp de Castilla-La Mancha Hoy con Mercedes Cerviño en el control de sonido hasta las 11 en punto de la mañana.
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0: 8 y 4 de la mañana, nuestra primera parada está en la provincia de Guadalajara. Allí continúa en nivel 1 el incendio que se declaraba en la tarde de ayer en Robledillo de Mohernando, pero parece que al menos durante la madrugada han mejorado las condiciones de ese incendio. Mario Alfonso.
8: En estos momentos hay movilizados en la zona 6 medios terrestres y 20 personas. Continúa en nivel 1, ya que se han tenido que realizar cortes en dos carreteras, una en la GU-199, que une los municipios de Málaga del Fresno y Malaguilla, y otro en la GU-210, desde la confluencia con la 199 hasta Fuente La Higuera de Albajates, un incendio que afecta principalmente a zona forestal. Se declaraba pasada las 4 de la tarde de ayer y llegaban a participar en las labores de extinción 152 personas con 42 medios, 10 de ellos aéreos.
0: Bueno, pues mucha precaución en el medio natural y mucha precaución también en las carreteras, porque hoy arranca la primera operación salida del verano. La DGT prevé 786.000 desplazamientos por las carreteras de Castilla-La Mancha tan solo durante este fin de semana. Juanjo del Toro.
9: Sobre esto señalan algunos puntos conflictivos de las principales vías que atraviesan la región, como la A4 en el entorno de Ocaña, la A5 en Cazalegas y Maqueda, o las confluencias de varias autovías entre La Roda y Atalaya del Cañabate, como la A3, la AP36 o la A31. Está con precaución hasta la capital Albacete. También se espera complicaciones en la A2 entre Cabanillas del Campo y Guadalajara. Hay muchas vías secundarias también que pueden verse afectadas por obras sobre todo en la provincia de Ciudad Real, Cuenca y Toledo. En esta última se espera que pasen más de 200.000 vehículos, mientras que por el resto de provincias castellano-manchegas serán en torno a las 145.000. En este contexto, la DGT destaca, aumenta la movilidad y también los accidentes. Junio deja 142 muertos en las carreteras de todo el país, la cifra más alta en este mes desde 2010.
0: Bueno, los que opten por irse de vacaciones por carretera van a notar que el combustible es más caro, pero no es lo único. El aumento de los precios este verano hace que el 80% de los españoles se replanteen qué destino, e incluso hay quien antes de renunciar prefiere pedir un préstamo. Mercedes Martínez.
10: Son 4 de cada 10 españoles. Consideran imprescindible que el establecimiento o proveedor ofrezca la posibilidad de financiación a la hora de reservar sus vacaciones, sobre todo los jóvenes de entre 18 y 24 años. El 60,7% de ellos opta por esta opción. Así lo detalla el estudio realizado por Onei España. Destacan que el precio medio dedicado a las vacaciones rondará los 1.389 euros y, pese a la subida de precios, no se descarta dejar de ir. El estudio también destaca que el 95% de los españoles asegura que se irá de vacaciones y que el alojamiento concentrará la mayor parte del presupuesto, con 582 euros de media, seguido del ocio y el transporte.
0: Y hoy el Diario Oficial de Castilla-La Mancha ya publica la declaración de 11 nuevos municipios turísticos, 6 de ellas en la provincia de Guadalajara, Molina de Aragón, Ita, Corduente, Arbancón, Jadraque y Brihuega. De la provincia de Ciudad Real se sumarán Alcázar de San Juan, Villanueva de los Infantes y Almagro, de la de Albacete Alcaraz y de la de Cuenca Alarcón. La red pretende que suma ya 27 localidades, buscan convertirse en un instrumento de coordinación entre la administración regional, el sector turístico privado y también los ayuntamientos. Y precisamente, hablando de turismo, con motivo del aumento de visitantes a esos campos de lavanda en Brihuega, desde hoy ya entra en vigor la regulación del acceso al municipio, que solo podrá hacerse con autorización. Quien no disponga de ella deberá aparcar en el aparcamiento disuasorio habilitado para ello, normativa que se aplica durante los fines de semana de julio, los viernes por la tarde y sábados y domingos de 12 del mediodía a 11 de la noche. El ayuntamiento ha puesto en marcha un autobús lanzadera para acceder al municipio. Y hablando de protocolos, también el que se va a presentar hoy, el dispositivo de seguridad en las lagunas de Ruidera. Allí va a ser a las 10 de la mañana con el delegado del gobierno, José Pablo Sabrido. Y muy cerca de Ruidera, hasta el próximo día 26, en Almagro, él ha sido el protagonista de las últimas horas.
11: Me hace tan feliz recibir un premio que lleve el nombre de un lugar que nació y renació para permitirnos imaginar y crear un mundo mejor. Gracias al pueblo de Almagro por conservarlo.
0: Pues él es Pepe Villuela, emocionado con ese premio Corral de Comedia del Festival de Teatro Clásico. La localidad manchega daba así al inicio a su mes más intenso para un acontecimiento declarado por el Ministerio de Interés Especial Público. María Alinde.
12: Acto de inauguración en el que tanto la directora del festival, Irene Pardo, como el ministro Ernesto Urtasun agradecían a Pepe Villuela sus más de 30 años de trayectoria sobre los escenarios.
13: Gracias por todo lo que nos ofreces como cómico, pero también la ternura y la firmeza con la que vives la vida.
14: Un actor que estimula nuestras conciencias, convirtiendo su carrera en un catálogo de magníficas interpretaciones.
12: Un Festival Internacional de Teatro Clásico declarado acontecimiento de especial interés público lo ponía en valor el alcalde Francisco Ureña.
15: Se ha convertido en el acontecimiento cultural más importante de Castilla-La Mancha y uno de los más importantes de España.
12: Así comenzaba una edición que arrancaba con un público entregado en el Corral de Comedias, que, como escuchan, se animaba incluso a cantar al son que marcaban los artistas en el escenario.
0: Y para hoy, ¿qué? 6 obras programadas, el estreno de varias exposiciones y hasta la grabación de un podcast. Nos lo cuenta David Centellas.
16: La Compañía Nacional de Teatro Clásico imagina a Laurencia antes y después de Fuente Ovejuna. Imaginación, amor y respeto guían esta creación sobre la heroína que interpreta la popular actriz Ana Wagener en El Corral.
17: Y entonces utiliza la función para hacer una confesión de todo lo que tiene dentro, de todo lo que ocurrió, del remordimiento que realmente le ha producido Fuente Ovejuna.
16: Tras su presentación, la nueva versión de El Caballero de Olmedo asienta un montaje basado en lo mágico, en lo premonitorio. Víctor Sainz hace de Tello.
18: Esto es así, la vida te lleva a eso. Yo quería ser galán, pero me he terminado siendo gracioso, que es mejor.
16: A destacar el estreno en España de Writing in Sound, de la ópera de Shanghái, Lope para todos en exposición, y la grabación de Las hijas de Felipe, el podcast sobre los cotilleos del barroco.
0: Bueno, y más planes para este fin de semana. Desde hoy, la Villa de Ita en Guadalajara vuelve a viajar al medievo con la celebración de la edición número 64 de su festival declarado Interés Turístico Nacional y Bien de Interés Cultural. Juan Pedro Palomo.
19: Uno de los grandes reclamos de la edición número 64 del Festival de Ita será la representación de la obra El Lazarillo de Tormes, dirigida y protagonizada por el actor Rafael Álvarez, el Brujo. La expectación ha sido máxima y las entradas para la función del sábado en las ruinas de San Pedro están ya agotadas. El palenque volverá a convertirse en el corazón del festival con el tradicional combate entre Don Carnal y Doña Cuaresma, el regreso del Caballero Negro y el gran torneo medieval con justas, entre otras actividades. Ignacio Ayuso es el alcalde de Ita.
20: Seguimos trabajando para que el festival, para declararlo turísticamente fiesta internacional. Este año pues también vendrán varios medios internacionales donde harán alguna publicación en sus correspectivos países.
19: Con más de 6 décadas de historia, ITA aspira este año no solo a volver a llenar sus calles de visitantes, sino también a dar un paso más en el reconocimiento internacional de uno de los grandes referentes culturales y turísticos de Castilla-La Mancha.
0: Bueno, y Castilla-La Mancha, que se sigue preparando para ese eclipse del próximo 12 de agosto en Cuenca, el Cerro del Socorro será uno de los puntos neurálgicos para disfrutarlo. Para visitantes y turistas se van a establecer puntos de referencia en Mangana y en el barrio del Castillo Julio Urbán.
21: Para garantizar la seguridad, el Cerro del Socorro, principal punto para la observación, estará zonificado. El casco antiguo será el punto de referencia para los turistas. Habrá foros limitados y control de acceso en Mangana y barrio del Castillo. La concejal de Patrimonio y Turismo ha recordado que es importante dejar ese día el coche en casa para evitar problemas en los accesos.
22: Se van a identificar también áreas de aparcamiento para la gente que venga de fuera, para que dejen los coches allí y puedan acceder al recinto de forma peatonal, principalmente por lo que os decía, porque las vías tienen que estar despejadas.
21: Toda la planificación está recogida en un mapa al que se puede acceder a través de la página del Ayuntamiento visitacuenca.es con recomendaciones de seguridad y prevención. De forma paralela, en colaboración con la Agrupación de Hostelería y Diputación, se ha organizado una programación con casi 50 de actividades culturales para todos los públicos.
23: Y aquí tenemos gente trabajando en carreteras, y aquí tenemos gente trabajando en la construcción. Y no me cansaré de decirlo, y no nos cansaremos de decirlo, sobre todo a las patronales de construcción. No puede ser que en el 2026, con estas olas de calor, no tengamos los calendarios en jornadas intensivas.
0: Ella es Maribel Cabañero, es secretaria regional de Comisiones Obreras del Hábitat, es la reivindicación del sindicato a las puertas de esa segunda ola de calor. Y es que en el trabajo hay que lamentar en las últimas horas otro accidente laboral mortal. Ha ocurrido en la madrugada del miércoles al jueves en Miguel Turra, otra vez con una caída en altura. David Vera, de Comisiones Obreras.
24: Pues se reafirma que hay accidentes que se pueden evitar siendo bastante fácil. Por ejemplo, una caída en altura, con el tema de tener adecuación de todo su EPIS y toda su prevención, y estar pendiente también los responsables también de las propias empresas.
0: Ha sido un hombre de 42 años el que fallecía en el acto, pese a los esfuerzos de los servicios de emergencia en reanimarlo. Desde los sindicatos insisten mayor seguridad y mayor prevención. Alfonsí Álvarez es de UGT.
25: En esta provincia no se invierte lo que se tiene que invertir en prevención de riesgos laborales, no se atiende a las peticiones de la UGT de que necesitamos delegados sectoriales de prevención.
0: Y más en crónica laboral, porque la plantilla de Airbus España está llamada a una huelga para todo este mes. Desde el sindicato convocante SIPA denuncian el deterioro de las condiciones laborales y reivindican una mejora salarial. Durante su primera jornada de concentraciones frente a su sede en Getafe, estiman un 30% de participación. No obstante, el paro también involucra a los centros de Illescas, de Albacete, Cádiz y Sevilla. Cuenta con el apoyo de UGT y de Comisiones. Alfonso Mora es secretario general de Comisiones en Airbus.
26: Un éxito de participación en Getafe, en todos los centros, en esta primera movilización. Es fundamental que sigamos participando y movilizándonos toda la plantilla frente a medidas unilaterales que no han sido acordadas ni consensuadas.
0: La cara positiva en el trabajo, los datos del paro ha bajado en la región en más de 1.600 personas, siendo el mejor mes de junio de los últimos 18 años. Y otro dato histórico, el de afiliación, sube hasta rozar los 827.000. Nunca antes había tanta gente trabajando en Castilla-La Mancha, Mario.
8: Son menos de 113.900 las personas paradas, baja en 1.602 respecto al mes anterior y en más de 5.000 respecto a junio del 2025. Unos datos que no se veían desde este mes en 2008. Y un hito histórico. Castilla-La Mancha roza ya las 827.000 personas trabajando. El paro baja en todas las provincias y en todos los sectores. Además del de servicios, destaca la agricultura y la construcción, donde cae un 8%. La viceconsejera de Empleo, Nuria Chus, ha señalado que estos datos muestran la fortaleza del mercado.
1: bajada de desempleo, crecimiento histórico del empleo, de la afiliación, siendo Castilla-La Mancha la segunda comunidad autónoma que más empleo ha creado y con un crecimiento también importante en el empleo de personas trabajadoras autónomas que refuerza y consolida también a este colectivo.
8: Chus aseguraba que son datos históricos que reflejan el trabajo en estos 11 años del gobierno regional. Señalaba que el crecimiento del empleo roza el 30%.
0: Bueno, en el conjunto del país, 6 de cada 10 nuevos empleos lo ocupan las personas inmigrantes. 160.000 de ellos regularizados han conseguido trabajo. Es que clave en ese aumento de la afiliación han sido las personas extranjeras y para ello ha sido clave ese proceso de regularización de migrantes. En Castilla-La Mancha la cifra es de 52.000 solicitudes de José Julián de la Peña.
2: Eso sí, la distribución es muy desigual. Casi la mitad, más de 20.000, corresponden a la provincia de Toledo. En Ciudad Real y Albacete no llegan a 10.000. En Guadalajara rozan las 7.000 y Cuenca se queda en poco más de 5.000 solicitantes. Borja Suárez, secretario de Estado de Seguridad Social.
3: El grueso tiene un contrato indefinido. Una fotografía bastante similar a la que hoy tenemos con carácter general de toda la población extranjera trabajando, ¿no?
2: Van a trabajar sobre todo en hostelería, uno de cada cuatro, pero también en comercio, construcción y en agricultura y ganadería, un 9%. Casi 7 de cada 10 proceden de Latinoamérica, sobre todo de Colombia, y la mayoría tiene entre 25 y 34 años. En el conjunto del país se han más que duplicado las solicitudes previstas, hasta rozar el 1.200.000, de las que ya se han tramitado más de la mitad.
0: Y sobre este proceso hablaba aquí en nuestro Castilla-La Mancha a las 12 el delegado del gobierno en Castilla-La Mancha, José Pablo Sabrido.
4: Es un proceso de normalización que ya vive con nosotros, de justicia, que hemos estado oyendo las quejas de no tener los papeles, la explotación que puede suponer, y por supuesto es un proceso de necesidad económica.
0: Y por cierto que el sindicato Comisiones Obreras en la región ha tramitado más de 800 expedientes y ha atendido más de 3.000 consultas de personas trabajadoras migrantes en toda la comunidad. Piden a quienes se han quedado fuera que se acerquen a las sedes del sindicato porque los puntos de asesoramiento siguen abiertos. Juan Carlos del Puerto es el secretario regional de Migraciones.
5: Se puede acercar a uno de esos puntos que están ubicados en las 5 provincias para no solo informarse sobre su situación actual o dudas que le puedan llevar sobre el procedimiento, sino también sobre las diferentes figuras que existen en el reglamento de extranjería, prioritariamente los arraigos.
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0: 8 y 18 de la mañana, hablamos ya de ese problema que tenemos ya encima, que es los jóvenes y las redes sociales, porque uno de cada 10 adolescentes de la región ya pasa más de 5 horas diarias durante la semana lectiva y casi una de cada 10 menores dice haber sufrido incluso ciberacoso en algún momento. Son algunas de las conclusiones del último informe Infancia, Adolescencia y Bienestar Social elaborado por UNICEF España. Informa Alicia Sansegundo.
7: El primer móvil llega de media a los 10 años. El 94% participa en al menos una red social. El acceso a contenidos pornográficos se produce de media a los 11 años y el 14% del alumnado presenta síntomas de malestar emocional. Nacho Guadix, responsable de Educación y Derechos Digitales de UNICEF, habla de riesgos ante el uso excesivo.
27: Este uso intensivo se caracteriza por una conexión diaria de más de 5 horas y lo más importante, que les quita de hacer otras cosas necesarias para su desarrollo. Todos estos chicos tienen peores puntuaciones en todas las cuestiones que están relacionadas con malestar emocional, ansiedad, depresión y somatización, incluso el riesgo suicida igual.
7: El estudio concluye que hábitos sencillos como no dormir con el móvil en la habitación o evitar su uso durante las comidas familiares puede reducir a la mitad las tasas de uso problemático. Además, desde UNICEF se insta a una estrategia conjunta para promover el bienestar de la infancia en el ámbito digital.
0: Bueno, y más asuntos porque una veintena de animales han sido rescatados en pésimas condiciones de una finca de Malagón, en la provincia de Ciudad Real, donde han confiscado además 1.000 plantas de marihuana y hay 2 detenidos. María Jesús Mora.
28: La Policía Nacional había recibido el aviso de la existencia de un posible cultivo de cannabis. Hasta 1.000 plantas en diferentes fases de crecimiento y secado en pleno registro se vieron sorprendidos por hasta 3 ejemplares de una especie similar al canguro en miniatura, conocidos como gualabíes. También por corzos, terneros, perros en pésimas condiciones. Los animales no contaban con documentación legal y convivían con cadáveres. David Broceño es el subdelegado del Gobierno.
29: No estamos hablando de una plantación aislada, hablamos de una finca preparada para producir droga de forma intensiva, con 6 cultivos, con zonas indoor. Además, los agentes encontraron animales en condiciones lamentables, conviviendo incluso con cadáveres en avanzado estado de putrefacción.
28: A los dos detenidos se les imputa la comisión de 5 delitos.
0: Agentes del Seprona investigan una persona en Orgaz, en la provincia de Toledo, por utilizar artes prohibidas para la caza. Se han interceptado varios medios de captura que pueden perjudicar a especies como es el lince ibérico. Se enfrenta a una condena de 4 meses a 2 años de prisión e inhabilitación para el derecho de caza y posesión de armas de 1 a 3 años. Pedro Pablo Garrido es el portavoz de la Guardia Civil en Toledo.
9: Las investigaciones se iniciaron tras la comunicación de la existencia de varios lazos de cable de acero instalados en un coto de caza situado en el término municipal de Orgaz. La colaboración activa prestada por los guardas rurales han permitido, además de la identificación del presunto autor, la retirada del medio natural de

0: 6 medios de captura prohibidos.
1: Y han sido detenidas 14 personas, dos de ellas policías nacionales, por blanquear presuntamente dinero del narcotráfico para el que trabajó presuntamente también el exjefe de la UDEF en Madrid.

y para la que supuestamente trabajaba el exjefe de la UDEF en Madrid, Óscar Sánchez. Este está en prisión provisional desde noviembre de 2024 por dar cobertura a la red y facilitar la entrada de droga en contenedores. De hecho, en el registro de su domicilio y despacho se encontró 20 millones de euros emparedados. Estas últimas 14 detenciones, dos de ellas a policías nacionales, han sido practicadas por orden del juez de la Audiencia Nacional, Francisco de Jorge, quien mantiene abierta una causa por narcotráfico, blanqueo y cohecho que suma ya una treintena de detenciones.

0: 8:22 minutos de la mañana, es momento ya para repasar lo que va a ser noticia hoy en Clave Local y arrancamos nuestro recorrido como cada mañana en Albacete. Juan Martínez, ¿qué tal? Buenos días.
1: Buenos días, este viernes arranca en El Bonillo una nueva edición del Alterna Festival con un aforo limitado de 4.200 personas. Tiene tres espacios diferenciados: el recinto Ferial Quijote, el espacio Rolling Circus y la zona de acampada. Bandas como Boicot, Sociedad Alcohólica o Narco van a actuar este fin de semana. Todas las entradas están ya agotadas y hoy se ponen a la venta las primeras 500 entradas para la próxima edición, de forma exclusiva y presencial dentro del recinto del festival.
0: Cuenca, Rodrigo Muñoz, ¿qué tal? Buenos días.
2: Buenos días. Villares del Saz acoge este viernes el festival CLM Living Rural, una jornada gratuita con propuestas de ocio, cultura, deporte, humor, gastronomía y música, pensada para vecinos y visitantes de todas las edades. La programación, ojo, se va a desarrollar en el Parque Zoa Conversa desde las 7 de la tarde con una actividad deportiva senior. Después, a las 8, Radio Castilla-La Mancha realiza un programa en directo. A partir de las 9 y cuarto será el turno del teatro infantil y después una degustación gastronómica. Hecho el descanso, la noche continúa con el humor de Gachas Comedy y posteriormente tendremos conciertos y DJs.
0: Continuamos en Guadalajara. Mario Vizcaíno, buenos días.
3: Buenos días. En Guadalajara siguen las muestras de apoyo al pueblo venezolano. El Ayuntamiento de Brihuega decretó tres días de luto oficial como muestra de duelo y solidaridad por las trágicas pérdidas humanas ocasionadas por el seísmo. Durante estos tres días, las banderas del Ayuntamiento han ondeado a media asta. Para hoy se ha convocado a todos los briocenses a participar en un minuto de silencio que tendrá lugar a las 12 del mediodía junto al Ayuntamiento, como muestra de apoyo a las víctimas, sus familias y a la comunidad venezolana residente en Brihuega.
0: Nos vamos a Ciudad Real. Lorena Ropero, buenos días.
4: Buenos días. Regresa la quinta edición del Festival Oasis Sound La Solana, una cita ya consolidada que continúa creciendo edición tras edición. En un momento especialmente complicado para la industria de los festivales, Oasis Sound sigue afianzándose como un referente. Su origen local continúa siendo una de sus principales señas de identidad, un rasgo que ha sabido mantener intacto y que sigue marcando la esencia del festival. Entre hoy y mañana, artistas como La Moda, Ginebras o Sanguijuelas del Guadiana pasarán por sus escenarios.
0: Mancha Centro, Carmen Cenjor, buenos días.
5: Buenos días. Hoy viernes comenzamos con los más pequeños en Quintanar de la Orden con un programa de radio para niños, un taller para descubrir este medio de forma educativa y didáctica y que les motivará a expresarse y desarrollar la creatividad frente al micrófono. Será a las 11:30 de la mañana y por la tarde nos quedamos en Alcázar porque se presenta la programación oficial del 62 Festival Internacional de Folclore dentro de la programación de los escenarios de verano 2026 en el Museo Casa del Hidalgo a las 8:30 y a las 10 de la noche en la piscina municipal Festival por el octavo aniversario de la Asociación Virgen del Rocío Corazón de la Mancha.
0: Comarca de Puerto Llano, Ana Belén Henares, buenos días.
6: Buenos días. Hoy en Almodóvar del Campo veremos cómo ha quedado la iglesia tras las obras de restauración para extender el sistema de calefacción y acabar con las humedades. Unas obras que se extendieron en el tiempo más de lo previsto porque estuvo cerrada al culto 2 años, ya que encontraron restos arqueológicos que han investigado para determinar si la iglesia se asentaba o no sobre una antigua mezquita. Hablaremos con el arqueólogo de la Universidad de Castilla-La Mancha, David Gallego, y veremos cómo ha quedado el inmueble totalmente renovado y con alguna sorpresa tras la excavación.
0: Nos vamos hasta Talavera. Raquel Miguel, ¿qué tal? Buenos días.
7: Buenos días. El centro de la UNED en Talavera de la Reina abre su periodo de matrícula con nuevas titulaciones. Hasta el 21 de octubre tienen de plazo para inscribirse en estudios de grado, dobles grados y curso de acceso a la universidad para mayores de 25 o 45 años. Recuerden que la Universidad Nacional de Educación a Distancia no

0: tiene nota de corte. El próximo curso trae novedades en cuanto a nuevas titulaciones se refiere, como el grado de Ingeniería en Inteligencia Artificial.
1: Y terminamos, como siempre, en la capital regional, en Toledo, Mercedes.
2: Hoy finaliza la jornada de veraneo en el museo. Después de 5 días de talleres, hoy a las 10 de la mañana se pondrá el broche de oro con el taller Los Tesoros del Santa Cruz en el Museo de Santa Cruz. Los niños participan en una búsqueda del tesoro educativa y un taller de manualidades utilizando como recurso las colecciones del propio museo. Una actividad pensada para que los más pequeños viajen por la historia y aprendan jugando. Está pensado para niños mayores de 6 años y para participar es necesario reservar plaza a través de la plataforma oficial de la Agenda Cultural de Castilla-La Mancha. El punto de encuentro y recogida será el zaguán del museo.
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1: Bueno, vamos a por la última oportunidad de la semana de llevar ese kit de Radio Castilla-La Mancha hasta casa. Recordemos, se pueden llevar también incluido, aparte de la bolsa, del bidón de agua, de la gorra, de ese cortapizzas o del abridor de botellas, se pueden llevar también las gafas para ver el eclipse del próximo día 12. Así que muy atentos porque hoy hemos cambiado 4 días de música y hoy película. La propuesta María Luisa Dalmansa, la más rápida en acertar esa canción Quisieras del Vicio del Duende. Ponemos la primera pista a las 8 y 28 y 5 segundos.
8: Los sentimientos cambian y ni siquiera sabes cómo soy.
9: Puede, pero...
1: Segunda pista.
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1: Tercera pista.
10: No, ¿qué va? Colecciono antigüedades.
1: Y la última.
9: El tumor ha crecido.
10: Sí, considerablemente.
1: Bueno, yo creo que una de las voces de doblaje es muy, muy, muy conocida. Es uno de los actores más famosos.
2: Y la de ella, yo creo que también, ¿no?
1: También, también. Yo
2: la
1: creo,
2: de ella.
1: No sé si tanto, pero
2: y
1: sí.
2: Tiene una serie muy famosa ahora que...
1: ¿Ahora
2: la
1: mismo?
2: Misma. Bueno, terminó hace poquito.
1: Ah, vale.
2: De
1: pues
2: las más famosas que así.
1: Otra pista. Hemos dicho también que tiene un nombre de ciudad y una estación, uh-huh. Así que yo creo que ya...
2: Del año 2000.
1: Más pistas es prácticamente imposible dar. Ponemos el número de WhatsApp.
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1: ¿Y qué estamos preguntando en el 683-384-226?
12: Pues en esta primera operación salida del verano preguntamos a nuestros oyentes por lo que no puede faltar en sus coches ante un viaje largo en carretera o que también, pues aprovechando este día, nos cuenten alguna anécdota relacionada con aquellos viajes, pues ya sea de antaño o a lo mejor...
1: Con los buenos, que eran los de
12: recientes.
1: Antes, ¿no?
12: Sí, lo estamos comentando antes, esa falta de aire acondicionado y demás, pero
1: eso,
12: bueno.
1: O sea, 7 personas en el coche, sin cinturón, es lo típico, vamos, de antes.
12: Hay quien nos comenta ya algo totalmente imprescindible que no puede faltar.
13: Vamos a ver, lo que no puede faltar en la radio, música en general. Si no, qué viaje más largo se hace.
1: Pues claro que sí, hay que poner el coche, la música, la radio, escuchar Radio Castilla-La Mancha y con ellos pues les acompañamos. Oye, cuando se vayan de Castilla-La Mancha, cuando se pierda, pues ponen la aplicación,
12: ahí
1: nos
12: está,
1: siguen escuchando, se conecta con el móvil y pueden seguir Radio Castilla-La Mancha en cualquier punto del planeta. Continuamos en Castilla-La Mancha hoy. Son las 8:30 de la mañana. Los próximos minutos para la actualidad de España y del mundo. Un hombre mata presuntamente a su mujer y a su hija de 21 años y deja herida de gravedad a otra. En el Fenollar, en la provincia de Alicante, Pilar.
14: Sí, fue esta última quien alertó de los hechos mediante una llamada al 112. Tanto ella como su padre se encuentran hospitalizados con heridas de arma blanca. Él ha sido detenido como supuesto autor del doble crimen que la Guardia Civil investiga como un posible caso de violencia machista. No existen denuncias previas por violencia de género, ni la mujer asesinada constaba en el sistema Biogen.
1: Las hijas del fundador de Mango declaran en apenas una hora ante la jueza por el presunto homicidio de su padre.
14: Un caso en el que se investiga a su hermano Jonathan Andich como presunto culpable de la muerte de su progenitor. La jueza quiere profundizar en la relación entre padre e hijo. Sara y Judith siempre han defendido la buena relación entre ambos y han negado que su hermano tuviese algún tipo de obsesión por el dinero.
1: A la misma hora declara como investigado el vicepresidente de la SEPI por ese rescate de Europa,
14: que se produjo durante la pandemia y por el que la aerolínea obtuvo una ayuda de 475 millones de euros. Las sospechas en la investigación se centran en que la empresa incumplió cumplía las condiciones necesarias para ese rescate, por lo que se investiga al vicepresidente de la SEPI, Bartolomé Lora, por presunto delitos de prevaricación administrativa. La vicepresidenta segunda, Yolanda Díaz, apostó ayer por reformar la sociedad estatal.
15: La SEPI debe de ser transformada en una agencia pública moderna y luce taquígrafos sobre la gestión que se haya hecho sobre esa SEPI.
1: Y acuerdo cerrado entre Moreno Bonilla y Vox para ese gobierno en Andalucía para ser investido por tercera vez presidente.
14: Sí, un acuerdo que permite a la extrema derecha entrar en el Ejecutivo Autonómico con una consejería con rango de vicepresidenta que va a ostentar el candidato de Vox. Escuchamos a Juanma Moreno Bonilla y a Manuel Gavira.
16: Al final un acuerdo, todos tenemos que dejarnos pelos en la gatera y así lo hemos hecho para que esto sea posible.
17: Eso, además de la responsabilidad, nos obliga a hacer grandes cosas.
1: Y de momento Gobierno y PSOE mantienen su confianza en la directora general de la Guardia Civil tras su imputación por el juez en el caso Leire Díez.
14: La investigación sospecha que Mercedes González usó su cargo para impulsar acusaciones internas contra la UCO con el fin de entorpecer investigaciones que afectaban al PSOE. El Ejecutivo pide respeto por la presunción de inocencia y recuerda que la investigación está en fase embrionaria. Sara Agesen y Ángel Víctor Torres, ministros para la Transición Ecológica y de Política Territorial, respectivamente.
18: Respeto máximo a la justicia, respeto a todos los procedimientos judiciales.
19: Lo que no puede ser, y lo vuelvo a denunciar, es que haya partidos políticos que dictan sentencia ante investigaciones que están empezando.
14: El Partido Popular exige la dimisión de la directora general de la Guardia Civil y del ministro del Interior, Fernando Grande Marlaska, aunque el partido apunta a Pedro Sánchez. Cuca Gamarra, vicesecretaria general.
20: El Juan, el que está al frente de toda esta organización criminal. Mercedes González se ha convertido en la Roldán de Pedro Sánchez, pero siempre con el amparo del ministro del Interior.
1: Bueno, y otra trama, esta de la Gürtel, 2 años y medio de cárcel para Francisco Granados.
14: Sí, la Audiencia Nacional condena al exsecretario general del PP de Madrid y exconsejero de la presidenta Esperanza Aguirre por un delito continuado de fraude y prevaricación por amaños en la adjudicación de contratos a una empresa para celebrar fiestas populares en diversas localidades madrileñas.
1: En cambio, sí que se ha archivado la causa contra el jefe de gabinete de Ayuso por haber filtrado supuestamente la identidad de 2 periodistas del País.
14: La magistrada ha tomado la decisión sin tomar declaración a los policías nacionales que identificaron a los reporteros. Entiende que esas fotografías y sus datos confidenciales no fueron proporcionados por los escoltas de Díaz Ayuso y que no existe un delito de revelación de secretos porque sus nombres y fotografías son públicos y están incluso en el diario.
1: Y no perdemos ni debemos de dejar de mirar a Venezuela porque allí su gobierno anuncia una inyección de dinero del Fondo Monetario Internacional para la reconstrucción del país tras los terremotos.
14: La presidenta encargada, Delcy Rodríguez, también ha anunciado contactos con el Banco Interamericano y el Banco Mundial, que ya han ofrecido líneas de crédito. El último balance oficial eleva a 2.595 la cifra de fallecidos y a 12.400 la de heridos. Delcy Rodríguez.
21: Con el equivalente a 200 millones de dólares de fondos que vamos a recuperar del Fondo Monetario Internacional, para recuperar esos recursos que permitan la reconstrucción de infraestructura que fue afectada.
1: Y atención los que inician vacaciones hoy y cojan aviones, Iberia reanuda a partir de hoy mismo los vuelos a Doha, Qatar.
14: Después de 4 meses de suspensión del servicio como consecuencia de la guerra de Irán, habrá 3 frecuencias semanales, los miércoles, viernes y domingos. El grupo Iberia va a operar casi 17.000 vuelos durante el mes de julio con una oferta que supera los 3 millones de asientos.
1: Bueno, y en cuanto al Mundial, por si se acaban de despertar y están pues alejados del mundo del deporte, España, que ya está en la siguiente fase. Lo último, Suiza 2-0 ha ganado Argelia esta madrugada. También Portugal 2-1. La Portugal de Cristiano, que por cierto ha marcado de penalti, ha tenido que remontar. Se adelantó Croacia con gol de Perisic en la inicio de la segunda mitad y luego Portugal con ese gol de Cristiano de penalti y otro más en el minuto 93 consiguió dar la vuelta al partido. Mucha polémica por un presunto penalti que no le, por un presunto fuera de juego, anulado un gol a Croacia que finalmente lo anuló el árbitro. Así que el próximo lunes va a ser ese partido de los octavos de final entre España y Portugal. Esto decía Luis de la Fuente después de ese 3-0, doblete de Oyarzabal y otro más de Pedro Porro en el mejor partido de la selección española frente a Austria.
22: Independientemente de que puede parecer un partido más fácil que otro, es porque es gracias al rendimiento del equipo, no por las facilidades que da el rival, porque si lo hubiéramos dejado a Austria o cualquier otro rival, te genera muchos problemas, como estamos viendo una y otra vez en este torneo, en este Mundial, y nosotros pues sabemos lo que tenemos que hacer para seguir mejorando de cara al próximo partido.
1: 8 y 36 de la mañana. Y la buena noticia con Jesús Rodenas.
0: Un equipo de la Universidad Estadounidense de Texas desarrolla una chaqueta experimental para producir agua potable. Para ello, incorpora un textil específico que recoge la humedad del ambiente y la dirige hacia unas unidades desmontables. Después, las unidades se colocan en una pieza recolectora y se calientan para liberar el agua y poder recogerla. Según estos investigadores, cuenta con una eficiencia hasta 10 veces superior a los sistemas convencionales de producción de agua. Su objetivo es que el vapor del agua pase a líquido y se aproveche de forma real. Este prototipo puede producir hasta 900 mililitros al día. Podría aplicarse también a otros dispositivos usados en exteriores, como mochilas, tiendas de campaña e incluso refugios de emergencia. Buenos días.
1: Buenos días, Jesús.
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1: Aurora de Pablos, ¿qué tal? Muy buenos días.
4: Pues muy bien, Rubén, aquí a contarte las noticias del campo.
1: Bueno, ya hoy viernes, cooperativas agroalimentarias que celebran Alcázar la primera sectorial vino de precampaña, una semana ya de que arranque esa nueva vendimia.
4: Pues sí, estamos ya en la cuenta atrás, sobre la mesa, a analizar lo que queda en los depósitos y el ritmo de salidas de vino y mosto. También van a hacer una estimación de cosecha. La primavera, bueno, pues ha sido generosa en lluvias, pero también es verdad que ha habido muchos episodios climáticos, sobre todo pedriscos, que pueden mermar las previsiones. Y habrá que ver además cómo las olas de calor, especialmente la de mediados de junio, esa tan fuerte que nos pilló a todos por sorpresa, puede influir en la producción final. Y todo, bueno, pues con un mercado mundial que sigue ralentizado. El tirón de los blancos ha descomprimido bastante la presión sobre los depósitos y ha logrado también mantener unos precios aceptables que han arrastrado a los tintos en los últimos meses.
1: Bueno, y también hoy finaliza la consulta pública de norma del aceite para recabar la opinión del sector y todos los agentes interesados.
4: Eso es, el objetivo es regular la oferta con el fin de mejorar y estabilizar el funcionamiento del mercado. Entre las medidas posibles que contempla está la retirada obligatoria del producto hasta la campaña siguiente. El año pasado no se llegó a activar, veremos qué ocurre esta campaña. Es verdad que aún es pronto para hacer previsiones, para hacer cálculos. Lo que sí está analizando el sector, Rubén, es el impacto de los aranceles, el aumento de los precios de producción por las guerras o el cambio climático, asuntos que han estado presentes en el Congreso Leícola Internacional de Lisboa, del que hablábamos ayer y que prosigue esta jornada, y que nos dejaba también un dato muy interesante. Fíjate, uno de cada tres litros de aceite de oliva que producido en los países de la región mediterránea se consume fuera de ellos, según el Consejo Oleícola Internacional. Participaba el consejero de Castilla-La Mancha de Agricultura y hablaba, bueno, pues de la necesidad de seguir diversificando mercados y fomentar las colaboraciones e investigaciones conjuntas con los países productores para impulsar el sector.
1: Bueno, pues como siempre, la televisión de Castilla-La Mancha Media y, por supuesto, como cada sábado a las 9:00 de la mañana a pie de campo con todo el equipo. Aurora, un abrazo fuerte. Buen
4: fin
1: de semana.
4: Feliz fin de semana, igualmente.
1: 20 minutos para llegar a las 9:00 de la mañana.

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0: 8 y 41 minutos de la mañana, entramos ya en tiempo de Super Tertulia, Asunción Díaz del Río, ¿qué tal? Muy buenos días.
1: Hola, buenos días.
0: ¿Qué tal, estamos bien?
1: Muy bien, estupendamente.
0: De viernes, los viernes siempre son positivos.
1: Con alegría.
0: Carlos Javier Hernández, ¿qué tal? Muy buenos días.
2: Muy buenos días.
0: ¿Qué tal el final de la semana ya?
2: Pues bien, hombre, con estos calores que esta semana por lo menos lo hemos tenido un poquito más suave.
0: Prepárate lo que viene.
2: Sí, sí, además los que tenemos que trabajar, pues es lo que tenemos, que, claro que tenemos que aguantar aquí los calores, así que a combatirlos con optimismo siempre.
0: Eso es. José Ramón Bernácer, ¿qué tal? Muy buenos
3: Hola,
0: días.
3: Hola, buenos días.
0: ¿Qué tal los calores? Con el fútbol un poco menos,
3: bueno,
0: ¿no?
3: Bueno,
0: o más, a lo mejor te...
3: No.
0: Te calientas más.
3: No, yo de calor pues tampoco, o más, que lo que yo digo siempre, que quiero que hagan cada época lo que corresponde. Entonces, bueno, pues
2: para ya tanto,
3: está, que
2: sí.
3: Es lo que tiene que hacer y no está mal. Y lo del fútbol, yo ya no puedo más, esto no es vida.
0: O termina el fútbol con nosotros,
3: sí,
0: ¿no?
3: Sí, sí,
0: una
3: sí,
0: de las
3: yo
0: dos cosas.
3: No puedo
1: Qué
3: más,
1: estrés.
3: Porque esto de acostarse a las 2 o las 3, levantarse a las 7, es que no puede ser. Uno, a ver, yo estoy mirando ya a ver si hay alguna jornada de descanso, de decir, bueno, que podamos dormir algún
0: yo
3: día.
0: Yo creo que de momento la semana que viene no, luego ya cuando empiecen de cara a octavos y cuartos, ya a partir de ahí suele haber
3: pues
0: alguna
3: no
0: jornada
3: sé
0: de descanso.
3: Si llegaremos a la semana que viene.
0: Dice, yo que me levanto a las 6 o a las 7, pues imagínate, yo que me levanto a las 2.
3: Pero bueno, es ahora que pilla a ver las dos cosas, claro, y aquí claro, que tenéis claro. Todas las teles y todo, pero lo peor es los que no tenemos horarios compatibles.
0: Me pondría un colchón aquí ya y a pasar la vida.
3: Ayer entre las 12 y la 1 di yo una cabezada entre partido y partido, claro, y luego me puse a ver el fútbol.
0: Pues el milagro es que te despertase, yo me eché una cabezada a las 12 y ya no me despierto.
3: No, yo porque me pongo en el sillón, entonces
0: en el
3: sillón.
0: Bueno, luego voy a preguntar.
2: Por José Ramón además lo hace porque como es ojeador del Atleti, está viendo
3: claro,
2: ahí a ver
3: pues, luego el fichaje. Llamo allí, llamo al club y digo, oye, que he visto este de
0: pasa los informes,
3: que
0: ¿no?
3: Puede ser.
0: Bueno, luego antes de que futuro. Venga Agustín, también os pregunto por la porra del resultado del lunes, a ver qué me decís de lo de España-Portugal. El padre Quillo debería estar aquí, pero ha tenido un pequeño problema con la moto, así que le estamos esperando a que aparezca cuanto lo antes posible por aquí, por la puerta, que aparezca. Y fíjate, este tema lo había propuesto él, pero luego también le preguntamos. Quiero empezar por esa crisis humanitaria en Venezuela, porque la verdad es que las imágenes son dramáticas, siguen todavía rescatando cuerpos, incluso con vida, después de varios días que llevan ya esos temblores, esas caídas de edificios. Pero lo quería también enlazar con el resto de crisis humanitaria, ¿no? De Ucrania, de Gaza, de la pandemia. Y aquí la gran pregunta es, si somos solidarios de manera normal, o al final esa solidaridad es... inicialmente cuando pasa el conflicto en las primeras horas que parece que todo el mundo se vuelca, pero luego nos vamos olvidando poco a poco. No sé cómo lo veis, y sobre todo si estas crisis también que venimos, que al final no dejamos de enlazar crisis humanitarias con otras, nos ha hecho cambiar un poco la mentalidad en cuanto al disfrutar de la vida, el mirar más un poquito más al presente y no pensar en lo que puede pasar de aquí a 10 años con nuestra vida. Asun, empiezo por ti.
1: Yo creo que somos solidarios y lo hemos demostrado muchas veces. Lo que pasa es que la solidaridad no solamente debe existir en una crisis puntual, como está sucediendo ahora en Venezuela, es que permanentemente a lo largo del año y a lo largo de las décadas mueren millones de niños, por ejemplo, por falta de vacunas, cuando una vacuna cuesta 20 céntimos, o sea, con una cerveza salvas 10 niños. Entonces, nos olvidamos de esa realidad permanente que no es una crisis puntual. Y de las crisis puntuales también nos olvidamos. Entonces yo me haría preguntas como, ¿qué está pasando con la gente de La Palma? Que todavía no se han arreglado sus cosas después de un volcán.
0: Ni han llegado muchas ayudas todavía.
1: ¿Cómo puede ser que en Venezuela esté muriendo la gente porque no hay máquinas para mover las piedras, ¿no? Y que tengan ya que decidir que hay que meter explosivos para derribar porque empieza a haber un problema de salud por los cadáveres. Pero ¿y las personas que se quedan dentro qué, no? Por falta de máquinas. O sea, es que es algo increíble que podamos pensar esto en el siglo XXI. Entonces, solidaridad muchísima. Nuestra responsabilidad también como solidarios es personal, pero también la tenemos depositada en la gente que nos gobierna y que gestiona nuestro patrimonio económico, en nuestro caso de todos los españoles. Entonces, ¿qué se está haciendo con esto a nivel de solidaridad, a nivel del mundo y a nivel de casa? Y vuelvo a incidir, por ejemplo, en La Palma, ¿no? Es lo que a mí me llama la atención. Esto no es puntual, esto es a lo largo de las 24 horas del día, 365 días al año.
0: José Ramón.
3: A ver, yo creo que hay situaciones donde la solidaridad individual pues es muy, muy limitada, o sea, bueno, que poco se puede hacer con la aportación económica individual que puede hacer cada uno, o con el kilo de azúcar o la garrafa de agua,
4: no, los pañales,
3: o lo
4: que sea se compren,
3: que,
4: ¿no?,
3: que puedas aportar. O sea, hay ciertos niveles donde lo que se exige es una solidaridad internacional que o una solidaridad institucional, que más que solidaridad, bueno, pues yo creo que dentro de las competencias que debe tener un Estado, pues está la de prever este tipo de situaciones. O sea, desgraciadamente, además, lo que pasa es que muchas de estas calamidades, ya sea bueno, pues por fenómenos de la naturaleza o por guerras y demás, pues suceden en países que tienen pocos recursos. O sea, en el caso concreto de Venezuela, pues es una muestra más de un Estado que no funciona. O sea, donde no tienen, además que no hay más que verlo, es decir, a las 12 horas Estados Unidos, Francia, España, Bélgica, pues todos los que son países civilizados tienen sus equipos de emergencia dispuestos a ir allí en nada. Pues en Venezuela no tenemos ni máquinas, si ves a la gente, vamos, ni guantes, quitando tierras de allí. Entonces, eso por un lado. Eso no quita, que me ha gustado mucho lo que decía también Asun, de luego esa responsabilidad social que cada uno debemos tener en nuestro ámbito. O sea, a lo mejor nosotros en nuestro barrio o en nuestra calle, pues no podemos solucionar el terremoto de Venezuela, pero sí puedes tener solidaridad de cara a los que te rodean, y eso también es importante. O sea, igual que no podemos llegar al otro, yo creo que en esas situaciones cotidianas que tenemos, el colaborar con todas estas instituciones que tenemos en nuestro ámbito normal.
0: Fíjate, José Ramón, a lo mejor incluso nos volcamos muchas veces más con lo que pasa afuera, porque es mucho más rimbombante que a lo mejor con el que tenemos al lado.
3: Exactamente, claro, pues por eso un poco iba, de decir que todos podemos hacer luego en nuestro ámbito. Si estuviese aquí yo, pues diría, oye, ahí está Cáritas, ahí está Manos Unidas, todo tipo de instituciones o asociaciones, esos que no están en nuestra vida cotidiana y con los que podemos colaborar.
0: Carlos.
2: Yo iba a ir justo por esto último que ha dicho José Ramón, es decir, la solidaridad hay que canalizarla por gente que también tiene experiencia en este tipo de emergencias, ¿no? Entidades como Cáritas, Cruz Roja, por ejemplo. Es decir, yo creo que ahí hay que intentar ponerse en las manos de gente que conoce, está acostumbrada a gestionar crisis, ¿no? Hay que también darse cuenta que esto es como un aldabonazo, una noticia que nos salta, que nos impacta, un terremoto, una catástrofe natural que nos viene, y que obviamente viene de un país que, cuidado, Venezuela hace 40 años era uno de los países más ricos, con petróleo, que tal, que obviamente no lo han gestionado correctamente, ahí se demuestra que no se han hecho las cosas bien, y obviamente pues paga el pueblo, paga la gente, con un desastre que obviamente es imprevisible y que nos puede tocar a cualquiera, porque antes estaba recordando también Asun el tema de La Palma, pero es que, bueno, ¿quién se acuerda ahora de aquel famoso terremoto de Haití, que murieron un mogollón de gente, ¿no? ¿Y qué ha pasado con Haití, por ejemplo?
0: Pues son uno de los países más pobres del mundo,
2: de los más pobres, pero es que podríamos seguir, porque obviamente en los países pobres pues es donde una catástrofe natural se magnifica tremendamente, y donde obviamente la solidaridad no puede ser un tema puntual. Ha pasado este terremoto, ha pasado el otro desastre, el tsunami, unas inundaciones, etcétera, etcétera. Tenemos que, el mundo debería de ir por una vía de la cooperación. Tenemos que ayudar a esas sociedades a que obviamente se preparen para el futuro. Aquí ha habido un terremoto, que obviamente pues es algo inevitable, pero a lo mejor obviamente las construcciones que deben de haber en países, mira como Japón, que tiene no sé cuántos terremotos,
0: claro,
2: no les pasa lo mismo. ¿Vale? ¿Por qué? Porque obviamente se prevén ante este tipo de situaciones o de catástrofes. Y luego, desde luego, también la reflexión de que no nos, esto nos conmueve porque lo vemos en unas imágenes de televisión, porque nos conmueve, más de 2.000, casi 3.000 fallecidos ya confirmados, tal, pero es que la solidaridad también empieza en mi calle, en mi barrio, con el entorno más cercano, y no hace falta tampoco irse mucho más allá de ir a una catástrofe. Hay catástrofes personales de gente, pues que a lo mejor en nuestro entorno pues vive una soledad que es una catástrofe también personal, ¿no? Uh-huh. O de necesidad, o no sé. Yo creo que ahí es donde tenemos que trabajar y como dice Asun, el ser humano es solidario. Además, eso está demostrado desde Atapuerca, ¿eh? Uh-huh. Es decir, ahí a mí me impactó mucho y lo a tengo anotado también por ahí, cuando fui al Museo de la Evolución Humana, como hay ejemplos allí puestos de homínidos que hace 1 millón de años eran solidarios en su comunidad. Uh-huh. El cráneo de una niña con parálisis cerebral que llegó a vivir 10 años. Uh-huh. Pues eso es porque alguien la cuidó. Sí. El cráneo de Miguelón, el famoso Miguelón, que muere por un ataque de muelas, un dolor de muelas. Uh-huh. Y que obviamente durante 6 meses se mantuvo esa infección y alguien le tuvo que machacar comida o darle para que se alimentara. Uh-huh. Es decir, pues si la solidaridad nos viene desde hace 1 millón de años, pues yo creo que hoy con los medios que tenemos, lo que tenemos que hacer es tejer cooperación. La solidaridad está muy bien como momento, pero hay que tejer cooperación.
0: Ya ha llegado por aquí el Padre Quillo, ¿qué tal? Buenos días.
4: Pues aquí estamos.
0: Todo en orden dentro de los...
4: Con las baterías puestas, bueno, me queda tirando la moto, Rubén.
0: Eso se pone las pinzas luego.
4: Pero he cogido un taxi rápido y no me ha querido cobrar el taxista. He llamado al de la grúa y en una hora, digo, no, una hora no, que me voy a CMM. Y he llamado al taller y me dice, te dejamos una de préstamo, solamente falta que compre un cupón de la 11. Oye, Carlos. Y nosotros hablando
0: de... Solo falta que te lo regale y que te toque.
2: Eso. Mira la solidaridad del taxista, ¿eh?
4: ¿Cómo nos agobiamos? Yo el primero, por pequeñas cosas, porque las tenemos, las valoramos. Claro, sin una moto no vas a hacer nada en Toledo. Cuando tú organizas la mañana, pues no pasa nada. Hombre, dentro de que no tenga que ir una cosa familiar o urgente, un médico.
0: Por casi nada se acaba el mundo.
4: Sí, sí.
0: Bueno, Padre Quillo, ¿cómo ves este tema? Que además lo proponías tú en las últimas horas. Somos solidarios, se nos olvida rápidamente esta solidaridad muchas veces con las tragedias. Somos más solidarios con las grandes tragedias que con lo que nos pasa en la puerta de al lado.
4: Pues la frase de Madre Teresa de Calcuta, eso, que una gotita no hace todo el mar, pero al final es el océano. O sea, yo no voy a cambiar Venezuela, pero me voy a cambiar a mí mismo. Yo no me voy a estar fiando o desconfiando que si esta institución, que si la Cruz Roja, que si Caritas, que unas polémicas. Yo intento rascarme mi bolsillo, también he rezado. Hemos tenido una misa preciosa con toda la comunidad venezolana, que son más de 1,000 aquí en la ciudad de Toledo. Hemos rezado, pero luego se han organizado, ha sido preciosa la recogida. Nosotros hemos ayudado, hemos colaborado, pero no tenemos que ser siempre desconfiados. Y este es el problema, que es que llevamos, no sé, ¿cuántos años? Yo esto no lo he vivido de pequeñito. Primero porque a lo mejor no nos enterábamos.
0: Posiblemente también, claro.
4: Te he dicho,
0: claro.
4: Haití, yo estaba al lado, en República Dominicana, he visto aquello de Haití, y yo, pues como, yo qué sé, cómo comportarte, como cuando fui a Auschwitz, que por cierto este verano vuelvo, y algunos no quieren entrar, uh-huh, de mis peregrinos a Polonia. Hay sitios donde el ser humano, el santuario de la dignidad, donde te recuerdan lo grande que somos, lo decía muy bien, qué bonito Carlos, ¿no? Lo de Atapuerca y las raíces solidarias que tenemos, y hay sitios donde dices, Dios mío, ¿pero qué está pasando? ¿Puede un policía coger dinero de unos escombros? Se nos ha ido. Bueno, pues ahí está. Yo voy a intentar cambiarme a mí mismo.
0: Bueno, pues tenemos que poner un poquito de música, hacemos un mínimo alto y luego enseguida continuamos aquí en la Supertertulia en Castilla-La Mancha hoy.
5: Hoy se cumplen 55 años de la muerte de Jim Morrison, líder de los Doors. Tenía 27 años. Y ya se consideraba muy viejo para ser cantante de rock and roll. El símbolo sexual más poderoso desde James Dean y Elvis Presley. Así tituló el New York Times. Rebelde, carismático y provocativo, Jim Morrison se definía a sí mismo como un poeta con alma de payaso. El éxito de The Doors fue tan arrollador como efímero. 6 discos en apenas 4 años. La grandiosa Like My Fire iba en su disco debut del 67. 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

0: Son las 9 de la mañana.
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0: Arrancamos ya la cuarta hora de este informativo. Lo primero, como siempre, es actualizar esa última hora con Ángela Sobrino. Ángela, ¿qué tal? Muy buenos días.
2: Buenos días. La Guardia Civil ha detenido en Tarancón, en Cuenca, el presunto autor de 17 delitos contra el patrimonio. Juanma Sevilla, buenos días.
3: Buenos días. El detenido es un hombre de 37 años que actuaba principalmente en la vía pública y también robaba en el interior de vehículos, arrebatando las pertenencias por descuido, empleando la violencia y la intimidación física en los casos en los que era necesario para asegurarse el botín. Entre las víctimas se encuentran principalmente varias personas de avanzada edad, un colectivo especialmente vulnerable. En el éxito de la investigación de la Guardia Civil ha resultado crucial la colaboración ciudadana, cuyos testimonios y aportaciones han facilitado la plena identificación del sospechoso. El arrestado, que ya contaba con antecedentes policiales previos por delitos de la misma naturaleza, ha sido puesto a disposición de la sección civil y de instrucción del Tribunal de Instancia en funciones de guardia de Tarancón. Y ante la gravedad de la actividad criminal imputada y la evidente reiteración delictiva, la autoridad judicial ha decretado su inmediato ingreso en prisión provisional.
2: Mientras continúa nivel 1, el incendio forestal de Robledillo de Mohernando en la provincia de Guadalajara sigue, por tanto, cortada la carretera que comunica Málaga del Fresno con Malaguilla. Esther Bogonez, cuéntanos, buenos días.
4: Buenos días, es la GU-199 que debido al humo y para facilitar la operatividad de los equipos de extinción se restringía al tráfico rodado. Con las primeras horas de luz del día se esperaba la reincorporación de los medios aéreos, pero lo cierto es que según el sistema de información de incendios forestales, sobre el terreno trabajan medios terrestres y es que la situación ha mejorado notablemente. No hay rastro ya de la intensa columna de humo que durante las primeras horas del incendio se veía en varios kilómetros a la redonda. Operan ahora mismo 6 medios terrestres y una veintena de profesionales, aunque en la extinción han llegado a trabajar hasta 10 medios aéreos, cerca de 30 terrestres y más de 150 personas. Las llamas afectan un área forestal arbolada principalmente del término de Malaguilla.
2: Gracias, Esther. Y una cosa más, el ministro de Exteriores, José Manuel Álvarez, acaba de elevar a 29 el número de españoles fallecidos en el terremoto de Venezuela. La presidenta Delcy Rodríguez ha anunciado que el coste de la reconstrucción va a superar los 6.700 millones de dólares.
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5: Muy buenos días, saludos de Alicia Sansegundo, viernes 3 de julio. Una jornada en la que se alcanzarán los 38 grados centígrados en las horas centrales del día. A esta hora el mercurio marca 23 grados. La Asociación de Vecinos Alcántara del barrio de Santa Bárbara muestra su preocupación por el estado en el que se encuentra el carril bici y la senda peatonal que une su barrio con el del polígono, una infraestructura cuya finalización ha sido anunciada por el Ministerio de Transportes y que será cedida al Ayuntamiento. Al parecer, ha detectado deficiencia en el firme y el drenaje, problemas en el acceso o cruces peligrosos en la infraestructura y pide una revisión. Más asuntos, abren expediente sancionador a Renfe por no permitir a Irio el acceso a su taller en La Sagra. Lo ha hecho la Comisión Nacional del Mercado y la Competencia. Renfe lo ve desproporcionado. Y es momento de irnos hasta Oropesa, que se convertirá desde hoy y hasta el próximo domingo en un gran escenario de teatro con la 17ª edición de Noctívagos. Raquel Miguel, cuéntanos.
6: El Festival Internacional de Teatro en la Calle Noctívago se celebra con propuestas que mezclan historia, circo, improvisación, reivindicación femenina y teatro clásico en escenarios únicos de la localidad. La 17ª edición del certamen ofrecerá por solo 15 euros la posibilidad de disfrutar de 8 espectáculos diferentes, todos ellos de menos de una hora de duración, seleccionados entre más de 200 propuestas llegadas desde distintos puntos de España y otros países. Las compañías participantes competirán por los premios al mejor montaje y a las mejores interpretaciones femenina y masculina. El jurado volverá a estar presidido por el prestigioso dramaturgo irlandés Denis Reifter, impulsor además del premio especial que lleva su nombre y que este año recibirá la actriz Goizalde Núñez.
5: Y ya conocemos algunos de los artistas que actuarán con motivo de la Feria de Agosto de Toledo. Destacan Leire Martínez, Pole o Loquillo. Eso es todo. Sigue el informativo matinal Castilla-La Mancha hoy.
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0: Manolo Muñoz, ¿qué tal? Muy buenos días.
7: Hola, Rubén, buenos días.
0: Bueno, pues ya tenemos día, hora para los octavos de final España-Portugal. España que goleaba usted 3-0. Y Portugal que ganaba Croacia, pero sufriendo mucho, ¿eh?
7: De reloj que sí. Vamos primero con la selección española, que ganaba 3-0 a Austria, gracias a un doblete de Oyarzabal, que ya lleva 4 goles y otro tanto de Pedro Porro para meter a España en octavos en el mejor partido de la Roja en lo que llevamos de Mundial. La goleada pudo ser mayor con un gol anulado a Cucurella y una cruceta de Alex Baena en un choque redondo de los de Luis de la Fuente que permite a la Roja acabar con las dudas suscitadas y meterse entre los 16 mejores del mundo. Lamine Yamal fue designado MVP, jugador más valioso del partido, con un choque donde solo le faltó el gol.
8: Muy contento, sobre todo por la clasificación del equipo, que era lo más importante. Hemos salido del hotel todos pensando que queríamos ir a Dallas y jugar los octavos de final. Y nada, poco a poco pues ya me voy sintiendo como soy yo, haciendo las carreras que necesito, los regates, todo. Entonces, muy feliz por el equipo, sobre todo.
7: Igual después de marcar 2 goles no tenían que haber dado Oyarzabal, pero en fin, ya sí, sabes.
0: Bueno, de hecho, la carita con la que se iba del campo con el trofeo de mejor jugador, no sé yo si es que estaba demasiado contento, ¿eh?
7: Unai,
0: pero bueno.
7: Simón, 591 minutos sin encajar gol, que tampoco está nada mal. Una selección española que va a tener sesión de recuperación. A las 8 de la tarde va a volar a Dallas para preparar lo que llega, que es ese partido ante Portugal por una plaza en cuartos de final. Lunes que viene, 6 de julio, 9 en punto de la noche, Portugal-España. Una Portugal que anoche eliminaba a Croacia tras imponerse 2-1 con polémica. Peris sí que adelantaba a los croatas, empataba a Cristiano de penalti, un penalti también un poquito de aquella manera, y Gonzalo Ramos en el 94 daba el pase a octavos a los lusos, pero el partido parecía que estaba acabado, pero es que se fue hasta el minuto 13 de añadido, y en el 12
0: luego volvieron a añadir y hasta creo que es el descuento más largo de la historia.

0: historia de una competición. Creo que fueron 18 o 19 minutos al final.
1: En el 102 marcaba el 2-2 Croacia, pero fue anulado por fuera de juego, así que Modric dice adiós.
0: Hay que verlo, porque sí. la clave del fuera de juego es que el jugador croata peina la pelota y eso llega a otro compañero, pero en la imagen no se ve que lo peina. Aunque
1: es un chip, el chip que lleva el balón.
0: El chip que lleva el balón es el que detecta que la cabeza del jugador croata ha tocado el balón y por eso anula el gol.
1: Claro, la gente estaba alucinada de por qué lo habían anulado, pero claro, la explicación es esa.
0: Yo si fuese croata hoy estaría mosqueado, te lo digo.
1: Desde luego. Bueno, Bernardo Silva, el jugador portugués que ha fichado por el Real Madrid, hablaba así de su clasificación y el enfrentamiento ante España, el duelo hispánico.
2: Contentos en un partido donde yo creo que empezamos bien, los primeros minutos han sido buenos y después principalmente los últimos 10-15 minutos del primer tiempo y hasta sufrir el gol en el segundo tiempo hemos perdido todo el control y en este tipo de competiciones contra equipos buenos se paga caro. Hay muchas cosas que mejorar, pero muy felices de haber ganado este partido y poder jugar contra España en los octavos.
1: Además, Suiza ganaba 2-0 a Argelia, para hoy a las 8 Australia-Egipto, a las 12 Argentina-Cabo Verde y a las 3 y media Colombia-Ghana. Los octavos de final del Mundial quedan de esta manera: Canadá-Marruecos, Francia-Paraguay, España-Portugal el próximo lunes, Estados Unidos-Bélgica, Brasil-Noruega y México-Inglaterra, expensas de esos partidos de hoy.
0: Bueno, del mercado de fichajes, el Alba que cerró su tercer fichaje de esta temporada.
1: Pues de José Corpas y Mario Subirón ha llegado un mediocentro. Sergio Ortuño es del Cádiz, con quien jugó la pasada temporada 39 partidos y que en las últimas tres jugó en el Eldense, lo subió a segunda A y ha disputado más de 80 partidos en el conjunto alicantino. El club de fútbol fichó a Sergio Benito, un delantero procedente del Ourense y también de la Ponferradina. Iker Pereira es nuevo jugador del Calvo Sotelo Portoyano, delantero que la pasada campaña jugó media temporada en el Moscardó y otra media en el Navalcarnero. El Conquense confirmó la llegada de Javi Pacheco como entrenador adjunto de Robert Gutiérrez y además director de la cantera, como ya habíamos adelantado en Castilla-La Mancha en juego. Y el Manzanares Fútbol Sala, la llegada de Unai Izquierdo, un canterano del Barça e internacional con las categorías inferiores de la selección española. Y en balonmano, el caserío Ciudad Real, al central egipcio Omar Salén, del PAOK de Salónica y de la ECA de Atenas.
0: Bueno, que a partir de mañana ya sin siesta, que arranca el Tour.
1: Eso es, mañana todos pendientes, porque además tenemos en esta edición 113 de la Ronda Gala, arranca con dos etapas en Barcelona, doble representación castellano-manchega, Javi Romo, el toledano del Movistar, y José Félix Parra, el de Osa de Montier, el albaceteño, que debuta en la Ronda Gala para Caja Rural y que pasaba ayer por Castilla-La Mancha en juego para desvelar que a sus 29 años está en el mejor momento físico de su vida.
3: Ahora mismo es mi mejor momento, que vienen jóvenes pisando muy fuerte, con un nivel tremendo. Y mi caso pues es un poco atípico porque pues 29 años y yo creo que estoy ahora mismo en mi mejor momento de forma y al final es algo pues muestra del trabajo del día a día, de los años, de seguir confiando en ti y llegar con 29 años a tu mejor nivel.
1: En Wimbledon no hay turno para Rafa Jodar, que ayer eliminó a Pablo Carreño en ese partido que se había suspendido por falta de luz. Se va a enfrentar hoy a un japonés y además juegan Davidovich y también Jessica Bouzas. Y simplemente te recuerdo que en el Club Baloncesto Toledo va a presentar esta mañana a 10:30 a su manager general, entrenador y el hombre que va a fichar para el equipo verde, Jordi Juste.
0: Gracias, Muñoz.
1: Hasta luego.
0: 9:09 de la mañana.

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0: 9 y 11 de la mañana, continuamos en la Super Tertulia con José Ramón Bernácer, con Carlos Javier Hernández, con el Padre Quillo, con Asunción Díaz del Río. Y quería sacar otro tema de debate, que es, esta semana hemos conocido, pues siempre es muy llamativo, ¿no? Esos datos de las personas que más deben de nuestro país a Hacienda. Y, evidentemente, lo más llamativo siempre son los famosos, lo que llamamos nosotros famosos, personas conocidas. Y algunos de ellos se llevan muchos años quejando de que sus procesos, por ejemplo, están todavía en trámites judiciales y que aún así aparecen en esa lista. Entonces, ellos lo que dicen es que no deberían sacarles hasta que no termine el proceso, porque al final quedan marcados cuando, a lo mejor, muchas veces ni siquiera o ganan los pleitos contra Hacienda y finalmente no deben esas cantidades. Entonces, claro, yo aquí planteo el debate. No sé si veis bien, desde hace unos años que haga público Hacienda estos datos como ejemplarizantes, ¿no? Para que la gente tome nota, oye, aquí no se escapa nadie, aquí todo el mundo tiene que pagar, le retratamos encima a gente que es pública. ¿Os parece que son datos que deberían ser privados y que no tienen por qué entrarse? Porque si al final yo debo Hacienda, nadie se entera. Solamente se entera los que deben grandes cantidades o por lo menos los que son personas famosas. Asun, empiezo otra vez por ti si quieres.
1: Pues yo estoy absolutamente en desacuerdo. La ley de protección de datos...
0: ¿Con que se publiquen?
1: Sí, sí, con que se publiquen. Estoy absolutamente en desacuerdo. La ley de protección de datos en Europa, en España, exige un consentimiento explícito para que se puedan comunicar nuestros datos. Y explícito quiere decir que tiene que ser verificable, que tiene que ser demostrable que ese permiso se ha dado y que es para un tiempo concreto y una acción concreta. Por eso, cuando damos, cuando nos descargamos una aplicación gratuita, por ejemplo, nos llega un listado enorme y es lo que estamos cediendo, ¿no? Lo que estamos aceptando para que, basados en esa protección de datos, el propietario de esa aplicación pues pueda dar, ceder, donar y usar nuestros datos. Entonces, si esta ley es así para todo el mundo, ¿por qué se la salta a la agencia tributaria? Yo creo que hemos desviado una presunción de inocencia del poder jurídico al Poder Ejecutivo, y es que esto me parece gravísimo, que una persona que aún no ha terminado sus trámites legales se le someta a un escarnio público de este calibre, me parece fuera de lugar. La ley Montoro, además, autorizó, los inspectores pueden abrir una inspección a una empresa, a una persona física, que después puede cerrarse dentro de la propia agencia en los sucesivos pasos, uh-huh, o si esa persona o empresa acuden a nivel judicial para solicitar auxilio cuando se ha terminado el proceso dentro de la agencia tributaria, se abre una inspección y ese inspector cobra una comisión, que nunca devuelve, aunque el caso se gane en los juzgados o se gane dentro de la propia agencia tributaria. Entonces, que alguien pueda ganar una comisión abriendo un caso y ese caso abierto se someta a escarnio público, me pone los pelos de punta, me escandaliza sobremanera, ¿no? Como me escandalizan las derivaciones de responsabilidad en cadena que se hacen hasta 5 o 6 veces por debajo, es decir, de una empresa se le deriva a un accionista o al administrador y de él a su mujer y de él a su hijo y de él a su nieto y de él, cuando incluso por el camino hay suficiente capacidad económica para cubrir esa deuda y no se respeta, es que a veces se hace hasta maltrato vicario, es decir, se presiona a los hijos para que los padres paguen, que si no están pagando es porque están, hablo desde la empresa familiar, ¿no? Que es un mundo que conozco bien y donde después de 2012 se produjeron unas crisis enormes y muchas familias están viviendo esta presión. Entonces, Europa ha dado muchísimos toques a la agencia tributaria diciendo, oiga, que se están ustedes saltando, están rozando ya la ilegalidad aquí, ¿no? Entonces, creo que nuestra agencia tributaria debe trabajar en pro de conseguir que las personas que están evadiendo impuestos los paguen. O sea, yo estoy ahí absolutamente a favor. Pero hasta que no termine un trámite no se puede someter a escarnio público una persona.
0: ¿Y si ha terminado el proceso, te parece bien? O sea, una vez que ya esté terminado,
1: ni aún así. No, es que la protección de datos es la protección de datos. Yo no puedo dar datos de las personas que trabajan conmigo. Yo no puedo dar ningún dato. Hay algunos datos ya, como las creencias religiosas, género. Bueno, ahí es el double opt-in, o sea, acordaros. Ya no es que lo tengas que aprobar físicamente, sino que lo apruebas y te dicen, y vuélvemelo a aprobar. Dos veces tienes que aprobar el que se puedan usar esos datos. Entonces, ¿por qué usted puede usar los míos cuando a todo el resto de la población nos están negando utilizar esos datos? Solamente podemos ceder esos datos cuando judicialmente se nos reclaman por la razón que sea, ¿no? Entonces, la agencia tributaria tiene que ser una más a ese nivel. O sea, el hecho de que para poder recuperar con rapidez un dinero que al final puede que no sea porque estamos hablando siempre de las injusticias, ¿eh? Uh-huh. Pues yo creo que no, vamos, uh-huh. En absoluto desacuerdo.
0: José Ramón.
2: A ver, yo creo que hay cosas que no son exactas, ¿eh? Entonces, a ver, la agencia tributaria puede publicar esta lista de morosos porque hay una norma que le faculta para eso. Claro. O sea, no es que haya, claro, pero entonces es que no podemos decir que se está saltando la ley de protección de datos, no. Es que la ley de protección de datos protege unas cosas y la ley general tributaria establece, si quieres, una excepción a eso, pero la establece por ley y por eso lo publica.
0: Sí, otra cosa sí, es que no parezca mal esa excepción.
1: Claro, exactamente. Es, si no digo que se la salte, digo que es diferente para unos y otros.
2: No, hombre, pero que parece que podemos dar a entender, ya, pero es diferente de todo, es que eso es lo mismo por poner un extremo a decir, no, oiga, se le meten en la cárcel y a usted no, claro, porque usted está delinquiendo y el otro no. Uh-huh. Entonces, es que no es lo mismo. Y luego, yo es que no es mi materia y por eso lo he tenido que mirar ahí un poco, pero ojito con los requisitos para que estés en la lista de morosos. Primero, que tu deuda sea superior a 600.000 euros. Que, bueno, el periodo impositivo que termina el 31 de diciembre. Uh-huh. Que sea firme, o sea, que la deuda exista y sea una deuda firme administrativa y judicialmente. O sea, es que ya ahí no hay vuelta de hoja de decir, es que debes esto, has agotado todos los recursos administrativos.
0: Es que precisamente ese punto he leído a varios de estos famosos, creo que era Paz Vega, que publicaba luego la resolución como que estaba ya al corriente. Sí, bueno, y que
2: ahí ya es donde uno puede decir, me creo más a Paz Vega a la agencia, claro. Pues ya está, ya digo que yo estoy harto en los juicios de decir, no, es que yo no he sido. O el otro día en el centro de menores me dice un chico, yo no he hecho nada, y por más que tú digas en un papel que lo he hecho, pues ya está. Por eso uno no
0: ni
2: se
0: que
2: juzga
0: fuera, ni que fuera el juez.
2: Por
0: José
2: eso
0: Ramón.
2: Uno no se juzga a sí mismo. A ver, tienes otras personas que te juzgan. Entonces, dicho todo eso, de decir, oye, esto tiene unos requisitos, un amparo legal, unas normas y tal. Vamos un poco al tema, que es lo que expresaba su opinión, y yo mi opinión sobre esto. Pues mira, a mí no me parece mal. O sea, a todos nos cuesta mucho pagar los impuestos que pagamos. Y oye, yo estas cositas que lo he dicho otra vez, de decir, no, es que tengo una sociedad en Panamá. ¿Es legal tener una sociedad en Panamá? Pues mira, será legal, pero a mí me parece moralmente muy reprochable que encima, además, el que tiene mucho dinero te busca la sociedad en Panamá para pagar lo menos posible. Pues vuelvo a decir, me parece moralmente que tendrás amparo legal, pues, o sea, yo no creo que haya un derecho a intentar pagar lo menos posible. Y parece que a lo mejor tenemos esa idea de decir, no, yo es que me busco, es que la sociedad, es que facturo a través de tal, o sea, me busco mis artimañas legales para pagar lo menos posible. Y entonces al final los pobrecitos que somos el 98% de la población, o sea, los pobrecitos somos también, pues oye, que yo cobro una nómina bastante aceptable y ya está, y ahí está, y todos los meses me quitan casi 2.000 euros y encima me sale a pagar la declaración de la renta y lo pago y ya está. Entonces, bueno, pues si esas son las normas para todos, son las normas para todos. Entonces, si tú eres muy rico y puedes contratar un abogado de tal, pues encima vamos a escaquearnos y te sale la renta de volver y luego encima no quiero aparecer en la lista de morosos y demás. O sea, a mí me parece muy bien que salga y que se vea y que se diga, porque ya digo, o sea, al final es que yo no entiendo todos estos artistas o grandes empresarios y demás y apareces en la lista de morosos. O sea, a mí me fastidia mucho y además bueno, pues, estamos en época donde encima te toca pagar la renta. O sea, hace dos días he tenido que pagar la renta. O sea, y yo pago y todos estos, que yo le eché una vistita a la lista de morosos por simple cotilleo y ya está, pero ya no me acuerdo quién era, pero es que
0: Negreira. Negreira.
2: Pues eso, pues sí, Negreira, sí.
3: Patricia Conde, Kiko también. Matamoros, ver, pues, Padre, Borne, Isabel, también. Bertín.
2: Pues no, eso, pues, sí. Pues dices todos estos, o sea, con sus fincas, con sus coches, con sus vacaciones y no sé qué, y estás ahí en la lista de moros. Oye, chicos, pues es que no, y si eso sirve por ese reproche,
3: yo diría,
2: perdón,
3: ya que me callo, realidad que me entiendo. Está bien, casi se te escapa lo que cobra, señor juez, ¿eh? Casi, no, pero, porque pero, si paga mucho,
2: pero oye, que, bueno, lo, ver, que para eso tienes estudios. Lo que cobro yo está ahí, además.
3: Exacto, igual que lo que cobra, o sea, un maestro.
2: Lo que cobro está claro, ahí y ya
3: vamos
2: está.
3: Vamos a ver, por parte, lo primero, el derecho a la privacidad, el derecho a esa Bueno, que yo, por ejemplo, no publico las listas de campamentos, está prohibido, en el instituto está totalmente prohibido el uso de esos datos, vas a una cita médica y no puedes decir, ¿sabes que estuvo el otro día fulanito por aquí, para lo suyo?
1: Pero no, que, ni la lista que se nos de cae. Orden fuera.
3: Ayer salieron las notas para los maestros, ¿verdad? Y si no vas al panel físico en Albacete, entonces, derecho a la privacidad, derecho y que se cumpla. Pero sí que es verdad, y aquí está un juez, que hay un valor ejemplarizante en la norma. Y no es lo mismo que robe yo. Bueno,
0: que está mal.
3: Que está mal.
4: Vale, que robe un cura ya está mal, ¿eh?
3: Muy mal.

0: y demorar un poquito los plazos. Que esto es lo que están haciendo. Este juez, este árbitro ha pagado la mitad. Bertín ha pagado la mitad. Entonces es un juego de... van jugando con esos plazos. Pero ese valor de que yo vea en las redes y que lo vea plasmado de que fulanito no ha pagado, que se está aprovechando. Y eso a mí me gusta, porque es transparencia.
1: Carlos, a ver...
2: Yo que conste que yo estoy totalmente de acuerdo en que hay que visibilizarlo, ¿eh? Con lo de la protección de datos, yo creo que habrá leyes que protejan este tema y que obviamente regulen el que esto se pueda hacer. ¿Y por qué? Y yo voy a un tema... Yo, por ejemplo, echo siempre un vistazo a las empresas deudoras. ¿Por qué? Porque obviamente, joder, si puedo evitar... Voy a trabajar con una empresa que pague impuestos. No los que lo eludan. La octava empresa en Castilla-La Mancha... la octava empresa a nivel nacional es de aquí, de Castilla-La Mancha. Y obviamente, pues es que esto hay que denunciarlo y hay que evidenciarlo. Como empresa y como persona física, me parece... Es que ahí son... casi 16.000 millones de euros, que total, son sí. De todos nosotros. Que esté mal o esté bien regulado, eso hay poderes legislativos para pelear que se cambien las normas. Pero obviamente, es decir, puede haber propuestas, pero yo creo que está muy bien visibilizar y poner el foco. ¿Que tiene nombre y les molesta? Pues oye, que paguen, que cumplan como los demás. Aquí si uno de nosotros no paga una multa de tráfico, se publica también en el BOE, con nombres y apellidos. Es decir, que es que esto... yo creo que ¿por qué? Esta gente, porque tiene poderes, tiene dinero, tiene posibles, pues se buscan abogados, que es normal, y se buscan la manera de dilatar esto, y venga, sí, voy a pagar, pero voy a pagar cuando tal, o llego a un acuerdo.
1: Además, Carlos, es muy curioso esto, decía lo de los abogados.
2: ¿Sí?
1: Siempre me ha hecho mucha gracia, porque cuando sale algún famoso es, voy a hablar con mis abogados, yo diciendo, sí, joder, sí. Tienen varios.
0: En plural.
2: Claro, en plural. Pero bueno, que sí, claro, que, y que obviamente les ampara la norma para que obviamente sea un proceso, oye, que se ajuste a la norma legal, está muy bien, pero es que, claro, es que si tú analizas las personas físicas, es que hay gente que son millones de euros la deuda, pero millones de euros.
3: Claro, pero sobre todo además es que eso es una actitud de vida, o sea, eso es que tú no digas, jolín, es que la declaración del IRPF o de sociedades o lo que hagan tal, este año se me ha olvidado incluir el no sé qué. No, es que habitualmente, pues es que pasar del tema y ya está. Yo me acuerdo en estas cosas siempre de pobrecita Lola Flores cuando tuvo aquellos problemas y tal.
1: Que ponga cada español una peseta.
3: Pero que dices tú también, oye, mira, mujer, que te está llevando en cada concierto un montón del esto y
1: Y montas una fiesta.
3: No sé si habrá que pagar o no habrá que pagar.
1: Quiero escuchar que cierre Asun, que se ha quedado aquí
4: yo estoy absolutamente a favor vuestro. O sea, los impuestos hay que pagarlos. Es que yo en eso estoy absolutamente. Son dos cosas diferentes. Y otra cosa es que hasta que una persona no haya terminado su recorrido, y para mí el recorrido termina en Europa, en la solicitud de auxilio. Primero al Tribunal Constitucional, si hay lugar, y después en Europa. Hasta que una persona o una empresa no han terminado su recorrido, tú no puedes someter a nadie a escarnio público. Esa es mi opinión. Es diferente a que yo esté absolutamente de acuerdo en que todo el mundo tiene que pagar sus impuestos. Y que a una persona que no ha terminado ese recorrido o a una empresa la sometas a este escarnio y que después pueda ganar su pleito y haya quedado su imagen así, pues me parece, francamente, una medida... tremendamente dura, vamos.
1: Bueno, os voy a preguntar por la porra para el lunes para España, pero antes voy a saludar a Agustín Durán. Agustín, ¿qué tal? Buenos días.
5: Hola, buenos días. ¿Qué tal?
1: ¿Has dormido algo? ¿Has visto los partidos esta noche?
5: Hombre, he dormido poco. Estuve viendo el Portugal-Croacia. Y he dormido, pues eso, estoy perdiendo años de vida el Mundial, sí, que se acabe ya, por favor.
1: Exacto, estamos aquí a micrófono cerrado y abierto, decíamos lo mismo, que acaba el Mundial o el Mundial acaba con nosotros.
5: Menos mal que también tiene sus cosas buenas. Yo porque soy un hombre humilde y no me gusta sacar pecho de nada, pero se realizó una porra ayer aquí, ¿no?, sobre los resultados del partido.
1: Yo dije 3-0, ¿eh?
5: No, tú no dijiste 3-0.
3: A toro pasado no. La gente se sube aquí a los resultados.
1: Yo dije 3-0.
5: Buscar el copión, a ver qué dijo.
1: Estoy convencido
5: a ver
1: que dice se ha llevado
5: los 3.000 euros, se los llevó. Se los llevó. Se los he llevado yo.
1: Eso lo ganas

0: en 10 minutos de un bolo.
1: No. 3.000 euros por la porra, que espero que se me hagan efectivos en el día de hoy.
0: Sí. Efectivos y, si no, y, en efe- y en efectivo, además, no te preocupes.
2: Ten cuidado, claro, que claro, esto suma y puede salir en las listas de Hacienda, Agustín. Ten cuidado.
1: Claro, claro, no. No te preocupes, que no va a hacer falta. No voy a aparecer ahí de momento, porque pago bien pagado, ¿eh? O sea que, de hecho, gracias a lo mío, pues alguien se tiene que estar pegando un verano bastante guapo.
3: Eso digo yo de siempre.
1: ¿A que sí?
3: Esa es mi frase, sí, en estas cosas.
1: Sí.
3: Eso siempre.
1: Que le aproveche.
3: Mira,
1: alguien,
3: hay un tipo ahí de persona en los juzgados, yo creo que de cara a las instituciones públicas, que de vez en cuando suele sacar la frase de decir: a usted le pago yo con mis impuestos. Y yo siempre digo, claro, seguro que más le pago yo a usted.
1: Sí, nada. Hay alguien tomándose una caipiriña en algún lugar, con un batido de piña colada a la salud, financiado por Agustín.
0: Ahora mismo alguien está en Maldivas nadando entre tiburones a la salud
1: de
0: Agustín.
1: Sí. Ahora mismo hay alguien que se ha echado crema hace un rato, ¿sabes? Financiada por mí. Así que nada, eso. Estuve viendo el partido, vi a España, vi luego Portugal, y ya cuando vi que el partido quedaba, que fíjate, lo miré antes de acostarme cuál era, y dije, mira, es que no voy ni a aguantar para esto que queda aquí ya, porque ya era
0: oye,
1: bastante.
0: Pues ha estado bien el partido, ha estado interesante.
1: Sí, ¿cuál era? Que no, es que no sé ni.
3: Suiza Argelia, eso ya que era de nota eso.
1: Suiza Argelia. Pues, madre mía.
3: Era un poquito.
1: Sí.
0: Bueno, antes de que nos cuente lo que sea, venga, resultado para el lunes, Agustín.
1: Contra Portugal.
0: Sí, hombre, sí, claro.
1: Bueno, pues viendo bien que está Portugal, que es un equipo que la verdad es que da mucha alegría verlo jugar, voy a poner 4-1. Y el 1 con el penalti que pitarán para que lo meta Cristiano.
4: Entretenido va a ser tu partido, Agustín.
0: ¿Tú haces un?
4: Yo 1-0.
0: Venga, Quillo.
5: Pues te voy a decir una cosa rápida. En el Chiringuito, hace 2 años, cuando ganamos la Champions en Londres, dije de Carvajal y de cabeza. Y luego me llamaron todos los años y digo, se acabó, que no soy un brujo. Ayer puse mi camiseta y está ahí en Instagram, lo podéis ver en Quillo Toledo. 3-0. Y vamos a ganar, Agustín, 2-1. Y va a haber penalti, ¿eh? El 1 es el de. Ya verás. Pero los dos,
0: los dos
5: golazos que va a meter España, ya verás.
0: Bueno. A ver, José Ramón, Carlos. Bueno,
3: pues yo estoy con Agustín 5-1, porque a lo de Agustín ha añado un gol en propia meta. De Portugal. Entonces, que se lo meterá Ronaldo, decir, yo aquí meto gol como sea, y se lo va a meter en propia meta.
5: Eso es el del Atlético.
0: Madre mía, vaya palos a Ronaldo.
2: Yo lo único que le pido resultado, pero voy a decir 3-1, porque también tengo la pedrada esta de que Ronaldo tendrá que despedirse del Mundial con otro gol, claro.
5: Claro, es
2: que,
5: hombre, penalti.
2: Se va ya. Pero si no, iba. 3-1, venga, 3-1.
0: Venga, 3-1. Yo voy a decir 2-0, voy a decir yo, venga.
5: ¿Y cuándo la apuesta?
2: Ahí era el
0: 3.000
2: otro.
0: Euros. El que menos se acerque invita a una comida.
5: El que menos se acerque
0: invita a una comida.
5: José Ramón, ¿qué tal? ¿Has cobrado?
3: Cuidado, que ya está dando. Luego, quien ríe el último ríe mejor. Mucho cuidado, luego.
0: Ya veremos el lunes a las 12 de la noche quién escribe.
2: Oye, bueno, no hemos puesto ningún empate. ¿Eso contaría también? ¿O?
0: Sí, claro. No, sí, bueno, sí.
2: Claro,
0: sí. Puede haber 2-2 y luego penalti.
3: Es el resultado a 120 minutos.
2: Muy bien.
0: Bueno, Agustín, si te has preparado algo, pues todo tuyo.
1: No. Sí, vamos, he preparado cosas, pero bueno, eso, primero, después de ver, la verdad es que Portugal, ayer tuvo que haber mucha gente poniendo velas, porque los croatas las tuvieron de todos los colores.
0: El portero de Portugal hizo 3 paradas en la segunda parte, Casillas. Sí,
1: el portero está para hacerle un monumento al hombre. Así que nada. La verdad es que estuvo divertido el partido, ¿no? Cuando ya quedaban 2 minutos de la prórroga, digo, voy lavándome los dientes, poniéndome pijama y metiéndome en la cama, y veo, mientras me lavo los dientes, veo el partido en el móvil.
4: Venga,
1: y veo que
4: me lavo los dientes.
1: Sí. Pero en el minuto 10 y pico del añadido, veo que empata Croacia. Digo, ahora,
0: sí,
1: a ver, lavarse los dientes.
0: En el 12,
4: pero
0: en
4: ¿cuánto
0: el 12
4: tardaste
0: añadido
4: en lavarte los dientes?
1: Claro, pues yo mi
0: es muy limpio. Es muy limpio.
1: De frote, claro, yo hasta que piensa que yo. No hay nada de mi cuerpo que use más que los dientes. Entonces,

0: tengo que darles un cuidado y un aseo
1: exquisito,
0: bastante importante.
1: Claro, claro, normal.
0: Así que cuando me volvía para el sofá para ver la prórroga, anulado, digo, ala, pues otra vez para la cama. Y estando en la cama otra vez con el móvil, otros 15 minutos más todavía de añadido, pero digo, pues este partido parece que ha tenido prórroga sin tenerla.
1: Si
0: madre
1: es que
0: mía,
1: es un sinvivir, o sea, lo que estamos pasando los aficionados al fútbol.
2: No lo sabe nadie.
1: No lo sabe nadie.
0: Eso. De verdad, una indemnización ya por esto.
3: Esa faceta de este juez así tan serio. Sí.
0: Indemnización. Bueno, la noticia que os traigo, rápidamente. No sé si tenéis alguien, una historia que merezca la pena de petición de matrimonio, ¿no? De cómo pedisteis matrimonio. El padre Quillo no hace falta que nos lo cuente.
2: No, de hecho se ha ido por eso.
1: Se ha ido porque sabía por
0: claro, dónde claro, iba, claro, por eso. Si hubo, si porque no, está lo típico, el hincamiento de rodilla, pues eso, viene la tuna a tu casa a cantar, no sé qué, tal. Pero es que una pareja americana se ha pasado el juego, ¿no? Porque decidieron, para pedirse matrimonio, trepar a la cima del Empire State Building.
2: Muy bien.
0: 102 pisos y subir, luego de esos 102 pisos, aparte, subir a la antena del edificio.
2: Porque, como regalo.
0: Como regalo, de extra, ¿no? Proposición de matrimonio, subiendo a una altura aproximada de unos 550 metros. Y,
2: que le dijera que no, por favor.
0: No, hombre, tú ten en cuenta que tú no subes a alguien engañado ahí arriba.
2: Ya, también es verdad. Algo se olía, algo tiene que haber.
0: Tiene que haber, si no hay dos celebrados, tienen que estar juntos por algo, ¿no? Entonces subieron y allí, pues eso, los curiosos empezaron a grabar con los móviles y cuando ya empezó a hacerse viral la imagen, todavía seguían por allí subidos y apareció la policía a la llamada también de las personas que estaban en los pisos altos del Empire State Building, que hay un mirador allí, estupendo, y entonces empezaron a llamar a los policías diciendo, oye, hay dos colgados ahí que están haciendo algo que tal. Y la policía llegó para detenerlos, pero esperaron a que bajasen la escalera.
1: Pues, claro, a ver. Pues eso, porque si eso fue la pedida, no me imagino la boda. ¿Dónde
3: ¿Cómo
1: será?
3: Va a ser? ¿No? En las nubes,
0: claro.
3: Ya.
1: Qué barbaridad.
0: No, la boda la hacen en un campo de tiro, ¿sabes? Mientras tiran al pichón allí en mitad. O sea, para que sea también igual de entretenida y que tenga adrenalina. Se abrazaron, se besaron, hincó rodilla también en algún lugar de la escalera. Sí, exactamente.
2: Mucho mérito, ¿eh?
0: Y se han convertido, pues eso, también en un referente para la paz, porque desplegaron una pancarta, por si acaso faltaba poco para decir con tal.
2: Qué intensos, de verdad, qué pereza.
0: En la que ponía, cuando el poder del amor vence, el mundo conoce lo que es la paz.
1: Joder, eso no era una pancarta, así que, eso muy bonito. Era ahí, qué barbaridad, qué despliegue.
3: Sí, qué puesta en escena.
2: Eso es frase de taza de café, ¿no?
3: Sí, totalmente,
0: sí, vamos. Mr. Wonderful.
2: Correcto. Bueno, Juan Lorente, ¿qué tal? Buenos días.
4: Hola, ¿qué tal? Muy buenos días. La pancarta decía, cuando el poder del amor vence al amor al poder. Exactamente, a la pasión del poder. O sea, que claro. Y vence la paz.
2: Menos mal que está Juanma, que no, si no, Agustín...
0: Menos mal que haya alguien que sabe inglés.
1: Que estaba en inglés, claro.
0: Oye, pues para lo que yo sé de inglés, no está mal del todo. Sí, la traducción, sí, para lo que yo sé de inglés.
2: Al palo.
4: Sí, claro. No. Sí, pero sí, daba bien. Mucho me vértigo ver a la pareja ahí subidos a la antena. Yo no sé qué necesidad. Hay muchas veces que vas abriendo el periódico y vas diciendo, sí, ¿qué necesidad? ¿Qué necesidad?
1: Y esto para su aburrimiento.
2: Bueno, ¿hoy qué tenemos en el programa?
4: Pues hoy vamos a estar hablando de... comedia, un tal Agustín Durán junto con Jesús Arenas.
2: Qué pesados.
4: Fran Patti se van a Cuenca a hacer algo, no sé exactamente qué. Entonces, ni
2: ellos tampoco.
4: Hemos invitado a los buenos de verdad.
2: O sea que Agustín no está.
4: Eso es.
2: Vale.
4: Fran Patti y Jesús Arenas, veo que lo has cogido a la primera. Los buenos de verdad del trío, o sea, los que el telonero lo dejamos para vosotros, exacto. Nosotros vamos con la parte sustancial. Van
0: pero,
4: a estar contando.
0: Pero se va a despertar Fran Patti o te va a hacer lo de siempre, de dejarte tirado, para que lo sigas llamando.
4: Esa es la gran duda, que lo bueno de Agustín, lo bueno del telonero es que te coge siempre el teléfono, exacto. Porque siempre hay interés, ingreso económico. Los que son superestrellas, pues a veces, no diré yo que Jesús Arenas o Fran Patti no me han dejado nunca tirado cual rastrojo, ambos
2: los dos. Y las que quedan.
4: Entonces hablaremos con ellos, vamos a filosofar en unos minutos sobre el precio de la vivienda en la playa, que ya os adelanto, tenemos unos datos.

0: suculentos de cómo no han parado de subir el precio de los alquileres en los apartamentos. Tendremos hueco también para las noticias que te dejan cuajado con Eva Carrasco. Estaremos hablando de teatro con una obra muy especial que llega esta noche a Chinchilla, Sufragada. Han hecho un Berkami de estos, piden dinero, pero en este caso por internet, y han hecho un crowdfunding. Esto es que ahora hay que manejarse en estos términos. Un crowdfunding,
1: lo que se dice,
0: han sacado la pasta,
1: una colecta de toda la vida.
0: Han sacado la pasta, 6.000 euros les costaba poner en marcha la obra, y una obra de Lorca que esta noche se representa en Chinchilla y que vamos a ir a ver. Quiero ir a ver a un patio maravilloso que tienen ahí en Chinchilla. Qué Así bueno. que un poquito de todo.
1: Bueno, pues nada.
2: Pues un aviso, Juanma, que a Jesús Herrera lo tengo que recoger ahora para ir para Cuenca, porque hemos quedado a comer allí.
1: Ni le recoges.
2: A la menor falta de respeto o mofa hacia mi persona, porque voy a estar escuchando, ese tío le dices que se compre una Vespino, porque yo no paso a recogerlo. Avisado queda.
0: Pues entonces ni gires a por él, porque va a ser todo una concatenación de insultos.
1: En la moto del Padre Quillo, José Ramón.
0: Va a ser un insulto tras otro.
1: Bueno, bueno, chicos, buen fin de semana. Que disfrutéis del calor.
3: Igualmente.
1: Un abrazo. Hasta luego. 9:38 de la mañana.
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0: Saludos, ¿qué tal? Muy buenos días. Alquilar un apartamento en la costa española este verano cuesta de media 1.353 euros a la semana. Mucho, poco. En todo caso, lo que sí seguro es que representa una subida interanual del 6,5%, un encarecimiento que se debe a la gran demanda y a la limitada oferta, con grandes diferencias según el destino. Hay precios que pueden llegar desde los 560 euros en regiones como Asturias a destinos exclusivos como Puerto Banús, que alcanzan los 3.800 euros a la semana de alquiler. Bueno, si se lo pueden permitir, nuestra más sincera felicitación. Si no, bueno, vamos a estar reflexionando en torno a ello enseguida con nuestros filósofos de cabecera. Hoy tenemos programa especial, estamos a viernes y el cuerpo lo sabe. Nos llega la noticia que te deja cuajado con Eva Carrasco. Nos vamos a la obra de teatro, El jardín de las que esperan, en Chinchilla de Monte Aragón. Tendremos además acertijo, nos quedaremos también con el Oasis Sound, una fiesta extraordinaria en La Solana con grupos también formidables como La Moda, Sanguijuelas del Guadiana, Ginebras, Carlos Ares, un montón de ideas, propuestas y singulares puestas en escena que tienen ustedes que escuchar. Estaremos también en La Solana. Nos vamos a ir a una playa refrescante, en este caso en Ciudad Real, y tendremos hueco para alguna que otra cosa más. J. García está en la producción con Víctor Carmena, Daniel Prado y Claudia Blanco en la redacción, Lucas Dorado en la parte técnica. Nos vamos a reflexionar.
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0: Y hoy en nuestra tertulia estrenamos también filósofo Jorge Sánchez. Un saludo, ¿qué tal? Muy buenos días.
1: Hola, muy buenos días, ¿qué tal estáis?
0: De Campo de Criptana, de Ciudad Real, profesor del IES Julián Zarco de Mota del Cuerpo, vicepresidente de la Sociedad de Filosofía de Castilla-La Mancha. No sé si esto le da descuento en algún tipo de elemento, cuando uno es vicepresidente de los filósofos de la región.
1: No, solamente da más cargo y más cosas que hacer, pero bueno, es un placer ayudar.
0: Y una cosa más, que me ha llamado mucho la atención del perfil que me han

0: trazado los compañeros, ha ayudado a crear el Centro de Filosofía para niños y niñas en la región. ¿Qué tal funciona el centro? No tenía yo conocimiento de su existencia.
1: Sí, no, la idea es interiorizar dentro de la Sociedad de Filosofía para Niños un espacio para poder ofrecer a docentes de primaria y secundaria el espacio para poder utilizar técnicas de la metodología de filosofía para niños. Uh-huh. Lo ideal es trabajar con ellos la reflexión. Evidentemente no se trabajan autores como se trabajaría en secundaria o la universidad, pero sí recursos didácticos para poder trabajar el pensamiento crítico, cuidadoso y creativo.
0: ¿Cuánta falta nos hace este tipo de iniciativas en este momento y en estas coyunturas? Profesor Merino, un saludo, ¿qué tal? Muy buenos días.
2: Hola, muy buenos días y encantado de tener a Jorge. Me permite asistir como oyente a sus cursillos de filosofía para niños. Y doy fe de que es un proyecto maravilloso.
0: Bueno, nos hace falta también inocular ese veneno en el oído de los pequeños de la filosofía, la reflexión, Merino, y el sentido crítico.
2: Por supuesto.
0: Uh-huh. Bueno, no sé si alguna línea se me ha perdido, estaba ahí con ello. En todo caso, estábamos hablando de la subida incesante de los precios, en este caso en los destinos de playa. Ahora que arranca el mes de julio, somos muchos los que cogemos el coche y nos vamos a destinos de playa, a Suetos, también en interior, para disfrutar de las merecidas vacaciones de verano. Y los índices nos cuentan que no paran de subir. Merino, no sé hasta qué punto, con precios que suponen una subida interanual del 6,5%, o sea, prácticamente el doble del IPC, ¿estamos hablando de codicia o de falta de ética?
2: Pues mira, me lo pones muy fácil. Desde mi punto de vista, las dos cosas. O sea, es que esto ya no son precios de un alquiler o de una casa, de un apartamento. Es que pagar, como he echado un vistazo a las listas de precios en Ibiza, por ejemplo, según qué tipo de vivienda sea, puede ir desde los 1.600, 1.700 euros hasta los 4.000 o 5.000, esto se escapa, yo creo, que de toda lógica. O sea, esto ya es el mercado puro y duro en el plan de especulación y de tratar la vivienda, pues como decía Carlos Marx, no por su valor de uso, sino por su valor de objeto. Es decir, es hacer un negocio e intentar extraer la mayor plusvalía posible de un bien, pero que es un bien necesario. O sea, que la vivienda no sola es necesaria para vivir en la ciudad, en un pueblo o en cualquier ciudad. No, es que afortunadamente la vida, el mundo por lo menos desarrollado, ha evolucionado de tal manera que se necesita para descansar y relajarte y encontrarte bien unos días, irte a otro sitio, a la montaña, a la playa, a donde sea. Y esto, este negocio, nos está amargando la vida y destrozando la cartera.
0: Uh-huh. Verídico que es más barato en ciertas ocasiones cambiar de país que alquilar un apartamento una semana en el propio, aquí en España, en las costas demandadas, muy demandadas costas españolas. Jorge Sánchez Manjabacas, alguno dirá, bueno, es el mercado, es la ley de la oferta y de la demanda. Yo, no paran de pedirme, pues yo tengo derecho a subir. Y no hablamos de derechos.
1: Claro, incluso hablamos de un derecho que nos ampara a todos, que es la Constitución, y que debería garantizar, entre otras cosas, el acceso a la vivienda, ¿no? Porque el mercado, cuando deja la vivienda a una parte de la población que está empobrecida o que no tiene acceso a ella, entonces ya no es un fallo económico, es una injusticia, digamos, de índole estructural. Y aquí, por ejemplo, el filósofo John Rawls hablaba muy bien, muy claramente, de que debemos buscar la equidad, y esta equidad debe ser una justicia para todos. Es decir, que el elemento más básico de la cadena, sea el que quede más protegido, es esencial para que una sociedad funcione. Entonces, uh-huh, que por ejemplo la gente joven o la gente que tiene menos recursos o empleos que le generan menos ingresos puedan disponer de una vivienda elemental, es un derecho básico elemental que no solamente defiende nuestra Constitución, sino que además debería ser defendido por parte de todos los políticos y las instituciones que nos rodean y protegen.
0: Claro, pero Jorge, ¿cómo le explicamos a un niño de ese centro de filosofía infantil que la Constitución consagra un derecho que luego no se ejerce?
1: Pues yo creo que podríamos intentar hablar un poco de lo que es, evidentemente acercándonos a su lenguaje,

0: y hablar del egoísmo o de cómo compartimos o cómo habitamos espacios. Y en muchas ocasiones, por ejemplo, cuando recurrimos a hablar de propiedades o de cosas que son nuestras, a veces vemos que hay cosas que compartidas son más. Por ejemplo, si yo tengo un bocadillo muy grande para el recreo y mi compañero no tiene nada, si le doy un trozo de mi bocadillo, ambos dos estamos disfrutando de algo juntos. Incluso a veces de una amistad que empiezan a hacer. Y hablando de elementos que se puedan poseer o que pueda decir que son míos, con los niños funciona muy bien porque siempre se da ese caso en clase, ¿no? No me presta esto, no me deja lo otro. Y lo que sí hace el docente sería, en este caso, como mediador, como lo que hace la institución, proteger y velar y razonar para que todo el mundo pueda tener acceso a algo. Entonces, explicárselo a un niño no es complicado. Lo complicado es ver cómo los intereses que hay, por ejemplo, por parte de grandes lobbies o grandes empresas o grandes tenedores que lo que viven de ello, de las rentas, explicarles que la gente tiene derecho a poder tener un techo, que un techo no es solamente un edificio, también es un lugar donde se puede poseer, habitar, crecer, intimar, tener un espacio propio, que, bueno, como ya sabemos de Simone Weil, hablaba de esa habitación propia, pues esos elementos son esenciales para el desarrollo, cualquier desarrollo humano.
1: Uh-huh. Estamos aquí al mismo tiempo hablando de la vivienda habitual y de la vivienda estacional, de la subida de precios en torno al verano y a las vacaciones. En ciertos espacios se conjugan las dos cosas. Por ejemplo, en las islas. Es un claro y manifiesto ejemplo que islas como Ibiza tienen serias dificultades para que los propios trabajadores de la isla puedan vivir. Y hemos visto incluso funcionarios que se veían abocados a residir en una caravana mientras estaban trabajando en la isla. Merino, ¿cómo se puede conciliar la inyección económica que supone este turismo estacional con el derecho de los residentes a no ser desplazados de su propio barrio, de su propia ciudad o de su propia isla?
2: Es complicado, ¿eh? Esta sí que es la pregunta del millón. Pero me temo, ojalá yo estuviera equivocado en esto. Suelo ser optimista, pero esto soy un poco pesimista, porque creo que para llevar a cabo esa conciliación se necesita establecer límites, pero límites drásticos. O sea, se ha puesto de manifiesto, por ejemplo, en uno de los casos más sangrantes que todo el mundo conocemos por las noticias, es el caso de Venecia, ¿no? Llega un momento en que no se trata de poner impuestos al turismo. El turista que quiere ir a Venecia va a pagar 2, 3, 4 o 10 euros por los que hagan falta con tal de conocer Venecia. Y Venecia está permitiendo que entren allí los grandes barcos, se están destrozando las bases de los palafitos, se están revolviendo los fondos y se están literalmente hundiendo. Luego, esa no es la solución. En Barcelona también se ha llegado a poner un impuesto al turismo y no para de venir gente. Vamos a ver, tenemos muy claro que cuando un teatro se llena y hay que esperar a la siguiente función. Y entonces no queda más remedio que limitar el turismo. Eso a corto plazo. A medio largo plazo hay un concepto que se llama la ciudad de los 15 minutos, que en tal proyecto se describe como una especie de ciudad utópica, pero que se podría ya implementar ahora en estos días. Se trata de que los ciudadanos vivieran en barrios con todas las dotaciones, que hubiera colegios, que hubiera farmacias, que hubiera servicios sanitarios, que estuviera, a pesar de todo, bien comunicado con el resto de la ciudad, pero que no hiciera falta, que hubiera parques, que no hiciera falta desplazarse. Es decir, que en 15 minutos pudieras tener acceso a todo lo que se necesita para vivir con un nivel mínimo de dignidad. Pero esto es algo, repito, que está proponiéndose ahora a medio largo plazo.
1: Jorge Sánchez Manjabaca, ¿qué le parece?
0: Aquí lo que tenemos que tener en cuenta, y Marina Garcés lo escribe claramente en Un Mundo Común, y es que los espacios se crean a través de los barrios. Los barrios son esenciales, son esos núcleos que tal vez, como mi compañero está diciendo, de los 15 minutos. Un barrio no solamente es un núcleo de casas, también hay comercios, también hay espacios habitables, espacios verdes, zonas que pueden ser más fresquitas para el verano. La palabra clave, y esto no gusta decirlo, es la limitación. Hay elementos esenciales. Cuando el turismo se va, por ejemplo, de Roma, o cuando se va de ciudades como Toledo y no queda nadie, ¿quién queda? Pues queda la gente que lo habita, quedan los comerciantes que abren sus tiendas, quedan también la gente que trabaja y que desarrolla su actividad personal y profesional allí, y esa gente tiene que estar protegida de alguna manera. No hablamos de expulsar a los turistas, porque evidentemente cuando se masifica una ciudad hay una reacción de,

0: de lo que se suele decir de turismo home, que la gente se vaya a sus casas, ¿no? Porque el turismo también se hace para conocer, para descubrir ciudades, pero es cierto que debe haber una protección de los barrios, de la gente que habita los espacios y de los pequeños comercios que acaban siendo medrados por grandes superficies que, aunque se pongan alejadas, acaban quedándose espacios clave de la ciudad.
1: Claro, pero ¿cómo podemos conjugar nuestro derecho como residentes habituales para que el turismo no nos desplace con nuestro derecho como turistas en el futuro a tener un sitio con un precio más o menos controlado y que no se desboque? Jorge.
0: Perdona, ahí el tema fundamental es la racionalización de los espacios. Cuando hablamos de que pues ahora mismo hay una gran cantidad de turistas en Toledo, por ejemplo, pues esto debe avisarse y debe hacerse de alguna manera para que hacer entender al turismo que esa zona ya está muy tensionada o que estos días va a haber yo qué sé, cinco grandes congresos de X cosas y es imposible tener acceso a todo. Pero esto salvando que ya está protegido la gente, los residentes, por ejemplo, como estoy hablando de la ciudad de Toledo, pero de otras igual, en Venecia, como decía mi compañero, o en Roma, o en cualquiera de las ciudades que se tensionan tanto porque tienen grandes recursos turísticos. Hay que intentar equilibrar que los residentes puedan tener su espacio con que haya personas que puedan llegar a visitar los espacios o desarrollar, yo qué sé, actividades académicas o actividades intelectuales allí también, o culturales.
1: Juan José Merino, ¿puedo conjugar mi derecho como residente con mi derecho como turista y que ambos convivan, aunque sea en distintos escenarios, pero ambos sean respetados?
2: Yo creo que es que no nos va a quedar otro remedio, por la sencilla razón de que los niveles de vida actuales llevan consigo, afortunadamente, en que nuestros poderes adquisitivos, los de nuestros hijos, los familiares, nos permiten, no como, por ejemplo, a principios del siglo XX, que nadie se movía de su pueblo ni de sus ciudades, porque no existía el turismo ni la posibilidad de invertir dinero en eso. No se puede renunciar, no se deba renunciar a eso, pero llevar a cabo también, racionalizar el turismo, llevar a cabo unas medidas de lo que se llama turismo racional. Es decir, habrá que poner límites, el turista tendrá que tener una ética y tendrá que respetar los horarios de la gente con la que está rodeado, que vive en ese bloque, que hay cantidad de noticias que ponen de manifiesto que esto no es así. La trazabilidad del turista, es decir, no ir dejando restos ni suciedad ni basuras por todas partes, respetar los entornos, es que no nos va a quedar otro remedio. Mira, como siempre, hablando un poquito de historia de la filosofía, los grandes autores de la historia de la filosofía, empezando como siempre por los griegos, siempre han hablado de la armonía, de la convivencia en la polis griega. Aristóteles decía que el hombre es un animal político por naturaleza, pero se refería a polis de social, era social por naturaleza. Fuera de la sociedad era como un animal, pero como un animal abandonado. O sea, no somos nadie si no vivimos en sociedad. Hoy en día, afortunadamente, viajar, conocer otras culturas, otras personas, otras formas de vida, es enriquecedor. No debemos renunciar a ello, pero de manera racional.
1: Frase para hoy, que nos despedimos, Merino.
2: Pues sí, hay una frase que tengo de Virginia Woolf que dice que una habitación, derecho al que parece ser que algunas personas no tienen, desgraciadamente, dice, una habitación propia es mucho más que un refugio físico, es el espacio fundamental para el desarrollo de la libertad y la independencia intelectual.
1: Pues con las palabras de Virginia Woolf, dejamos al profesor Merino. Un saludo, profesor. Gracias.
2: Muchas gracias, buen fin de semana.
1: Jorge Sánchez Manjabacas Mellado, un placer. Sé que se le ha hecho corto, seguro, así que
0: Sí.
1: tendremos que repetir en futuras
0: Venga.
1: ocasiones.
0: Perfecto, encantado, un placer estar con vosotros y con vuestros oyentes.
1: Un fuerte abrazo. Hasta luego y bienvenido a
0: Hasta
1: Radio
0: luego.
1: 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Son las 9:56. Estas son las ginebras. Estas van a estar en el Oasis Sound hoy mismo en La Solana. Con ellas vamos a la cita con las noticias de las 10.

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0: Señales horarias dan las 10 en punto de la mañana.
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0: Enseguida continuamos con muchos más asuntos en la sintonía de Radio Castilla-La Mancha, en Castilla-La Mancha Hoy, pero antes actualizamos hasta ahora las noticias con los servicios informativos de Radio Castilla-La Mancha. Ángela Sobrino, ¿qué tal? Buenos días.
2: Buenos días. Detenido un hombre por protagonizar una temeraria huida por Cuenca Capital tras ser sorprendido por la Policía Nacional portando sustancias estupefacientes. Más datos, Rodrigo Muñoz, buenos días.
3: Buenos días. Todo comenzó en la calle Emilio Sánchez Vera de la capital conquense cuando el hombre trató de saltarse un semáforo al ver que estaba cerca una patrulla de la Policía Nacional. En ese instante, uno de los policías se apeó rápidamente del vehículo policial con la intención de retirar las llaves de contacto a través de la ventanilla y parar la huida. Sin embargo, el conductor reinició la marcha de forma violenta, profiriendo insultos y arrastrando al policía varios metros antes de que éste pudiera liberar su brazo. La huida fue a toda velocidad, atravesando incluso la calle Carretería, céntrica vía peatonal de Cuenca que estaba, en esos momentos, llena de gente. Tras chocar con otro coche aparcado, el varón intentó escapar a pie portando una mochila y una caja metálica, momento en que fue interceptado y reducido por los policías. El detenido transportaba diversas dosis de sustancias estupefacientes, éxtasis, cocaína en roca, hachís y tusi, conocida como la cocaína rosa. Además, dio positivo en cocaína y cannabis. A este hombre se le imputan delitos contra la salud pública, la seguridad vial, atentado, resistencia y desobediencia grave.
2: Más asuntos. El gobierno de Castilla-La Mancha ha creado una comisión junto a sindicatos y patronal para hacer un seguimiento sobre una de las grandes preocupaciones para CECAM, el absentismo laboral. Ya se han reunido por primera vez para hacer los primeros apuntes, aunque aún no se ha aprobado ninguna medida. La consejera de Economía y Empleo, Patricia Franco, asegura que es una situación complicada para las empresas que hay que atajar, dice, a través del diálogo social.
4: Frenar entre todos una situación que genera muchísimo desconsuelo y desconcierto, ¿no?, a las empresas que ya de por sí, especialmente sectores que tienen dificultades en la cobertura de las plazas que tienen que ofrecer para sus organizaciones y sus equipos.
2: Y Cooperativas Agroalimentarias celebra hoy en Alcázar de San Juan la primera sectorial de vino de precampaña a unas semanas de que arranque una nueva vendimia. Mercedes Martínez.
5: Sobre la mesa analizar lo que queda en los depósitos y el ritmo de salidas del vino y el mosto. También van a hacer una estimación de cosecha. La primavera ha sido generosa en lluvias, pero es verdad que ha habido muchos episodios climáticos, sobre todo pedriscos que pueden tirar a la baja las previsiones. Habrá que ver además cómo las olas de calor, especialmente la de mediados de junio, puede haber influido en la producción, y todo con un mercado mundial ralentizado, sobre todo para los tintos.
2: Mientras continúa sin control el incendio localizado en Robledillo, en Guadalajara, que ha tenido trabajando durante la noche a 7 medios y a 26 personas tras retirarse los 10 medios aéreos que estuvieron durante la tarde sofocando las llamas. Mantiene el nivel 1 porque obligó a cortar la carretera que une Málaga del Fresno y Malaguilla. El origen no se ha confirmado, pero comenzó en una zona agrícola. En Borós, en la provincia de Toledo, el incendio forestal que obligó al confinamiento de vecinos de una urbanización ya ha quedado extinguido. Y ya de tribunal, pendientes de la declaración de las hijas del fundador de Mango en el juzgado de Martorell para intentar aclarar el contexto en el que se produjo la muerte de Isaac Andic. Antes, hasta ahora, declara uno de los psiquiatras, Jesús Rodenas.
6: Sara y Judith Andic declararán como testigos este viernes en el juzgado de instrucción número 5 de Martorell en Barcelona por el homicidio de Isaac Andic. Es la primera vez que las hermanas de Jonathan Andic declaran en sede judicial. Recordemos que la causa investiga las circunstancias de la muerte de su padre tras precipitarse por un barranco en las cuevas del Salnitre en Barcelona el 14 de diciembre de 2024. Sí lo hicieron ante los Mossos de Escuadra, frente a los que defendieron la buena relación entre padre e hijo. Ambas negaron que Jonathan Andic tuviera algún tipo de pretensión o de objetivo económico.
2: Tenemos temperaturas hasta ahora, Juanma, en la región de 21 grados en Pinilla de Jadraque, 25 en Tarancón, 26 grados en Villares.
0: Gracias, Ángela. A las 11, nueva cita con las noticias en Radio Castilla-La Mancha y siempre que quieran en cmmedia.es.

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1: 5 minutos sobre las 10 de la mañana, nos vamos hasta las 11, es viernes, nuestro programa lo sabe. Ya está por aquí Eva Carrasco. Me dicen que traes unas noticias maravillosas. ¿Está Lucas Dorado flipando con tus temas?
2: Está Lucas y está... bueno, yo es que no entiendo muchas cosas. ¿Qué quieres que te digo? Por eso, en fin, ahora te cuento.
1: Como cebo me parece maravilloso, me tienen frita, yo te voy a contar, esto no sé ni por dónde va. Muy bien, te explica maravillosamente.
2: Claro.
1: Bueno, nos vamos a ir a lo Awesome Sound, que arranca en La Solana. También está el Alterna Festival en El Bonillo. Sepan que los dos están en la radio de los festivales de Radio Castilla-La Mancha. Estaremos también hablando de teatro, nos vamos a ir hasta Chinchilla de Monte Aragón, Albacete, con el Jardín de las que Esperan, un proyecto con crowdfunding sobre una obra de Lorca que se pone esta noche sobre las tablas. Vamos a tener hueco además para refrescarnos. Sí, planes refrescantes. Nos vamos al Playa Park en Ciudad Real. Dicen que es el parque acuático el único de la región. Bueno, a ver cómo nos lo cuentan. Precaución si cogen el volante, ya saben, hoy estamos con operación salida de vacaciones, todo el mundo está haciendo sus cuentas más o menos, cuando se va, la radio está, la radio se mantiene, como también nuestro acertijo, Juanjo del Toro, ¿qué tal? Muy buenos días.
3: Muy buenos días,
1: venga,
3: Juanma.
1: Ánimo, venga, Juanjo, que te queda poquito, querido, para la salida. ¿Qué estamos preguntando hoy al pueblo?
3: Pues bueno, hoy tenemos acertijo cinematográfico y eso es gracias a María Luisa Dalmansa, que fue la más rápida en acertar la canción Quisieras, de El Vicio del Duende. Además, en nuestro 683-384-226, aprovechando esa operación salida que mencionabas, estamos preguntando por aquellas cosas que no pueden faltar en nuestro coche para un viaje largo, para estos trayectos largos, o incluso que a lo mejor algún oyente nos cuente alguna anécdota relacionada con uno así.
1: Bueno, pues a tiempo están. Gracias, Juanjo. A las 10:30 lo desvelaremos. Están para participar.

0: participar con nosotros. J. García está en la producción con Víctor Carmena, Claudia Blanco y Daniel Prado en la redacción y Lucas Dorado en la realización técnica. Estamos a viernes, estamos a 3 de julio, escuchan la emisora pública autonómica de Castilla-La Mancha.
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0: Seguimos en la sintonía de Radio Castilla-La Mancha, seguimos con Castilla-La Mancha Hoy y con Eva Carrasco. Hoy, ¿qué noticias tienes para dejarnos cuajao?
1: Bueno,
0: ¿Qué tanta expectación me ha levantado en el equipo? Perdone.
1: Bueno, a ver, ya sabemos que el mundo está dividido, subdividido, hay primer mundo, hay segundo mundo, ¿no? Los problemas de todos que no llegamos a la cesta de la compra. Y luego hay otro mundo que está con ansiedad porque, por ejemplo, hacerse con un cromo es...
0: La
1: pera limonera.
0: Un cromo.
1: Necesito una banda sonora primero.
0: El cromo. Me parece un poco pronto con el We Are the Champions, que solo le hemos ganado a Uruguay, a Arabia Saudí y ahora esto de ayer.
1: Sí, ya verás, pero
0: le ganamos ayer a Austria.
1: A Austria, ¿no?
0: Entonces, me parece un poco pronto, ¿no? Estás adelantando acontecimientos. Bueno, venga,
1: bueno,
0: continúa.
1: Y es que resulta que España está en modo locura mundialista, sí. Porque los cromos del Mundial 2026... han desaparecido del mapa.
0: Venga ya.
1: No queda ni uno en los kioscos. Y completar el álbum, que trae, ojo, 980 cromos, cuesta más de 300 euros en la vida real. Resultado, desesperación nacional. Los kiosqueros de España dicen que si les llegan dos cajas o tres al día, las venderían todas, las agotarían y habría colas y la gente se pegaría. Parece ser que están agotados desde mayo. Fíjate qué trauma, esto es una notición. Panini pide calma a España. Calma y promete
0: calma,
1: reposición. Tengo noticias.
0: ¿Cómo se dice calma en italiano?
1: Calmate, bambino. Bueno, resulta que...
0: Calmate no me suena muy italiano. J. García, está para algo. Búscalo cómo se dice
1: ¿cómo
0: calma
1: se dice?
0: En italiano. Tranquilo. Tranquilo. Yo
1: ¿así?
0: Creo que sería bueno. Algo así. A ver nuestro productor si
1: bueno,
0: está fácil.
1: Pues Panini dice calma, españoles, porque... promete reposición en 7 a 10 días. Y ojo al dato, desmienten, esto es muy importante, por esto de We Are the Champions, están desmintiendo ese mito que dicen que existe de toda la vida,
0: despachino,
1: el cromo imposible.
0: Despachino.
1: Tú de pequeño coleccionabas cromos, ¿no?
0: Pues algunos.
1: Del Mundial, 82 no, y por ahí, ¿no?
0: Escucha, del 82 no, posteriores. Pero,
1: bueno,
0: pero no sé, no.
1: Pero
0: no,
1: bueno,
0: cromos,
1: a ver, los cromos...
0: Alguna vez ha habido, pero...
1: Sí.
0: Esto, ¿sabes lo que pasa? Que luego
1: ¿qué
0: van,
1: pasa?
0: Con los del Mundial no es el caso, pero con otros, te van a la puerta del colegio y van y te regalan el álbum, pero que vienen mis hijas con el álbum y no sé cuántos sobres de cromos al lado,
1: Panini.
0: En la mano. Y yo le digo que no, eso es como...
1: Vale.
0: Que eso no es bueno, hija, que eso no es bueno. Que sí, papá, mira qué chulo. Que
1: sí,
0: no
1: pero...
0: lo abras, no lo abras. En cuanto lo abre y empieza a pegar los cromos, digo...
1: Liada, malo.
0: Si,
1: pero tú que tienes niñas y están en este rollo, que yo ahora las niñas no sé qué coleccionan, pero bueno, en el... Por ejemplo, Frozen, siempre había como un cromo que era el imposible de conseguir. Bueno, pues esto resulta que pasa también en esto.
0: Uh-huh.
1: Y parece ser que el imposible es el cromo de Messi.
0: Messi.
1: Claro. Y entonces Panini ha lanzado la noticia de que Messi sale igual que el lateral de Curaçao. Es verdad, que es desmienten el mito de que no existe y tú sigues comprando y sigues comprando y sigues comprando. Bueno, pues España está en máximos históricos de fiebre mundialista y a mínimos históricos de sobres. ¿Te gustaría saber quién son los...? Porque yo he investigado. ¿Quién compra? ¿Quién es el que más compra? ¿El perfil de comprador de estos cromos en España?
0: A ver, sorpréndeme. No tiene más de 10 años, estoy seguro.
1: Según los kiosqueros entrevistados en dos medios de comunicación referentes de nuestro país,
0: espera, J. García, las clases de italiano,
1: nada.
0: Está J. García ahí enrevesado, ¿para qué tenemos un productor?
1: Está hablando
0: vamos
1: con
0: a
1: Juan Solo, o sea,
0: está ahí con Juan Solo enrollado.
1: Por favor, pues los becarios que busquen, ¿cómo se dice esto?
0: Venga.
1: Bueno, perfil principal. No son niños. Son adultos de entre 30 a 40 años. Venga.
0: Adultos de entre 30 a 40 años comprando cromos.
1: Bueno, comprando
0: de
1: cromos.
0: Los jugadores del
1: que
0: Mundial.
1: Se está liando la del. Te lo estoy diciendo, el grupo mayoritario que está arrasando. Luego, También hay niños, pero mayorcitos, no los pequeños. Y en las plazas de intercambio se ve desde gente de 40 años hasta
0: 7. ¿Qué te ríes?
1: Porque van a las plazas a intercambiar cromos.
0: Con los chiquillos.
1: Vamos a ver, con los chiquillos. Pero claro, y digo, pero que me expliquen a mí esto. Dice, es que muchos quieren el último de Ronaldo y el último de Messi porque esta colección puede ser histórica. Y de ahí lo de We Are the Champions.
0: Ah.
1: Porque ¿y si te sale?
0: Ah.
1: Claro, imagínate. Vale pasta eso, es vale un dinerito, ¿eh?
0: Señores mayores yendo a plazas ya, a buscar a niños.
1: Sí. Esa es una de las noticias cuajadas. Ahora viene la noticia cuajadísima.
0: Cuajadísima.
1: Ahora viene la gorda.
0: A ver.
1: Esta es la importante, ¿eh?
0: Ah, esta es la buena.
1: No,
0: bueno.
1: Esa era la segundona, pero venga. Yo la he puesto. Noticia importante. España sin sobres de cromos y ahora PlayStation sin discos. Hoy el mundo está coleccionando solo problemas. Del caos en los kioscos pasamos al terremoto tecnológico.
2: Hoy es un día difícil porque es un antes y un después en la industria. Y lo veis que a partir del 1 de enero de 2028, es decir, año y medio, dejan de vender discos.
3: Somos conscientes de que el formato digital ha llegado para quedarse, pero no queremos un modelo impuesto de forma unilateral, sino uno que garantice nuestros derechos como jugadores y nuestra libertad para elegir. Por eso vamos a seguir apostando por el formato físico, apoyando a quienes lo hacen posible y dando voz a una comunidad que lleva años demostrando que sigue así.
1: Bueno, pues yo esta mañana digo, pues este es otro trauma. Otro problemón, no te has enterado mucho porque no estabas escuchándolo.
0: Entonces, sí, claro, sí, estaba escuchando, pero no entiendo el problemón,
1: esto.
0: Que no hay discos
1: físicos. Claro, no lo
0: entiendes
1: porque no me has estado escuchando.
0: Que sí.
1: Lucas dice esta mañana, menos mal que lo traes, qué bien que lo traes, porque claro, es un
0: que
1: problema.
0: Que no hay discos físicos.
1: Que PlayStation...
0: Sí, PlayStation. Es que no entiendo, es que no soy de consola, no sé, no entiendo de qué me estáis hablando.
1: Pero es que es un drama, porque resulta...
0: ¿Dónde está el drama?
1: Mira Lucas, cómo es un rama, que dejará de producir videojuegos en disco físico, el disco de toda la vida, a partir de enero del 2028.
0: ¿Qué más te da? Pero si luego lo puedes meter en la consola con
1: que un... Que no puedes meter nada, que te vas a tener que descargar un QR.
0: Bueno, pues tú te lo descargas y lo
1: a
0: metes
1: ver,
0: ahí.
1: Juanma, cuando a nosotros nos quitaron los vinilos, ¿qué nos pasó? ¿Tú recuerdas ese trauma, no?
0: Compramos...
1: A los que trabajábamos en la radio.
0: Ah, bueno.
1: Que no podías leer nada, no podías ver, no podías contar. Era como... ¿Y ahora de dónde saco la información? No había internet. Uh-huh. Era nuestro... Bueno...
0: Biblia.
1: Sí. Pues ahora, claro, los analistas y todo el mundo está diciendo que, claro, ¿por qué hacen esto? Pues para no comprarlo físicamente, lo compran en las Play Store y demás, te lo triplican y ahora pierde todo ese archivo descargable, se convierte en algo tecnológico. Entonces hay un dramón en uh-huh. España y en el mundo entero, de hecho hay podcast, hay de todo, porque la comunidad gamer está que no da crédito. Esto es una notición muy importante.
0: Esta era la noticia gordísima, la noticia que te deja doblado.
1: Esto era cuajadísimo.
0: Cuajadísimo.
1: Sí.
0: O sea, que digo yo que luego la gente gasta el dinero en los cromitos
1: sí.
0: o en los disquitos de la consola. Y es un drama las dos cosas. Cromitos porque hay pocos y los discos de la consola porque van a desaparecer.
1: Porque es algo más que un archivo descargable. No sé, claro, como no has podido escucharlo porque estabas
0: sí,
1: haciendo
0: sí,
1: tu
0: que
1: cosa.
0: He escuchado.
1: Has visto como qué trauma, que hay una comunidad completa revolucionada en el mundo entero, están haciendo denuncias y todo. Y Game España ha respondido con contundencia como debe ser.
0: Entonces, venga, mantén la serenidad con esto, cuéntamelo.
1: Pues eso, pues ya está. Esos son los dos grandes problemas del mundo. Y el último es que hoy es el día libre de bolsas de plástico, señores. Una fecha que existe uh-huh. porque el mundo usa 5 billones de bolsas al año y muchas acaban donde no deberían. Una bolsa se usa en 12 minutos, pero dura siglos. Atención, por favor. El mundo consume 5 billones de bolsas al año y las tortugas confunden las bolsas.
0: La tortuga, ¿qué le dice una tortuga a otra? Que si quiere bolsa. No. Las tortugas confunden las bolsas y por eso. Venga, Eva Carrasco, lo está pasando hoy mal. ¿Por qué en el supermercado me niegan una bolsa de plástico y luego en la frutería de ese supermercado todos son bolsas de plástico y manoplas de plástico?
1: Porque ya verás, nos van a decir algo. Pobre tortugas.
0: Te van a decir algo, ¿no?
1: Bueno, que por favor, atención. Dilo. Lleven las bolsas de plástico. O sea, perdón, lleven las bolsas que todo el mundo tenemos en el coche 15 años ahí y nunca sacamos. Esas tan monas que te venden.
0: Tenían que hacer.
1: ¿Tú las llevas de redecilla?
0: Yo llevo de las otras, pero ya. No, a la frutería no. O sea, la parte de la frutería coges la manopla de plástico y vas echando, pero es verdad que es un desperdicio.
1: Pues
0: absoluto.
1: Mal, ¿eh?
0: Ya, pero es que no tengo bolsas de redecilla para todas las modalidades de fruta que vas echando al cesto.
1: Oye, ¿qué? Acabas de iluminarme. Manoplas de redecilla.
0: ¡Ay!
1: ¡Toma!
0: ¡Toma! Ahí hay un...
1: ¿Y empresa si le... castellano manchega?
0: Escucha, manoplas de redecilla con la cara de Leo Messi coleccionables. Sería brutal.
1: Sería la pera.
0: Bueno, Eva Carrasco, a partir de las...
1: 10 de la noche, tenemos, aquí hay duende y tenemos novedades duende. Musicales muy chulas
0: y demás.
1: Lo último de Marta Santos, por ejemplo, que está bien chulo, es una, uh-huh. una fusión de flamenco-bachata muy chula, muy fresquita.
0: ¿Flamenco-bachata?
1: Sí, muy chulo. Bueno, te tendrás que quedar para escuchar el programa.
0: Lo tengo que poner. Esta noche vale. a las 10.
1: A las 10 de la noche, ahí os espero.
0: Hasta luego, Eva Carrasco.
1: Adiós.
0: Nos vamos a ir de teatro. El jardín de las que esperan. Este es su sonido.
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0: Las 10:21. Carmen Lorenzo, un saludo, ¿qué tal? Muy buenos días.
5: Buenos días.
0: Hola, le oigo ahí al fondo entrecortado. ¿Cómo estamos?
5: Bien.

Regulant. Está la cosa un poco regular. Esta noche tenemos en el teatro, ahí, en el claustro del convento de Santo Domingo, en Chinchilla de Monte Aragón, Carmen Lorenzo.

0: imaginario poético en el que los personajes femeninos de la obra de Lorca conviven en un espacio onírico y atemporal. La verdad que sobre ese escenario del claustro del convento de Santo Domingo, esta noche ya bien entrada la noche, con el cielo completamente abierto sobre sus cabezas, va a tener lugar una obra muy especial, una representación muy especial, ¿no?
1: Sí, sí, la verdad es que me acabas de poner los pelos de punta con esa representación de la obra esta noche allí en el claustro de Santo Domingo. La verdad es que es un placer verdaderamente que nos hayan dejado ese espacio gracias al Ayuntamiento de Chinchilla, porque es un placer estrenar allí. Sí, es verdad, somos un grupo amateur que vamos a intentar darlo todo en el escenario y vamos a poner lo mejor de nosotras.
0: Bueno, amateur que has participado en la importancia de llamarse Ernesto, en Esto es un sin Dios, sí, en Matilda, en Bonnie and Clyde, El Conde de Montecristo, Buenas Migas, cantas jazz, blues, soul, pop, rock.
1: Bueno, hombre, bueno.
0: Amateur, Carmen, regular, ¿no?
1: Bueno, se hace lo que se puede, somos amateurs, pero hacemos un poquito de todo. Pero vamos, que aquí todos y cada uno de los que estamos en esta obra, pues participamos en diferentes grupos de teatro, diferentes grupos musicales. Entonces, bueno, la verdad es que llevamos un recorrido bien, como tú dices. Uh-huh. Entonces, pero vamos, lo importante esta noche es el jardín de las que esperan. Y en cada uno de nuestros proyectos, pues lo damos todo y esta noche lo vamos a dar todo.
0: ¿Qué supone encarnar un papel como el de Bernarda Alba tan significativo en las tablas españolas?
1: Bueno, pues para mí es un lujo. Es un lujo poder llevar a Lorca al público y llevar a Bernarda, bueno, pues ha supuesto, no sé, o sea, todo un cúmulo de emociones diversas. No expresamos a Bernarda como tal y no expresamos al resto de las mujeres, a ver, como Federico las expresó en su día, sino que María Collado, en la dirección, ha intentado ver más allá y entonces nos hace ver lo que verdaderamente piensan esas mujeres y por qué se comportan como se comportan. Uh-huh. Bernarda es un personaje estricto y Bernarda manda y a sus hijas no les deja salir de casa. Pero en esta obra, aparte de Bernarda, todos los personajes, se va a ver el por qué son así, el por qué lo hacen y verdaderamente lo que piensan y lo que sienten. O sea, que vamos a poner las emociones del público así, a flor de piel.
0: A flor de piel. Oye, Carmen, he visto que sois muchas en el escenario, ¿no?
1: Sí, sí, sí.
0: ¿Cuántas sois?
1: Somos 11 mujeres de personajes de cada una de las obras de Lorca. No estamos todos los personajes, pero bueno, somos 11 mujeres y 5 músicos que ponen el broche de oro a la obra, más una bailarina profesional, Marina, que ya vamos, no nos va a dejar indiferentes con su danza en el escenario, que expresa con su cuerpo lo que nosotras intentamos expresar con nuestras palabras.
0: ¿Y por qué te metes en estos embolaos?
1: Qué necesidad, diría yo.
0: Qué necesidad,
1: ¿no?
0: Es una de las frases que más repito al cabo del día.
1: Eso es. Pues la verdad es que, vamos a ver, meterte en este grupo concreto, o sea, me meto muchos embolados, pero meterte en este grupo concreto, con María Collado al frente y con el grupo de personas que estamos, es todo un lujo y todo un placer. Porque, bueno, María, desde el principio que empezamos, bueno, primero empezamos en El Corazón del Sueño y ya nos fue eligiendo a cada uno y sabía con quién iba a hacer cada personaje porque nos conocía, porque éramos de su grupo de gente conocida, de amigos y demás. Y o sea, nos hace sentir en cada uno de los ensayos que somos, vamos, nos sube arriba la autoestima. Nos la sube porque nos hace sacar todas las emociones. O sea, nos ha hecho que seamos un gran equipo que

0: Dentro y fuera del escenario nos llevamos fenomenal y sacamos todo lo mejor de nosotros, tanto dentro como fuera. Y eso es lo que vamos a intentar hacer.
1: Pues nada, esta noche a partir de las 9 en el claustro del convento de Santo Domingo, un espacio muy, muy reducido, donde el público está muy, muy encima por las dimensiones del sitio y a cielo descubierto, seguro que se respirará un poco este homenaje que en cierta manera vais a tributar a Federico García Lorca, que no sé qué supone para ti como autor.
0: Bueno, eso te lo diría mejor María Collado, la directora, que es una forofa, forofa de Lorca. Esto, o sea, representar a Lorca en un escenario es todo un lujo y bueno, desde la humildad lo intentaremos hacer lo mejor posible, porque llevar a Lorca es muy fuerte, ¿no? Entonces, pues intentaremos, ya te digo, hacerlo lo mejor posible y pondremos toda la carne en el asador, tanto desde la música como de la danza, como de los personajes. Y demás, no sé.
1: Bueno, pues iremos viendo. Que se dé muy bien, Carmen. Mucho
0: Sí,
1: ánimo para
0: te
1: todos. Dime.
0: dejo, te digo si te parece el último mensaje por saber cómo es la dirección de María. Te dejo el último mensaje que nos ha mandado para hoy, para que cojamos fuerzas para esta noche,
1: ¿En el
0: ¿vale?
1: WhatsApp del equipo o qué?
0: Te lo leo si
1: Sí,
0: quieres,
1: dime, dime.
0: ¿vale? Y ya con eso, si quieres, terminamos. Pero mira, me dice María dice: hoy es el día de lucir lo bonito y de corazón que hemos hecho. Busquemos la verdad de nuestros personajes. Dejemos que la música nos cuente aquello que no dicen las palabras. Y ofrezcamos nuestro cuerpo como herramienta de comunicación y sentir. La magia de las luces, la importancia del sonido, serán la suma de un cóctel que no dejará indiferente a nadie.
1: Con un mensaje así,
0: Pues.
1: uno se alista para ir a cualquier cosa, a cualquier frente,
0: Pues
1: a
0: por eso nos hemos
1: defenderlo.
0: alistado ahí.
1: Un beso fuerte,
0: Pues
1: Carmen.
0: muchísimas gracias.
1: El jardín
0: Venga,
1: de
0: un
1: las que
0: beso.
1: esperan. Hasta luego. Suenan las señales
0: Adiós.
1: horarias, son las 10:30, escuchan Radio Castilla-La Mancha y ahora toca acertijo.
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1: Que ya está por aquí Juanjo del Toro. Hola, Juanjo.
5: Hola de nuevo,
1: venga, que
5: Juanma.
1: tienes el fin de semana en puertas. Como Mercedes Martínez. Hola, Merche.
6: Hola.
1: A ver, ¿qué estamos contando hoy? Hoy estarán las pistas. Están las pistas,
6: sí.
1: ¿Seguro?
6: Sí, seguro.
1: Mira que os dejo aquí atados a la mesa un par de horas más hoy, ¿eh? Que tengo potestad, ya
6: ¿sí,
1: lo
6: no?
1: sabéis vosotros. Y mando en plaza. A ver, ¿qué hemos preguntado hoy al pueblo?
5: Pues como adelantaba antes, teníamos acertijo cinematográfico, nos hemos escapado de ese pleno y era gracias a María Luisa de Almansa, que fue la más rápida en acertar la canción Quisieras de El vicio del duende. Así que vamos a recordar esas pistas que hemos estado dando hoy.
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5: La segunda.
8: Mujeres, sales con una detrás de otra. ¿Cuándo vas a parar?
5: La tercera.
9: No, ¿qué va? Colecciono antigüedades.
5: Y la última.
8: El tumor ha crecido.
9: Sí, considerablemente.
5: No sé si este género lo dominas tú.
6: Es un romance.
5: Típica
1: ya, es un romance. La
5: película,
1: voz de doblaje
5: sí,
1: muy característica.
5: Muy característica de estas películas de los 2000 que se pusieron muy de moda.
1: Creo
5: y que
1: sé
5: siguen
1: por
5: de
1: dónde va.
5: sobremesa.
1: Creo que sé por dónde va, pero no me atreveré yo a caer que luego os reís de mí y tenéis muy mala leche.
5: Pues
1: lo ha
5: bueno,
1: acertado la gente, ¿no?
5: Claro que sí, y entre todas las respuestas, la más rápida, vamos a escucharla.
10: Hola, buenos días. Mi nombre es Esther. Llamo desde Higueruela y el título del acertijo es Otoño en Nueva York.
6: Vaya, ¿las sabías?
1: Sí, hombre, Richard Gere, la verdad es que su doblador tiene, su actor de doblaje tiene un sonido muy característico,
5: sí.
1: ¿No?
5: Sí, me recuerda
6: también
5: mucho de este estilo.
1: ¿Eh?
6: La de Winona, que es la otra protagonista, también.
1: También es muy.
5: Me recuerda
1: habitual.
5: Mucho también a lo que es la dobladora esta de Julia Roberts. También, de Julia Roberts, además, que hace no mucho, creo que fue la que justo también hicieron mención en una entrega
1: de premios.
5: Dando
1: sí.
5: eso, diciendo eso, al final la importancia también de esos
1: actores y actrices.
5: Actores, justamente, de doblaje, que luego pues es lo que la gente relaciona cuando está escuchando la canción
6: además de
5: con
6: verdad,
5: la película doblada.
6: Además de verdad. Es verdad, yo juego a intentar adivinar quién, de qué conozco a este actor. Pero normalmente siempre me sale muy mal. Pero lo intento, lo
11: ¿juegas
6: intento.
11: ¿Tú sola? Así.
6: No, con mis hermanas, con mis hermanas lo intentamos.
1: ¿Qué preguntamos hoy?
6: Pues en esta primera operación Salida al Verano estábamos preguntando a nuestros oyentes lo que no puede faltar cuando montan en el coche. Y bueno, estas eran algunas de sus propuestas.
12: Vamos a ver, lo que no puede faltar en la radio, música en general. Si no, qué viaje más largo se hace.
6: Además, de verdad, la radio siempre sintonizada. Luego también esta otra oyente nos decía esto.
13: No puede faltar café y chuches y muy buena música. Y sobre todo la radio de Castilla-La Mancha.
6: Nos están haciendo la pelota un poco, pero bueno, yo lo tomo.
1: Y luego, lo acepto con gran gusto.
6: Lo aceptamos. También un básico que sí o sí tiene que ir en todo viaje.
14: Sobre todo el agua tiene que ir, el agua es fundamental, tanto en invierno como en verano, siempre para las personas y por lo que pueda ocurrir, por si al coche o algo.
6: Y luego también este otro oyente añade esto que yo también estoy de acuerdo.
15: Agua y chicles. Y como ha dicho compañero de la radio, yo llevo ahí puesto y sigo buscando una emisora de Castilla-La Mancha. Y ya cuando no tengo más remedio, pues eso mismo, lo pongo en el teléfono, paso, tengo puesto en el teléfono.
6: Es que les habíamos dicho que si por si acaso se pierde la radio, que le lleven siempre en el móvil también.
1: Claro, y del móvil a la radio del coche. Bueno, pues nada, emprendemos fin de semana, ¿no? ¿O
6: sí,
1: qué?
6: Con ganas e ilusión.
1: Un poquito.
6: Siempre.
5: Algunos sin operación salida, pero sí.
1: Nada, queridos, hasta el lunes.
6: Un abrazo.
1: Hasta luego. Vamos con un poquito de música. La que nos llega a esta hora es de la moda. Vamos con San Felices, la moda que está mañana también en el Oasis Sound en La Solana.
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0: Enseguida nos vamos al Oasis Sound para conocer la última hora en La Solana. Estaremos también en un parque, Playa Park, un parque refrescante, a ver cómo se preparan para este mes de julio. Pero antes, vamos camino de Cuenca. Vete a saber dónde los encuentran. Me ha sorprendido porque nuestro productor dice, J. García, que le han cogido el teléfono a la primera tanto Jesús Arenas como Fran Pati. Yo no me lo creo, pero bueno. Jesús, un saludo, ¿qué tal? Muy buenos días.
1: Hombre, que no te fíes de Pati, lo entiendo, pero aquí que soy súper responsable.
0: Hombre, súper responsable. Tengo hoy alguna cosa en el histórico aún que me puedo acordar, sí, ¿sabes? De algún día que te dormiste, ¿sabes, amigo? No, no, no quiero sacar trapos sucios. Oye, ¿has ido a recoger ya a Agustín Durán o no?
1: No, me recoge él. Me recoge él aquí en Villarrobledo.
0: ¿Y, sí, ¿y todavía no ha llegado?
1: No, vamos, Durán es famoso por su puntualidad. No sé si hemos quedado a las 2:30 a comer en Cuenca, pues a las 2:15 me estará recogiendo en Villarrobledo.
0: Me ha dicho que estará escuchando esta conversación y que solo por el número de veces que le insultes, pues irá retrasando o modificando su itinerario hacia Cuenca. Así que tú verás lo que hace. Fran Pati, un saludo, ¿qué tal? Muy buenos días.
2: Buenos días, amigos. Yo no sabía si iba a poder coger el teléfono porque estaba haciendo deporte. Pregúntale a Agustín y a Jesús si saben lo que es eso.
0: ¿Estabas haciendo deporte? ¿En serio?
2: Sí. Hombre, claro, hay que ir preparado. Una de las puestas que hay en Cuenca, copón.
0: Oye, que la última vez que hablamos, Fran, estabas muy lesionado por actuar en Cuenca y se ve que la cosa fue tan bien que repetís en el estival.
2: Sí, pues mira, la primera vez que estoy en el estival, que Jesús lleva cancineando, hay que ir al estival, y venga, pues vamos, Jesús, hay que ir donde lo quería Jesús, ya está.
0: Bueno, ¿qué vais a contar, Fran, esta noche en Cuenca?
2: Pues un poquito de lo de siempre, ¿no? De nuestras anécdotas manchegas, nuestras historietas que hemos vivido en este recorrido que llevamos del mundo de la comedia. Y bueno, pues ya, la gente que nos conoce yo creo que ya sabe lo que espera, pero claro, en este caso, como vamos tres personajes, porque no tiene otra palabra esto, a saber lo que pueda pasar.
0: Ajá, ¿cómo es el orden, Fran? ¿Va de menos a más o de más a menos? ¿Quién sale primero y cómo os organizáis? Tengo yo curiosidad por saberlo.
2: Pues escupimos para arriba y al que le caiga primero.
0: ¿En serio? me está escribiendo Agustín Durán y me dice, ojo que se va a pata, a ver qué es lo que dice. ¿Que cómo resolvéis esto, Jesús? ¿Quién va primero y quién va después?
1: Va a más, porque va a Pati y después Durán. Entonces, en tamaño va a más el espectáculo. Tiene un bache porque empiezo yo, o sea, digamos que lo dejamos como la galleta Oreo, ¿sabes?
0: Sí.
1: Lo dejamos en medio a Pati porque Durán es que tiene un trucazo, que lleva un piano, ya lo sabes. Entonces, sí, siempre acaba tocándole a la gente la fibra, entonces... Bueno, no lo hemos hablado, pero normalmente suele cerrar él con una de sus canciones de esas emotivas para que la gente se vaya reflexionando.
0: Yo quería saber si... Dime, Fran.
2: Bueno, canciones emotivas sobre su calva, su barriga o su culo. Muy emotivo, la verdad.
0: Es que vosotros que tenéis pelo no sabéis.
1: No, pero realmente sí que la gente reflexiona porque ver cantando a alguien que está peor que tú, eso te anima.
2: Claro. Estará él, ya le subago.
0: Escucha, yo pensaba, digo, a lo mejor, que no es una propuesta, sino que es, a lo mejor hacen una ronda final de chistes malos entre los tres, pero no sé si ese tipo de propuestas a vosotros os molan, Jesús.
1: Mira, la última vez en Toledo, que es la última vez que hicimos esto, lo hicimos allí también en un recinto de la universidad, como hoy. Uh-huh. Y sí que terminamos los tres juntos improvisando con cosas que habían pasado durante el espectáculo, porque como el Pati pregunta mucho a la gente y todo eso, pues claro, es que hay joyitas por ahí en el público, entonces está bien sacarle la pringue a eso.
0: Mm-hmm. Fran, tú eres amigo de terminar luego todos en el escenario, solo por indicarle a Agustín Durán vuestras preferencias.
2: Sí, yo soy más amigo de que actúen ellos solos y luego cobrar yo, pero también me parece bien que salgamos los tres al final. Y como dice Jesús, en Toledo salió una cosa que no habíamos ni hablado, pero como tenemos esa conexión entre los tres ya, porque es la que tenemos en el camerino, salimos los tres y empezamos a hablar entre nosotros, a meternos entre nosotros, a la gente del público decirle no sé qué, no sé cuántos, y quedó un final redondo que lo dijimos, joder, fíjate, sin haberlo preparado ni nada, cómo ha quedado esto, quedó muy bien.
0: Llama conexión, Jesús, llama cara dura o estar cómodo uno en el escenario, ¿no? Que uno hace un poco lo que hace, lo que le da la gana cuando está con amigos y está con buen ambiente.
1: ¿Has venido, Juanma, has venido a faltarnos el respeto?
0: No. Yo a preguntar, dentro de la confianza que os tengo, a preguntar, que luego estáis ahí improvisando con los amiguetes y encima cobrándolo.
1: Luego dices que no te cogen el teléfono a la primera, pero a lo mejor es que no hay ganas de escucharte faltarnos el respeto.
0: Escucha, estoy viendo todo lo que tenéis planificado para el verano, hijo mío, y ya no sé si con Agustín Durán nos metemos con él, con las bolsas de dinero que me lleva, vosotros, escucha, vais haciendo crujidita aquí y allá, que no va a quedar pueblo de Castilla-La Mancha donde no entréis.
1: Yo la verdad que no sé ni cómo sigo hablando. Con el dinero que tengo, no sé ni cómo sigo hablando.
0: que vais teniendo de todo, ya no sé. Te he visto en Ellín, te he visto en Villarrobledo, te he visto... O sea, veo propuestas en todo sitio y ahora el Estival de Cuenca. Está siendo un verano bastante prolífico, ¿no?
1: Pues mira, hay una diferencia. Por ejemplo, Pati en invierno se infla, hace una gira además nacional, que uh-huh. es... Que eso la verdad que chapó, porque son muchos, muchos kilómetros. Entonces, yo en invierno, por ejemplo, a lo mejor estoy un poco más relajado y en verano, claro, me sueltan como cuando abren las gorrineras. Entonces, pues ferias y fiestas es donde yo, es mi fango. Entonces hay que aprovechar que es mi vendimia, como se dice en los pueblos.
0: Yo le recomiendo a la gente que si puede ver el perfil de Instagram de Jesús Arena, lo verán de vez en cuando con sus reflexiones en el trono, que dan mucho de sí. Ahí en el trono es su trono de verdad, su VC, que dicen los entendidos, y ahí se pone. Y por cierto, que acabas de cumplir 40 añitos, enhorabuena.
1: Bueno, los cumplo mañana.
0: Ah, es verdad que los cumplo en mañana. Yo no sé por qué. Yo sabía que era sábado, pero no sabía si era este o el anterior. O sea, que cumplen mañana 40 añitos.
1: Sí. Los voy a cumplir con mis amigos encima del escenario. Lo que pasa es que, la verdad es que no sé yo si son más contraproducente, porque estos son temibles.
0: Agustín Durán, espero que hasta ahora estén cargando una tarta con petardos incluidos en su interior. Fran Pati, ¿se le ocurre algo para celebrar el cumpleaños de Jesús Arenas?
2: Sí, pero no se puede contar por aquí, no se puede contar en público.
1: ¿Cómo que no, Pati? Si sabes que comer churros es para todas las edades.
2: Ya, pero es que con el churro tendría que meterte a ti la cabeza dentro de una puerta y en el churro para que sea algo diferente, que lo puedas celebrar.
0: Bueno, pues Jesús Arenas, Agustín Durán, Fran Pati, suena ya la sirena por algún lado, algún detector de metales abriréis. Que un fuerte abrazo a los tres, que enhorabuena, y el Estival de Cuenca, que se va a llenar de ese humor y buen rollo que irradian este trío de colegas. Un fuerte abrazo.
1: Un beso, Juanma.
0: Que vayan muy bien, Reyes. Hasta luego. Y de Cuenca a La Solana, porque esta misma tarde arranca el Oasis Sound con música como la de Sanguijuelas del Guadiana. Martín Rodríguez Radaván, organizador del Oasis Sound Festival. Un saludo, ¿qué tal? Buenos días.
3: Hola, buenos días, ¿qué tal?
0: Bueno, tenemos La Moda, Ginebras, Sanguijuelas del Guadiana, una previsión de unos 5 o 6 mil asistentes por día. ¿Cómo estáis a esta hora? ¿Cómo lo lleváis?
3: Bueno, pues ya está todo preparado, ya a punto de empezar las pruebas de sonido y bueno, pues un año más, la quinta edición ya.
0: ¿Quién te hace más ilusión ver? Rufus T, Farfly, Merino, Neverland Bari, estábamos hablando esta semana con ellos en el de Hoy No Pasa, La Moda, la maravillosa Orquesta del Alcohol, Carlos Ares. ¿Quién te flipa más a la hora de subir al escenario?
3: Pues, a ver, yo he sido muy fan de Ginebra, pero Carlos Arezala también viene muy fuerte, así que, bueno, y Rufus de Firefly también me parece de los mejores artistas de España, así que los tres.
0: A todos los que vayan ahora en carretera hacia La Solana, ¿qué les recomendamos y qué previsión de temperaturas tenéis?
3: Bueno, a ver, por el día complicado, durillo, porque son 37, 38 grados, pero bueno, nosotros abrimos a las 8 y a esa hora en el recinto ya, que es un recinto muy arbolado, muy natural, pues temperatura aquí por la noche también hace muy buena temperatura, así que el problema de la calor no lo comemos nosotros por el día, pero por la noche aquí se está muy bien.
0: Bueno, ¿de dónde os viene gente, Martín? ¿De qué puntos?
3: De toda España. Normalmente, bueno, estos últimos años ya viniendo pues prácticamente de casi todas las provincias de España, de todas las comunidades autónomas, así que bueno, pues de todos los sitios de España.
0: De todos sitios de España, 5 o 6 mil asistentes por día, un planazo, lo contábamos días atrás, un auténtico cartelón que os pone las cosas muy difíciles de cara a próximos años, es que es muy, muy redondo.
3: Sí, bueno, todos los años pensamos que es difícil de igualar el cartel de ese año y al final lo conseguimos e incluso lo mejoramos, así que bueno, ahora mismo parece un reto, pero seguro que se podrá mejorar también.
0: Bueno, pues fiesta grande en La Solana y comarca, el Oasis Sound, que llega para darlo todo, ya decimos, con un nivel extraordinario. Con, no sé si quedan entradas hasta ahora.
3: Sí, quedan las últimas en la web y en la taquilla.
0: Bueno, pues están a tiempo de poder alcanzar. Martín Rodríguez Radaván, un fuerte abrazo, que vaya muy bien.
3: Gracias.
0: Toda la suerte del mundo. Nos vemos por allí. Hasta luego.

0: Y de la música a meternos en el agua. Bueno, eso es un grito en el tobogán y una zambullida. Coordinador de Playa Park, Héctor Mesa, un saludo, ¿qué tal? Muy buenos días.
1: Muy buenos días, muy buenos días.
0: Tenemos desde el 19 de junio y al menos hasta la primera semana de septiembre en marcha el parque. ¿Qué tipo de elementos nos podemos encontrar en este único parque acuático de la región físico?
1: Bueno, pues como comentas, sí, somos el único parque acuático de toda Castilla-La Mancha. Estamos abiertos desde el año 92 y pues podemos contar con más de 2.000 metros cuadrados de instalaciones acuáticas, tanto de toboganes como de piscinas. De toboganes, nuestra estrella sería las pistas blandas, que sería el tobogán por el que más gente se tira a lo largo del día, la verdad.
0: ¿Y de kamikazes qué es lo que tenemos?
1: Pues luego tenemos un tobogán que sería el más alto de toda Castilla-La Mancha. Sería con más de 10 metros de altura y también es una de nuestras atracciones más divertidas, la verdad.
0: Entiendo que en un día como este, viernes, primer viernes del mes de julio, estáis velando armas para el desembarco que nos llega. ¿Qué previsión tenéis de ocupación para este fin de semana?
1: Pues los fines de semana, la verdad, solemos estar a tope. Tenemos un aforo de unas 1.500 personas y solemos llenar. Estamos casi siempre a tope. Gracias a Dios, y vienen muchos campus de niños y tanto familias, de todo.
0: Bueno, pues habrá que disfrutar y habrá que echar mano de todo ello. Consejos y recomendaciones para cuando uno va a un parque acuático. ¿Qué no nos debemos olvidar y qué es lo principal a tener siempre en cuenta en la mochila?
1: Pues mira, lo principal sería... para empezar el bañador, es eso lo principal. Y luego, también no se te debe olvidar la crema solar, que al fin y al cabo con este sol es muy importante para la salud. Y luego nada, muchísimas ganas de divertirse, pasar un buen momento con la familia. Unas gafas de sol tampoco vendrían mal para cubrir la vista.
0: Sí.
1: Y una toalla.
0: Bueno, pues gafas y bronceador.
1: Y bronceador, si te quieres poner morenito.
0: Ya, pues nada, pues a disfrutar con todo lo que nos llega el fin de semana y hasta el próximo mes de septiembre en el Playa Park, en Ciudad Real. También elemento para refrescar de temperatura, ¿cómo está el agua a estas horas?
1: Pues por la mañana fresquita. Pero se calienta en poco tiempo. Ya ¿sí? Te digo, con este solazo se calienta en poquito tiempo. Esperamos, es la temperatura perfecta para poder refrescarte.
0: Bueno, pues a disfrutarlo intensamente. Héctor, un fuerte abrazo. ¡Feliz semana!
1: Muchísimas gracias, igualmente.
0: Y sobre
1: os
0: todo,
1: esperamos a todos.
0: Precaución a todos los que están al volante y hoy tienen que coger el coche para dirigirse a sus distintos sitios de vacaciones en estas fechas tan especiales como las del arranque del verano.

Y por si faltaran propuestas, bueno, pues este fin de semana el Bonillo, toda una nación, se convierte también en referente de la música alternativa en Castilla-La Mancha. Llega la 17ª edición del Alterna Festival, con Sanguijuelas del Guadiana, con La Moda, con un montón de grupazos y, cómo no, con la gente de Rolling Circus, los de el circo, los aficionados al circo y auténticos profesionales virtuosos de los elementos cirquenses de la localidad del Bonillo. Van a volver a realizar una treintena de actividades gratuitas, abiertas tanto a los asistentes como al público en general, así que no se pueden perder también el Alterna Festival. Hemos pasado por Chinchilla, hemos pasado también por Cuenca con el festival, con los amigos del humor, con Jesús Arenas, Fran Patti, Agustín Durán. Hemos ido también al Oasis Sound en La Solana. En el Bonillo también tienen un hueco muy especial con el Alterna. Y nosotros, que vamos bajando la persiana, que tengan un excelente fin de semana, que lo celebren intensamente con los suyos y, sobre todo eso, precaución al volante, porque esta tarde llegarán los grandes colapsos de tráfico camino de la playa. Así que moderen la velocidad y, sobre todo, extremen las precauciones y los descansos. Vayan dosificándolos para poder llegar en las mejores condiciones, que es lo más importante, llegar y disfrutar del tiempo de descanso, sean las vacaciones largas, sean cortas, estén siempre con los suyos y pásenlo bien. Lo importante es llegar en tiempo y forma, así que moderación con la velocidad y, sobre todo, dosifiquen los descansos y lleven la radio siempre puesta para conocer la última hora con la DGT. J. García estuvo en la producción, con Víctor Carmena, Claudia Blanco y Daniel Prado en la redacción, Lucas Dorado en la realización técnica. Nosotros volvemos el lunes a partir de las 6 de la mañana, ya lo saben, con Castilla-La Mancha. Hoy, a partir de las 9:35, llegaremos los del magazine. Que lo disfruten. Hasta el lunes. Adiós.

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0: Son las 11 de la mañana.
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0: Baja al nivel cero el incendio de Robledillo en Guadalajara, donde siguen trabajando hasta ahora 6 medios terrestres. Nos vamos hasta allí, Juan Pedro Palomo. Buenos días.
2: Buenos días. Este incendio ya se encuentra estabilizado y perimetrado, sobre todo parcialmente en la zona forestal. También ha bajado el nivel de operatividad a nivel cero, ya que la vía que ha estado cortada vuelve a ser transitable. Se trata de la GU-199, que va desde Málaga del Fresno a Malaguilla, desde el Infocán. También nos dicen que durante media hora, ayer se cortó por operatividad de los medios la GU-210 hasta Fuente La Higuera de Albatajes. Ahora mismo en el terreno hay medios terrestres, acaban de entrar los aéreos y también maquinaria pesada. Nos dicen desde este puesto de mando avanzado aquí en el aeródromo de Robledillo, de Hernando, que van a esperar a que pasen las horas centrales del día, pero que posiblemente pronto se dé por controlado. La noche con bajas temperaturas y mayor humedad, además del despacho contundente de medios, ha favorecido el trabajo en este incendio que comenzaba a las 4:15 de la tarde, provocando una gran columna de humo que se veía desde diferentes puntos de Guadalajara. No ha habido peligro para las poblaciones cercanas y se han calcinado 326 hectáreas de monte bajo, pasto y encinas.
0: Vigilancia, gracias Juan Pedro, contra el fuego y vigilancia especial también en las carreteras. A las 3 de la tarde comienza el primer dispositivo especial de la DGT del verano. Es la primera gran operación en la que se esperan más de 4,5 millones de desplazamientos por todo el país, casi 800,000 por nuestra región. También dispositivo de seguridad en las zonas de baño que acabamos de conocer, lo acaba de presentar el delegado del Gobierno en Castilla-La Mancha, en las lagunas de Ruidera, allí Lucía Martínez. Lucía, buenos días.
3: Buenos días, Ángela. Pues sí, se acaba de presentar ese dispositivo en el que, como cada verano, diferentes efectivos de protección civil, como el equipo de montaña o el de servicios acuáticos, se encargan de regular esa afluencia de gente que se vive en el parque natural. Este año algo mayor por el nivel óptimo de agua. José Pablo Sabrido es el delegado del Gobierno regional.
4: Van a contribuir a la seguridad de todos los que aporten a visitarnos, que me dicen que será entre 15 y 20 mil personas que puede haber entre semana o los fines de semana, a su seguridad. En lo que es en sentido de orden público. Vamos a colaborar, la Guardia Civil va a hacer un despliegue para que en carreteras el tráfico sea seguro, para que podamos desplazarnos sin riesgos.
3: Es

0: Este verano, además, con la novedad de que se va a activar el servicio de la oficina móvil de atención al ciudadano para que, en caso de que hubiera cualquier incidencia en estas zonas de baño, los visitantes no tengan que desplazarse hasta una dependencia de la Guardia Civil.
1: Lo acabamos de conocer, el 79,2% de los estudiantes ha superado la convocatoria extraordinaria de la PAU en la Universidad de Castilla-La Mancha. María Alfonso.
2: Son más de 950 los aprobados de 1.207 que se presentaron a los exámenes obligatorios. A ello hay que añadir los 492 que se presentaron para subir nota. Cuenca con un 90,2% y Albacete con cerca del 80% son las provincias con mayor volumen de aprobado. A partir de las 2:30 de la tarde se abre el proceso de reclamación que finalizará el día 7. Será el día 10 cuando se resolverán las revisiones y al día siguiente se podrán descargar ya la tarjeta. Los alumnos de Guadalajara que se examinaron por la Universidad de Alcalá conocerán mañana sus resultados. Por cierto, que a las 2 de la tarde finaliza el plazo único de preinscripción a la UCLM.
1: Más asuntos. El 74% de las personas con discapacidad en la región no está dada de alta en el mercado laboral. Una situación que denuncia el sindicato UGT. Piden diseñar políticas activas de empleo con un enfoque de género y discapacidad para combatir esa discriminación. Alicia Sansegundo.
3: Sí, así lo ha destacado en Radio Castilla-La Mancha la secretaria de Empleo, Igualdad y Políticas Sociales de UGT, Isabel Carrascosa. Dice que las cifras de desempleo son muy desiguales para estas personas. Insiste en la necesidad de reducir las listas de espera para el reconocimiento de la discapacidad. Cree además que es necesario promover la igualdad de oportunidades.
4: Que las políticas activas de empleo tengan ese enfoque de género, pero también de discapacidad para combatir la discriminación, en muchos casos incluso múltiple, y promover la igualdad de oportunidades. Hay que corregir todas las barreras, eliminarlas y todas las desigualdades para que podamos hablar de un mercado laboral, como digo, inclusivo, en el que todas las personas tengan opciones a poder trabajar.
3: En relación a la discapacidad sobrevenida, reclama la necesidad de integrar también a estas personas, facilitando la adaptación de su puesto de trabajo siempre que sea posible, protegiendo así su empleo.
1: Ya de la política, el Endacari Imanol Prada les ha asegurado que es mejor que no exista un superdomingo electoral. En los desayunos de Radio Televisión Española respondía esto a la pregunta de si el PNV se lo ha pedido a Pedro Sánchez.
5: Pueden existir esas tentaciones de que haya superdomingo electoral. Yo creo que es mejor que no exista ese superdomingo electoral. Lo que sí nos ha parecido siempre que es sano desde el punto de vista democrático es intentar que la ciudadanía pueda opinar y pueda manifestarse en relación con cada una de las elecciones de manera separada, ¿no?
1: Y precisamente el presidente del Gobierno, Pedro Sánchez, ha anunciado hoy que el Ejecutivo va a tramitar en el próximo Consejo de Ministros la retirada de la Gran Cruz de la Orden Civil de Sanidad al psiquiatra Antonio Vallejo Nájera, psiquiatra vinculado al franquismo cuyas teorías han sido ampliamente cuestionadas.
6: En el próximo Consejo de Ministros y Ministras daremos el paso definitivo para retirarle esa condecoración, porque ninguna democracia puede seguir homenajeando a quien disfrazó de ciencia sus teorías para justificar el odio, la represión y la desigualdad.
1: Tenemos temperaturas hasta ahora en la región de 27 grados en Guadamur, 28 en Honrubia, 29 grados en Lillo. 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

0: tal? Muy buenos días, rotonderas y rotonderos. Son las 11 y 8 minutos. Y aquí en la radio de Castilla-La Mancha comienzan...
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0: A las 2 de la tarde en este viernes 3 de julio. Día de operación salida a partir de las 3 de la tarde. Hay mucha gente que comienza las vacaciones y no miro a nadie. Así que hoy con especial atención a las carreteras y a lo que nos vayáis contando desde ellas. ¿Hacia dónde vas? ¿Nos quieres compartir tu viaje? ¿Dónde vas a pasar las vacaciones? Bueno, pues el WhatsApp del programa está para eso. Y aunque no tiene vacaciones, pues como todos los días. Hoy el IPP, hablando de trabajar, pues anda entre muy alto y alto en buena parte de la región y alguna zona en el centro de Castilla-La Mancha, incluso extremo. Ya veremos dónde se queda esto que nos anuncian que es una nueva ola de calor. De momento llevamos un par de días que, hombre, frío no hace, pero por la noche refresca, ¿eh? En este día marcado por Santo Tomás Apóstol, no sé si hay algún Tomás, pero que no se te olvide felicitar si conoces alguno. Día Internacional Libre de las Bolsas de Plástico. Y el WhatsApp del programa, 689-649-805. Te lo voy a repetir.
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0: Seguida Paloma Moratilla. Hoy también tendremos un ratito con Juan Solo. Y sobre todo lo que hacemos es compartir la radio en este día en donde uno, sin que le guste especialmente el fútbol, salvo cuando juega la selección, pues dices, como une el fútbol, ¿eh? Hay como una sensación de buen rollo de que ayer no ganamos el Mundial, pero una alegría que hay así generalizada, de caramba, con el fútbol lo que une. Así que celebremos, dándote los buenos días. Castilla-La Mancha, arranca la rotonda. Bienvenido, bienvenida.

0: Celebremos. Celebremos que ayer hizo un partidazo la selección, ¿eh? Y a ver si el lunes a las 9 de la noche contra Portugal volvemos a ganar otra final, porque ya se celebran como si fuesen finales. ¡Qué buen rollo da! ¡Buenos días! Paloma Moratilla, que ya está por aquí, a ver qué nos cuenta.
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0: Buenos días, Paloma Moratilla.
1: Buenos días, Joaquín.
0: Qué viernes tan rico, ¿eh?
1: Sí, traemos una sugerencia para remojarnos, para el calor.
0: Hacia
1: digo.
0: La ola de calor, la segunda, la tercera, la cuarta, ¿no? Bueno, ¿nos vamos a algún sitio refrescante?
1: Sí, vamos a ir a Cuenca.
0: ¿A Cuenca?
1: A la Laguna Grande, en el Tobar, que está en la zona de Beteta, en el término municipal de Beteta. La Laguna del Tobar está situada entre Beteta y Masegosa. Y bueno, está ahí también entre el Parque Natural de la Serranía de Cuenca y el Parque Natural del Alto Tajo Sagesta, en un sitio súper privilegiado. Además, es reserva natural y pertenece a la Red Natura 2000. En esta zona hay tres lagunas. La que está es apta para el baño es la Laguna Grande. La Laguna Chica es apenas visible porque está llena de vegetación, y la Laguna Ciega, que es así como se llama, prácticamente ya está seca, o sea que no tiene agua, tampoco tiene. Tiene la complicación, si vas a bañarte en la laguna, la única que te puede bañar es en la Grande, que tiene un perímetro de 3 kilómetros, es la más grande, la más profunda, y a principios del verano, a estas alturas yo no sé ya cómo andarán, se puebla de nenúfares todo lo que son las orillas de la laguna. O sea que cuando hay que ir es a principios del verano. Si lo que queremos es ver nenúfares, si lo que queremos es refrescarnos adelante, que está bien. Hay que decir que esta laguna es muy peculiar. Tiene una cualidad que llama como ayer a lo de los ovnis, ¿no? Dice, ay, qué cosa tan rara. Porque en realidad esta laguna tiene dos capas de agua que no se mezclan entre sí.
0: Como el aceite y el agua.
1: Por debido a la
0: más oleosa en la parte de arriba.
1: Tiene una zona dulce y una zona salada.
0: Anda.
1: La zona superior está alimentada por el arroyo Mesegar y los manantiales cercanos, y es la zona, digamos, dulce, y la parte más profunda, la capa inferior, es agua salada, y es el resultado de las filtraciones subterráneas que tiene la laguna. Entonces, como tienen diferente densidad, no se mezclan nunca. Si tú por arriba sigue siendo agua dulce, por abajo sigue siendo agua salada, pero por abajo sigue siendo agua salada con una densidad tal que puede triplicar la sal del mar. O sea, tú date cuenta. O sea, claro, hundirte no te vas a hundir, porque ahí tienes que flotar como los huevos, ya te digo. No. Si pasas con tanta sal.
0: Como el mar muerto.
1: Sí, te vas a hundir la primera capa, pero la segunda no, al suelo no llegas. Te vas a quedar bien. Entre dos aguas, que diría Paco de Lucía. Bueno, pues tiene esta peculiaridad, esta laguna, que tiene agua dulce, agua salada, y no se mezclan. Si vamos a ir a ver esta laguna, que repito, la Laguna Grande del Tobar, hombre, pues ya pasamos por Beteta. Como no vamos a pasar por Beteta, que al que le guste la fotografía es obligado visitar Beteta por los paisajes que tiene. Está situada junto a la hoz que lleva su nombre, la hoz de Beteta, y también está muy cerca el paraje conocido como Matasnos, está escrito todo
0: de
1: junto.
0: Matar asnos.
1: Sí, todo junto.
0: Pollinos.
1: Eso es. Está a 3 kilómetros al este de la hoz de Beteta, ¿no? Y lo que ocurre en Matasnos es una especie de cavidad, es como un agujero negro, ¿no? El agua va a parar ahí, y entonces de repente el agua desaparece porque entra por una especie de gruta, una cueva, que vuelve a salir unos kilómetros más abajo. O sea, todo lo que entra por ahí luego ya sale unos kilómetros más abajo, pero hay un lapsus de tiempo en el que el agua está pasando por debajo de la tierra. Esto es Matasnos, que así se llama. En la hoz de Beteta tiene más de 6 kilómetros de acantilados, con más de 80 metros de altura, que en algunos puntos llega hasta los 200. O sea, para los que tengan vértigo, mejor que no vayan, porque es complicado.

0: Pero insisto en que la fotografía es maravillosa. Además, todo esto es una especie de cañón fluvial que, debido a la humedad y a la vegetación, crea un microclima al que deberíamos irnos a tomar un cafetito ahora mismo tú y yo, porque uh-huh. seguro que se está mucho mejor que aquí, uh-huh. Joaquín.
1: Bueno, ya me voy yo el lunes, no te preocupes.
0: Pues no te voy a decir eso de con dos que se quieren con uno que coma, basta, ¿eh?
1: Bueno, gracias, Paloma.
0: De nada, Joaquín.
1: Y hasta el día 20 de julio.
0: Ay, por Dios, disfruta de las vacaciones, que bien merecidas las tienes.
1: Venga, gracias.
0: Aquí te esperamos.
1: Aquí estaremos.
0: Hasta luego.
1: Hasta luego.
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1: Buenos días, ¿cómo estamos?
3: Buenos días, Rotonders. Buenos días, Joaquín. Bueno, ya estamos el jueves. Ya estamos en la cuesta abajo. Soy Mateo de Cuenca. Pues mira, hoy me gustaría una de que le gusta a mi chico. A Julen le gusta Michael Jackson. Que tú quieras, ¿vale? Eso es, este es un poco animadita. Y nada, para los hermanos García, para los hermanos García, para mi mujer Giovanna, la quiero con locura, y para mi chico Julián Jesús, que los quiero, vamos, más de mi vida. Pues nada, que tengáis buen jueves.
1: Viernes.
3: Que hay el tráfico por todos lados y no hay prisa, que caso llega. Nada, una ruta. Un saludo
1: de esta mañana. Lo ha reenviado esta mañana, como ayer no entró, por eso dice jueves.

0: Rodrigo, buenos días.
1: Hola Joaquín, hola amigo de la rotonda. Soy Rodrigo, feliz viernes. Quería dedicarle una canción de Depeche Mode, Enjoy the Silence, a mi novia María, que la quiero un montón. Feliz fin de semana a todos.

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7: Probablemente será uno de los días donde más gente nos está escuchando en su coche. Operación salida a partir de las 3 de la tarde. La gran evasión. Bueno, la gran evasión suele ser en agosto. Y en los últimos años ya está más repartida la gran evasión. Hay que seguir cosechando, ¿a que sí? Buenos días.
8: Buenos días, Joaquín. Buenos días, rotonderos. Pues nada, soy Rufo, desde Santa Quiteria.
7: Hola, Rufo.
8: Y aquí subió la cosechadora. Digo, voy a pedir una cancioncita hoy viernes. Aquí a ver si nos dedicas a todos los maquinistas de cosechadora, que somos muchos y estamos a tope. La canción es Egyptian de Bangles. ¿Vale? Venga, buen día a todos.

0: Tenemos doblete hoy para Sanguijuelas. Buenos días.
1: Buenos días, Joaquín. No solo soy envidioso, pero tú hoy me das envidia, macho. Aparte de tener uno de los mejores trabajos de Castilla-La Mancha, te vas de vacaciones.
0: Pues
1: así
0: eso,
1: a gusto.
0: Pues nada.
1: Pero te las mereces también, por un lado.
0: ¿Eh? Gracias.
1: ¿Qué te parece si ponemos la canción Rébola de Sanguijuelas? Se la quiero dedicar a un paisano, se llama Álvaro, que nos escucha todos los días, pero todavía no se ha atrevido a enviarte ni una lechuga ni una nota de voz.
0: Nada.
1: Así que nada, para el que nos está escuchando.
0: Bueno.
1: Y que tenga buen descanso, ¿vale?
0: Gracias.
1: Que tenga buen día.
0: Doblete porque... Buenos días, ¿cómo estás?
2: Buenos días, Joaquín. Soy Israel de Villarta de los Montes. A ver si me puedes poner ahí un poquito de Sanguijuelas de Guadiana. Venga, un saludo a todos los rotonderos y rotonderas.
0: Doblete tienen este fin de semana. Nos lo contará luego Juan Solo. Porque actúan en dos festivales. Uno el sábado y el otro el domingo en Castilla-La Mancha.

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1: Hola, buenos días, Joaquín, soy Ana.
2: Bueno, desde Almadén, que ayer volvió a dar la máxima de Castilla-La Mancha, 40 con algo.
1: Madre mía, de qué bien. Bueno, Joaquín, ¿me puedes poner hoy a Demis Russo, la de Mañanas de Terciopelo? ¿Vale? Para los pacientes de la tribu, para Florentino y para ti, ¿vale?

0: Buenos días, rotonderos y rotonderas.
1: Hola, ¿qué tal?
0: Hoy me gustaría pedir un tema de Michael, de George Michael o de Freddie Mercury o algo así, y dedicárselo a todo el movimiento LGTBI, que en esta vida lo importante es vivir y dejar vivir. No hay que tener opiniones cerradas en esta vida. Hay que llevarlo bien con todo el mundo. Venga, a disfrutar del fin de semana. Luego.

0: ¿Qué tal por Albacete a la mañana?
1: Buenos días, señorito. Buenos días, rotonderos, rotonderas.
0: ¿Cómo estamos?
1: Bueno, pues por ahí me ha dicho un pajarito que se va un señorito de vacaciones.
0: ¿Quién será?
1: Pues nada, pues que te lo pases muy bien.
0: Muchas gracias.
1: Que disfrutes y vengas con las pilas cargadas, que ya las tomaré yo y te daré envidia. Ajá. Bueno, ¿qué te parece si me pones a los Pesos Boys en Isasí? Que es bien nervio, el cuerpo lo sabe. Bueno, Joaquín, que disfrutes, que te lo pases muy bien y hasta la vuelta. Besito, Manoli y Albacete.
0: Gracias, Manoli.

0: música de los Pet Shop Boys.
1: Hola, Joaquín, te voy a ver un artista que no sé si ha sonado. Sí, ha sonado, Lenny Kravitz, sí. Lo que pasa es que sí que es verdad que últimamente suena más bien poco. El sábado pasado lo vi en el Festival de Iberdrola, en Madrid, supongo, el Festival Iberdrola que hay en Madrid, a las afueras. A sus 62 años está en plena forma y suena genial. Saluditos para todos los rotonderos, en especial para los de mi pueblo, Robledo del Buey. Soy Valle desde Toledo y felices vacaciones. Ya nos tocará al resto. Pues allí estaba él, haciendo sus fotografías pues, con Pilar Rubio y Sergio Ramos. Y dándolo todo. Le encanta venir a España, ¿eh? O probablemente se irá al sur, alguno de esos festivales glamurosos que hay en Santi Petri o en Marbella, que todavía le encanta más.

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0: Las 12 mediodía.
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0: Es noticia que acabamos de conocer. El ministro de Hacienda, Arcadi España, ha convocado el próximo lunes a las comunidades autónomas a la reunión del Consejo de Política Fiscal y Financiera. Será a partir de las 12:30 en el ministerio. Por lo demás, un dato preocupante. Solo en el mes de junio, 3 personas han fallecido por ahogamientos en Castilla-La Mancha. En el resto del país han sido 92, María Alfonso.
2: Los fallecidos en la región son mayores de 70 años. Accidentes que ocurrieron en 24 horas en el caso de los de Leganiel en Cuenca y Alcázar de San Juan. El tercero fue en el municipio del Casar en Guadalajara. Datos que preocupan porque solo en un mes se ha producido la mitad de los ahogamientos que hay en la región de media anual. Además, son 20 más en todo el país que en junio de 2025. Desde la Federación de Socorrismo de Castilla-La Mancha piden más campañas de prevención y han lanzado una serie de recomendaciones para los usuarios. En ellas piden precaución con los cambios de temperatura, más vigilancia para los menores y especialmente ser cuidadoso en puntos sin socorristas. José Antonio García, vicepresidente de la Federación Regional.
3: Nadie se debe bañar en una zona desconocida y nadie se debe bañar solo. Tiene que aprovechar siempre las zonas vigiladas por socorristas. Y si no hay socorrista, porque es un río, un espacio natural, siempre ir acompañado y con muchísima precaución.
2: García ha señalado que el principal motivo de este aumento de ahogamiento reside en que cada vez son más los usuarios que utilizan las piscinas debido a las altas temperaturas.
0: Sí, zonas de baño que con este calor, como dices, empiezan a estar más concurridas. Es el caso de las lagunas de Ruidera. Allí se ha presentado hoy el dispositivo de seguridad de cara a la temporada alta este año con una novedad. La explica Jesús Manuel Rodrigo Escobar, coronel de la Comandancia de Albacete de la Guardia Civil.
4: Activar el servicio de la Oficina Móvil de Atención al Ciudadano para que cualquier visitante del parque o cualquier ciudadano de las poblaciones que esté aquí en la zona de las lagunas, que tenga cualquier incidente y tenga la necesidad de presentar alguna denuncia, no se tenga que desplazar a una dependencia de la Guardia Civil, sino que esa actuación se realiza directamente por las patrullas que estén prestando servicio aquí en el parque únicamente.
0: A pie de campo, Asaja Ciudad Real denuncia robos en explotaciones agrícolas de sandía antes del comienzo de la campaña. Desde la organización reclaman que se priorice la protección a los agricultores y se eliminen trabas burocráticas. Jesús Rodenas.
5: La denuncia que llega tras un intento de robo en una explotación próxima a Argamasilla de Alba este jueves. Los presuntos autores fueron sorprendidos in fraganti cuando intentaban sustraer alrededor de 600 kilos de sandía, pese a que la producción no ha madurado para su recolección. Denuncia que trasladaba Pablo Muñoz, agricultor de cultivos hortícolas y presidente de Asaja en Membrilla.
6: Es muy duro ver que todavía no ha empezado la campaña y ya tenemos que estar pendientes de los robos. A eso hay que sumar las continuas inspecciones desproporcionadas que soportamos. Lo único que pedimos es poder trabajar con tranquilidad, que se persiga a quien roba de verdad y que las administraciones estén al lado de quienes producimos los alimentos, no poniéndonos cada vez más obstáculos.
5: Aseguran que estos hechos incrementan la indefensión entre los agricultores. Por eso piden reforzar la vigilancia en las zonas agrícolas durante la campaña hortofrutícola.
0: Y es noticia que acabamos de conocer, un nuevo accidente laboral en Castilla-La Mancha. Ha ocurrido poco antes de las 9:30 de la mañana en la localidad toledana de Domingo Pérez. Según informa el servicio de emergencias 112, un trabajador ha sido golpeado por una empacadora y ha sido trasladado al hospital universitario de Toledo. Luego les ampliaremos la información. Por lo demás, Castilla-La Mancha ha sido líder nacional en producción industrial con un aumento del 12,2% en el mes de mayo, según ha confirmado el Instituto Nacional de Estadística. Andalucía se queda con el segundo puesto con un 6,6 y Madrid con un 5,3. También nuestra región aumenta en producción de energía con casi un 60% a nivel nacional. La actividad que ha frenado la producción industrial ha sido la confección de prendas de vestir y la industria del cuero y del calzado. También les contamos que la Guardia Civil y la Policía Nacional han desarrollado una investigación conjunta que ha culminado con la detención de 4 hombres, 3 de ellos en la localidad albaceteña de Caudete. Se les acusa de 3 robos con violencia e intimidación, uno de ellos en grado de tentativa, en gasolineras de Alicante y Murcia. Y un apunte más en clave cultural: hoy salen a la venta las entradas para las 7 funciones del ciclo de teatro en otoño de la programación cultural del Auditorio Buero Vallejo de Guadalajara. Guadalajara. Un cártel que va a reunir grandes nombres de la escena española como Malén Alterio, Pepo Nieto, Rafael Álvarez el Brujo y José María Pou, entre otros. Así viene marcada la actualidad. Tenemos temperaturas hasta ahora de 32 grados en Osa de Montiel, 31 en Consuegra, 29 grados en Landete. 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
2: Mira, he llamado a Juan Solo, su verano idílico. Y aquí está Juan Solo. Buenos días, Juan.
3: Vaya verano guapo, ¿eh?
2: Sí. Vamos. Para mí, a partir del lunes, sí.
3: A partir del lunes, sí. Canalla. Sí. Canalla, ¿eh? ¿Dos semanas enteras? ¿De verdad te quieres ir dos semanas enteras, Joaquín?
2: No lo sé, ahora que lo dices... Ahora que lo dices, ahora que lo dices...
3: Bueno.
2: A lo mejor son tres.
3: Esa me la tenía guardada, ¿no? Espera. Venga, vale. Vendré a la rotonda, estar aquí echando unos días.
2: Bueno, ya sabes que luego... Normalmente en otoño e invierno me suelo coger el resto de las vacaciones,
3: sí,
2: ¿no?
3: Sí, claro.
2: ¿Tú cuándo te las coges?
3: ¿Ves? Yo no tengo nunca vacaciones.
2: Es la rueda de repuesto.
3: La rueda de repuesto.
2: El que menos vueltas da, pero va siempre en el maletero.
3: Siempre en el maletero ahí. Pues he estado unos días quemando hogueras, saltando olas y esas cosas. Ahora me quedo todo julio aquí y luego en agosto me tomaré ese respirito merecido. Es el peor mes de vacaciones, agosto.
2: Sí, sin duda.
3: Pero bueno. No vendré a la radio.
2: Sin duda.
3: No vendré a la radio.
2: Yo he tenido que estar muchos años de vacaciones en agosto y es el peor mes.
3: Por muchas razones. Oye, también las económicas.
2: Oye, hace un ratito ponía sanguijuelas del Guadiana. Digo, luego nos lo contará Juan Solo, pero creo que tienen doblete en Castilla-La Mancha.
3: Tienen doblete este mismo fin de semana.
2: Sí. Y en Castilla-La Mancha.
3: En Castilla-La Mancha. Actúan hoy en el Alterna, en el Bonillo, en La Nación, y mañana en el Oasis Sound, en La Solana.
2: Fíjate.
3: Pero no te lo pierdas, eso este fin de semana. Es que vienen a Leturalma también.
2: También.
3: Sí, en dos semanas están ahí.
2: Se van a hacer un completo. Y no me digas que ir a la Feria de Albacete, lo mismo está en la Feria de Albacete también programa.
3: Pues
2: bueno, no ha aparecido todavía los carteles.
3: De todas formas, es su verano, quiero decir. El año pasado es como que eclosionaron. Y de repente este ha sido... Todo el mundo quiere ver a Sanguijuelas del Guadiana. Sí. Que están haciendo la gira loca que les pasa a todas las bandas, ¿no? Cuando hay una explosión de este tipo, hacen 100 conciertos en un año. Sí. Y yo creo que luego van a tomar un respirito.
2: Sí,
3: porque no les ha dado tiempo ni a volver a componer.
2: Claro.
3: O sea que en algún momento
2: que
3: tienen que volver
2: toda
3: al garaje.
2: La vida, que ahora lo publican en las redes sociales, los modernos,
3: sí,
2: y
3: sí.
2: Es que no podemos más, no podemos no sé qué. Y bueno, pues esto lo han hecho toda la vida, ¿no?
3: Estos irán un ratito a su garaje, que es donde componen.
2: ¿Cómo se llama el pueblo de Badajoz? San Pedro de Albacete.
3: Sí,
2: sí, sí. Que además han decidido no irse allí, ¿no? Como hicieron en su día Super Submarina.
3: Por no irse de allí.
2: Seguían allí, en Baeza.
3: Sí, seguían en Baeza. Ellos se quedaron allí y estos han decidido incluso montar todo lo que conlleva la banda allí. Han montado todo el tema que tiene que ver con las camisetas, el marchand, por supuesto online, pero la tienda física la tienen allí en su pueblo. O sea, sí, han dado trabajo a un par de personas. Bueno. Lo de...
2: Me encanta el logo ese, Nitrato de Chile.
3: Es una fantasía. Es una fantasía.
2: Me encanta.
3: Además, encontraron esa pared libre ahí en el pueblo para hacer recrear el dibujo.
2: Sí, el Nitrato de Chile que hemos visto toda la vida en las carreteras.
3: Sí, sí.
2: Y han cogido la estética y han puesto el nombre en medio. ¿No?
3: Allí en Guadalajara, cerca de la estación de Renfe, tenemos un original.
2: ¿Ah, sí?
3: Sí, pero además de azulejo, que eran... Antes, bueno, en su momento.
2: Esto seguro que ha formado parte de alguna de tus exposiciones, ¿no?
3: Sin duda, o sea, sin duda. Y estoy pidiendo que se proteja, que en ningún momento eso alguien pueda ni estropearlo. Y si deciden tirar la casa, que es una casa muy vieja.
2: Que te den los azulejos.
3: Que me den los azulejos.
2: Recomponerlo tú y ponerlo en tu casa.
3: No, que lo llevemos a otro sitio, que se siga viendo. Porque, porque es de
2: como
3: esto.
2: Un Bansky ya, eso.
3: Claro, eso no puede tener mal fin.
2: Bueno, ya nos has adelantado un poco, aprovechando el paso de Sanguijuelas del Guadiana por la rotonda. Los festivales, uno es hoy, el del Bonillo.
3: Los dos.
2: Dos empiezan hoy.
3: Arranca hoy el Alterna en el Bonillo y arranca hoy el Oasis Sound ahí en La Solana. Ayer ya tuvieron los del Oasis una previa y como había partido pusieron pantalla gigante. Bueno, esas cosas que...
2: Lo que une el fútbol, ¿eh?
3: Lo que une el fútbol.
2: A mí que no me gusta el fútbol, normalmente no lo sigo. Cuando juega España, pues no sé. Y dije... Que hay como un ambiente más optimista hoy por la calle, ¿no? Importa menos la política y esas cosas, ¿no? O
3: sea, yo tampoco soy muy futbolero. Y si estoy notando, por supuesto, el día que juega España, es increíble, sí, y es muy notable, pero estoy viendo a la gente como muy metida en el Mundial, sí, sí, sí, siguiendo, sí, siguiendo partidos que a priori, claro, a mí digo...
2: Sí, sí. Bueno, pues el lunes tenemos otro, y además sí, ayer con Rosalía, que no paraban de sacarla, etcétera, etcétera, Javier Bardem...
3: España-Portugal o Portugal-España, sí, sí, qué barbaridad.
2: Sí, en frente ibérico.
3: Qué barbaridad.
2: Esto es... Esto, península pura.
3: Ahí estamos.
2: Bueno,
3: ahí estamos.
2: ¿Qué más tenemos en los festivales estos del Bonillo y la Solana? ¿Qué,
3: bueno, la Solana, el Oasis, celebra su quinto aniversario y siempre, desde que nacieron, hace nada, porque son unos recién llegados, han trabajado mucho los carteles y han trabajado mucho el espacio donde se realiza. Y he visto estos últimos días vídeos, fotografías, lo han convertido de verdad en un auténtico oasis, donde, a pesar del calor que pueda hacer en la Solana, hay esas zonas de descanso, zonas de sombra, hay un muy buen dispositivo de bebida, de comida. Y además, en la Solana, por mucho calor que haga durante el día, a lo mejor en los primeros conciertos de la tarde, luego por la noche hace un refresquito.
2: Refresca.
3: Sí, apetece incluso coger, como llevas tú hoy, una sobrecamisa.
2: Es que aquí en el estudio hace fresco.
3: Sí,
2: siempre
3: hace fresquito. O un pañuelo. Y nada, han hecho un muy buen cartel para esta quinta edición. Hoy tienen ahí a Merino, que es un dúo al que hay que ir teniendo en cuenta. Uh-huh. Ginebras, que ya están más que confirmadas como una banda de las que en los festivales, sí, lo revientan todo. Pero están Rufus the Firefly, está Neverland Barry, que están pujando. Está Malmo 040 también apuntando fuerte. Y el sábado, Carlos Ares, La Moda, bueno, Sanguijuelas, que ya hemos dicho...
2: Fíjate,
3: y este tipazo llamado Paco Pecado.
2: Paco Pecado, que vamos a poner ahora en un rato.
3: El ganador el año pasado del Rock Villa de Madrid.
2: Sí, fíjate.
3: Que precisamente sin hacer un rock, o lo que podríamos entender como rock, porque él hace mucha fusión, tiene incluso, sí, de rumbita, de gamberreo, sí, se llevó el sí, Rock Villa de Madrid.
2: Debe ser uno de los certámenes con más historia de España.
3: Yo creo que es el más.
2: Yo creo que en los años 70 ya existía,
3: sí,
2: el Rock Villa de Madrid.
3: Ya existía.
2: ¿No?
3: Y nada, tiene ahí raíces en la Solana, sus abuelos, ajá, algún abuelo vive todavía allí, sus padres, no sé si su madre o su padre, descienden de ahí, y él es de Barcelona, ¿eh? Él ya nació en Barcelona, porque sus padres emigraron, como otros muchos.
2: Bueno, como muchos.
3: Pero ha vuelto los veranos a la Solana, entonces tiene, bueno, ese cariño y, bueno, ya ha actuado alguna vez con otras formaciones, y con, bueno, este proyecto Paco Pecado le está yendo bastante bien.
2: Oye, ¿el fin de semana solo con música, cómo lo tenemos?
3: Solo con música vamos a tope. Tenemos sábado nuestras 3 horas de 11 a 14, domingo nuestras 3 horas de 11 a 14, y regalito de sábado y domingo por la tarde de unos, música, temazos, ajá, de unos temazos.
2: Además, el EGM te ha resultado muy favorable, enhorabuena.
3: Hombre.
2: Enhorabuena.
3: A ver, se agradece, es la semana de estar contentos, el día de estar contentos, y el EGM también sabemos que es,
2: sí,
3: que es un balancín.
2: Sí, sí, es un
3: pero,
2: poco surf,
3: pero
2: un poco,
3: bueno, esta vez ha caído de nuestro lado, bueno, del lado de Solo con Música. Lo agradecemos muchísimo. Yo creo que hemos conseguido en Solo con Música, primero, la empatía con los artistas, con las bandas que emergen, especialmente los de aquí. Y yo creo también un poquito, o esa complicidad con los oyentes, sí, que ya saben... ¿Qué van a encontrar si vienen solo con música? Han entrado en el juego de un poquito de gamberreo que tiene el programa, y ya cuando les decimos, venga, esta que viene es un melocotonazo, ya saben de qué estamos hablando. Bueno, creo que hemos hecho, bueno, ahí también comunidad.
2: Yo he tenido que entrar también al lenguaje de solo con música, porque ahora cuando me dicen, una lechuga, Joaquín, yo... Digo, ¿cómo? Digo, ¿cómo que una lechuga? Y ya he entrado en el lenguaje de que, sí, las lechugas son mensajes escritos.
3: Los escritos.
2: No,
3: por
2: hablado,
3: aquello,
2: ¿no?,
3: de entrecólicol. Entrecólicol, la bueno, lechuga, también, que es el mensaje escrito.
2: Sanguijuelas, me están diciendo, estuvieron en antorchas, así que no creo que le toque feria este año.
3: Estuvieron en antorchas, sí, sí, sí, sí. Si es que están haciendo, sí, sí, esta super, super gira, super, bueno, gira. Eso te decía en el Oasis. Oído a la alterna, la Nación, el Bonillo.
2: ¿La alterna? Sí, cuenta.
3: Porque se está convirtiendo, está cogiendo peso como uno de los festivales de rock alternativo más potentes de,
2: bueno,
3: nuestro país.
2: Y alternativo. Bueno, más que alternativo, hay algunos nombres que no están en el Viña.
3: Históricos. Sí. Históricos. Sociedad Alcohólica.
2: Eso no estuvieron en el Viña. Boicot tampoco no estaba en el Viña.
3: No, este año no. Este año no.
2: Por eso.
3: Eran históricos.
2: Que están cogiendo a, sí, artistas, sí, que no van, sí, al Viña.
3: Benito Camelas.
2: Sí.
3: Y luego han tirado de Biznaga, que es una banda ahí entre, sí, el indie rock cañero, la élite, narco, es que es un cartelón, es un cartelón, pero es que además en la alterna, lo tienen claro desde hace tiempo, primero, no dejan que se sature, marcan ahí su tempo en 4.000, 5.000 personas máximo, que está muy bien lo de, vamos a atraer mucha gente, pero la que podamos acoger sin que se sientan en ningún momento que no, esto ya no, no es asequible, en el sentido de tengo que esperar mucho para poder tomar una cerveza, tengo que estar muy apretado. Así que eso lo cuidan. Y las actividades paralelas. Este año tienen una que, porque no me cuadra subir hasta el Bonillo, pero me encantaría hacerla. Y es un taller para pintar botijos.
2: ¡Qué bueno!
3: Brutal.
2: ¡Qué bueno!
3: Brutal.
2: Yo voy a montar un taller de variar olivos.
3: Variar olivos. Ese de Agustín Durán se te apunta.
2: En enero voy a montar un taller. Y además llévate tu propia botella de aceite.
3: Sí. Y si quieres no traigas la vara, ya te la damos nosotros. Bueno, y está cerrando este fin de semana, ya hoy y mañana, últimos días del Estival Cuenca. 15º aniversario, ha sido un festivalazo, lo han celebrado por todo lo alto.
2: Estuve viendo algunas imágenes de Carlos Núñez en el parador.
3: Sí, bárbaro. El premio Manuel Margueriza.
2: Me encanta
3: de este
2: el
3: año.
2: Premio, tío, lo que es
3: el elemento físico.
2: Sí, el elemento físico, me encanta el premio que les dan.
3: Pero fíjate, María Terremoto, Rocío Márquez, ojo, Paquito de Rivera.
2: Fíjate.
3: 16 premios Grammys. Sí, sí, sí. Menos mal que no los lleva siempre, sino. No. Ha estado muy bien. Y tienen ya la recta final este fin de semana, porque ellos lo estiran a dos fines, una semana y los dos fines de semana, el previo y el posterior. Y muy bien.
2: Muy bien.
3: Me está agradando mucho cómo van los festivales este año. Y has dicho Le Tour, fíjate, lo tenemos aquí ya a la vuelta.
2: Para mí, este año Le Tour es demasiado ecléptico. Pero bueno, con no ir a los que no me gustan,
3: ¿Has visto el vídeo que ha hecho María?
2: Sí, lo he visto.
3: Que ella misma dice, somos muy eclécticos.
2: Sí, pero es que entre Obeca y Camela.
3: Se los canturrea a ella, los dos.
2: Sí. Y ella saldrá a cantar con todos, como suele hacer.
3: Lo puedes tener claro.
2: Pero bueno. Es ecléctico, pero no hace falta que vayas a todos los conciertos. No vas a los conciertos que no te gustan y ya está.
3: Es que hay tal cantidad de conciertos que dices, hombre, yo a Camela no voy a ir. Bueno, lo aprovecho para descansar.
2: Tampoco.
3: O para irme a comer un tomate ahí a la plaza, esos que te bajan de
2: Lietor.
3: De Lietor, que te ponen un poquito de sal, un buen chorro de aceite de bareado.
2: Sal gorda, madre mía. Qué hambre me está entrando.
3: Así que
2: te dejo los bártulos. Te dejo. Me hago un par de horitas, ni siquiera un par.
3: Te iba a decir, relaja. No,
2: me voy ya. Juan Solo, me voy ya de vacaciones.
3: Juan Solo, ponte a las mandas.
2: Esta mesa no la conoces, no sé por qué.
3: No la conozco esta mesa, ¿no?
2: Esta mesa no la conoces. ¿No?
3: Me has dicho, mira qué bonita, pero aún no he jugado con ella.
2: Bueno, pues que disfrutes de la rotonda de estos días.
3: Disfruta tú de la rotonda.
2: Gracias. Y vamos a despedirnos con Paco Pecado y esta canción nueva que se llama Toñito. Ya se está riendo.
3: Es un cachondo.
2: Es un poco espíritu Juan Solo.
3: Toñito, Toñito. Joaquín, gracias.
2: Un abrazo, amigo.

0: Paco Pecado se llama, ¿eh? Y esto que estrenamos se llama Toñito. Y en uno de los festivales, este fin de semana, 12 y 21, buenos días.
1: Buenos días, Joaquín, soy Miguel del Provencio. Y hoy nada, para rematar la semana y que nos vamos de vacaciones, que ya está bien, que yo creo que tú también.
0: Sí, señor.
1: Nada, espero que te lo pases bien. Nada, quiero el tema de Billy Idol con uno que tiene con Miley Cyrus. Lo que no me acuerdo es el nombre de la canción.
0: Nightcrawling.
1: De la olla hoy. Así es que nada, rotonderos, rotonderas, pasan todos un buen fin de semana y cuidado con la carretera que ya se está poniendo imposible. Hasta luego.
2: Melocotonazo, Paco Pecado. Es un tío grande.

0: sé cómo sabrán, pero ya sé cómo son las morcillas de Quismondo.
1: Hola, Javier. Buenos días, tronderos y rotonderas.
2: Pues nada, hoy quería dedicarle una canción a Carmen, de Quismondo. Y ayer fuimos a por las morcillas, donde ella nos dijo, y madre mía, cómo están, buenísimas. Muchas gracias. Así es que pon la canción que tú quieras, la que te guste. Y para ti, desearte felices vacaciones y que lo pases muy bien.
0: Tiene un color,
2: un
0: color más rojito, menos ennegrecido que las morcillas normales. Oh, qué hambre me está entrando así de repente. ¿Dónde seguimos compartiendo más canciones? Buenos días, ¿cómo estamos?
3: Buenos días, Joaquín. Familia Rotondera, soy Daniel y nos falla San Vicente. Nada, vamos a por el viernes. Nosotros ya nos queda poquito de trabajo. Con esto de los calores ya hemos empezado la jornada intensiva y a las 1:30 cortamos. Así que bueno, parece que se pasa el verano de otra manera. Bueno, Joaquín, pues nada, que disfrutes de esas vacaciones.
0: Muchas gracias.
3: Y hoy, si puedes, me pones la de Hombre G, voy a pasármelo bien.
0: Muy bien.
3: Dedicada para todos los rotonderos y en especial para ti. Eso, que lo pases bien en tus vacaciones.

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2: Bueno, pues recuerda el WhatsApp de La Rotonda, el 689-649-805. Las señales horarias, las 12:30, La Rotonda avanzando. Hablando de vacaciones de verano, Joaquín, me dice Jesús de Villapalacios, a ver si has puesto una canción. No, está... No la he puesto, pero la va a recordar todo el mundo, porque un anuncio de cerveza que hace años, allá por el año 2009, 2008, pues eran los anuncios de cerveza los que marcaban un poco el éxito de la canción del verano. Pues allá este de Summer Cat, de la banda sueca Billy and the Vision and the Dancer, este tema se convirtió en un icono del verano tras aquel anuncio. Vamos con...

0: que sí, aquí ahora, después de escucharla, dices, ah, sí, ya me acuerdo. Bueno, pues fue la campaña de cerveza 12:33. Vamos al Alcázar, Pablo, la otra noticia, buenos
1: días. Hola, Joaquín Otonderos, soy Paso Juan. Atentos porque os voy a decir los motivos de la infidelidad según una antropóloga.
0: A ver.
1: Ojito, la mujer generalmente sí es infiel por dos razones, porque se ha enamorado de verdad de la persona con la que está siendo infiel o por venganza. Ajá. Sin embargo, en los hombres es una cuestión biológica sumada a una falta de control de los impulsos. Ale, ya os he dado las excusas perfectas, por si acaso os ponéis a ello.

0: En fin.
1: Lo que no sé, Joaquín, si esto motivo le valdrá a la siguiente pareja. Y es que en México, un alcalde se casa con un caimán. Madre mía. De momento el caimán mide 1.5 metros, pero claro, este caimán va a crecer, así que no me quiero yo imaginar las discusiones de pareja. Claro, que menos me quiero imaginar yo la noche de bodas, así que... En fin, Joaquín, no quiero que me pongas aquí con la canción I Was Made For Loving You. ¡Chao!
2: ¡Chao, chao!

Buenos días, Joaquín y Rotunderas y Rotunderos. Soy Isabel desde Caña de Oveja. ¿Qué tal que si hoy ya viernes y que muchos iniciaran sus vacaciones nos pusieras a Led Zeppelin, perdón, con Wall Lotta Love, creo que se titula así? Venga, que tengáis buen fin de semana y los que inicien las vacaciones, buenas vacaciones.

Joaquín, hola Rotondero, buenos días. A ver si me puedes poner a Alexis Leis, Dopus, para todos esos compañeros míos de las ortopedias. Yo soy Ángel.

0: de Talavera de la Reina.
1: Muy bien, Ángel.
0: Para todos los técnicos ortoprotésicos, auxiliares de ortopedia, mecánicos, electromecánicos de andadores, sillas de ruedas, sillas eléctricas. Para todos ellos un saludo y para todos vosotros también, feliz viernes y vamos con el fin de...

0: Life is Life. Nos vamos a una zona que me encanta de los Montes de Toledo. Cuando es el otoño y te paseas por allí, no parece que estuvieras por Castilla-La Mancha, y menos por la provincia de Toledo. En concreto, vamos a Ontanar. Buenos días.
1: Buenos días, Joaquín. Un saludito desde el paraíso toledano, desde Ontanar.
0: Ya lo creo.
1: Aquí estamos haciendo queso.
0: ¡Hombre!
1: Y repartiendo queso.
0: ¡Qué bueno!
1: A ver si puedes poner una cancioncita de Benito Camela, la de Levante o la de Teruel o la de las cosas que solíamos muy hacer. Un saludito para todos, Joaquín.
0: Semana pasada compré yo uno de esos quesos. Tiene unos quesos de cabra. Pequeñitos, como de un cuarto de kilo o algo así, pero al tomero, al romero, al vino, al pimentón. ¡Buah! ¿Cómo están? Un saludo, Ontanar. Parajes espectaculares.

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2: Hola, Joaquín. Hoy, Juanje de Canalberche.
3: ¿Qué tal, Juanje?
2: Te llamamos los Pitufos. Luego te mandando un saludo. Que tengas muy buenas vacaciones.
3: Muchas gracias.
2: Que las disfrutes y hasta la vuelta. Un saludo, Joaquín. Que pongas la canción de Barras de Bar, de Miguel Ríos y...
3: Tederos de Amor.
2: Y Manolo. Vale, venga, un saludo. Buen día.

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0: Es la 1:00 p.m.
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0: Pendientes del incendio que tenemos ahora mismo activo en la región de Robledillo de Mohernando, en la provincia de Guadalajara, que a primera hora de la mañana ha pasado a nivel cero. Se ha restablecido el tráfico en la carretera afectada por humo y siguen trabajando para controlarlo. Eso sí, la suerte es que no ha afectado a ningún núcleo urbano. Lo explica Miguel Aguilar, es jefe de extinción de incendios.
2: Preocupaba sobre todo el casco urbano de Fuente Liguera de Albatajes, porque estaba en la alineación, es decir, este fuego relativamente atípico, porque se ha desarrollado con viento del noreste, avanzaba hacia el suroeste, y en esa alineación estaba el casco urbano de Fuente Liguera de Albatajes, ¿no? Entonces, bueno, pues se estuvo monitorizando durante toda la tarde, pues por si había que tomar la decisión de evacuación, y afortunadamente, bueno, pues el fuego se detuvo como a 2,5 kilómetros aproximadamente, y bueno, pues no fue necesario.
0: Incendios a los que no les viene nada bien el calor, y ojo a lo que nos espera, porque arranca la que puede ser la segunda ola de calor del verano, sobre todo a partir del domingo. Vamos a volver a ver temperaturas de 40 grados. Todo esto coincide con la primera operación salida del verano. Arranca oficialmente en menos de 2 horas, a las 3 de la tarde, y solo este fin de semana se esperan 800.000 desplazamientos por nuestra región. Vamos a conectar en este punto con la Dirección General de Tráfico. Alejandro Martín, buenas tardes.
3: ¿Qué tal? Muy buenas tardes. A esta hora, por el momento, se circula con total normalidad en toda la red de carreteras de la comunidad de Castilla-La Mancha. Todas las arterias principales están totalmente despejadas, al igual que las entradas y las salidas de las capitales de provincias. Eso sí, les pedimos que tengan mucha precaución, ya que hoy a las 3 de la tarde comienza esa jornada de operación salida.
0: Ampliamos esa información que les avanzábamos en el anterior boletín informativo. Un trabajador ha resultado herido tras recibir un golpe mientras reparaba una empacadora. Ha tenido que ser trasladado en helicóptero medicalizado al Hospital Universitario de Toledo. Ha ocurrido en la localidad de Domingo Pérez. Mayra Herrero, buenas tardes.
4: Buenas tardes, Ángela. Así es, el trabajador herido grave es un hombre de 42 años que ha sido golpeado por una empacadora mientras realizaba trabajos de reparación. Debido a las heridas, ha tenido que ser trasladado en helicóptero al Hospital Universitario de Toledo. Este accidente laboral ha ocurrido sobre las 9:30 de la mañana en el Camino de la Mata, junto al depósito de agua en Domingo Pérez. En el operativo han participado, además del helicóptero, una UBI, el médico de urgencias, dos ambulancias de soporte vital básico y efectivos de la Guardia Civil.
0: Sepan también que la Policía Nacional ha desmantelado en Toledo, en el barrio del Polígono, en el barrio de Santa María de Benquerencia, un punto de venta de cocaína donde acudían diariamente una media de 65 personas para comprar diferentes sustancias estupefacientes. Se ha detenido a los 8 miembros de un clan familiar que disponían también de otras 2 viviendas en la localidad de Magán, donde se han encontrado joyas y dinero en efectivo. Se han encontrado también 500 dosis preparadas para la venta del día. Y primeras valoraciones del Gobierno de Castilla-La Mancha tras conocer las notas de la PAU, que mejoran 10 puntos los resultados registrados en la convocatoria extraordinaria del año pasado. El consejero de Educación, Amador Pastor, ha dicho que las notas demuestran que tanto alumnado como profesorado se han adaptado bien al nuevo modelo y está muy satisfecho con los resultados.
5: Yo estoy altamente satisfecho, ya no solamente por ese 97% de aprobados en convocatoria ordinaria y que se está resolviendo ahora los de la prueba extraordinaria que finalizaron este miércoles. También tenemos las 2 máximas notas a nivel de toda España. Tenemos 2 14

0: y hemos felicitado por parte del Gobierno de Castilla-La Mancha a estos alumnos, pero yo creo que lo quiere hacer extensible a las familias, que han sido clave.
1: Y les contamos una cosa más. En nuestra región se realizaron el año pasado casi 560 programas dirigidos a personas vulnerables, gestionados por 351 entidades del tercer sector. Esto se ha debido a la casilla Empresa Solidaria, que puede presentarse con el impuesto de sociedades del 1 al 25 de julio. Recaudó en 2025 en nuestra región casi 1,7 millones de euros. Supone casi un 35% más que en el año anterior, en 2024. Desde la mesa del tercer sector han valorado el dato. Su presidente es José Antonio Romero.
2: Valoramos muy positivamente ese incremento tan importante en la recaudación de la casilla Empresa Solidaria, y esto es gracias a las más de 14.100 empresas de toda la región que marcaron esa casilla solidaria. Estamos hablando de casi un 21% más empresas que en la campaña anterior.
1: Tenemos temperaturas hasta ahora de 36 grados en Poblete, 32 en Pioz, 35 en Montes Claros. Siguen ya escuchando La Rotonda. Más información en Castilla-La Mancha a las 2 con Carmen Martín.
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6: Ya viene, ese cuerpo lo sabe.
7: Entramos a la última hora de Rotonda, en la que en un ratito comeremos. Yo creo que con lo que nos ha mandado Francisco hoy vamos a comer todos. Pero bueno, si te apetece y quieres compartir tu comida, ¿a qué huele tu cocina? El 689-649-805 te está esperando, ¿no? Esperaremos, hablando de esperar, al maquinista, que de momento no ha dado ni señales de vida. Y como siempre, la DJ Session del final del programa de este viernes. Pistoletazo de salida de fin de semana, de vacaciones para algunos y de operación salida para muchos. Así que probablemente desde el coche y yendo hacia algún sitio de vacaciones habrá también muchos escuchando, y que a lo mejor les alegra esta canción con la que vamos a seguir.
8: Buenos días. Buenos días, rotonderos. A ver, ya terminamos de llegar. Bueno, hoy terminamos de llegar. Así que suerte a los que estén segando y que acaben bien. Y nada, venga, me gustaría escuchar los frutales del Swift, que me hace mucha ilusión pedírselo. Venga, un saludo. Soy Francisco, de La Palma de Oriente.
7: Ya semanas ya que no se pasaba esta versión del Sultan of Swing.

0: Dímelo, Ana, ¿a qué huele tu cocina?
1: Hoy viernes huele a unas sopitas de fideo con unas salitas adobadas de pollo y de postre, sandía.
0: 689-649-805, maquinista sin señales de vida.
2: No es que no tiene todavía maquinista, Joaquín, porque el maquinista está poniendo la tapa delco, está poniendo el platino al tren.
0: Madre mía, la tapa delco, ¿eh? Qué antiguo suena eso. Que era la tapa donde se distribuían las chispas, las bujías.

0: maquinista, estamos esperando aquí en el sol. Y no para estar al sol, 35 grados, ahora hay mi Torrijos.
1: Me falta todavía algún menú, el principal, con el que vamos a comer todos. Saca cuchillo, tenedor y pan, que nunca nos dice si tiene pan o no. Y para mojar, hoy tiene para mojar, para aburrir. Buenos días.
2: Buenos días, rotonderos, amiguetes. Soy Francisco de Alcázar.
1: ¿Qué tal?
2: Y aquí vamos a la rotonda. Joaquín, que tengas buenas vacaciones.
1: Muchas
2: y
1: gracias.
2: Disfrutes por ahí.
1: Hombre.
2: Aunque hace mucho calor. Mira, chicos, mi menú hoy consta de lo siguiente. Dos raciones de cochinillo asado con patatas y pimientos.
1: Dos raciones.
2: Seis filetes de hígado encebollado.
1: Seis filetes de hígado.
2: Y a la plancha, lomo de bacalao con tomate y pimiento, otros seis.
1: ¿También?
2: 12 cuchis.
1: 12 cuchis, madre mía.
2: Postre, bizcochada de Alcázar con Contesa.
1: Qué barbaridad.
2: Canción, amiguete, Deep Paper, humo sobre el agua. Venga, vamos con la rotonda, ganan el tren. Joaquín, y te pase buena vaca.
1: Bueno, muchas gracias. Tengo por aquí una petición.

Joaquín, soy Amparo. Cuando llegue el maquinista, dile que se pase por Albalate, que yo me suba al tren. Y a ti te deseo que pases unas felices vacaciones. Hasta la vuelta.

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1: Alguno lo dio todo ayer al alirón de España, campeón. Vámonos.
2: Buenos días.
3: ¿Qué tal tiene?
2: El mito, el vasco, desde Sigüenza, aquí, con la voz cazallera, después de gritar gol, gol, gol, gol, gol, de Oyarzabal. Pues nada, ya que tenemos esta voz hoy, a ver si me puedes poner una canción de Joaquín Sabina, la de 500 noches. Venga, dedicada para mi hermano el Ramoncho, para todos los donderos y botonderas, también para ti, y vamos a por el viernes.

que estaban celebrando en Colaca, mi menú consta hoy de los siguientes diversos: cazuela de manitas en salsa para hacer, y de segundo amiguetes, 6 filetes de corvina a la plancha con ensalada. Después, 6 piquillos rellenos de atún y 6 croquetones. Y de postre, amiguetes, bizcochada a la caja.

0: Tenemos una última hora. Ángela Sobrino, ¿qué tal? Buenas tardes.
1: Buenas tardes, Joaquín. Tenemos que lamentar un nuevo accidente laboral mortal en nuestra región. Ha ocurrido en Toledo, capital, en el polígono del barrio de Santa María de Benquerencia, en la calle Río Jarama. Un trabajador ha caído desde la cubierta de una nave de al menos 8 metros de altura. Un trabajador, se trata de un hombre de 66 años, ha fallecido en el lugar de los hechos. Al lugar han acudido un médico de urgencias, una UBI móvil, Policía Nacional y Policía Local.
0: Gracias, Ángela.
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3: Bueno, ya Joaquín, rotonderos y rotonderas. Venga, vamos a poner bien. A ver, este fin de semana que nos espera muy caluroso. ¿Cómo se nos da? ¿Qué te parece si ponemos a...

0: que cambiar el maquinista por un capitán de yate. No, llega tarde, como siempre, pero llega.
1: Queridos pasajeros, tren con destino, La Fiesta, va a efectuar.

0: Joaquín.
1: Hombre.
0: Vamos. ¿Que te vas de vacaciones otra vez?
1: Sí, sí.
0: ¿Esto qué es?
1: Ya, bueno.
0: ¿Otra vez? Pues si ya la semana pasada y la anterior no estabas.
1: Bueno.
0: Escucha de fondo, mira, escucha.
1: A ver.
0: Las chicharras de la playa. Hasta septiembre estoy aquí. El maquinista se va a tomar un tiempo.
1: También.
0: Como tú, básicamente.
1: Más o menos.
0: De periodo de descanso y reflexión. Esto es una frase que se lleva mucho. Así que a descansar me toca. Ya volveré con más fuerza en septiembre. Saca el último tren para mí. Para ti será el penúltimo. Y ala, a disfrutar del verano.
1: La semana que viene, capitán de barco. Ya sabes, el WhatsApp del programa. ¿Dónde quieres que te recojamos?
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1: Pasajeros al tren. ¡Comenzamos! Hola, rotonderos. Antonio desde Mora. Me subo al tren de la rotonda. Buen fin de semana, amigos.
3: Pase por Cuenca. Y nos vamos, mi chico, Julio Jesús y mujer Giovanna. Venga, de último vagón. Nos vemos, buen fin de...
1: Vamos a Soria, estará más fresco.
4: Bueno, que se pase ese tren por aquí, por Soria. Soy Frank, yo también en el Móstolo. Venga, de Joaquín, pasa buenas vacaciones. Imagino que voy a estar más fresquito.
1: Muchas gracias, vamos a un sitio caluroso, al Madrid.
5: Sí, ya nos ha pasado a recogerme, que yo también me monto en el tren de Los Ángeles.

0: Joaquín. Hola. Soy Estrella y Agudo.
1: Hola, Estrella.
0: Hoy me subo al tren.
1: Vámonos.
2: Aquí, pásate por Villarrubia. Hay que recoger a Jacinto, a Sheila y a mí. Un abrazo.
1: Seguimos recogiendo más pasajeros, Méntrida. Andas
0: sí,
1: por ahí.
0: Pásate por Méntrida, que nos subimos al tren. Jesús dice que no, que se queda en la estación, porque nunca le ponen las canciones que te pide. Buenas vacaciones.
1: Buenas vacaciones, Cuenca.
0: Yo llevo los pasteles en el vagón de cola.
1: Vámonos a la Solana. Ay.
3: Joaquín, aquí en la Solana con el colminerario Valentín. Buen fin de y buenas vacaciones, granuja.
1: Vamos a Ciudad Real, vámonos.
4: Venga, Manuel Miguel Turra, que me subo al tren. Un saludo a los toqueros, buen fin de.
1: Un saludo, buen fin de, vámonos a dónde.
5: Hola Joaquín, buenos días, soy Mohamed de Castilla-La Mancha. ¿Qué estamos con los albañiles? Me quiero subir al tren para irnos de vacaciones contigo. ¡Feliz viernes!
1: ¡Feliz viernes! Nos vamos a Enrique. ¿Dónde estás? Enrique no está. Ah, sí, sí, sí está.
6: Por aquí, soy Enrique de Madrigueras. Pásate por aquí que yo también me subo. Pero con cervecita fresca en el vagón de cola.
1: ¡Vamos!
7: Joaquinón, pásate por aquí, ese frente que pase por aquí, por el buquecillo. Que nos vamos toda la cuadrilla, que nos vamos para cinco casas, que está la Débora esperándonos con dos puertas de niñar, llenas de tercios, con hielo por encima, que tiene que estar resurando. Venga, un abrazo para todos. Mato.
1: Manoli, Albacete.
0: Pásate para Albacete, que te diviertas mucho, mucho, mucho, mucho.
1: Muchas gracias. ¿Dónde estás tú? Buenos días, buenas tardes ya.
8: Buenas, Joaquín, fijoso, de chozos de canales. Oye, pásame a recogerme, que yo también me subo a ese tren. Oye, y otra cosa, como se llama, yo quiero ser como tú, ¿eh? Venga, buen fin de para todos.
9: Joaquín, soy Pilar de Albacete, pásate por aquí. Y nada, a disfrutar de tus vacaciones. Hasta luego, por rotonderos.
1: Muchas gracias, Pilar.
0: Venga, Joaquín, pásate por Cebolla, que llevo un tape de pimiento frito. Venga, buen fin de semana y disfruta de tus vacaciones, Joaquín.
1: Gracias, buen fin de...
10: Felices vacaciones, Joaquín. Nada, simplemente desearte que pases buenos días y muchísimas gracias por la compañía de todos estos meses. Nora, Andrés de Castillo. Pues no es para ponerlo en la antena, sino para deseártelo de corazón.
1: Bueno, venga, muchísimas gracias.
11: Joaquín, pásate por Camuñas. Y nos recoges a Fran y a los de la lata, pero nos metemos en el vagón que tenga aire acondicionado.
1: Vámonos a dónde.
12: Hola Joaquín, pásate por aquí por Utiel, que yo también me voy a subir al tren. Y que pases muy buenas vacaciones, aprovechalas y disfruta.
1: Muchas gracias.
13: Aquí, pásate por Madrid, soy Enrique, me subo. Que por cierto, me he quedado con la zana hoy de Titanium, pero bueno.

0: Joaquín, pásate por Barcelona, de uno de Cañamares, criado en Priego, JB. Hoy me subo, además, con mi nietecita, que acaba de cumplir ayer 3 meses. Que pases unas buenas vacaciones y viva la rotonda.
1: Gracias, vamos a seguir recogiendo pasajeros.
2: El de la Queen se monta desde la ciudad más caliente de Castilla-La Mancha, dice Z Talavera de la Reina. ¡Vagón de vacaciones!
3: Joaquín, aquí estoy yo también, el de reciclaje. A mí me he quedado ya unos pocos días para coger vacaciones.
4: Joaquín, venga, que lo disfrutes estos días y nada, súbeme al tren haciendo escala en la Gineta.
5: Bueno, Joaquín, felices vacaciones, disfrútalas y recogerme en Caña de Dija.
6: Buenas, Joaquín, pásate por aquí, por Benizar. Somos los albañiles aquí de Benizar, el hombre grúa. A recoger aquí a mi amigo Mojapé, que está aquí al sol.
7: Joaquín, pásate para las parcelas, aquí en Polar. Me recoges y me voy.
8: Joaquín, Adolfo, Brian, Juven, Santi y Javier desde Villafranca. Estamos aquí a Solanera. Nos está cayendo una tremenda. Así que sube una...
9: Cógenos a
8: Antonio y a José al tren y nos vamos de aquí a tomar mucho viento.
1: Mucho viento, mucha cerveza fresca. Vámonos, ¿a dónde? Vámonos. Cógenos
9: a
1: Antonio
9: y a José al tren en Ciudad Real. Nos fuimos al tren.
1: Vamos, seguimos recogiendo más pasajeros. Vámonos.
10: Joaquín, soy Sacer de Ciudad Real. Pásate por aquí por la canecería. Que me subo al tren y también me voy para Soria. Que vamos y también nos dejamos con las manos con Juan Solo.
1: Hola, Joaquín, hoy la patrulla del Infocan de Casa Unceda no se puede subir al tren. Estamos en el incendio de la Malaguilla. A terminar de finiquitarlo ya. Ya lo tenemos controlado, pero hay que cerrarlo. Vámonos, ¿a dónde?
11: Vamos, Joaquín, que venimos de Lérida a Malagón. Joaquín, soy Salvador. Que nos ponga lo que quiera y sin aire acondicionado la
12: pobreza, ¿no? Me subo al tren, Joaquín. Pásate por aquí, por La Vera, por Farandilla. Un saludo del regimiento semeño. Disfruta de las vacaciones y me subo al tren y me bajo a la vida. ¡Qué calor!
1: ¡Vámonos!
13: Joaquín, soy Inocencio de Chillón. Pásate por aquí, yo me subo al tren.
14: Vamos, Joaquín, dale uno, pásate por aquí y recoja a mi amigo Cecorrón y yo, que estamos aquí tirados en medio un raso. ¡Venga, que nos subimos!
1: Seguimos recogiendo pasajeros.
15: Venga, Joaquín, pásate aquí por Hinojosa de San Vicente. Soy Daniel, ya estamos de finde. Y felices vacaciones.
1: Felices vacaciones.
15: Saludos.
1: Vámonos.
16: Sí, que disfrutes de lo tuyo, tu tiempo libre, machote. Y nada, que me subo al tren, me llevo un par de pepinos cogidos de la huerta.
1: Clemente.
17: Bueno, Joaquín, yo también me subo al tren. Vámonos. Eso sí, que no me entere que no te lo paso aquí en tus vacaciones. Disfruta.
18: Buenos días, Joaquín. José Manuel, desde Cifuentes, pásate por aquí. Se nos vamos donde haga falta, en el tren, pero al fresco.
19: Hola, Joaquín, pásate por Diecla, que soy Lina. Y felices vacaciones, ¿vale? Venga.
18: Saludos desde Cifuentes por fin de semana. Hoy aquí ferias.

18 minutos para las 2 de la tarde. A esta hora que empieza la operación salida, le queda muy poquito ya a la rotonda. A esta rotonda de viernes, claro, a esta rotonda del 2 de julio.

0: Vamos, Rosa Luzón.
1: Me estoy derritiendo al sol en Daimiel. Pasaza por mí, soy Magdalena.
2: Venga, Joaquín, aquí te estamos esperando. Aquí en Bazar estamos. Estamos en Jara y Pedro Suárez.
0: Martín.
2: Ah, hasta luego, Lucas.
0: Suelta, suelta el perro. ¿Dónde nos vamos? A la DJ Session.
3: Venga, señores, que ahora es cuando hay que alzar el volumen de la radio y volverse loco con la DJ Session.

0: Joaquín, que nos subimos al tren, Juanje.
1: ¡Adrián! ¡Saray!
2: ¡Yoli!
0: ¡Ale! ¡Arriba vamos!

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1: Buenas, súbenos a mi compañero Félix y a mí al tren desde Manzanares. Y que pase buenas, felices vacaciones. Venga, que nos vamos de finde.
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0: vacía. Dile al maquinista que pasa a recogerme. Mira, pues si no me conoce, en una mano llevo una bolsa del Prica con una muda.
1: ¿Y eso?
0: Con unos pantalones y unos calzoncillos, pues si en los que llevo se me escapa un pendejo. Y en la otra llevo un botijo que hace el agua más fresca que el abrazo de una suegra. ¡Yopay!

0: ser tu destino, pero puede ser que quieras conocer a Francisco o no, dime la verdad.
1: No creo que... No por no conocer a Francisco, que me encantaría. Pero Alcázar no está dentro de mis destinos de vacaciones, ¿no? Algo fresquito y algo con verde. Y algo sin playa. Bueno, que nos vamos. Que el lunes estará aquí Juan Solo y el servidor se va hasta el día 20 de julio. Que disfrutéis del fin de semana por la sombra, con hielo. ¡Sed felices!

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0: Son las 2 de la tarde, 3 de julio, arranca la primera gran operación salida del verano.
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0: Buenas tardes, primer fin de semana de julio y muchos ya han hecho las maletas.
2: Venimos de Toledo y vamos a Benidorm. Hemos cogido la autopista y de momento va bien, va fluido, o sea que se puede ir perfectamente, o sea que bien.
3: Voy a Guardamar del Segura y Alicante y bueno, la carretera de momento parece que va bien. Hay bastante coche, pero bueno, el tráfico fluido.
0: Como estos, cerca de 800.000 desplazamientos van a soportar hasta el próximo domingo nuestras carreteras en esta primera fase de la operación especial de tráfico del verano que arranca oficialmente a las 3 de esta tarde. Enseguida vamos a hablar de ella con Juan Antonio Jiménez Arnedo, es teniente coronel jefe del sector de tráfico de Castilla-La Mancha. Estará aquí con nosotros en Castilla-La Mancha a las 2 en directo para explicarnos cómo afrontan este éxodo veraniego que llega con novedades. La baliza V16 y el 018, el teléfono de atención a las víctimas de accidentes. Así que hacemos a esta hora una primera parada en la Dirección General de Tráfico. Alejandro Martín, buenas tardes.
4: Muy buenas tardes. Hasta ahora mucha precaución por un accidente que está complicando en la carretera A3 en el entorno de Belinchón en dirección a la Comunidad de Madrid y genera retenciones en ambos sentidos de la marcha. Al margen ya de esta incidencia se empieza a complicar en Toledo la autovía A42 a su paso por Illescas en dirección a Toledo capital y especial precaución en esta jornada de operación salida.
0: Gracias, Alejandro. Ya saben, mucha prudencia al volante y paciencia, porque a esta primera fase de la operación especial de tráfico del verano le acompaña el calor.
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0: Espero que hayan podido disfrutar de ese respiro térmico a primera hora de esta mañana, porque la cosa empeora y de qué manera, porque parece que podríamos estar a las puertas ya de la segunda ola de calor del verano. Carlos Macías, buenas tardes.
6: ¿Qué tal? Muy buenas tardes. Pues esa segunda ola de calor que se perfila arranque en la jornada del domingo, y es que las temperaturas van a ir subiendo. Teníamos ese alivio térmico efectivamente en la jornada de ayer, que todavía se notaba esta mañana con la bajada de las máximas que tuvimos, aunque ayer en algunos puntos del oeste de la región alcanzábamos los 40, pero es que hoy vuelven a subir esas temperaturas. De hecho, la Agencia Estatal de Meteorología amplía los avisos a las provincias de Guadalajara y Cuenca, los mantiene también para la jornada de hoy en el oeste de Toledo y de Ciudad Real, una jornada de estabilidad, de sol y con esos valores máximos en torno a los 38, 39 grados en Toledo y en Ciudad Real, aunque por el oeste, sobre todo hacia la comarca de Talavera, el oeste de la provincia de Toledo, podríamos alcanzar los 40 grados. En el resto, temperaturas en una horquilla entre los 35 y los 37. Incluso en zonas altas, en los entornos del sistema central, el sistema ibérico, esas temperaturas alcanzarán los 33-34 grados. Y apunte para el fin de semana, porque mañana esas temperaturas ya alcanzan los 40-41 grados en Toledo y en Ciudad Real, entre los 36 y los 38 en Guadalajara, en Cuenca, en Albacete, y un poco la misma situación en los cielos que hoy, algunas nubes de evolución hacia el sur en la provincia de Ciudad Real, las estribaciones del sistema ibérico, en la serranía de Cuenca podría escaparse algún chubasco de forma muy localizada. Hoy sería en las sierras del sur de Ciudad Real, con los avisos prácticamente en toda la región, incluso de nivel naranja en el Valle del Tajo, y el domingo la misma situación, porque esperamos una jornada en la que las nubes de evolución serán algo más abundantes, pero el que no cambia es el calor, otra vez las máximas por encima de 40 grados.
0: Gracias, Carlos. El calor también, ya lo saben, es determinante en la lucha contra los incendios forestales, aunque ya está estabilizado, continúa todavía activo a esta hora el incendio declarado ayer en Robledillo de Mohernando, en la provincia de Guadalajara, y que ya habría afectado a unas 320 hectáreas. Esta mañana se ha reabierto la carretera entre Málaga del Fresno y Malaguilla. Preocupaba la cercanía a uno de los núcleos urbanos, como nos ha contado ya con calma hoy Miguel Aguilar, el jefe de extinción.
7: Preocupaba sobre todo el casco urbano de Fuente Liguera de Albatajes, porque estaba en la alineación, es decir, este fuego relativamente atípico, porque se ha desarrollado con viento del noreste, avanzaba hacia el suroeste, y en esa alineación estaba el casco urbano de Fuente Liguera de Albatajes.
0: El origen de las llamas está en una cosechadora que ardía por causas que ya se investigan. Y con el calor lo que apetece es darse un buen chapuzón, pero ojo, porque el dato que hemos conocido hoy pone el foco en la necesidad de extremar las precauciones en el medio acuático. 92 personas han muerto ahogadas en España solo durante el mes de junio, tres de ellas aquí en Castilla-La Mancha. José Antonio García preside la Federación de Socorrismo en la región.
8: Hablamos de estos datos tan tremendos de fallecimientos, pero hay que tener en cuenta que por cada fallecimiento registrado, de 3 a 5 personas han tenido que ser tratadas por algún problema en el agua. Y o bien se ha podido revertir el proceso de ahogamiento o bien ha tenido una lesión.
0: Y que suelen acabar en el Hospital Nacional de Parapléjicos. También les contamos una última hora que ya les hemos adelantado minutos después de la 1:30 de esta tarde en la rotonda. Accidente laboral mortal en Toledo. Ángela Sobrino, buenas tardes.
9: Buenas tardes. Sí, se trata de un hombre de 66 años que se ha precipitado desde una altura de 8 metros desde la cubierta de la nave de DHL situada en el polígono industrial en el barrio de Santa María de Benquerencia. A este accidente hay que sumar otro que se ha producido en la localidad de Domingo Pérez, donde un trabajador de 42 años ha resultado herido tras recibir un golpe mientras reparaba una empacadora. Ha sido trasladado al Hospital Universitario de Toledo. Desde los sindicatos vuelven a exigir explicaciones. Irene Ortega, coordinadora de Salud Laboral de UGT.
10: La gravedad y la mortalidad para UGT no son negociables. Algo se está haciendo profundamente mal, cuando el trabajo, en lugar de ser un medio de vida, se convierte en el riesgo para la integridad física. Desde nuestro sindicato queremos denunciar el actual modelo preventivo.
0: Dispositivo de seguridad en Ruidera.
9: Hoy se ha presentado de cara a la temporada alta hasta el 15 de septiembre. Efectivos de Protección Civil se van a encargar de regular la afluencia de gente este año, con la novedad de que se va a activar el servicio de la Oficina Móvil de Atención al Ciudadano. Jesús Manuel Rodrigo, coronel de la Comandancia de Albacete.
11: Para que cualquier visitante del parque o cualquier ciudadano de las poblaciones que esté aquí en la zona de las lagunas, que tenga cualquier incidente, que tenga la necesidad de presentar alguna denuncia, no se tenga que desplazar a una dependencia de la Guardia Civil.
0: Peligrosa persecución policial.
9: Por las calles de Cuenca capital, a un hombre tras ser sorprendido por la Policía Nacional portando sustancias estupefacientes. Uno de los policías intentó detener su vehículo, pero lo arrastró unos metros. Después intentó escapar a pie y finalmente fue detenido. Lucía Martín, portavoz.
12: Se inició una persecución por las calles más céntricas y concurridas de la ciudad, con un total desprecio por la vida e integridad de los viandantes, concluyendo en la calle Las Torres, después del que el vehículo del fugitivo reventara una rueda tras impactar contra un coche estacionado.
0: Y este es el primer fin de semana de teatro en Almagro.
9: El Festival de Teatro Clásico inauguraba anoche su 49 edición con uno de los momentos más emotivos, la entrega del Premio Corral de Comedias a Pepe Villuela. Para este fin de semana, Lope de Vega va a ser uno de los protagonistas. La Compañía Nacional de Teatro Clásico va a dar vida al Caballero de Olmedo.
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0: De la crónica nacional siguen las reacciones a la imputación de la directora general de la Guardia Civil. El Partido Popular pide dimisiones y el gobierno mantiene su confianza en Mercedes González. Enrique Lumbreras, buenas tardes.
15: Buenas tardes. El líder de los populares asegura que la situación del gobierno es insoportable por los casos de corrupción. Alberto Núñez Feijóo.
16: Es que ya ni disimulan. El PSOE está muerto. Y el sanchismo está muerto de miedo. Y así no se puede gobernar un país. Con los números 2 en la cárcel, con Hacienda, con Transportes y con la Guardia Civil bajo sospecha, no se puede gobernar el país.
15: Desde el gobierno vuelven a apelar a la presunción de inocencia y mantienen su confianza en González. Elma Sáez, ministra portavoz.
17: Desde el gobierno mantenemos la confianza en la directora general de la Guardia Civil. Es el momento de respetar los tiempos judiciales y indudablemente, bueno, pues estamos en una fase muy embrionaria y vamos a dejar que la justicia haga todo su trabajo.
15: Reacciones también tras el acuerdo de gobierno alcanzado ayer en Andalucía, un pacto de legislatura que funcionará, según explicaba esta mañana en la COPE el reelegido presidente Juanma Moreno.
18: No un acuerdo de, digamos, de investidura, sino un acuerdo de legislatura, ¿no? Que finalmente es este, ¿no? Que compromete 4 presupuestos, el 27, el 28, el 29, el 30. Lío es cuando tú no tienes una mayoría parlamentaria. Pero bueno, yo espero que al final el entendimiento sea bueno.
15: El discurso hoy, tanto en el gobierno como en el PSOE, es el mismo. Moreno Bonilla no es el moderado del PP. Rebeca Torró, secretaria de organización.
19: No existe un PP duro y un PP moderado. Nunca existió. El pacto de Moreno Bonilla con Vox en Andalucía lo demuestra una vez más. solo hay un Partido Popular y es idéntico a Vox. PP y Vox son lo mismo. Hay un único proyecto político compartido por Feijóo y Abascal.
15: Y Venezuela entra este viernes en el noveno día de la emergencia por los terremotos que sacudieron el norte del país. El balance oficial es de 2.595 muertos y 12.400 heridos, mientras que las opciones de hallar supervivientes bajo los escombros son cada vez menores. El Ministerio de Asuntos Exteriores español cuenta ya 29 españoles muertos y 154 desaparecidos.
0: Y en deportes, España, tras golear a Austria, va a empezar a preparar ya el partido de octavos del Mundial contra Portugal. Manolo Muñoz, buenas tardes.
20: Hola, Carmen, buenas tardes. Todavía con el subidón de la goleada de España 3-0 ante Austria, que permite a los de Luis de la Fuente pasar a octavos de final. Hoy entrenamiento de la selección a las 8 de la tarde y viaje hasta Dallas, donde van a jugar el próximo lunes a las 9 de la noche ante la Portugal de Cristiano Ronaldo y Bernardo Silva, una Portugal que ganaba 2-1 a Croacia. También pasaba anoche Suiza, tras imponerse 2-0 a Argelia, y para hoy el menú es a las 8 de la tarde Australia-Egipto, a las 12 Argentina Cabo Verde y a las 3 y media de la madrugada Colombia Ghana. Y en el mercado, el Calvo Sotelo portollano ha cerrado el fichaje del banda Samuel Yerpes, procedente del Lealtad asturiano, mientras que el Atlético Albacete ha comunicado la salida de 4 jugadores: Salas, Geray, Álvaro y Diego Parrado. Lo ampliamos todo a las 3 en Castilla-La Mancha en Juego.
0: Gracias, Manolo. Son las 2 y 11 minutos de la tarde, con Javier Orihuel en control técnico y J. García en producción. Es tiempo para las noticias aquí en Radio Castilla-La Mancha hasta las 3.
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0: Hoy comienza, lo hacen apenas una hora, la primera operación salida del verano. Durante este fin de semana se esperan alrededor de 800.000 desplazamientos por las carreteras de Castilla-La Mancha. Se pide especial precaución en aquellas vías que conectan con la capital de España, Mario Alfonso.
21: Es el primer dispositivo especial de tráfico de este verano. Comienza a las 3 de la tarde y finaliza en la medianoche del domingo. Serán 4,8 millones de desplazamientos por todo el país, de los cuales 786.000 pasarán por las carreteras de la región. Por provincias, Toledo será la que más tráfico acoja, con más de 200.000 desplazamientos. Por carreteras, se reforzará la vigilancia en la A4 a la altura de Ocaña, la A5 en Cazalegas y Maqueda, la A3 cuando se une a la A31 y la A43 o la A2 entre Guadalajara y Cabanillas del Campo. En algunas, como el caso de la A5, se habilitará el tercer carril este viernes en dirección a Extremadura.
0: De camino a la playa, parada obligada en las áreas de servicio de Albacete, Amparo de Aguilar.
22: Desbandada masiva de nuestros compatriotas.
2: Pues nosotros venimos de Toledo y vamos a Benidorm. Y bueno, la carretera, hemos cogido la autopista y de momento va bien.
3: Voy a Guardamar del Segura y Alicante y bueno, la carretera de momento parece que va bien. Hay bastante coche, pero bueno, el tráfico fluido.
23: Venimos de Toledo, vamos a Valencia, cerca de Gandía, a la playita, una semanita. Así que...
22: ¿Y la carretera qué tal?
23: La carretera muy bien.
22: Son días para celebrar.
23: Vale, somos de un pueblo de Toledo y vamos a ir a Benidorm de vacaciones. Nada, el fin de semana, algo ahí rapidito, pum, pum, pum, y ala, sin hijos.
24: Porque he tenido, he sufrido un cáncer de mama, lo he superado y he tenido operaciones y eso, y ahora estoy muy bien y necesitaba
22: un respiro
24: y salir un poquito.
22: Cuidado con el coche, porque al final de la A30 y la A31 está el mar.
0: A esta hora, 2 y 13 minutos de la tarde, podemos saludar a Juan Antonio Jiménez Arnedo. Él es el teniente coronel jefe del sector de tráfico de Castilla-La Mancha. Teniente coronel, buenas tardes.
25: Hola, buenas tardes. Encantado de saludarles.
0: Esta es solo la primera fase, pero hay más hasta que llegue agosto. Pero es importante porque marca el inicio, ¿no?, de este éxodo veraniego. ¿Qué previsiones manejan?
25: Sí, efectivamente, es la primera operación especial, el de la DGT, de las cuatro que hay. Y bueno, los datos son los que ustedes han facilitado: aproximadamente el 21% de los desplazamientos, esos cerca de 800.000 que se esperan en nuestras carreteras en Castilla-La Mancha, pues se van a producir a lo largo de esta operación especial de este fin de semana.
0: ¿Qué medidas excepcionales se han adoptado este año?
25: Bueno, pues además, por supuesto, de intentar incrementar el potencial de servicio, ¿no?, el número de patrullas que vigilen nuestras carreteras,

0: pues se van a llevar a cabo una serie de medidas tendentes a evitar cualquier conducta de riesgo al volante, dice controles de velocidad, controles de alcohol y drogas, controles de posibles distracciones al volante, etcétera.
1: ¿Cómo se organiza? Ya hablamos de lo logístico, el despliegue de los agentes de la agrupación de tráfico de aquí de Castilla-La Mancha ante una operación de estas características tan importante.
0: Bueno, nosotros ya más o menos tenemos fijados aquellos puntos en los que la intensidad media diaria de vehículos pues se ve aumentada, ¿no?, durante estas épocas, e intentamos pues distribuir lo que es nuestras patrullas de servicio, nuestro sistema de vigilancia, a aquellas zonas donde prevemos mayor presencia de vehículos, y por supuesto en aquellos tramos que consideramos de más riesgo porque se hayan producido en otros años pues siniestros viales durante estas épocas.
1: Esta operación, teniente coronel, llega con muchas novedades, al menos dos: esa nueva baliza de señalización de un accidente y del teléfono de atención a las víctimas, el 018.
0: Efectivamente, este año hay que tener muy presente la obligatoriedad, ¿no?, de llevar consigo la V16 y utilizarla en caso de alguna incidencia en carretera, de alguna avería, y como dice usted, pues el teléfono, el 018, que sin duda alguna es un adelanto, ¿no?, en la atención a las víctimas o a cualquier incidencia que pueda haber en la carretera.
1: Y ya por último le pregunto, ¿qué consejos o recomendaciones, dada su experiencia, daría a quienes emprenden viaje durante estos días?
0: Bueno, pues yo siempre lo digo, ¿no?, que en primer lugar es comprobar antes de salir, y eso muchas veces no lo hacemos, pero es muy importante comprobar el estado del vehículo, el estado de neumáticos, niveles de aceite, líquido de frenos, porque son numerosas las incidencias que no ocurren en los trayectos por el tiempo de conducción, y sinceramente muy desagradable quedarse tirado, ¿no?, por decir de alguna forma, en la carretera por no haberlo revisado antes. Otro consejo, y eso sí me lo pido por favor, es intentar mantener la distancia de seguridad a la hora de conducir. Son muchos desplazamientos que se producen, la intensidad del tráfico es muy elevada, y la mayor parte de los siniestros viales que se producen en esta época pues son pequeños alcances que son muy... te crea un gran descargado de cabeza, tanto para la persona, por supuesto, que lo sufren, como para el tráfico. Y luego, por último, intentar respetar la norma, ¿no? Hablo del consumo de alcohol y drogas, la tasa segura es la 00. Hablo de respetar los límites de velocidad. Vamos a intentar llevar o incrementar en los controles de velocidad durante esta época, y por último pues respetar la norma de no utilización de ningún dispositivo, especialmente los teléfonos móviles, que están detrás de la mayor parte de las distracciones, que a su vez están detrás de la mayor parte de siniestros, el mayor número de siniestros que se producen en nuestras carreteras.
1: Con esos consejos nos quedamos, tan importantes. Juan Antonio Jiménez Arnedo, teniente coronel, jefe del sector de tráfico de Castilla-La Mancha, gracias por atender en directo la llamada de Radio Castilla-La Mancha, aquí en Castilla-La Mancha, a las 2. Que pase feliz tarde.
0: Muchas gracias, un saludo.
1: Bueno, uno de los principales destinos, podrán imaginar, durante estas fechas son las playas. Hoy hemos conocido algunos datos preocupantes para que extremen la precaución, no solo al volante, sino también en el medio acuático. 92 personas han muerto por ahogamiento, 3 en Castilla-La Mancha. Hablamos solo del mes de junio.
2: Los fallecidos en la región son mayores de 70 años. Accidentes que ocurrieron en 24 horas en el caso de los de Leganiel en Cuenca y Alcázar de San Juan. El tercero fue en el municipio de El Casar, en la provincia de Guadalajara. Desde la Federación de Socorrismo de Castilla-La Mancha piden más campañas de prevención y han lanzado una serie de recomendaciones para los usuarios. Piden precaución con los cambios de temperatura, más vigilancia para los menores y especialmente ser cuidadosos en puntos sin socorrismo. José Antonio García, vicepresidente de la Federación Regional.
3: Nadie se debe bañar en una zona desconocida y nadie se debe bañar solo. Tiene que aprovechar siempre las zonas vigiladas por socorrista. Y si no hay socorrista, porque es un río, un espacio natural, siempre ir acompañado y con muchísima precaución.
2: A nivel nacional, los datos son aún más preocupantes, ya que aumentan en una...

0: veintenas en solo este mes, hasta alcanzar los 92. Se trata del peor dato desde 2015.
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3: 2:20 de la tarde. El incendio forestal originado en la tarde de ayer en Robledillo de Mohernando evoluciona favorablemente. En este momento el fuego ya está estabilizado y el Plan Infocam ha rebajado la emergencia a nivel 0. Marta Moreno.
4: La carretera GU-199, que comunica Málaga del Fresno, Malaguilla y Fuente la Higuera, que permanecía cortada por el humo, ya está reabierta al tráfico. El balance es de 328 hectáreas afectadas, según Miguel Aguilar, director provincial de extinción de incendios en Guadalajara.
5: De esas 328 hectáreas, aproximadamente unas 50 son forestal, son superficie forestal, principalmente matorral, y el resto, en su gran mayoría, rastrojo. Ya cosechado, ¿no?
4: Iván Alonso, bombero forestal de la patrulla de Casa de Uceda, cuenta a Radio Castilla-La Mancha lo que ha dificultado las tareas hasta el momento.
6: La mezcla del terreno forestal con la chopera, que nos da muchos problemas a la hora de extinguirlo porque sale mucho humo, son troncos gordos y al final con el calor y las temperaturas y como podéis ver el agua según echamos se vuelve a evaporar.
4: El fuego se originó este jueves, el origen una cosechadora según ha confirmado Miguel Aguilar.
5: El origen, por desgracia, es una cosechadora que probablemente tuviera un fallo mecánico. Y bueno, pues ayer la meteorología era adversa porque hacía mucho viento y luego la humedad relativa del aire era muy baja, estaban en torno al 11%, ¿no?
4: Ahora mismo hay 3 medios aéreos y 9 equipos terrestres trabajando sobre el terreno y 40 efectivos para evitar rebrotes. Todo parece indicar que evoluciona favorablemente hacia su control y total extinción.
3: Imaginarán que la vigilancia es esencial para detectar lo más rápido posible cualquier conato de incendio y esa es precisamente la labor de los vigilantes de las torretas. Juan Carlos Picurelli ha acompañado a uno de ellos en Cuenca.
7: Son los primeros en detectar la presencia de humo y a su vez poner en marcha todo el dispositivo de la lucha contra incendios. Hemos estado en los Palancares con Carlos López, a unos 20 metros de altura. Sus ojos, conocer la zona y sobre todo su experiencia son esenciales para comenzar cualquier operativo.
8: Dependiendo del color, dependiendo de la columna, si es recta, si está tumbada y tal, pues sabes lo que se puede estar quemando, si es pasto, si es monte. Y luego, pues si hace viento, no en esa zona.
7: Como nos explica David Cuesta, técnico de apoyo y logística de GEACAM en la provincia de Cuenca, el papel de estos vigilantes es esencial.
9: La importancia que tienen es la rápida detección, que influye en una rápida movilización de medios y que el incendio no se haga grande. Cuando un incendio es pequeñito, es mucho más fácil de apagar.
7: Entre sus herramientas, los prismáticos, un mapa y la liada con la que dan las coordenadas exactas de cualquier incendio, a los que añadirán una novedad en los próximos días, tal y como añade David.
9: Vamos a sumar el extra de que se han puesto las nuevas tecnologías a nuestro servicio, porque van a tener un smartphone y con una aplicación van a poder dar una información bastante más precisa de lo que es.
7: En Cuenca hay 35 torres de vigilancia y desde ahí seguirán velando para atajar cualquier incendio en el menor tiempo posible.
3: Hoy tenemos que lamentar un nuevo accidente laboral mortal en Castilla-La Mancha, ocurrido en Toledo. Un trabajador de 66 años ha fallecido tras caer de una altura de 8 metros en una nave de la empresa DHL ubicada en el polígono industrial Alicia San Segundo.
10: Sí, el siniestro ha tenido lugar en torno a las 11 de esta mañana. Al parecer, el hombre de 66 años se encontraba trabajando en el tejado de una nave antigua que estaba rehabilitando junto a la empresa IXA en la calle Ventalomar. Por causas que de momento se desconocen, se precipitaba al vacío desde una altura de 8 metros. Un nuevo accidente en el Tajo que ha denunciado UGT. Irene Ortega es la coordinadora de salud laboral.
11: La gravedad y la mortalidad para UGT no son negociables. Algo se está haciendo profundamente mal, cuando el trabajo, en lugar de ser un medio de vida, se convierte en el riesgo para la integridad física. Desde nuestro sindicato queremos denunciar el actual modelo preventivo, convertido en las empresas, en muchas de ellas, en un mero trámite administrativo, vacío de contenido real y carente de inversiones efectivas.
10: En el lugar de los hechos se encuentra la Inspección de Trabajo. Además, se han trasladado un médico de urgencias del Hospital Universitario, agentes de la Policía Nacional y local.
3: También en la provincia de Toledo, en Domingo Pérez, un trabajador resultaba herido tras recibir un golpe mientras se reparaba una empresa.

0: participado, además del helicóptero, una UBI, el médico de urgencias, dos ambulancias de soporte vital básico y efectivos de la Guardia Civil.
1: Y hablamos de empleo. El Gobierno de Castilla-La Mancha, los agentes sociales y la patronal han creado una comisión dentro del Consejo de Relaciones Laborales para buscar soluciones al aumento del absentismo laboral, un asunto que está siendo objeto de conflicto en las negociaciones de algunos de los convenios colectivos.
2: Una comisión que ya se ha reunido y que ha resultado satisfactoria para todas las partes, ya que se ha producido un acercamiento entre sindicatos y patronal. Unas posturas que estaban alejadas tras las palabras de Ángel Nicolás llamando memos a los jóvenes, palabras por las que luego pediría perdón. La consejera de Economía y Empleo, Patricia Franco, asegura que es preocupante el aumento del absentismo, pero que se trata de buscar soluciones y no de culpar a los trabajadores. Señala que hay que tomar medidas que causen menos problemas a la empresa, pero a su vez no generen enfrentamientos.
3: Frenar entre todos una situación que genera muchísimo desconsuelo y desconcierto, ¿no?, a las empresas que ya de por sí, especialmente sectores que tienen dificultades en la cobertura de las plazas que tienen que ofrecer para sus organizaciones y sus equipos.
2: Franco ha afirmado que tanto CECAM como los sindicatos deben acercar posturas también en los convenios colectivos que se están negociando y señala que para llegar a acuerdos todas las partes deben ceder por el bien de los trabajadores y para seguir creciendo como región.
1: Son las palabras de Patricia Franco en una entrevista a los compañeros de Europa Press. El 74% de las personas con discapacidad en la región no está dada de alta en el mercado laboral. Es una situación que hoy ha denunciado UGT. El sindicato pide diseñar políticas activas de empleo con un enfoque de género y discapacidad para combatir esta discriminación.
4: Sí, así lo ha destacado en Radio Castilla-La Mancha la secretaria de Empleo, Igualdad y Políticas Sociales de UGT, Isabel Carrascosa. Dice que las cifras de desempleo son muy desiguales para estas personas. Insiste en la necesidad de reducir las listas de espera para el reconocimiento de la discapacidad. Cree además que es necesario promover la igualdad de oportunidades.
5: Que las políticas activas de empleo tengan ese enfoque de género, pero también de discapacidad para combatir la discriminación, en muchos casos incluso múltiple, y promover la igualdad de oportunidades. Hay que corregir todas las barreras, eliminarlas y todas las desigualdades para que podamos hablar de un mercado laboral, como digo, inclusivo, en el que todas las personas tengan opciones a poder trabajar.
4: Para ello está la negociación colectiva y los convenios, según Carrascosa, que deben incluir cláusulas que protejan a estas personas. Aboga también por reforzar la inspección laboral y la sanción efectiva para garantizar así el cumplimiento de la cuota de reserva del 2% para personas con discapacidad en España, una obligación legal para las empresas con 50 o más trabajadores.
1: Hay algunas empresas muy solidarias que han marcado la casilla Empresa Solidaria 2025, con la que en Castilla-La Mancha se recaudó casi 1,7 millones de euros. Esto supone un 34,8% más que en el ejercicio anterior. Más de 14.100 empresas de la región marcaron esta casilla. Es un 21% más que en la campaña anterior. Unos datos que ha valorado así en nuestros micrófonos el presidente de la Mesa del Tercer Sector, es José Antonio Romero.
6: Valoramos muy positivamente ese incremento tan importante en la recaudación de la casilla Empresa Solidaria, y esto es gracias a las más de 14.100 empresas de toda la región que marcaron esa casilla solidaria. Estamos hablando de casi un 21% más empresas que en la campaña anterior.
1: Y ya tenemos fecha, se ha conocido hoy, para la celebración del Consejo de Política Fiscal y Financiera. El Ministerio de Hacienda lo ha convocado para el próximo lunes 6 de julio y sobre la mesa está, Enrique, el nuevo modelo de financiación autonómica.
7: Así es, Hacienda ha convocado a las comunidades autónomas a mediodía en la sede del Ministerio. El ministro Arcadi España va a plantear a las regiones su propuesta de modelo para la financiación autonómica, el que se ha pactado con Esquerra Republicana y que rechazan prácticamente todos, también Castilla-La Mancha. Ayer volvió a explicarlo el consejero de Hacienda, Juan Alfonso Ruiz Molina, en el Pleno de las Cortes.
8: Y que desde Castilla-La Mancha defendemos un modelo que ha de ser consensuado de manera multilateral en el seno del Consejo de Política Fiscal y Financiera, y que para el Gobierno de Castilla-La Mancha es fundamental garantizar el principio de igualdad.
7: Igualdad y garantía de que se reciben los fondos suficientes para prestar los servicios a los ciudadanos.
8: El coste real que nos supone prestar los servicios públicos que son de nuestra competencia. ¿Y para ello qué es necesario? Pues en primer lugar es necesario definir adecuadamente lo que se denomina población ajustada.

0: Es decir, el censo adaptado a las peculiaridades del territorio. Castilla-La Mancha es una de las cuatro comunidades españolas infrafinanciadas, por lo que también se demanda condonación de la deuda y un fondo transitorio de nivelación.
1: El pacto de gobierno firmado en Andalucía vuelve a traer al primer plano de la actualidad los acuerdos del Partido Popular con Vox. Los de Abascal en Castilla-La Mancha ya contemplan esta posibilidad también para nuestra región, aunque con condiciones. Iván Sánchez es su portavoz.
2: Lo que necesitaría España y necesitarían todos los españoles es que Vox gobernara con mayoría absoluta y no tener que depender de nadie, pero que si van a necesitar, por supuesto que la prioridad nacional es algo que es indiscutible y es algo que estamos viendo que es puro sentido común.
1: Algo de en lo que el Partido Popular no habla abiertamente, aunque no lo descartan si suman una mayoría de gobierno. Paco Núñez, presidente del PP.
3: Yo espero ganar las elecciones, trabajo para hacerlo y lo que nos dicen las encuestas es que cada día estamos más cerca de ser la fuerza más votada y que si la proyección que se está dando en Demoscopia en los últimos meses, especialmente en el último año, se consolida para el año que resta, muy probablemente el Partido Popular será la lista más votada y podremos formar gobierno.
1: En el Partido Socialista dicen que el PP no tiene en cuenta las peculiaridades de las diferentes regiones en sus acuerdos con Vox y en Castilla-La Mancha, si se diera el caso, tampoco lo va a hacer. Fernando Mora es secretario de Análisis y Estudios Estratégicos del partido.
4: Yo creo que el Partido Popular siempre ha estado despistado. En Castilla-La Mancha, muy particularmente, siempre despistado. Ni siquiera se han leído los acuerdos que el PP ha firmado en Castilla-León, en Aragón, Extremadura. Son idénticos en todos los sitios. ¿Es que les importan un bledo las especificidades de cada región? ¿Qué le pasa al PP del señor Núñez? Que va como pollo sin cabeza.
1: Han sido meses de polémicas, de afiliados concejales y alcaldes impugnando la actual junta gestora y tras cumplirse el plazo marcado por los estatutos parece que finalmente no habrá Congreso Provincial del Partido Popular en Cuenca, Rodrigo Muñoz.
5: De hecho, este viernes el presidente del Partido Popular en Castilla-La Mancha, Paco Núñez, ha evitado ofrecer novedades sobre la celebración del Congreso Provincial del partido.
3: Mantengo la misma posición que la última vez que vine a Cuenca y me preguntaron. La misma. Pueden copiar y pegar mis declaraciones.
5: De momento, pues, seguirá una junta gestora para el Partido Popular nombrada el pasado 3 de noviembre y presidida por José Martín Buro. Poco después de esa fecha, 70 alcaldes y portavoces de la provincia firmaban una petición en la que se exigía la celebración de un congreso provincial. Y, más recientemente, esa corriente crítica llamada ya PP Democracia Cuenca volvía a exigir que se cumplieran los estatutos y se celebrase el congreso provincial de manera inmediata. En este sentido, en los estatutos del PP, según el artículo 37, se especifica que la gestora no puede exceder el semestre y se debe convocar ese congreso antes de 2 meses. 2 meses que se cumplen, precisamente, este mismo 4 de julio. De momento, pues, no se celebrará el congreso provincial que, eso sí, debe convocarlo Génova.
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1: Hoy se ha presentado el dispositivo de seguridad en las lagunas de Ruidera, una zona de baño en la que se prevén entre 15 y 20 mil personas entre días laborables y fines de semana para proteger esta zona de baño con diferentes medios. Lucía Martínez.
12: Por agua, por tierra y por aire, desde hoy y hasta el 15 de septiembre estará activo este dispositivo de seguridad en el que, como cada verano, diferentes efectivos de protección civil como el equipo de montaña o el de servicios acuáticos se encargan de regular la afluencia de gente que viene al parque natural durante los meses estivales. José Pablo Sabrido es el delegado del Gobierno regional.
13: No puedo menos que llamar la atención a todos nosotros, a la ciudadanía, a la prudencia. Prudencia en la carretera para llegar. Prudencia en el uso de los recursos naturales para que no se produzcan efectos perversos de contaminación.

0: Incendios.
1: Este año, con la novedad de la activación del servicio de la Oficina Móvil de Atención al Ciudadano, para que en caso de que hubiera cualquier incidencia en estas zonas de baño, los visitantes no tengan que desplazarse. Jesús Manuel Rodrigo es el comandante de la Guardia Civil en Albacete.
2: Para que cualquier visitante del parque o cualquier ciudadano que tenga cualquier incidente, que tenga la necesidad de presentar alguna denuncia, no se tenga que desplazar.
1: Serán 200 los componentes que trabajarán en este dispositivo para seguir cuidando de nuestros entornos naturales en Castilla-La Mancha.
3: Detenido un hombre por protagonizar una temeraria huida por Cuenca Capital tras ser sorprendido por la Policía Nacional portando drogas.
4: Todo comenzó en la calle Emilio Sánchez Vera de la capital conquense, cuando el hombre trató de saltarse un semáforo al ver que estaba cerca una patrulla de la Policía Nacional. En ese instante, uno de los policías se apeó rápidamente del vehículo policial con la intención de retirar las llaves de contacto a través de la ventanilla y frustrar la huida. Sin embargo, el conductor reinició la marcha de forma muy violenta, profiriendo insultos y arrastrando al policía varios metros antes de que éste pudiera liberar su brazo. Lucía Martínez, la portavoz de la Policía Nacional de Cuenca.
5: Se inició una persecución por las calles más céntricas y concurridas de la ciudad, con un total desprecio por la vida e integridad de los viandantes, concluyendo en la calle Las Torres, después del que el vehículo del fugitivo reventara una rueda tras impactar contra un coche estacionado.
4: Tras esto, el detenido intentó escapar a pie, pero fue interceptado y reducido por los policías. El varón transportaba diversas dosis de sustancias estupefacientes, como éxtasis, cocaína en roca, hachís y cocaína rosa. A este hombre se le imputan delitos contra la salud pública, contra la seguridad vial, atentado, resistencia y desobediencia grave.
3: Y en Tarancón, también en la provincia de Cuenca, ha sido detenido un hombre de 37 años que habría cometido casi una veintena de delitos contra el patrimonio, Juanma Sevilla.
6: Las investigaciones llevadas a cabo por la Guardia Civil comenzaron en marzo y el arrestado actuaba principalmente en la vía pública y en el interior de vehículos, donde cogía las pertenencias por descuido o empleaba la violencia y la intimidad física. María José Almagro, portavoz de la Guardia Civil de Cuenca.
7: El detenido actuaba principalmente en la vía pública. No dudaba en perpetrar los robos en el interior de vehículos, arrebatar las pertenencias por descuido o emplear violencia e intimidación física en los casos que fuese necesario. Entre las víctimas se encontraban varias personas de avanzada edad y colectivos especialmente vulnerables.
6: La colaboración ciudadana ha sido fundamental y el detenido ya ha pasado a disposición de la sección civil y de instrucción del Tribunal de Instancia en Funciones de Guardia de Tarancón, que ha decretado su ingreso en prisión provisional.
3: Y la Policía Nacional ha desmantelado el mayor punto de venta de cocaína hasta la fecha en Toledo. El clan familiar implicado utilizaba una vivienda en el barrio del polígono de Santa María de Benquerencia para su distribución. Disponía además de otras dos viviendas en Magán. Allí ocultaban joyas y 193.000 euros en efectivo. Ana Rosa Martínez, portavoz de la Policía Nacional en Toledo.
8: Desde el piso situado en el barrio de Santa María de Benquerencia abastecían a una media de 65 consumidores diarios. El volumen de ventas era tal que en el momento de realizar el registro se hallaron en esta vivienda preparados para la venta más de 500 envoltorios de diferentes sustancias estupefacientes. La Policía Nacional ha detenido a los 8 integrantes de este grupo.
3: Y Asaja Ciudad Real denuncia que ya se han producido robos en explotaciones agrícolas de sandía antes de que comenzara incluso la campaña. Desde la organización reclaman que se priorice la protección a los agricultores y se eliminen las trabas burocráticas. Jesús Rodenas.
9: La denuncia llega tras un intento de robo en una explotación próxima a Argamasilla de Alba este jueves. Los presuntos autores fueron sorprendidos in fraganti cuando intentaban sustraer alrededor de 600 kilos de sandías, pese a que la producción no ha madurado para su recolección. Denuncia que trasladaba Pablo Muñoz, agricultor de cultivos hortícolas y presidente de Asaja en Membrilla.
10: Es muy duro ver que todavía no ha empezado la campaña y ya tenemos que estar pendientes de los robos. A eso hay que sumar las continuas inspecciones desproporcionadas que soportamos. Lo único que pedimos es poder trabajar con tranquilidad, que se persiga a quien roba de verdad y que las administraciones estén al lado de quienes producimos los alimentos, no poniéndonos cada vez más obstáculos.
9: Aseguran que estos hechos incrementan la sensación de indefensión entre los agricultores. Por eso piden reforzar la vigilancia en las zonas agrícolas durante la campaña hortofrutícola.
3: A pie de campo seguimos. Hoy se ha celebrado la sectorial del vino en Alcázar de San Juan, en un momento además marcado por las dificultades que atraviesa el sector vitivinícola para comercializar sus vinos debido al descenso generalizado del consumo. Inmaculada Pérez.
0: A pesar de este contexto, el sector ha mantenido una buena actividad económica gracias a que la pasada campaña fue algo más corta de lo habitual. Así lo explica el portavoz sectorial de vinos de cooperativas agroalimentarias, Juan Fuentes.
11: El año no fue muy alto en producción, ha ido de forma más o menos buena. Los precios han estado bien y, por lo tanto, comercialmente ha habido una cierta actividad, sobre todo económica.
0: Sin embargo, el sector ya contaba con varios factores que han seguido dificultando la comercialización.
11: Se han cerrado por cuestiones geopolíticas unos mercados que tenemos subida de precios, hay inflación, hay una serie de elementos que han dificultado el comercio.
0: De cara al cierre de esta campaña, las previsiones apuntan a una mayor disponibilidad de vino. Mientras se mantiene el mercado europeo y el canadiense, sobre todo con el blanco, el sector busca nuevas oportunidades.
11: Explorar Mercosur, explorar el tema de China, seguir en la India, en fin, hay que buscar otras alternativas.
0: Por el momento, las viñas mantienen un buen desarrollo, aunque el clima es fundamental para que la uva llegue a la vendimia en buenas condiciones.
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3: Casi el 90% de los residentes que completa su formación en el sistema sanitario de Castilla-La Mancha se queda aquí trabajando. Uno de los últimos casos lo encontramos en la provincia de Albacete. Una residente de medicina de familia está ya en el consultorio del Ballestero Juan Martínez.
13: Es uno de muchos casos, ha dicho el consejero de Sanidad, que este viernes se ha reunido con referentes de la Estrategia de Salud Comunitaria, con médicos internos residentes y enfermeros internos residentes de la especialidad de Medicina de Familia de la Gerencia de Villarrobledo. El consejero subraya que un objetivo prioritario es que estos residentes acaben formando parte de la sanidad pública de la región. Jesús Fernández Sanz.
14: En Castilla-La Mancha, saben que el año pasado conseguimos que el 87% de los que se habían formado se quedasen con nosotros. Este año estamos, en este momento podríamos estar hablando de aproximadamente ya seguro el 85.
13: Fernández Sanz ha puesto en valor la apuesta del Gobierno de Castilla-La Mancha por el área sanitaria de Villarrobledo, con una inversión de en torno a 12 millones de euros estos últimos años en infraestructuras y tecnología.
3: Hablamos de educación. El 79,2% de los alumnos han aprobado la convocatoria extraordinaria de la PAU de los 1.207 que se presentaron. Por provincias, en Cuenca es donde hay un mayor volumen de aprobados, con un 90,2%. Ahora pueden presentar alegaciones hasta el próximo día 7. Las notas definitivas se publicarán el día 10. El consejero de Educación, Amador Pastor, ha valorado positivamente estos resultados.
15: Yo estoy altamente satisfecho, ya no solamente por ese 97% de aprobados en convocatoria ordinaria y que se está resolviendo ahora los de la prueba extraordinaria que finalizaron este miércoles. También porque tenemos las dos máximas notas a nivel de toda España. Tenemos 2 14 y hemos felicitado por parte del Gobierno de Castilla-La Mancha a estos alumnos, pero yo creo que lo quiero hacer extensible a las familias, que han sido clave.
3: El Gobierno de Castilla-La Mancha y la Fundación SIFU, que han hecho entrega este viernes de las becas artísticas Superarte, un proyecto destinado al impulso y a la promoción de las artes en el colectivo de personas con discapacidad.
16: Sí, entre los galardonados destacan Adrián Sánchez, niño de 9 años con TEA de Villarta de San Juan, reconocido por su extraordinario talento como pianista. También la Banda Musical de Yeles, premiada por su modelo de inclusión de personas con discapacidad dentro de la agrupación, y la Fundación Gema Canales, que recibirá formación en lector ocular para ampliar las oportunidades de expresión artística de personas con necesidades complejas de comunicación. Ruth Galán es su portavoz.
17: Nuestros usuarios en la Fundación todos son usuarios de un dispositivo de un lector ocular, que la música es uno de sus motores principales, y cuando les transmitimos que iban a ser ellos los que iban a formar parte de la música y de ese talento, podéis imaginaros las caras, ¿no? Era espectacular.
16: Por su parte, el vicepresidente de la Fundación SIFU, Hilario Albarracín, ha destacado el principal objetivo que persiguen.
18: El arte es una de las facetas donde nos enfocamos a través de estas becas Superarte, que al final lo que persiguen es precisamente dar esta formación y ayudar a que las personas con discapacidad realmente se incluyan, ¿no?
16: El programa culminará el próximo 20 de octubre en Toledo con la gala Superarte, que es considerada el mayor evento artístico inclusivo de toda Europa. Reunirá a artistas con discapacidad junto a músicos y creadores de Castilla-La Mancha.
3: Y en Cuenca ya ha arrancado un nuevo curso intensivo del programa de español para estudiantes extranjeros que impulsa la Universidad Regional. Más de 50 estudiantes, principalmente llegados de Estados Unidos e Inglaterra, han arribado a la capital conquense para mejorar su español.
4: Hace apenas unos días, Paige ha llegado desde el estado de Georgia, al sureste de Estados Unidos, para estudiar español en Cuenca.
19: La ciudad es muy bonita y me encanta mucho.
4: Es parte del más de medio centenar de estudiantes que durante las próximas 4 semanas realizarán un curso intensivo para aprender nuestra lengua. David Segovia es el coordinador del curso.
20: Son casi 80 horas, tenemos un programa cultural muy intenso, lleno de actividades, en museos, bueno, hacemos actividades también al aire libre.
4: De una u otra forma, en sus universidades de origen aprenden español y por ello buscan completar su aprendizaje viviendo un mes en la capital conquense. Además, los estudiantes se sumergirán en la cultura, la gastronomía, las tradiciones y la historia de esta tierra.
3: Y es noticia que acabamos de conocer. La agencia tributaria ha comunicado al juez Calama que el pasado mes abrió una inspección fiscal al expresidente José Luis Rodríguez Zapatero y a su familia, también a uno de sus amigos, al empresario Julio Martínez, y ha preguntado al magistrado, como es habitual en estos casos, si detiene el proceso inspector ante la apertura del procedimiento penal contra ambos. Es, como decimos, una noticia que acabamos de conocer. Mientras, el gobierno, que mantiene su apoyo a la directora general de la Guardia Civil, a pesar de su imputación por el caso Leire, dicen en Moncloa que no hay pruebas concluyentes contra ella y que la investigación está ya en una fase muy embrionaria. PP y Vox señalan directamente a Sánchez y piden elecciones. Madrid, José Julián de la Peña.
21: Mercedes González va a seguir al frente de la Guardia Civil y también su número 2. Moncloa no va a forzar más dimisiones por una imputación judicial, tampoco por esta, salvo dicen que haya pruebas inequívocas de comportamientos irregulares, pero creen que de momento no las hay. La visión de Feijóo es bien diferente.
22: Están todos tan hasta el cuello que ya no cesan a nadie. El PSOE está muerto y el sanchismo está muerto de miedo. Su verdadera preocupación, que canten quienes ellos mismos auparon. Con la Guardia Civil bajo sospecha, no se puede gobernar el país.
21: En ese análisis coincide con Abascal.
23: Sánchez no les cesa, no les cesa porque esa trama criminal la dirige Pedro Sánchez. Tenemos que exigir elecciones inmediatas ya.
21: Pero en el gobierno insisten en que están muy tranquilos. Elma Saiz.
24: Mantenemos la confianza, es el momento de respetar los tiempos judiciales. Estamos en una fase muy embrionaria y vamos a dejar que la justicia haga todo su trabajo.
21: Y Sumar no aprieta. Pablo Bustinduy.
25: Se deben aportar las pruebas, ¿no?, sobre las que se sustente.
21: Y avanzan que Mercedes González dará más explicaciones.
3: También hoy hemos escuchado las primeras reacciones a ese acuerdo de gobierno firmado por PP y Vox ayer en Andalucía y que permitirá a Juan Manuel Moreno Bonilla seguir como presidente. Él mismo ha explicado esta mañana en la COPE que es un pacto de legislatura.
26: No un acuerdo de, digamos, de investidura, sino un acuerdo de legislatura, ¿no?, que finalmente es este, ¿no?, que compromete 4 presupuestos, el 27, el 28, el 29, el 30. El lío es cuando tú no tienes una mayoría parlamentaria. Pero bueno, yo espero que al final el entendimiento sea bueno.
3: En el Partido Socialista Andaluz lamentan el giro en el gobierno, en la comunidad. María Jesús Montero, la candidata socialista y número 2 del partido a nivel nacional.
27: Estaremos desde luego en pie para poder combatir todos esos retrocesos que van a intentar imponer y para seguir mostrándonos como la alternativa real que somos a la derecha de esta comunidad autónoma.
3: Moreno Bonilla se ha quitado la máscara, así lo ha dicho el ministro de Derechos Sociales, Pablo Bustinduy.
25: A nadie han engañado con esta pantomima del perfil moderado del señor Moreno Bonilla y creo que en los últimos días pues se ha visto que se caen las caretas y que lo que hay en el PP es un guirigay. Los presuntos moderados van corriendo a darle oxígeno a Vox.
3: El gobierno, que ha retirado la Gran Cruz de Sanidad al psiquiatra Antonio Vallejo Nájera por su papel en la represión franquista, lo ha anunciado Pedro Sánchez, que le ha calificado como psiquiatra de cabecera de la dictadura, conocido como el Mengele español por sus experimentos sobre la supuesta limpieza de raza, anunciado que se tramitará en el próximo Consejo de Ministros.
28: En el próximo Consejo de Ministros y Ministras daremos el paso definitivo para retirarle esa condecoración, porque ninguna democracia puede seguir homenajeando a quien disfrazó de ciencia sus teorías para justificar el odio, la represión y la desigualdad.
3: Y seguimos mirando a Venezuela porque ya son 29 los españoles fallecidos en los terremotos.
1: Sí, el Ministerio de Asuntos Exteriores además mantiene en 154 el número de desaparecidos y confirma 11 personas localizadas bajo los escombros. España ha desplegado un hospital de campaña y un equipo de medio centenar de voluntarios para reforzar la atención sanitaria. Según las primeras estimaciones, los terremotos han causado daños de hasta 6.700 millones de dólares. De ahí que la reconstrucción sea el objetivo principal de la vicepresidenta Delcy Rodríguez.
2: Nuestro objetivo en este momento, además de salvar vidas, es la atención integral de las víctimas de este doble terremoto y en los planes a futuro de reconstrucción.
1: Exteriores mantiene abiertas las líneas de emergencia consular para atender a los españoles afectados.
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3: El accidente del vuelo JK-5022 de Spanair de agosto de 2008.
5: Vaya motor.
6: Muchos familiares han llegado al aeropuerto en busca de información.
7: Partido desde este hospital, dos subimóviles y una tercera desde Illescas en Toledo.
8: Hasta aquí ya han empezado a llegar algunos de los cadáveres.
9: Las banderas ondean ya a media hasta aquí en Almagro.
10: Los conocía perfectamente porque a la mayor, a la chica mayor, le estaba dando clase.
11: Las dos jóvenes alamedanas que viajaban en el interior del avión de Spanair no están entre los supervivientes.
29: Según acabamos de saber, habría cuatro muertos más de viso del Marqués.
30: El pueblo de Castejón se encuentra todavía conmocionado tras la noticia que recibían ayer la pérdida de su vecina.
31: Alamillo, también en Ciudad Real, perdía a uno de sus hijos.
32: Va a haber una investigación exhaustiva y solo cabe pues acompañar.
33: En Torralba de Calatrava se está a la espera de conocer la evolución del niño de 8 años y de su madre, ambos heridos en ese accidente.
34: El niño se encuentra bien, está en observación.
35: Al parecer tan solo sufre la fractura de una pierna.
36: Ni me podía imaginar que hubiera aquí gente del pueblo. Yo es que no duermo, de verdad.
37: Los restos mortales de Tamara y Sara recibirán sepultura esta tarde aquí, en el cementerio municipal de Alameda de la Sagra.
38: Que todavía es posible lograr justicia, ¿verdad?
39: Tengo la esperanza de que la justicia es como un elefante, que es lenta pero llegará.
40: Y una ofrenda de rosas blancas en el jardín de la Terminal 2 de Barajas, alrededor del olivo donde están las placas con el nombre de los 154 fallecidos en el accidente de Spanair.
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0: El actor y humorista Pepe Villuela recibía anoche el premio Corral de Comedia, rodeado de su familia y de las gentes del teatro. El festival sube oficialmente así el telón para desplegar este viernes toda su programación, David Centellas.
1: Programa de mano dominado por la Compañía Nacional de Teatro Clásico. Uno de los espectáculos más esperados es Su Caballero de Olmedo, del que nos habla así la actriz Arantxa Aranguren.
2: Yo creo que tenemos un espectáculo muy bonito, muy elegante, que me traspasa un poquito el siglo de oro en cuanto a la puesta en escena, porque ese casi es un poco romántico.
1: El Corral quiere ser Fuente Ovejuna y estrena Laurencia y su historia desafortunada como heroína que reencarna Ana Wagener.
3: Y entonces utiliza la función para hacer una confesión de todo lo que tiene dentro, de todo lo que ocurrió, del remordimiento que realmente le ha producido Fuente Ovejuna.
1: El lindo Don Diego llega al Magro con acento manchego, con dirección del puertollanense Borja Rodríguez y una fuerte presencia de nuestra comunidad en reparto, vestuario y música para revisitar Amoreto, la dramática errante, la ópera de Shanghai y un espectáculo de circo gratuito son argumentos de peso para dejarse caer por el pueblo.
0: Y Lopegue está presente en el festival, no solo con sus obras, también su universo compone la muestra Lope para Todos, una exposición donde se adentra en la obra de un dramaturgo que supo conectar con el público y de su unión con la Compañía Nacional de Teatro Clásico. Cristina Santolaria es la comisaria de esta exposición.
4: El teatro, que durante el siglo XVI había sido una cosa minoritaria para la nobleza y para el clero, principalmente a partir de los corrales de comedias, todo tipo de públicos, cada uno en su sitio, todo tipo de públicos asiste al teatro, por eso Lope para Todos. Y lo he comparado con la trayectoria en estos 40 años de la Compañía Nacional de Teatro Clásico.

0: Ginebras es uno de los platos fuertes del Oasis Sound en La Solana, que hoy abre sus puertas de su quinta edición. Nacido en la finca familiar de sus organizadores como un proyecto de amigos, mantiene intacto su carácter cercano. Lo cierto es que mientras están avanzando los trabajos de montaje, Oasis Sound encara ya esta quinta edición y lo hace con muchísimo optimismo. Y es que lo que comenzó como el proyecto de cinco amigos apasionados por la música, hoy ya se ha convertido en la cita de miles de personas. Un festival que además, recuerde, está dentro de la radio de los festivales. Esta tarde comienza en Oropesa la 17ª edición de Noctívagos, el Festival Internacional de Teatro Nocturno, que cada año convierte su casco histórico en un escenario al aire libre. Durante tres noches, nueve compañías van a ofrecer distintas propuestas para todos los públicos. Sergio Frontelo.
1: Un año más y ya van 17, llega a las calles de Oropesa Noctívagos, un festival de teatro internacional nocturno que convierte plazas y calles históricas de esta localidad toledana en escenarios al aire libre. Ocho compañías nacionales ofrecerán al público asistente propuestas escénicas como comedia, teatro del absurdo o incluso circo, además de las actividades de los actores y voluntarios locales, como explica Jesús Pino, uno de los organizadores.
2: Los tiempos que corren, pues parece que tenemos esto de la convivencia un poco olvidado y nosotros queremos reivindicarla. ¿Cómo lo hacemos? Pues a través de diferentes actividades, entre ellas una performance que hacemos los miembros del grupo de teatro El Navarro y una serie de voluntarios, y ahí un poco en tono de broma, pues tratamos de reivindicar este bien que es tan preciado.
1: La pulsera de acceso a todas las obras cuesta 15 euros, 5 para los menores, porque también habrá teatro infantil. Los bares participan con la Feria de la Tapa. Una cita para todo el fin de semana que combina cultura y patrimonio en las noches de verano.
0: Y por delante tenemos un nuevo fin de semana de toros en Castilla-La Mancha Media. José Miguel Martín de Blas, buenas tardes.
3: Buenas tardes. 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
0: Y con el cumpleaños del padre del pop electrónico ponemos el broche musical con Chema Cervantes.
4: 66 años cumple hoy el músico británico Vince Clarke, precursor del pop electrónico al frente de Depeche Mode, aunque solo participó en el disco debut de la banda, que recogía este himno. Abandonó a finales de aquel 81 por discrepancias con el sonido oscuro e industrial que perseguirían después el resto de integrantes. Pero meses más tarde dio forma al efímero dúo de synth pop Yazoo, junto a la cantante Alison Moyet, firmando temazos como Only You. Y por fin el inquieto Vince Clarke alcanzó la gloria con Erasure, proyecto que puso en marcha en el 85 con el vocalista Andy Bell, a medio camino entre el dance pop y el synth pop, pero con un tono mucho más pop y festivo. Y hasta hoy lleva publicados una veintena de discos, aunque recientemente confirmó que ya no quiere hacer más giras. Ah, y este año sacó un nuevo disco con otro grupo paralelo llamado Double Speak, en el que versionan canciones clásicas y de culto. Síguenos en la noche, suena bien. Hoy viernes de 1 a 4 de la madrugada.
0: Y en apenas unos minutos arranca la primera fase de la operación especial del tráfico del verano, así que buscamos una última hora en las carreteras de GT. Darío Carnicero, buenas tardes.
5: Buenas tardes. En estos momentos se encontrarán complicaciones en el tráfico, especialmente en la salida de Toledo por la A42 a la altura de Santa Bárbara y ya en dirección a Nambroc, además de circulación en aumento en la provincia de Cuenca, en la A3 en los entornos de Minglanilla y Contreras, ya en sentido Madrid, mientras que en el resto de carreteras de Castilla-La Mancha por el momento se circula sin complicaciones.
0: Extremen la precaución. Gracias, Darío. Siguen escuchando Radio Castilla-La Mancha. Ahora se quedan con el mejor deporte Castilla-La Mancha en juego y Manuel. Manolo Muñoz. Pasen feliz fin de semana.
6: Son las 3 de la tarde.
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6: Muy buenas tardes.

Bienvenidos a Castilla-La Mancha en Juego en este viernes 3 de julio, donde la selección española ya está en octavos de final del Mundial tras su partido más redondo. Se va a enfrentar ahora a Portugal por un billete a los cuartos de final. Empieza lo importante. En un día que nos trae este viernes el interés del Albacete por un portero portugués. Ahora les contamos. Pertenece al Real Betis Balompié, que jugó la pasada temporada en el Real Valladolid. Tenemos fichaje en el calvosotelo portugués, el banda Samuel Yerpes, del Lealtad Asturiano. Está muy próximo un refuerzo para la Unión Balompédica con Kense y tenemos las primeras bajas en el Atlético Albacete de Segunda Federación, donde la noticia es que Ricard Fajardo, el míster que llevó al equipo a la Segunda Federación, va a continuar una temporada más al frente del banquillo. Y hablando de banquillos, tenemos cita con Jorge Cañete, que va a cumplir su undécima campaña en el Club Deportivo Tarancón, en un día en el que el Club de Baloncesto Toledo ha presentado a Jordi Juste, a su nuevo manager general, y tenemos que charlar con el presidente del club, con Víctor del Río, para que nos cuente cómo está eso de la salida de Alberto Herreros, parece dirección Real Madrid. En un día que nos trae muchas más cosas, hasta las 3:30, Castilla-La Mancha en Juego, que como saben, se pueden escuchar en el podcast de Castilla-La Mancha en Juego, en @deportescmm, en CMM Play y en el canal de YouTube de Radio Castilla-La Mancha. 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
1: En el día después en el que España ya está en octavos de final del Mundial tras golear a Austria 3-0 en el mejor partido de la selección hasta ahora. Un doblete de Oyarzábal, un tanto de Pedro Porro que permiten a La Roja pasar ronda y ahora se va a cruzar con Portugal. Próximo lunes, 9 en punto de la noche. Armando Clavero, buenas tardes.
2: Buenas tardes, Manolo. Tú lo decías, el mejor partido en lo que va de Mundial, el que realizó ayer tarde-noche el combinado nacional, que pasó por encima de la selección austriaca. Un partido muy completo, con doblete de Oyarzábal, otro de Pedro Porro y además sin encajar gol por cuarto partido consecutivo, junto con México. De hecho, son las únicas selecciones que están en octavos y que no han encajado un tanto hasta ahora. El lunes disputará su partido por una plaza en cuartos de final. Luis de la Fuente.
3: Estamos felices todos, todo el grupo, por cómo se ha solventado, cómo se ha solucionado la sensación, la imagen. Estamos muy bien. Y bueno, pues seguimos. Es el proceso que había que hay que seguir y que había que ir siguiendo hasta encontrarnos hoy, pero que aprovecho, habrá que ser mejores todavía el próximo partido, seguro.
2: La selección que entrena esta tarde en Los Ángeles y tras el entreno viajará a Dallas, donde, como te decía, va a jugar su partido de octavos. Su rival será Portugal, la selección de Cristiano y compañía, que esta madrugada ha vencido a Croacia 2-1 en un partido que se ha resuelto con un gol de Gonzalo Ramos en el 94 y que no ha estado exento de polémica, ya que se le anuló un gol a Croacia en el minuto 104 por un fuera de juego muy polémico. Bernardo Silva, nuevo jugador del Madrid, jugador de la selección portuguesa, analizaba así el encuentro.
4: Creo que empezamos bien, los primeros minutos han sido buenos y después principalmente los últimos 10-15 minutos del primer tiempo y hasta sufrir el gol en el segundo tiempo hemos perdido todo el control y en este tipo de competiciones contra equipos buenos se paga caro. Hay muchas cosas que mejorar, pero muy felices de haber ganado este partido y poder jugar contra España en los octavos.
2: Además de esta madrugada, Suiza también ha pasado octavos de final tras vencer a Argelia 2-0 en un partido donde la selección europea se ha mostrado muy superior en todo momento.
1: Y hoy se resuelven otras tres eliminatorias de los 16avos, las últimas, y van a jugar cronológicamente Mohamed Salah, Leo Messi y Luis Díaz.
2: El primero en hacerlo será el Egipto-Australia, que va a comenzar a las 8 de la tarde. Los faraones parten como favoritos ante una selección que solo ha pasado dos veces en su historia la fase de grupos. Ya a las 12 de la noche, una de las favoritas. Ojo, Argentina se va a enfrentar a Cabo Verde, a priori, sin duda, la eliminatoria de 16avos de final, Manolo, más desigual de todas, aunque ojo también a Cabo Verde, que ya nos complicó la vida en la primera fase, no les pudimos marcar, y que juega por primera vez un Mundial lo está haciendo muy bien. Scaloni, el seleccionador argentino, ya avisa.
5: Un equipo que no ha perdido, contra Arabia yo creo que mereció ganar, contra España y Uruguay a lo mejor, bueno, sufrió un poco más, pero se defendió bien, es un buen equipo y no nos sorprende, sinceramente. No están de casualidad, hay que respetarlos y eso haremos.
2: Y ya a las 3:30 de la madrugada se va a jugar el último partido de los 16avos de final, la Colombia de Luis Díaz y compañía, que se enfrenta a Ghana. Colombia, que viene de hacer una gran primera fase, de dejar muy buenas sensaciones y que es favorita ante una selección que está entrenada, por cierto, por un viejo conocido como es Carlos Queiroz y que fue capaz de empatar con Inglaterra en la primera fase, así que ojito al encuentro.
1: Además ya tenemos prácticamente completos todos los octavos de final. Iciar Orgaz, muy buenas tardes.
6: Buenas tardes, efectivamente. Mañana sábado a las 7 de la tarde, Canadá-Marruecos. A las 11 de la noche, Paraguay-Francia. El domingo a las 10, Brasil-Noruega. Y a las 2 de la madrugada, México-Inglaterra. El lunes por la noche a las 9, Portugal-España. Y a las 2 de la mañana, ya martes, Estados Unidos-Bélgica. Ese mismo martes se disputarán las otras dos eliminatorias. A las 6 de la tarde se enfrentarán los ganadores de los duelos entre Australia-Egipto y Argentina-Cabo Verde. Y a las 10, Suiza se medirá contra el ganador del enfrentamiento entre Colombia Gana para cerrar el pase a octavos de final.
1: Y ojo a las primeras declaraciones del Cholo Simeone sobre la situación de Julián Álvarez tras todo lo acontecido con el delantero argentino en las últimas semanas.
7: El futuro de él, sobre todo, es el partido de mañana. Y lo mejor que le puede pasar es centrarse en eso, no pensar en todas estas cosas que obviamente salieron para que no le generen confusiones. Y las cosas se van a resolver como siempre se han resuelto en la vida.
1: Además, el Real Madrid ha hecho un comunicado desmintiendo que vaya a fichar a Enzo Fernández, al jugador argentino. Las 3 y 6, venga, hasta las 3 y media tenemos que hablar de muchas cosas. Primero, el mercado de fichajes.

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1: Y empezamos con el Albacete Balompié, porque allí seguimos a vueltas con el mercado de refuerzos. Ya contamos que Toché, el director deportivo, estaba buscando un portero para acompañar a Mariño tras la salida de Raúl Izoaín, y que el club había sondeado la posibilidad de traer a Mikel Santos, el portero del Athletic Club de Bilbao, en calidad de cedido. Pues bien, a este nombre sumamos otro guardameta que interesa. Laura Monedero en Albacete, buenas tardes.
2: Buenas tardes.
1: Ese nombre es el de Guillerme Fernández, del Real Betis Balompié.
2: Efectivamente, pues ahí están todas las bolas encima de la mesa y las negociaciones, podemos decir que bien calientes. El Albacete Balompié tiene mucho interés en el guardameta propiedad del Real Betis, como bien dices, Guillerme Fernández, aunque según nos indican desde el club andaluz, todavía no se han puesto en contacto con ellos y parece ser que las negociaciones ahora mismo se limitan en este momento al representante del jugador. No son los únicos pretendientes del mercado español, ya que tanto el Cádiz como el Córdoba han mostrado interés en esta carrera. Tal y como nos indican desde el club verde y blanco, es el Córdoba quien sí que ha hecho una propuesta y parece que en firme. Si nos vamos fuera de nuestras fronteras, los pretendientes se van a su país natal. Tres equipos están interesados. Vamos a ver las bazas que podrían jugar a favor del Albacete Balompié. La primera de ellas es que el jugador se quiere quedar en la Liga Española, y la más importante es la amistad con el técnico albaceteño Alberto González, con el que estuvo a las órdenes en el Betis Deportivo. En concreto fue en la campaña 23-24. No sé si os acordáis, Manolo, que ya el año pasado se quiso fichar y sonaba con mucho peso, sí, su nombre, pero se interpuso el Valladolid, con el que Fernández finalmente, bueno, pues se decantó y jugó la pasada temporada. Un Valladolid que, por cierto, ha declinado su opción de compra. El escenario podría ser similar a otros fichajes. Vamos a recordar el de Ale Meléndez. Salía de la cantera del Betis y con el que el técnico albaceteño coincidió en el Linares. Bueno, pues ese conocimiento de ambos y esa amistad hizo que al final se decantara por el club manchego. No sabemos si ahora puede pasar algo parecido.
1: Bueno, pues sí, efectivamente, es que lo entrenó en el filial en aquella temporada. En 2025 ya lo quiso reclutar para el Albacete Balompié, así que es un viejo conocido que vuelve a la agenda de José Nicolás Verdú Toché para la temporada 26-27. Vamos a ver qué dicen desde Sevilla de la posibilidad de que Guillerme Fernández salga del Betis para recalar en el Albacete Balompié. José Antonio Rosa sigue habitualmente la información del cuadro bético y su cantera en Canal Sur. José Antonio, ¿qué posibilidades hay de que el guardameta portugués salga del Betis? Muy buenas tardes.
3: Hola, ¿qué tal? Buenas tardes. Bueno, desde luego hay muchas novias las que tiene Guillerme Fernández para el próximo curso. Después de su gran hacer en el Betis Deportivo, con Alberto González, entre otros, al mando, y de esa oportunidad que recibió el curso anterior para jugar en el Real Valladolid. Empezó francamente bien, pero por diferentes razones el club no terminó de progresar y eso también le afectó a su rendimiento. Guillerme tiene que reincorporarse a la disciplina bética, que pasará a los reconocimientos médicos el próximo martes, día 7 de julio, y salvo que de aquí a entonces quede resuelto su futuro, todo hace indicar que incluso tendrá que pasar las pertinentes pruebas con el resto de compañeros a la espera de saber qué será de él en la próxima temporada. Tiene un año más de contrato, lo cumple en 2027. No da la sensación de que vaya a haber vuelco de última hora y tenga sitio en el primer equipo como tercer portero, toda vez que es más que probable que este sea Manu González, el meta de la selección española sub-19, que actualmente está jugando el europeo, y por tanto tendrá que salir, porque incluso Pau López llegó a especular con la opción de que pudiera abandonar el Betis este verano, pero, insisto, salvo giro radical de última hora, todo hace indicar que continuará siendo

0: junto a Álvaro Valle, los principales porteros de la primera plantilla. De ahí que se habla un amplio abanico de posibilidades para que Guillermo Fernández continúe su carrera lejos del Betis, pero no totalmente desvinculado, porque lo natural en este tipo de negociaciones es que el Betis, al menos, si no obtiene alguna cantidad de dinero inmediata en la operación, sí que se guarde la posibilidad real de obtener un ingreso futuro en función de su rendimiento, de futuros traspasos o de la plusvalía que pueda generar una venta posterior. Pero, insisto, hay mucho mercado, pero conociendo a ambas partes, yo creo que hay serias opciones de que pudiera ser pupilo una vez más de Alberto González, que lo valora, lo conoce como nadie y que le sacó un rendimiento espectacular.
1: Muchísimas gracias, José Antonio, compañero de Canal Sur. Laura, no obstante, parece que para este fin de semana no se espera movimientos, ¿no?
2: Pues sí, lo que sí que os podemos confirmar entre tantas tanta incertidumbre es que, por ejemplo, hoy, en el día de hoy, no vamos a tener ninguna novedad y parece ser que el fin de semana tampoco tendremos noticias de ningún fichaje y en concreto de este jugador del que estamos hablando en este momento.
1: Y el próximo lunes arrancan las revisiones médicas de la pretemporada. Eso sí, habrá que esperar hasta el día 9, ¿no?, para saltar al CP la plantilla de Alberto González.
2: Pues efectivamente, el 6 de junio empiezan los reconocimientos médicos de varios jugadores, las novedades y a lo mejor alguno nuevo, es que no lo sabemos porque como está todo en el aire, pero sí que es verdad que el día 9, primer entrenamiento en la Ciudad Deportiva, ya veremos caras nuevas y esos son los dos días que están fijos ahora mismo en el calendario.
1: Gracias, Laura.
2: Hasta luego.
1: Las 3 y 11, venga, que te vamos hasta Puerto Llano, que tenemos fichaje del Calvo Sotelo.
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1: Paco López, buenas tardes.
4: Hola Manolo, buenas tardes.
1: Y es que ya es oficial el quinto refuerzo del Calvo Sotelo portollano, el banda Samuel Yerpes.
4: Eso es, la banda derecha del Calvo Sotelo ya tiene ese inquilino, el madrileño Samuel Yerpes Santillana, va a cumplir 26 años y con ese segundo apellido debe tener garantizado algún gol de cabeza esta temporada. Procede del Lealtad Asturiano, ese equipo que impidió el ascenso directo al Calvo Sotelo de Pablo Franco a segunda B en la temporada 13-14. Samu Yerpes, como se le conoce, se formó en la cantera de Leganés y el año pasado marcó 2 goles y dio 3 asistencias.
1: Venga, vamos también con novedades en la Unión Balompédica con Kense, porque está cerca, se avecina un nuevo refuerzo del que ya hemos hablado en Castilla-La Mancha en juego. Juan Alonso Gómez, buenas tardes.
5: Buenas tardes, porque parece que en las próximas horas no se va a anunciar un fichaje en la Balompédica Conquense, pero sí es verdad que parece que las negociaciones con el panameño Gustavo Herrera, el jugador del Sporting San Miguelito de Panamá, internacional sub-20, están avanzadas. También miramos para Panamá para hablar de la situación de Anthony Gerber, del que ya pasó esa opción del club balompédico de pagar el traspaso y con el que se sigue negociando para seguir una temporada más en calidad de cedido. Recordamos, para el que no haya estado muy puesto, que la balompédica lleva ya 5 fichajes: Alex García, Mario González, Mohamed Coita, Pablo Olivares y Pescador. Una cifra que hace ilusionarse a los aficionados blanquinegros cuando no hemos llegado todavía ni al 2 de julio.
1: Y rápidamente, Sergio Brasil se marchaba al Eldense, ya es oficial lo que os adelantábamos en Radio Castilla-La Mancha. Pacheco es nuevo director de cantera y además ocupa un puesto en el cuerpo técnico.
5: Estará bajo las órdenes de Robert Gutiérrez, su cuerpo técnico que se había quedado un poco vacío después de las últimas salidas, pues el ex del Calvo Sotelo puertollano estará a las órdenes y al servicio de Robert Gutiérrez, además de ser pues el jefe de la cantera de la Balompédica.
1: Por cierto, Nacho Ruiz ya tiene destino, se marcha al Recreativo de Huelva. Ayer el Club de Fútbol Talavera por la tarde hacía oficial un nuevo fichaje. ¿Lo conocen bien de la Segunda Federación?
6: El centro, Benito, gol. Gol, gol, gol, gol, gol, gol, gol, gol, gol, gol, gol, gol, gol, gol, gol. Gol de la Cultural Leonesa. Explota el Reino de León porque marca en la prórroga Sergio Benito.
1: Este gol lo anotaba Sergio Benito en la Copa del Rey con la Cultural Leonesa, el Atlético de Madrid. Lo conocen de Segunda Federación y también de Primera Federación. Es el nuevo fichaje del Club de Fútbol Talavera para la próxima temporada. Mario Díez, buenas tardes.
7: ¿Qué tal, Manolo? Buenas tardes. Sí, cuarto fichaje del Talavera para la próxima temporada, aunque el primero de perfil ofensivo. Recordemos que hasta ahora el conjunto cerámico había incorporado a un portero, un central y un lateral izquierdo. El elegido es Sergio Benito, delantero centro de 27 años, que llega procedente del Ourense, donde disputó la segunda mitad de la pasada campaña y anotó 3 goles. Es un refuerzo que ilusiona a la afición blanquiazul y que además cuenta con la experiencia, como anécdota, de haber debutado en primera división con el Real Valladolid en la temporada 2021. Y por último, en el capítulo de salidas,

0: También hay novedades. Javi Bellmann, guardameta del Talavera la pasada temporada y que ya se había despedido del club hace tiempo, es oficialmente nuevo jugador del Juventud Torremolinos.
1: En el Atlético Albacete, 13 días después del ascenso a la Segunda Federación, podemos adelantar en Castilla-La Mancha en Juego que el entrenador Ricard Fajardo seguirá a Itziar una temporada más en el Alba.
2: Eso es, el entrenador Ricard Fajardo, a falta de firma y de cerrar unos pequeños flecos, va a continuar dirigiendo al filial del Alba para el debut en Segunda Federación la temporada 26-27. El míster se ha ganado a pulso continuar tras conseguir el histórico ascenso en el Carlo Belmonte. El albaceteño volvió al filial hace dos temporadas y media. En la primera lo salvó, en la segunda fue segundo y esta última, siendo cuarto, logró un hito. La semana que viene se anunciará oficialmente. Lo que ya es oficial son cuatro jugadores que no van a continuar. Son los casos de Salas, Geray, Álvaro y Diego Parrado. El club acaba de anunciar que no siguen. Además, hay jugadores con contrato. A otros se les ha presentado oferta de renovación y otros que podrían no continuar. Y desde el lunes sabremos qué jugadores hacen la pretemporada con el primer equipo, que seguro que habrá muchos, además de Bernabéu y Capi.
1: Y en el Deportivo Guadalajara, tras las renovaciones de Néstor Susaeta como director deportivo y del central y capitán Javier Ablanqué, lo próximo es el entrenador. Mario, ¿cómo va el casting?
0: Sí, pues la siguiente gran decisión, como tú decías, pasa por cerrar el banquillo. El club ahora mismo está inmerso en un casting para elegir al entrenador que liderará el nuevo proyecto en Segunda Federación y su nombre, la verdad, que debería conocerse más pronto que tarde, incluso esta semana. De hecho, hasta que no se cierre esa incorporación, no se esperan nuevos fichajes ni más renovaciones, por lo que la elección del técnico es ahora mismo la prioridad absoluta del club. Lo que sí que ha presentado ya el Depor Guadalajara es su campaña de abonados y las renovaciones parten desde los 110 euros, mientras que las nuevas altas tendrán un precio inicial de 125.
1: Las 3 y 17, Castilla-La Mancha en juego, Tercera Federación.
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1: Y es que faltan por definir dos banquillos para la próxima temporada en el grupo 18, el del Quintanar del Rey, que sigue esperando cerrar la entrada de Wizard Football, que parece que se está tomando su tiempo, y que aún no ha cerrado la renovación de Adrián Ferrandis, el que acabó la pasada temporada a pesar del descenso. Y también falta por conocer el del Guadalajara Promesas, donde la noticia es que no sigue Javier Tito Ablanqué, que no ha aceptado la oferta de renovación del conjunto morado. El que sí continúa es Jorge Cañete, en el Club Deportivo Tarancón, que hacía oficial en la tarde de ayer lo que os adelantábamos el pasado miércoles en Castilla-La Mancha en juego. Jorge Cañete, muy buenas tardes.
4: Hola, buenas tardes.
1: Y enhorabuena.
4: Muchas gracias.
1: Undécima temporada en el Tarancón, que se dice pronto, 330 partidos con el club y muchas ganas, entiendo, de lograr lo que no se pudo, lo que quedó tan cerquita, ¿no?, la pasada temporada, que es ese ascenso a la Segunda Federación.
4: Bueno, eso sabemos que es muy complicado de repetir la temporada que se hizo el año pasado, pero está claro que en la mente para continuar lo tenemos ahí. Sabemos la dificultad de volver a repetir un año así, aunque, como tú has dicho, la ilusión siempre se tiene, hay esa esperanza de volver a repetir y de volver a acertar tanto como lo hicimos el año pasado, tanto en planificación, en plantilla, como luego durante el año, así que con esa ilusión nos quedamos de volver a intentar hacer un gran año.
1: Ha pasado más de un mes desde que caísteis en el playoff, se ha dilatado un poco tu renovación, primero porque se iba a marchar la directiva con José Manuel López y al final se quedan un año más, pero por fin ya estás manos a la obra, aunque ya llevabas tiempo trabajando en la sombra, pero bueno, que digamos que ya empezamos a conocer renovaciones. De hecho, acabáis de anunciar hace un ratito la continuidad del lateral izquierdo internacional por Andorra, Kiko Pomares.
4: Sí, también tiene que ver con tema laboral y personal ese retraso de toma de decisión de la renovación, pero bueno, al final pues ha influido mucho que siguiera la directiva de José como presidente y toda su gente para poder continuar, y luego también pues tratar de atar ciertos aspectos laborales y personales que estaban ahí en el aire y que hemos tenido que tratar de cerrar antes de tomar una decisión, porque sabemos que es una decisión que va para largo plazo, esto es a 10-11 meses cuando dices que sí, y sabemos la cantidad de trabajo que conlleva añadido a lo laboral que tiene cada uno, al menos nosotros, que no tenemos una dedicación exclusiva como otros cuerpos técnicos, pues hay que meditarlo bien y tener todo muy cerrado para poder dar un paso así.
1: Es verdad que, como ha pasado este periodo, digamos, largo de tiempo, algún jugador ha encontrado acomodo en otros clubes, pero bueno, entiendo que más o menos la mitad de la plantilla sí os gustaría que siguiera, ¿no?, la próxima temporada.
4: No, yo creo que no ha tenido que ver que hayamos confirmado antes o después. Ahí nos han tocado a casi todos los jugadores de la plantilla, es un porcentaje altísimo, mejorando condiciones en la mayoría de los casos, y sabíamos que esto íbamos iba a pasar y que el club lo iba a vivir, independientemente que hubiéramos confirmado al instante que seguíamos. El Tarancón es lo que es y lo tenemos que tener claro. Es un proyecto humilde entre equipos con un potencial económico muy superior y sabíamos que esto iba a pasar. La clave es que nos tenemos que volver a reinventar como hemos hecho cada año y estamos seguros que lo vamos a conseguir. Entonces, aunque no hubiéramos confirmado, estábamos trabajando ya. Hay jugadores que se han marchado que tenían propuesta de renovación directamente antes de acabar el curso incluso. Entonces no tiene que ver con eso realmente. Está claro que hay que respetar a dónde va cada jugador toma la mejor decisión de manera individual y nosotros a partir de ahora a tratar de hacer la mejor plantilla pensando en lo colectivo. Nos da igual un poco la opinión del resto de jugadores y nosotros tenemos que tratar de volver a hacer un proyecto con la capacidad de competir como hemos hecho en los últimos años. A día de hoy tenemos 7 renovaciones confirmadas, hay otras 2 en el aire que nos llevarían a estar cerca del 50% de la plantilla y eso sería un éxito rotundo y si no, pues a partir de ahí a buscar perfiles, que es lo que estamos haciendo. También hemos confirmado ya 3 fichajes, así que poco a poco se va a ir conociendo el proyecto, pero yo creo que va a volver a ser competitivo porque hacemos un buen trabajo de planificación durante el año y que nos sirve para esta época de temporada.
1: ¿Y va a ser un proyecto para ser campeones, Jorge?
4: No me atrevo a decir eso, nada, para nada. Si el año pasado a mí me dicen que vamos a pelear un campeonato a estas alturas, te digo que vamos borrachos todos. Entonces no me atrevo a decir eso. Creo que vamos a ser competitivos, pero hasta que no acabe la planificación no me atrevo a decir dónde estimo que va a estar el equipo. Es muy difícil pronosticar y adelantarse a tanto cuando no llega ni al 50% de la plantilla cerrada. Hay que esperar mucho y ver también confección del resto. Hasta que no veamos cómo están confeccionadas las plantillas, no depende solo de nosotros esto, entonces hay que evaluar el resto de proyectos y luego hacer que funcione. Puedes tener una muy buena plantilla bajo el papel. Hay muchos ejemplos en los últimos años aquí en el grupo 18 de Castilla-La Mancha que se pronosticaban como campeones o como playoff y luego no ha sucedido, así que ya no solo es la planificación, sino hacer funcionar a los equipos que al final estamos firmando casi todos pues muchos jugadores nuevos, hay que conjuntarlo, que todo el mundo piense de la misma forma y no es tan sencillo hacerlo.
1: Va a haber mucha competencia este año, muy bonito seguro la competencia en el grupo 18 de tercera división y un año muy ilusionante para el Conquense con esa histórica Copa del Rey que para el Tarancón, con esa histórica Copa del Rey en el municipal. Por Jorge Cañete, enhorabuena por tu renovación y un abrazo muy fuerte, muchas gracias.
4: Muchas gracias. Un abrazo.
1: 3:23, esto es Castilla-La Mancha en juego hasta las 3:30. Enseguida vamos con baloncesto.
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1: Y es que Armando, hoy ha sido presentado el nuevo entrenador del Club Baloncesto Toledo, Jordi Juste.
5: Sí, un entrenador catalán con experiencia tanto en esta categoría como en la primera FEB. De hecho, con Cartagena logró el ascenso a la segunda división del básquet español. Y aunque la palabra ascenso, Manolo, se le tiene mucho respeto, está claro que a pesar de ser un club con apenas 2 años de existencia, el objetivo está ahí. No es el prioritario, no es el fundamental, pero sí es una acción real. Hasta ahora son 5 los jugadores anunciados, 4 de ellos renovaciones sobre este mes de julio. Y el objetivo, esto ha dicho esta mañana el técnico del Club Baloncesto Toledo.
6: Estos primeros meses, especialmente este primero, hay que hacerlo muy bien. Hay que traer a los jugadores correctos, que encajen en la idea de juego que tenemos, para que esto sea mucho más fácil y fundamental para trabajar y conseguir los objetivos que todos queremos. Tiene que ser meterse en playoff, no hay que esconderse, que vamos a mirar de reojo a más arriba, estoy seguro, y eso vamos a transmitirlo cada día.
5: Destacar que ayer se presentó ya la campaña de abonados con precios entre los 50 euros para infantil a los 140 euros y con abonos también para familias, como en la temporada pasada, que van de los 190 a los 250 euros.
1: Un Club Baloncesto Toledo que tras quedarse a un paso del ascenso a la primera federación prepara la nueva temporada con Jordi Juste dirigiendo el banquillo y confeccionando el equipo junto al presidente, a Víctor del Río, que ya nos escucha. Hola Víctor, buenas tardes.
7: ¿Qué tal? Buenas tardes.
1: Ilusiones renovadas para el nuevo curso con el objetivo, ¿por qué no vamos a decirlo?, de conseguir el ascenso a la Primera Federación.
7: Efectivamente, la verdad es que después de cómo terminó la temporada pasada, todas las fuerzas renovadas, con muchísima ilusión. viendo ya cómo va el abonado o el socio a conseguir esa campaña de abonos o a percibir esa campaña de abonos que también comienza en el día de hoy. Y la verdad es que era un proyecto ilusionante que como estamos diciendo, el mínimo exigible va a ser dar un pasito y entrar en playoff, pero vamos a estar, ojalá, si todo va bien, mirando a la parte de arriba de la clasificación toda la temporada.
8: Y con un contratiempo, eso sí, que fue anunciar a Alberto Herreros, con lo que eso significa de imagen, de repercusión mediática y de poner al CB Toledo en el mapa nacional, y quedaros sin él, porque se nos marcha

0: Lo que está pasando en mercado y lo que está sucediendo con la revolución que está pasando en el Real Madrid, pero ya te digo, nosotros de momento estamos tranquilos. Alberto sigue confeccionando junto con el entrenador la plantilla. Hoy anunciaremos un par de fichajes también y en principio, bueno, vamos a ver en qué queda todo eso.
1: Bueno, a ver si se confirma, pero sí es verdad que os ha cambiado un poquito el paso porque Jordi Justi va a ser entrenador y ahora es manager general, ¿no? Que bueno, y tampoco pasa nada, ¿no? Porque es verdad que Jordi pues viene de jugar en Primera Federación con su anterior equipo, viene de ascender a esa categoría, es un hombre importante y un hombre que le puede dar mucho también a este CB Toledo.
0: Ah, por supuesto, lo que ha demostrado Jordi, al menos en su currículum, como decimos, es que él, cuando ha tenido un equipo de autor, por decirlo así, es cuando ha conseguido los objetivos. Cuando le han dejado hacer y confeccionar la plantilla que él ha querido en Navarra, en Cartagena, es cuando ha dado los máximos resultados. Y bueno, de momento nosotros tenemos la idea de que así sea también en Toledo, porque confiamos plenamente en él. Creemos que es un entrenador que ya ha dejado claro cuál es su nivel y es un entrenador que quiere crecer junto con el proyecto, y esperemos que así sea, ¿no?
1: Víctor, ¿y con mejoras en el Javier Lozano para la nueva temporada? ¿Eso está, digamos, mejorado o no?
0: Bueno, seguimos a la espera. Sí que es verdad que desde el Ayuntamiento, desde el Patronato de Deportes, se nos comunicó que a lo largo del verano se iba a cambiar la tarima del Javier Lozano. A día 3 de julio, si no me equivoco, 4 de julio que estamos hoy en día, pues seguimos estando igual, pero bueno, esperemos que esa promesa se cumpla y no tengamos ningún problema, porque como sabéis, es una exigencia que nos hace la Federación este año, que no podemos jugar en la tarima que tiene este pabellón, ¿no? Entonces, bueno, esperemos que no haya ningún problema, que sabemos que las cosas de Palacio van despacio y que el 1 de septiembre, cuando empecemos, esté todo como tiene que estar.
1: El 12 de septiembre arranca la Copa de España, la Liga regular el 3 de octubre, pero se está haciendo un equipo para estar arriba, hay motivos para confiar y que la afición se abone y se vuelva a ilusionar con el CB Toledo. Presidente Víctor del Río, muchísimas gracias, un abrazo grande.
0: A vosotros un abrazo.
1: Muchas gracias. En el Buenos Arenas Albacete Básquet ya es oficial la renovación de Chuso González una temporada más. Y en voleibol, Renata Benedito no va a seguir en el Quiles Socuellamos y se retira, Paco.
2: Sí, Reni, como la conocen sus amigos en Socuellamos, y que en diciembre va a cumplir 42 años, ha decidido poner punto y final a su carrera como jugadora de voleibol. Aterrizó en el Kiel en agosto de 2020, ha estado 6 temporadas en la élite defendiendo al Kiel Socuellamos. Ahora se encuentra en Brasil, pero cuando vuelva a Socuellamos en septiembre le quieren rendir un homenaje en uno de los amistosos que va a disputar el nuevo Kiel de Mauro Boasso en el Gran Gaby.
1: Este viernes nos ha dejado otra noticia que debéis saber.
3: Por ejemplo, en Wimbledon hoy tenemos 3 españoles en liza, ya está en juego el partido de Rafa Jodar ante el japonés Mochizuki. Por ahora 6-1 ha ganado el madrileño, 2-1 está ganando también el segundo set. Desde las 2:30 también está jugando en fémina Jessica Bouzas ante la italiana Pegulia, ha perdido 6-1 el primero, 4-2 está perdiendo la española, y en un ratito a las 4 de la tarde está previsto que Davidovich se enfrente al húngaro Fuxovic.
4: En ciclismo, Tour de Francia, mañana arranca la ronda gala que tendrá su primera etapa en Barcelona con una crono de solo 19 kilómetros. Recordar que en esta edición tenemos a 2 ciclistas de Castilla-La Mancha, el toledano Javi Romo de Movistar y el manchego José Feliz Parra en el Caja Rural.
3: Y en baloncesto, primera fase de cara al Mundial del 2027. Ayer España vencía a Dinamarca 109-81. Los de Chus Mateo están líderes en su grupo, 5 victorias, 0 derrotas. Próximo partido el domingo a las 5:30 de la tarde en Georgia.
4: Y en Fórmula 1, Gran Premio de Silverstone, Hamilton ha finalizado primero en los entrenamientos libres que han finalizado hace unos minutos. Carlos Sainz ha sido 15º y Fernando Alonso 20º.
1: Pues en noticias se la contamos en los boletines informativos de Radio Castilla-La Mancha en nuestras redes sociales en @deportescmm. Los de Castilla-La Mancha en juego, volvemos el lunes a las 3, pero siempre actualizados en Radio Castilla-La Mancha, la radio pública. Se quedan en la mejor compañía, con la mejor música, y la tarde suena bien. Adiós. ¡Oh!

Muy buenas tardes, 3:30 en punto de la tarde. Ya estamos contigo hasta las 7 acompañándote en este viernes, inicio de vacaciones para mucho, operación salida. Nosotros nos quedamos contigo mostrándote los éxitos del momento.

algunas de las novedades musicales más destacadas de la jornada de este 3 de julio que vamos a compartir contigo desde ahora hasta las 7 de la tarde y además contando con tus propuestas, las que sonarán a partir de las 5 de la tarde y que ya nos puedes ir dejando con tu nota de voz en el 680-325-343. 680-325-343. Una tarde fantástica de buena música. Y que vamos a refrescar con temas como este, con el que hoy te damos las buenas tardes y la bienvenida con estos lugares bonitos de Tiesto y Viena.

0: Pues así, refrescando la tarde, comenzamos con Tiesto, con Brianna Grace, con Beautiful Places. 680-325-343. A partir de las 5, escuchamos tus canciones.
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0: música de Fangoria dentro de su disco, la verdad, toda la imaginación. Me voy, Alaska, Nacho Canut, el artista que acaba de ser reconocida con el premio a la excelencia musical y que los Latin Grammy le otorgarán el próximo otoño.
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0: David Guetta hoy nos presenta nueva canción y, por supuesto, con ella nos lleva a la pista de baile. Human.

0: David Guetta una vez más situándose en el centro de la actualidad electrónica, esta vez con una colaboración que reúne a dos de los nombres más reconocidos del género, a Third Party y a John Martin. Juntos dan vida a este Human, que hoy también se convierte en uno de los estrenos de la jornada. Otra de esas canciones que son novedad importante desde ya en La Tarde Suena Bien.
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0: Viajamos hasta el año 2000 con Antropop, con OBK. Tú sigas.

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0: En el año 2004 nos hizo bailar con su bulería, pero también en aquel verano todos nos dejamos llevar por su Camina y Ven.
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1: De esas canciones que enganchan cada vez un poquito más, una artista con muchísimo que decir en la música desde el Reino Unido, Ray, Where is my husband, dentro de su segundo disco.
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1: Hoy ya podemos mostrarte cómo suena lo nuevo de Marwan. Llega con un nuevo disco que publicará dentro de unos meses. De momento lo presenta con este primer tema que nos da a conocer, Mujer Verano.

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0: Son las 4 de la tarde.
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0: Buenas tardes, seguimos pendientes de la última hora en la provincia de Guadalajara. El incendio forestal originado ayer por la tarde en Robledillo de Mohernando evoluciona de forma favorable. En este momento el fuego ya está estabilizado y el plan Infocan ha rebajado la emergencia a nivel cero. En estos momentos trabajan en su extinción 8 medios y 33 personas. La carretera GU-199 que comunica Málaga del Fresno, Malaguilla y Fuente la Higuera, que permanecía cortada por el humo, ya está reabierta al tráfico y el balance hasta ahora del incendio es de 328 hectáreas afectadas. Miguel Aguilar es el director provincial de extinción de incendios en Guadalajara.
2: De esas 328 hectáreas, aproximadamente unas 50 son forestal, son superficie forestal, principalmente matorral, y el resto en su gran mayoría rastrojo ya cosechado, ¿no?
0: Habrá que estar muy atentos este fin de semana porque las temperaturas van a subir y el domingo comienza una nueva ola de calor que llegará hasta el martes y se espera que los termómetros alcancen en algunos puntos hasta los 42 grados. Carlos Macías, buenas tardes.
3: ¿Qué tal? Muy buenas tardes. Pues esa segunda ola de calor que se perfila arranque en la jornada del domingo, y es que las temperaturas van a ir subiendo. Teníamos ese alivio térmico efectivamente en la jornada de ayer, que todavía se notaba esta mañana con la bajada de las máximas que tuvimos, aunque ayer en algunos puntos del oeste de la región alcanzábamos los 40, pero es que hoy vuelven a subir esas temperaturas. De hecho, la Agencia Estatal de Meteorología amplía los avisos a las provincias de Guadalajara y Cuenca, los mantiene también para la jornada de hoy en el oeste de Toledo y de Ciudad Real, una jornada de estabilidad, de sol y con esos valores máximos en torno a los 38, 39 grados en Toledo y en Ciudad Real, aunque por el oeste, sobre todo hacia la comarca de Talavera, el oeste de la provincia de Toledo, podríamos alcanzar los 40 grados. En el resto, temperaturas en una horquilla entre los 35 y los 37, incluso en zonas altas, en los entornos del sistema central, el sistema ibérico, esas temperaturas alcanzarán los 33, 34 grados. Y apunte para el fin de semana, porque mañana esas temperaturas ya alcanzan los 40, 41 grados en Toledo y en Ciudad Real, entre los 36 y los 38 en Guadalajara, en Cuenca, en Albacete, y un poco la misma situación en los cielos que hoy. Algunas nubes de evolución hacia el sur en la provincia de Ciudad Real, las estribaciones del sistema ibérico, en la serranía de Cuenca podría escaparse algún chubasco de forma muy localizada. Hoy sería en las sierras del sur de Ciudad Real, con los avisos prácticamente en toda la región, incluso de nivel naranja en el Valle del Tajo, y el domingo la misma situación, porque esperamos una jornada en la que las nubes de evolución serán algo más abundantes, pero el que no cambia es el calor, otra vez las máximas por encima de 40 grados.
0: Pues ya lo saben, mucho calor para el fin de semana. Y este viernes 3 de julio, hace apenas una hora, ha comenzado la primera fase de la operación especial de tráfico del verano. Cerca de 800.000 desplazamientos soportarán nuestras carreteras hasta el próximo domingo. Nos vamos a la DGT para conocer el estado del tráfico en estos momentos. Darío Carnicero, buenas tardes.
4: Buenas tardes. A esta hora permanece la tranquilidad en la red de carreteras de Castilla-La Mancha. Tan solo encontrarán complicaciones en la provincia de Guadalajara por un vehículo detenido en la A2 a la altura de Azuqueca de Henares, que provoca el corte del carril derecho a la altura del punto kilométrico 41 y ya en dirección a Zaragoza, mientras que en el resto de red de carreteras principales y secundarias se circula sin complicaciones.
0: Pues lo dicho, casi 5 millones de desplazamientos se prevén para este fin de semana en nuestro país, en la primera operación salida del verano, el 21% del total previsto para todo el verano. Toledo va a ser la que más tráfico cuente, Jesús Ródenas.
5: Buenas tardes, sí, de hecho la provincia castellano-manchega contará con 200.000 desplazamientos, reforzará la vigilancia en la A4 a la altura de Ocaña o en la A5 a su paso por Maqueda. En algunos casos se habilitará un tercer carril para evitar siniestros ante este gran volumen de tráfico. Juan Antonio Jiménez, teniente coronel del sector de tráfico de Castilla-La Mancha, daba algunos consejos en Castilla-La Mancha a las 2.
6: Este año hay que tener muy presente la obligatoriedad de llevar consigo la V16 y utilizarla en caso de alguna incidencia en carretera. Y como dice usted, pues el teléfono, el 018, que sin duda alguna es un adelanto, ¿no?, en la atención a las víctimas o a cualquier incidencia que pueda haber en la carretera.
5: Se recomienda respetar los límites de velocidad, no consumir alcohol o drogas y no utilizar dispositivos móviles durante la conducción, que están detrás del origen de la mayoría de los siniestros en carretera.
0: Gracias, Jesús. Y con las vacaciones, el buen tiempo y el calor, las zonas de baño y las piscinas de Castilla-La Mancha se llenan de personas buscando refrescarse, pero hay que tener precaución. Desde la Federación de Socorrismo de Castilla-La Mancha piden más campañas de prevención y han lanzado una serie de recomendaciones para los usuarios. Piden precaución con los cambios de temperaturas, más vigilancia para los menores y especialmente ser cuidadosos en puntos sin socorristas. José Antonio García es el vicepresidente de la Federación Regional.
7: Nadie se debe bañar en una zona desconocida y nadie se debe bañar solo. Tiene que aprovechar siempre las zonas vigiladas por socorrista. Y si no hay socorrista, porque es un río, un espacio natural, siempre ir acompañado y con muchísima precaución.
0: Se quedan ahora en la compañía de Pedro Ángel Sánchez y la tarde suena bien.
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2: Aquí continuamos después de la información. Sigue la música hasta las 7 de la tarde. Continúan las canciones veraniegas, las más recordadas de la historia. Por supuesto también los hits del momento. Y hoy, como es viernes, algunos de los estrenos musicales más destacados de esta jornada, de este 3 de julio, en el que se inicia el primer gran éxito, gran éxodo del verano, día de Operación Salida, en el que esperamos también contar contigo a lo largo de la tarde, porque a partir de nuestra próxima hora tú también eliges las canciones. Simplemente nos tienes que mandar un mensaje, una nota de voz al 680-325-343. Te presentas, nos dices quién eres y nos presentas tu canción. Así de fácil, 680-325-343. Mientras tanto, las grandes canciones del momento continúan.
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recuperando el Pa' que me quisieras del clásico de Papá Levante, un guiño directo a la infancia de Nayara y a los sonidos pop de los años 2000, junto a las Rhodes, ese hombre, una de las canciones que conforman el repertorio del álbum debut de la artista nacida de la factoría Operación Triunfo de la edición OT 2023. Esto aparece dentro de su álbum debut, La Española. Ella también es españolísima, es la Pelae.

0: Sigue presentando el Evangelio, su último disco por todo nuestro país, mientras nos sigue sorprendiendo con nuevos temitas, más que refrescantes también, para este verano. María Pelae, una artista queridísima en nuestro programa. Esto se llama No Estoy Católica.
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0: Valió la pena y mucho bailar en 2004 esta que fue también canción del verano, Marc Anthony.

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0: ocurría el año 2010 cuando Enrique Iglesias presentaba su álbum Euphoria. El tema que abría el álbum fue este, que se convirtió también en uno de los temas que más sonaron aquel verano. Tonight I'm fucking you.
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Estos días ha estado presente con su música en varios eventos relacionados con el orgullo en ciudades como Sevilla o Valencia. Hoy, eso sí, comienza la tercera fase del Greatest Hits Tour de Mónica Naranjo en Bilbao. Una gira que pasará por Almería, por Málaga, Jerez, Medina del Campo y por puntos de nuestra región como Valdepeñas o Albacete. Finalizará el 7 de diciembre en Madrid. Mónica Naranjo.

0: Una canción que lleva 2 años guardada en un cajón. Snow Patrol la había escrito en su momento. Tenía una maqueta que se titulaba provisionalmente Kylie, pero finalmente la banda quiso que se hiciera realidad con un dueto con la propia artista. Y ha llegado.
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0: 4:30 de la tarde, hasta las 7 vamos a estar juntos y además a partir de nuestra próxima hora tú también podrás elegir parte de la música que servirá como banda sonora a este viernes de Operación Salida. 680-325-343. Ya puedes, eso sí, ir mandando tu nota de voz, tu audio, diciéndonos quién eres y presentándonos tu canción. 680-325-343.
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0: Así suena, así sabe el verano en Radio Castilla-La Mancha. Año 2003, todo Ibiza, esto lo recuerdas, ¿no? Oh, la, la,
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sonido muy festivalero para esta colaboración de Funambulista con Lala Love You. Un tema que el propio Diego Cantero ha definido como una oda a la vida, a la superación personal y a la necesidad de aceptar los altibajos. Un chute de energía tremenda también para esta tarde del viernes, que ya nos lleva hasta lo último de Pablo Alborán, Algo de mí.

0: colaboración que terminó en historia de amor. Es lo que tiene una señorita tan sensual, que desprendía tanto amor que la cosa acabó en pareja. Shawn Mendes, Camila Cabello, un temita que también recordamos por esta tarde de Radio Castilla-La Mancha, que hasta las 7 sigue sonando bien.
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0: que hubo un verano que nos hicieron el verano más amable, menos raro. Y nosotros estuvimos haciendo la lista de la compra, siempre pensando en ellos, en La Cabra Mecánica y María Jiménez. Uno de los temas del verano de 2001.
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0: éxitos de Edurne, con el que nos lleva directos a la pista de baile gracias a temas como Mírame. Es el estreno por excelencia de este 3 de julio, uno de los discos más esperados de este 2026.
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0: Confessions 2 es el título de lo nuevo de la reina del pop. Llega después de 7 años por fin con material inédito. Un álbum excelente del que ya conocíamos temas como I Feel So Free, su colaboración con Sabrina Carpenter, Love Sensation. Hoy demostramos esta nueva canción, una de las muchas joyitas que incluye el regreso de Madonna, The Test. Digno regreso, digno álbum que continúa a su Confessions on a Dance Floor de 2000.

0: nuevo universo de Madonna, que nos adentra nuevamente en la música electrónica con canciones que nos lleva por diferentes escenarios y un regreso que marca indiscutiblemente este 2026, digno heredero de Confessions de 2005. Así regresa Madonna, la reina del pop, que sigue siéndolo a pesar del paso del tiempo.
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0: Jason Derulo, así alcanzamos las 5.

Venga. La tarde suena bien de Radio Castilla-La Mancha con Pedro Ángel Sánchez. Rocco, para todos ustedes.

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0: Son las 5 de la tarde.
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0: Buenas tardes, estamos muy pendientes esta tarde de la primera gran salida de vacaciones del verano. A las 3 se ha puesto en marcha el operativo especial de tráfico, así que nos vamos hasta la DGT para ver cómo se circula esta hora por Castilla-La Mancha. Daniel González, buenas tardes.
2: ¿Qué tal? Muy buenas tardes. A esta hora un accidente está complicando la circulación en la provincia de Cuenca, ya en la autovía A3, en los entornos de Montalvo, en sentido Honrubia, en sentido ya a Valencia, hasta 2 kilómetros de retenciones en este punto, así que mucha precaución. Tráfico lento también ya si circulan en la provincia de Toledo, en 2 puntos de la A5, a su paso por Valmojado, y también en el tramo de Maqueda, todo ello en dirección Extremadura.
0: Mucha precaución si va al volante o lo va a estar en las próximas horas. Y tenemos que lamentar un nuevo accidente laboral mortal en Castilla-La Mancha, en concreto en Toledo. Un trabajador de 66 años ha fallecido tras caer de una altura de 8 metros en una nave de la empresa DHL ubicada en el polígono industrial de la capital. El siniestro ha tenido lugar en torno a las 11 y media de la mañana. Al parecer, este trabajador se encontraba trabajando en el tejado de esa nave que estaban rehabilitando junto a la empresa Isca en la calle Ventalomar. Por causas que de momento se desconocen, se precipitaba al vacío. Un nuevo accidente en el Tajo que ha denunciado UGT. Irene Ortega es la coordinadora de Salud Laboral.
3: La gravedad y la mortalidad para UGT no son negociables. Algo se está haciendo profundamente mal, cuando el trabajo, en lugar de ser un medio de vida, se convierte en el riesgo para la integridad física. Desde nuestro sindicato queremos denunciar el actual modelo preventivo, convertido en las empresas, en muchas de ellas, en un mero trámite administrativo, vacío de contenido real y carente de inversiones efectivas.
0: El 79,2% de los 1.207 estudiantes presentados a la convocatoria extraordinaria de la PAU en Castilla-La Mancha han superado las pruebas. Los exámenes, recordemos, se celebraron los días 29 y 30 de junio y 1 de julio, y este viernes se ha conocido la nota. El resultado es bueno, a juicio del consejero de Educación, Amador Pastor.
4: Yo estoy altamente satisfecho, ya no solamente por ese 97% de aprobados en convocatoria ordinaria y que se está resolviendo ahora los de la prueba extraordinaria que finalizaron este miércoles, también por que tenemos las dos máximas notas a nivel de toda España, tenemos 2.14 y hemos felicitado por parte del Gobierno de Castilla-La Mancha a estos alumnos, pero yo creo que lo quiero hacer extensible a las familias, que han sido clave.
0: Y contarles que la Policía Nacional ha desmantelado el mayor punto de venta de cocaína hasta la fecha en la ciudad de Toledo. Se ha detenido 8 personas. El grupo ocultaba más de casi 200.000 euros en efectivo en la localidad de Magán. Jesús Ródenas.
5: Este clan familiar utilizaba una vivienda en el barrio del polígono de Santa María de Benquerencia para la distribución de la droga. Ana Rosa Martín es portavoz de la Policía Nacional en Toledo.
6: Desde el piso situado en el barrio de Santa María de Benquerencia, abastecían a una media de 65 consumidores diarios. El volumen de ventas era tal que en el momento de realizar el registro se hallaron en esta vivienda preparados para la venta más de 500 envoltorios de diferentes sustancias estupefacientes. La Policía Nacional ha detenido a los 8 integrantes de este grupo.
5: El grupo actuaba de forma coordinada. También disponían de otras 2 viviendas en Magán para su actividad. Allí ocultaban joyas y 193.000 euros en efectivo.
0: 31 grados hasta ahora en Elche de la Sierra, 32 grados en Munera, 35 grados en Sonseca, 37 grados se registran ya en Ciudad Real. Es todo por el momento. Sigan disfrutando de la tarde. Suena bien.
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0: A la Mancha, la tarde suena bien hasta las 7, sigue haciéndolo desde las 3 y media, acompañándote en esta tarde de operación salida, la primera gran operación salida del verano, empieza el primer gran éxodo de esta época del año y queremos contar contigo. Seguramente muchos de vosotros vayáis hoy por las carreteras de Castilla-La Mancha rumbo a vuestras vacaciones, así que si queréis aprovechar y pedir una canción, simplemente tenéis que dejarnos vuestra nota de voz, vuestro audio en el 680-325-343. Ya sabes, nos dices quién eres y nos presentas tu canción. Así de fácil, canciones, temitas, que iremos combinando, por supuesto, con la actualidad musical, con algunos de los estrenos más interesantes de esta jornada, con éxitos veraniegos de todas las décadas y, por supuesto, con tu música. En una tarde en la que, por supuesto, también te recordamos cosas que no puedes dejar de perderte.
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0: Mena tenía muchas ganas de trabajar con Lola Índigo y pensó que esta era la canción adecuada para convertirla también en uno de los hits de este verano. Patito, canciones perfectas también para refrescarnos y para hacer que estas altas temperaturas se sobrelleven un poquito mejor, ¿verdad? Es uno de los éxitos, uno de los temas importantes estos días en la tarde. Suena bien.
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3: Buenas tardes, Pedro Ángel, familia Tarde Sonora y escuchantes del programa. Soy María de Madrid. Y esta tarde me gustaría compartir la canción Agua para el Calor de Verónica Romero y Kin África, porque bueno, es algo que nunca falla en estas fechas en que estamos soportando estos calores tan fuertes. Así que mucha precaución y mucho cuidado, que el sol es muy traicionero, y os deseo un muy buen fin de semana para todos. La canción va dedicada especialmente hoy para la familia Tarde Sonora y para ti, Pedro Ángel. Buen fin de y nos escuchamos el lunes. Chao.

0: el otro día hablaba con Verónica Romero y le decía, oye, que me está gustando mucho la canción, que habéis acertado tú y Kin África. Me dijo, pues ya mismito estoy en tu programa presentando el temita. Así que ya mismito nos trae agua, agüita para el calor. ¿Vendrá con Kin África? Eso no lo sabemos.
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2: Buenas tardes, Pedro Ángel. Soy Rebeca de Landrete y me gustaría que me pusieras a Camilo y se quiere dedicar a toda familia Tarde Sonora. Y a ti, gracias.

0: Que Camilo y Eva Luna Montaner dedicaron a Índigo antes de que naciera. El bebé vino con una canción bajo el brazo, Índigo.
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0: Vino hoy a preparar el que será su próximo disco y ahora el trío australiano nos presenta un adelanto de ese álbum en el que se dejan arropar también por Masterpiece en este Chemistry, otro de los estrenos de este viernes.

0: Chemistry, adelanto del próximo álbum de P-Now. Novedad importante desde hoy también, aquí en la tarde. 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

tema Eligible. La versión que tú quieras, versión disco, versión rumba, la que a ti te apetezca, si te parece bien. Y nada, bueno, que tengáis todos un buen fin de semana y el lunes nos escuchamos. Y por la sombra, un besito.

0: cuesta elegir, ¿eh? Pero hoy nos hemos puesto rumberito, más que nada por eso de que es viernes, de que comienza el fin de semana y porque muchos de vosotros y de vosotras comenzáis vuestras vacaciones de verano, así que si eres de los que está ya en camino rumbo a tus vacaciones, a tu destino vacacional, si quieres nos lo cuentas y pides tu canción 680-325-343. De momento nosotros también continuamos con más canciones y con más temas que acaban prácticamente de nacer. ¿Por qué? Porque es viernes de novedades.
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2: Elefantes vuelve con nuevo disco, con nueva formación y con un trabajo que saldrá a finales de año y que llegará acompañado de una extensa gira por teatros en nuestro país. Hoy nos dan a conocer uno de los temas que conformarán el repertorio de ese nuevo trabajo. Esto se llama No me arrepiento, lo nuevo de la banda de Suarma, Elefantes.

0: aquí lo mismo no tenemos playa, pero nos conformamos con este temita del verano del año 89 con De Refrescos, aunque muchos hoy van en su búsqueda rumbo a sus vacaciones en esta primera operación salida del año, a la que estamos poniendo música también desde Radio Castilla-La Mancha con La Tarde Suena Bien. Tú también puedes hacerlo con tus propuestas.
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2: Buenas tardes, tardes sonoras, tardes sonoros. Pedro Ángel Sánchez. Nada, a ver si nos pones esta tarde, que ayer hoy después del partidito pusieron ahí unas piezas de música y una de ellas fue, estaba movidita, la de 18, de Dani Martín, pero el remix, no sé, estaba muy chula, la verdad. La verdad que estaba chulísima, ¿vale? A ver si esta tarde nos animamos, que bailamos todos los tardes sonoros y tardes sonoras. ¿De acuerdo? Soy Pedro y te escucho por las manchas.

0: remezclando uno de sus mayores éxitos en solitario, Dani Martín con DJ Nano. También ha hecho lo mismo con La Suerte de Mi Vida. Sorpresita que nos ha dado también el que es el líder, el que fue líder del Canto del Loco.
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2: Hola, muy buenas tardes, querido Pedro Ángel, querida familia Tarde Sonora. Soy Nora y me encantaría escuchar Dai Dai de Shakira junto al cantante nigeriano Burna Boy. Esta es una canción con una energía tremenda que conecta con atardeceres largos y noches que acaban en baile, muy propias del verano. Y además se presentó como el tema del Mundial de Fútbol de este año. Un abrazo gigante para todos, feliz fin de semana y hasta el lunes.

ese Die Die va camino de más o menos lo mismo, ¿eh? Lo mismo dentro de 20 años todos tarareamos este Die Die. Banda sonora oficial del Mundial de Fútbol 2026, la música de Shakira. Y del Mundial a la Super Bowl con este Die With A Smile, versión latina, que interpretó Lady Gaga, esta vez con Lidice y Marlon Caro.

0: Esa balada original de Lady Gaga y Bruno Mars, le dice Marlon Caro, Die with a Smile.
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0: que hubiera sido el principio de los años 2000 en estas pachanguitas guapas, ¿eh? La fiesta y la canción del verano. La canción del verano, otro de esos temas del verano que este veranito, en esta época estival, también se pasean por la tarde. Suena bien. A las 7 en punto, la información.
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0: Son las 6 de la tarde.
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0: Buenas tardes, seguimos muy pendientes de la primera gran salida de vacaciones del verano. A las 3 de la tarde se ponía en marcha el operativo especial de tráfico. Nos vamos a la DGT para ver cómo se circula hasta ahora por la región. Darío Carnicero, buenas tardes.
2: Buenas tardes, en estos momentos pendientes de un alcance que dificulta la circulación en la provincia de Cuenca, en la A3 a la altura de la Almarcha, y provoca además el corte del carril izquierdo a la altura del punto kilométrico 154 ya en dirección a Valencia, por lo que encontrarán hasta 3 kilómetros de retenciones. Al margen de ello, se complica la circulación en la provincia de Toledo por la A5 a la altura de Maqueda y Quismondo, ya en dirección a Talavera de la Reina, y circulación en aumento en la provincia de Guadalajara, en la A2 a la altura de Alovera y también en Algora, todo ello en dirección a Zaragoza.
0: Y es que casi 5 millones de desplazamientos se prevén para este fin de semana en nuestro país, en esta primera operación salida del verano, el 21% del total previsto para todo el verano. 800.000 solo en nuestra región. Toledo va a ser la ciudad con la que más tráfico cuente en nuestra comunidad. Y para evitar siniestros ante este gran volumen de tráfico, Juan Antonio Jiménez, teniente coronel jefe del sector de tráfico de Castilla-La Mancha, daba algunos consejos en nuestro informativo Castilla-La Mancha a las 2.
3: Es muy importante comprobar el estado del vehículo, porque son numerosas las incidencias que ocurren en los trayectos. Intentar mantener la distancia de seguridad a la hora de conducir, el consumo de alcohol y drogas. La tasa segura es la 00, de respetar los límites de velocidad, respetar la norma de no utilización de ningún dispositivo, especialmente los teléfonos móviles.
0: Y datos preocupantes los que hemos conocido hoy sobre los ahogamientos en Castilla-La Mancha en el mes de junio. Son 3 los fallecidos en nuestra región. Son la mitad de la media anual en toda Castilla-La Mancha. En todo el país son 92 las muertes por este motivo. Mario Alfonso.
4: Los fallecidos en la región son mayores de 70 años. Accidentes que ocurrieron en 24 horas en el caso de los de Leganiel en Cuenca y Alcázar de San Juan. El tercero fue en el municipio de El Casar, en la provincia de Guadalajara. Desde la Federación de Socorrismo de Castilla-La Mancha piden más campañas de prevención y han lanzado una serie de recomendaciones para los usuarios. Piden precaución con los cambios de temperatura, más vigilancia para los menores y, especialmente, ser cuidadosos en puntos sin socorristas. José Antonio García, vicepresidente de la Federación Regional.
5: Nadie se debe bañar en una zona desconocida y nadie se debe bañar solo. Tiene que aprovechar siempre las zonas vigiladas por socorristas. Y si no hay socorrista, porque es un río, un espacio natural, siempre ir acompañado y con muchísima precaución.
4: A nivel nacional, los datos son aún más preocupantes, ya que aumentan en una veintena en solo este mes, hasta alcanzar los 92. Se trata del peor dato desde 2015.
0: Y controlado ya el incendio forestal que se declaraba pasada las 4:30 de la tarde en el término municipal de Usanos, en Guadalajara, en el lugar han llegado a trabajar 7 medios, 3 de ellos aéreos, y 27 personas. Y es que las altas temperaturas que estamos sufriendo son el peor caldo de cultivo para que se propaguen incendios. Y prepárense, porque mañana sábado la EMET pone en aviso a 9 comunidades autónomas, entre ellas Castilla-La Mancha. Hay que ir preparándose porque el domingo comienza una nueva ola de calor, la segunda del año. Hasta ahora 40 grados en las Ventas de San Julián, 39 en Almadén y 35 en Sacedón, Tarancón y Osa de Montiel. Así que con calor les dejamos, siguen en la mejor compañía, la de Pedro Ángel Sánchez, y la tarde suena bien.
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0: Pues aquí continuamos cuando pasan 5 minutos de las 6 de la tarde, inaugurando nuestra última hora musical de este viernes, acompañándote desde las 3 y media todo este verano, ampliando media hora nuestro horario habitual. 30 minutos más de música, de buena compañía y de sonido refrescante para este verano. Es viernes, comienza el fin de semana, muchos comienzan sus vacaciones, tenemos muchos estrenos aún pendientes por compartir contigo en lo que a la música se refiere y tenemos también muchas ganas de escucharte. Así que si te apetece pedir una canción, manda tu audio, tu mensaje, dinos quién eres y preséntanos tu canción. ¿Dónde? En el 680-325-343. 680-325-343. En una jornada, en un viernes, en el que tenemos material inédito de Celine Dion.
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0: Y es que el artista que estará ofreciendo conciertos entre el 12 de septiembre y el 17 de octubre en el París La Défense Arena, en París, nos muestra hoy una canción inédita. Otro tema inédito en este 2026 que suena realmente bien. Bonjour, pardon, merci, Céline Dion.
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0: noticia que después de mucho tiempo anunciaba su vuelta a los escenarios en esa residencia llamada Celine Dion París 2026 y que tras la fuerte demanda tuvo que ampliar su temporada de otoño. Ahora nos regala nueva canción, Vogue You, Pardon, Merci, lo nuevo de Celine Dion.
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0: sampleando el clásico ochentero Take On Me de Aja, un tema coescrito, por cierto, entre Pitbull y Christina Aguilera, y que convirtieron también en canción del verano, en uno de los temas del verano del año 2012. Hoy también recuperándolo para refrescar esta tarde del viernes en Radio Castilla-La Mancha.
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4: Hola, buenas tardes, Pedro Ángel, que a ver si para hoy viernes me puedes poner la canción que te he enviado, la versión de Soy Rebelde de Amaya, y se la quiero dedicar a todos los tardes sonoros y tardes sonoras, y por supuesto a ti, y que tengáis una feliz tarde de viernes y un feliz fin de semana, y nos escuchamos de nuevo el lunes o el siguiente día que hagas programa, que no sé si harás el

0: Aloha. Cuando zarpa el amor de Camela, que un clásico de Janet como este, que ella lo convierte en magia. Amaya, Amaya Romero, versión que hoy también nos proponíais en ese 680-325-343. Y si el lunes todo este verano estaremos juntos compartiendo las tardes de Radio Castilla-La Mancha.
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2: Pedro Corazón, buenas tardes, tardes sonoros y tardes sonoras. Bueno, Pedro, ¿qué te parece si me pones además con flamenco y todo es tan bonito? Para que pasemos un bonito fin de semana, nos escuchamos. Manolí y Albacete, buen fin de semana para todos. Disfrutar mucho, mucho, mucho.

0: poniendo bonita la tarde del viernes también, el inicio del fin de semana, el inicio de las vacaciones de muchos de vosotros y de vosotras. También con el Conde Marco Flamenco.
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0: Nació hace 23 años en Jerez de la Frontera, en Cádiz. Se crió en los Caños de Meca. Se llama Judelín. Cada vez tiene más presencia en la escena de nuestro país. Y hoy presenta nuevo sencillo, Besito.

0: un besito más. Más que refrescante para ese verano, la propuesta veraniega de Yudelin. Es otro de los temas que hoy salen a la luz y que se convierte también en apuesta importante en La Tarde Suena Bien.
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6: Hola, ¿qué tal, amigos de La Tarde Suena Bien? ¿Qué tal, Pedro Ángel? ¿Cómo estamos? Un saludo de Jorge desde Madrid. Como la noticia musical de la semana es el lanzamiento del disco de la reina del pop, hoy te propongo algún temita, pero de la princesa del pop. La australiana siempre cae bien y con canciones como Spinning Around, Kylie Minogue nos hace bailar para disfrutar de un mundo de colores en estos tiempos que a veces son hostiles. La pista de Adele siempre es refugio y lugar de libre expresión. Aprovechenla siempre que se pueda. Tengan buen fin de semana y un fuerte abrazo de colores de este forastero. Cuídense.

0: siempre reivindicando la libertad que da la pista de baile. Ya lo hizo en su álbum Disco, que nos lleva directos a esa discoteca legendaria también de Nueva York, Estudio 54. Kylie Minogue, la princesa del pop, con el permiso de la reina del pop, que como bien decía Jorge, hoy presenta nuevos trabajos, Madonna.
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0: Seis y media de la tarde, hasta las 7 seguimos poniendo música. A este viernes, al inicio del fin de semana, inicio de vacaciones para muchos de los que nos están escuchando, de los que estáis al otro lado de la radio. 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
2: Buenas tardes. La tarde suena bien. Aquí en Yeste vamos rumbo a una casa rural, dos matrimonios, y nos gustaría la canción escuchar en esta tarde suena bien de viernes, Los Secretos. Déjame. Venga, buen fin de semana. Chao.

0: uno de los grandes himnos de la denominada movida madrileña, compuesta por Enrique Urquijo. Es uno de esos himnos que siempre nos gusta de vez en cuando volver a escuchar. Déjame los secretos.
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2: Hola, buenas tardes, Pedro Ángel. Esta tarde me gustaría mucho escuchar la canción de Búfalo de Siloé, y se la dedico a mi que se llama Adriana, y va conmigo, que vamos camino de Letur. Un saludito para todos los tardesoneros y especialmente para ti.

0: allá donde estés.
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0: La banda que nos daba a conocer a Damiano David, que ahora triunfa en solitario, pero que en 2017 también volvió a llevar este tema a lo más alto, este Begin. La versión de Maneskin, también tema que hoy recuperamos para ti.
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0: está celebrando los 30 años de Duro de Pelar, uno de los temas que la daba a conocer en la década de los 90, y lo hace no solo con una nueva versión del clásico, con una remezcla de Sofía Cristo, sino también con un nuevo disco que verá la luz dentro de muy poquito. Rebeca, este es un nuevo avance, La Verbena del Escorpión.
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2: Hola, Pedro Ángel, José Manuel desde Cifuentes. Hoy empezamos ferias por aquí. A ver si nos pones la canción de Taylor Swift, Opa Lite. Buena tarde para todos desde Cifuentes y buen fin de semana.

0: Uno de los últimos éxitos de Taylor Swift, la artista que, por cierto, a estas horas debe estar nerviosísima porque hoy se casa, ¿eh? Hoy se casa con Travis Kelce, el jugador de fútbol americano en el Madison Square Garden de Nueva York. Así que este fin de semana la veremos vestida de novia y más que feliz.
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2: Hola Pedro, buenas tardes amigos y amigas de la tarde suena bien. Soy Florentino de Malagón. Bueno Pedro, hoy viernes me gustaría escuchar a Leif Garrett, nacido para bailar. Venga Pedro y amigos, que pasemos todos un buen fin de semana. Venga, hasta el lunes.

Pues así, bailando en la pista de baile, nos vamos despidiendo, vamos bajando el telón, dejamos a algún que otro oyente ahí a las puertas de entrar en antena para pedir su canción, pero ya sabéis que el lunes os espero, hayáis entrado o no, intentaremos el lunes que seáis los primeros los que os habéis quedado a las puertas. Es un placer acompañaros a lo largo de las últimas horas. A partir del lunes, de nuevo desde las 3:30, volveremos a compartir música, la música del recuerdo, la música más veraniega, pero también esos éxitos actuales que no pueden faltar en este verano. Con Asha, con Tony Crocs, con Lucy Calis, te digo hasta el lunes. Feliz fin de semana, felices vacaciones y buenas inicias. Y gracias por estar ahí una tarde más. Saludos de Pedro Ángel Sánchez. Gracias por otra tarde.

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0: Son las 7 de la tarde.
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0: Buenas tardes. El 74% de las personas con discapacidad en Castilla-La Mancha no está dada de alta en el mercado laboral, una situación que ha denunciado UGT. El sindicato pide diseñar políticas activas de empleo con un enfoque de género y discapacidad para combatir la discriminación. Alicia Sansegundo.
2: Así lo ha destacado en Radio Castilla-La Mancha la secretaria de Empleo, Igualdad y Políticas Sociales de UGT, Isabel Carrascosa. Dice que las cifras de desempleo son muy desiguales para estas personas. Insiste en la necesidad de reducir las listas de espera para el reconocimiento de la discapacidad. Cree además que es necesario promover la igualdad de oportunidades.
3: Que las políticas activas de empleo tengan ese enfoque de género, pero también de discapacidad, para combatir la discriminación, en muchos casos incluso múltiple, y promover la igualdad de oportunidades. Hay que corregir todas las barreras, eliminarlas y todas las desigualdades para que podamos hablar de un mercado laboral, como digo, inclusivo, en el que todas las personas tengan opciones a poder trabajar.
2: Para ello está la negociación colectiva y los convenios, según Carrascosa, que deben incluir cláusulas que protejan a estas personas. Aboga también por reforzar la inspección laboral y la sanción efectiva para garantizar así el cumplimiento de la cuota de reserva del 2% para personas con discapacidad en España, una obligación legal para las empresas con 50 o más trabajadores.
0: El Gobierno regional, los agentes sociales y la patronal han creado una comisión dentro del Consejo de Relaciones Laborales para buscar soluciones al aumento del absentismo laboral, un asunto que está siendo objeto de conflicto en las negociaciones de algunos convenios colectivos aquí en Castilla-La Mancha. La consejera de Economía y Empleo, Patricia Franco, asegura que es preocupante el aumento del absentismo, pero que se trata de buscar soluciones y no de culpar a los trabajadores.
4: Frenar entre todos una situación que genera muchísimo desconsuelo y desconcierto, ¿no?, a las empresas que ya de por sí, especialmente sectores que tienen dificultades en la cobertura de las plazas que tienen que ofrecer para sus organizaciones y sus equipos.
0: Han sido meses de polémicas de afiliados, concejales y alcaldes impugnando la actual junta gestora y tras cumplirse el plazo marcado por los estatutos, parece que no habrá congreso provincial del Partido Popular de Cuenca. Este viernes, en la sede del partido en la provincia, el presidente del PP en la región, Paco Núñez, ha evitado ofrecer novedades sobre la celebración del congreso provincial del partido.
5: Hoy he hablado de ese tema, mantengo la misma posición que la última vez que vine a Cuenca y me preguntaron. La misma, pueden copiar y pegar mis declaraciones.
0: Y en página de sucesos, la Policía Nacional desmantela el mayor punto de venta de cocaína hasta la fecha en la ciudad de Toledo. Se han detenido a 8 personas. El grupo ocultaba más de 200.000 euros en efectivo en la localidad de Magán. Jesús Ródenas.
6: Este clan familiar utilizaba una vivienda en el barrio del polígono de Santa María de Benquerencia para la distribución de la droga. Ana Rosa Martín es portavoz de la Policía Nacional en Toledo.
7: Desde el piso situado en el barrio de Santa María de Benquerencia abastecían a una media de 65 consumidores diarios. El volumen de ventas era tal que en el momento de realizar el registro se hallaron en esta vivienda preparados para la venta más de 500 envoltorios de diferentes sustancias estupefacientes. La Policía Nacional ha detenido a los 8 integrantes de este grupo.
6: El grupo actuaba de forma coordinada. También disponían de otras 2 viviendas en Magán para su actividad. Allí ocultaban joyas y 193.000 euros en efectivo.
0: Y prepárense porque mañana sábado la EMET pone en aviso a 9 comunidades autónomas por las temperaturas, entre ellas Castilla-La Mancha. El domingo también comienza una nueva ola de calor, la segunda del año. Hasta ahora 36 grados en Illescas y Puerto Llano, 35 en Mazuecos y Mota del Cuervo y 34 en La Roda. Así que con calor, con mucho calor, les dejamos. Se quedan en la compañía de Javier Mateo y de Hoy No Pasa.
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0: Edición de viernes. Ojo a los bomboncitos que nos derretimos. ¿Por qué? Porque al final estamos hablando de que hace mucho calor. Cuando digo bomboncitos me refiero a todo el equipo. Lo digo porque yo sé que tengo ya por ahí conectada a nuestra gente de la tertulia. Yo sé que ya tengo por ahí a Agus y a Marce. Por lo tanto, a ellos también tendremos que decirlo que son unos bomboncitos. Nuestro Jorge Rodríguez, ¿qué es nuestro Jorge Rodríguez? Pues un bomboncito, claro que sí, ahí. Hombre, vamos a ver. Encarna está también por ahí preparada. Encarna tiene un bomboncito de chocolate blanco, porque blanquita, hay que reconocer esto así. Joycol, buenas tardes.
1: Buenas tardes.
0: Tú, en tu caso, tú no eres un bomboncito, el bomboncito es tu pequeño.
1: Sí, desde luego. Yo de bombón, nada, y además con este tiempo interesa no ser bombón, también te lo digo, porque es lo que dices, se derrite.
0: Bomboncito congelado, yo qué sé.
1: Una bueno, cosa los hay, así como helado.
0: ¿Tienes previsto irte tú de vacaciones estos días?
1: Un poquito, habrá que desconectar, ¿no?
0: Habrá que desconectar. Es que hoy vamos a hablar de las vacaciones en la tertulia, así que desde ya. Y luego, por cierto, nuestra entrevista, desde ya les decimos que vamos a hablar acerca de cómo Castilla-La Mancha ha sido doblemente galardonada en uno de los premios más importantes en el plano del interiorismo en nuestro país, los premios Scala. Para que se hagan una idea, estamos hablando de dos de los galardones que reconocen, por una parte, una trayectoria, por otra parte, un proyecto de los que más dan que hablar en nuestro país. Por una parte, nos interesamos por la cerámica talaverana, por la cerámica que tiene que ver con los Ruiz de Luna, luego les contaremos por qué, y que además está absolutamente de moda, porque de repente cuando uno ve lo que está pasando a nivel internacional o ve, por ejemplo, las propuestas de Casa de Cor, que son de las más importantes de toda Europa, vemos cómo Castilla-La Mancha está ahí. Pero es que, por otro lado, tenemos un hotel desmontable. No es ninguna tontería, estamos hablando de un hotel de 4 estrellas.
1: Impresionante.
0: Es impresionante. Uh-huh. Un hotel que han montado en 11 días. 11 días. Y si tú necesitas sacarlo de Tomelloso, que es donde está, y llevártelo a La Rioja, llegas, lo coges, lo metes en camiones y te lo llevas tal cual. Y lo montas en La Rioja. A mí me parece alucinante. Así que luego hablaremos acerca de ello. Y yo te veo los papeles, ¿tienes la disquería preparada?
1: Por supuesto, preparadísima.
0: Así que les preguntamos a Marce y a Gus si se van de vacaciones.
1: Venga, seguro que sí.
0: Pues señores,
1: tienen pinta. Tienen pinta.
0: Vamos a preguntárselo. Comenzamos la tertulia. A ver, empezamos. Ahora te imaginas que llegamos y tenemos aquí a Agustín García Prada, que nos dice que está de vacaciones.
1: Pues puede ser, ¿no?
0: Hola, Agus, buenas tardes.
2: Muy buenas tardes. ¿Qué tal? ¿Cómo estamos?
0: ¿Estás de vacaciones?
2: ¿Qué va? Soy autónomo, yo no sé qué es eso.
0: Pero escúchame, tú de todos modos tendrías que decir que estás de vacaciones, porque tú al final te has llevado un premio hace nada que hemos hablado contigo aquí.
2: Bueno, más que premio, un reconocimiento.
0: ¿Reconocimiento? Sí. Sí.
2: Más o menos, sí.
0: Que no digamos que...
2: No me quejo.
0: No te quejes. Enhorabuena, por cierto, ¿eh? Así que nada, mucho queda que no pude estar yo ese día contigo aquí en el de Hoy No Pasa, pero por lo menos te lo digo aquí en la tertulia. Y Marce, hola, Rey.
3: Buenas tardes a todos. Buenas tardes, Javi.
0: Buenas. Tú tampoco estás de vacaciones, ¿eh?
3: Yo también soy autónomo, Javi.
0: Al final, toca lo que toca, ¿eh?
3: ¿Qué vamos a hacer? Bueno, contento.
0: Pero bueno, de todos modos, ¿algún día te irás o no?
3: Sí, pues aprovecho los sitios cuando voy a actuar, a sitios así como Valencia, tengo que subir a Cantabria, echaré ahí 2 o 3 viejas por allá arriba ya de paso, esta semana está en Barcelona, hemos quedado un par de días, bueno, pues así, voy ahí un poco enlazando algunos viejas.
0: Escucha, pues al final si vas haciendo eso, las vacaciones se hacen también larguitas, digamos que vas disfrutando un poquito.
3: A ver, Javi, si no, los que nos dedicamos a lo que nos gusta, estamos de vacaciones todos los santos de los días.
1: Eso también es cierto, ¿eh?
0: Es verdad.
1: También, eso es un punto a favor.
0: Ahora bien, también te digo, yo me dedico a lo que me gusta, yo reconozco que estoy encantado con vosotros, pero también reconozco que dejar de llegar a mi casa a la 1 de la mañana durante un mes, también ni tan mal, ¿eh? O sea, también ni tan mal.
3: No, todo tiene sus pros y sus contras. El pan me gusta, pero todos los días pan, cacha.
0: Bueno, no sé, es decir, que al final se trata de esto. Oye, os lo digo porque ha salido esta semana los datos de vacaciones, de las previsiones de vacaciones de este año, y sorprende el hecho de que los españoles no perdonamos las vacaciones, ¿eh? Yo no sé si vosotros sois muy de esto de... O sea, nos dicen que incluso si es necesario que pidamos crédito para irnos de vacaciones, nos vamos de vacaciones. Yo no sé si vosotros, Agus, Marce, seríais de esto. Agustín, ¿tú lo harías?
2: Pues, ¿para qué te voy a decir que no? Sí.
1: Un Klarna.
2: Hay que aprovechar todo.
0: Ahora me vas a permitir que que haga algo que no he hecho desde hace muchas semanas, y es decir, ahí se nota la edad, porque esto lo hacen especialmente los más jóvenes.
2: Ya estamos otra vez con el legalismo, así no se puede.
0: Claro, escúchame, pero es que lo dice el estudio, no lo digo yo. Es verdad que el estudio lo que viene a decir es que, sobre todo en el caso de la gente joven, es como que son menos repisos, a lo mejor porque tenéis menos responsabilidades. Claro, no hay niños por medio, no hay hipotecas y este tipo de cosas. Ah, bueno, pues si me tengo que endeudar un poquito y lo pago durante el año, pero por lo menos eso que me llevo puesto. Agus.
2: Pueden ser, pero no por ser joven significa que hay menos responsabilidades, ¿eh? Que cada etapa tiene lo suyo.
0: Ay, muy bien, ahí está. Ahí, ojo, ojo. ¿Cómo se nos ha puesto aquí súper responsable nuestro Agus? Sí, señor.
2: Hombre, que tendré 26 años, pero también tengo mis responsabilidades. No tengo hijos ni nada, pero también tengo mis cosas que pagar, hay que trabajar igualmente.
0: Claro, no. Marce, en el caso tuyo, ¿tú serías de los que pedirías crédito para irte de vacaciones?
3: Pues mira, será por la edad o no será por el lado, y totalmente de acuerdo con Agus, que los jóvenes también son responsables, pero yo no lo pediría. ¿Para irme de vacaciones? No, si tengo perras para irme de vacaciones me voy, y si tengo para irme 3 días, pues me voy 3 días, y si no tengo, pues no me voy. Claro, pero pedir un crédito para estar todo el año pagándolo, para irme 4 o 5, una semana o 15 días, no lo haría. No lo he hecho nunca y no lo haría. Y conozco gente que sí, pero yo no lo haría.
0: O sea, que tú conoces a gente que sí que lo ha hecho. Yo conozco a gente que lo ha hecho también, ¿eh? Yo sí, conozco sí, que, sí. No voy a decir que, hay gente relativamente cercana a mí que lo ha hecho.

0: A mí reconozco que igual por mi educación me explotó un poco la cabeza, porque es como de, joder, y si mañana te hace falta por cualquier otra cosa que no sean unas vacaciones, pero, claro. Pero no, es decir, al final la gente lo hace. Juana,
1: pero que yo conozco gente, Javi, que lo hace por sistema, que todos los años cogen un crédito para las vacaciones y durante el año lo pagan, y al año siguiente igual, y al año y así llevan tiempo haciéndolo,
0: Sí, sí,
1: y claro. Se pegan viajes ahí guay, de que si un crucero, que si fuera de España y tal, que no se cogen un crédito país a venidor, que se pegan viajes guapos.
0: No.
1: Y lo pagan durante el año.
0: ¿Tú, Juana, tú?
2: Es que yo lo veo difícil, ¿no? Depende también de dónde quieras ir, es lo que está comentando. Para ir ahí a Benidorm, pues no sé, oye, en vez de 10 días vete 4 o 5.
0: Pero igual en vez de a Benidorm claro. Te quieres ir a Vietnam, yo qué sé.
2: Pues igual, es que yo qué sé, hoy en día con todos los paquetes que hay, las facilidades y tal, yo creo que incluso las propias agencias de viaje te tienen que facilitar el tema de hacer los créditos.
0: Eso es verdad, yo creo.
2: En plan, sin intereses tal, ya no te has dado ni cuenta y te lo están pues metiendo ahí con una mensualidad, pues como estás pagando Netflix, por ejemplo.
0: Eso es verdad, ¿no?
1: Totalmente.
2: Si vamos a ese modelo, ¿no? De todo fraccionado en pagos y... Y estar atado constantemente, vamos.
0: ¿Y vosotros al final sois más de viajar, conocer sitios tal, o lo de llegar y decir, mira, no, yo quiero descansar, yo estos días quiero no hacer nada, este típico turismo de pulserita, que yo durante mucho tiempo yo he renegado de él, yo lo reconozco, y sin embargo ahora reconozco que igual algunos días, pues ni tan mal, ya uno se va notando. Agus, aquí se me va notando a mí la edad.
2: Todo incluido.
3: Voy a coincidir contigo.
0: ¿Tú también coincides conmigo?
3: Pues creo que sí.
0: O sea, yo, a ver, que coste que de todos modos, a mí me parece fantástico lo de viajar, o sea, aquello de salir, conocer, tal, está muy bien. Uh-huh. Pero lo de tener unos días para descansar, a mí también me gusta, uh-huh. Yo reconozco que Gloria, por ejemplo, nuestra Gloria Santoro, dice ella muchas veces que ella también, que le encanta lo de el momento de me voy de vacaciones para no hacer nada. Y que no hacer nada ya son vacaciones. Y yo estoy completamente de acuerdo con ella, ¿eh? Que muchas
1: totalmente.
0: Veces el descansar, quedarte en tu casa, tomarte tu cerveza cuando te da la gana, el me voy a abrir unas patatas cuando yo quiera y voy a ver la peli que quiera cuando yo quiera, eso, escúchame, es también planazo, ¿eh? A mí me parece también planazo y no te estás gastando un duro.
3: No sé qué está buscando
0: Juana en el teléfono.
2: Hace mucho tiempo leí un artículo que me llama la atención y lo he rebuscado.
0: Lo has buscado, ahora.
2: Claro, tiene ya unos años, ¿eh? Y se llama lo de staycation.
0: Staycation.
2: Staycation. En vez de vacation.
0: Staycation.
2: Staycation.
3: Oh,
2: quedarse en casa en agosto durante las vacaciones es cada vez más cool.
0: O sea, bueno, también es verdad que porque hay gente que no tiene pasta. O sea, pero, yo que también creo que al final esto es un poco así.
2: Decir, pero bueno, sí. que es como algo que se practica, ¿no? Desde el año 2005, dice el Washington Post que hay una tendencia.
0: Me ha encantado que desde el año 2005 el Washington Post dice que, ten cuidado, que te vas a quedar en tu casa en Wisconsin.
2: Pues eso, que si quieres presumir y decir, sí, yo disfruto las vacaciones, hago staycation.
0: Pero
2: ¿no?
0: A ti,
2: y quedas bien, y te estás gastando 0 euros.
0: Claro, pero al final os digo una cosa. Yo soy de los que toda la vida ha veraneado en el pueblo. Ha ido a ver a los abuelos, ha estado en el pueblo tranquilamente, ha salido a tomar el fresco tranquilamente. Y visto, igual en perspectiva decís aquello de ¡ay, es que mis amigos se van a la playa! A mí hoy eso me parece un planazo, ¿eh? Tengo que
2: hombre,
0: decirlo.
2: Que es un planazo.
0: O sea, entonces sí. Cuando decimos...
1: Eso es planazo. Y yo creo que lo del staycation ese que estaba diciendo, que no sé si lo he dicho bien, yo creo que eso va en función, el nombre se va en función de la casa que tengas. Porque si tienes una casa de 30 metros, no es staycation.
2: Sí, y con aire o ventilador también influirá.
1: En,
2: claro.
1: una casa en condiciones, con piscina y no sé qué, entonces ahí así.
0: Bueno,
1: pero si tienes una casa pequeñaja,
0: eso no
1: vale. Ese nombre no vale para una casa pequeñaja.
0: Yo no tengo piscina, pero tengo una ducha que sirve igual.
1: Eso mismo voy a hacer yo ahora cuando terminemos.
0: También te digo, la ducha es la ducha. O sea, no pienses que, ay, es que te has puesto una ducha ahí en una terraza. No. O sea, yo en mi terraza no puedes poner ducha, no cabe ni tú mismo. Pero escúchame, pues ya está, tú lo disfrutas, a mí me parece fantástico. Y si quieres luego salir un fin de semana, cualquier cosa, pues a mí me parece que está muy bien, ¿eh? O sea, que el staycation este que dice, Juana, me parece planazo. Pero repito, lo de ir al pueblo, por ejemplo, que da la sensación de que ahora es como, bueno, es que la gente...
2: No, ahora está volviendo.
0: Me parece fantástico, Agus. Que yo además, fíjate, tú al final eres de Almagro. Yo me imagino que eso, tú lo tienes que ver por una parte, y estos días además con el Festival de Teatro Clásico, ostras, es que ir a Almagro tiene que ser un planazo, porque es que tiene que haber gente a todas horas.
3: Es un planazo, lo único que en el caso de los que trabajamos desde casa, cuando tenemos un rato libre, lo último que queremos es quedarnos en casa. Entonces ya sea salir aunque sea por el pueblo a dar una vuelta.

0: Pues también se agradece, ¿no? Eso también son las vacaciones, el staycation ese.
1: Claro. Sí, pero fíjate tú, es decir, porque tú llegas, sales y ya no es que te encuentres solamente con los tuyos, es que te estás tomando en una
0: Gente
1: terraza al lado
0: nueva.
1: algo y tienes a Pepe Villuela, que nosotros lo tuvimos ayer al
0: Sí,
1: Premio Corral de Comedias.
0: es que tú ayer, sí.
1: Claro, tú imagínate, pues eso es un
0: Lo típico,
1: puntazo.
0: vamos. Pero
1: Claro.
0: que eso de los pueblos lo hace, ahora en verano lo hace un montón de gente, porque yo que voy a actuar mucho a los pueblos en verano, a los voy y hay el triple de población o más de gente que se va que se va a pasar el verano al pueblo, directamente, no 15 días, que se van a echar el verano entero, ¿eh?
1: Claro, es que
0: Los
1: yo.
0: pueblos en verano van un montón de gente porque se está, que duerme tapado.
1: Claro, escúchame, y si no te duermes tapado, yo hablo por mi pueblo, es decir, yo reconozco que al final toda la vida lo hemos hecho, y en su momento a lo mejor podía decir que, pero a mí lo de que quedas, vas, ves a los primos, te vas a la piscina,
0: Claro, a los
1: vuelves, tal.
0: colegas.
1: Es que al final
0: Planazo.
1: eso a mí me parece que es fantástico, o sea, y creo
0: Oye,
1: que.
0: que son maravillosos.
1: Claro, y creo que está muy bien viajar, evidentemente, pero es que disfrutar de eso me parece que es algo que no sé si hay gente que lo está perdiendo o no. Si lo están perdiendo, más tontos son, también te tengo que decir.
0: Yo creo que eso no sé, yo creo que eso no se está perdiendo, Javi. Yo creo que hay gente que tenga pueblo, que va, echa unos días ahí, a lo mejor se hacen luego un viaje o lo que quien tenga perras. Se hacen un viajecico, pero la semana o el verano y luego viajan, eso no se está perdiendo porque los pueblos en verano se
1: Se
0: llenan de
1: llenan,
0: gente.
1: se
0: Luego en
1: llenan,
0: invierno
1: sí.
0: se bajan, pero en verano están a tope.
1: Sí.
0: Y la gente tomando el fresco, que eso es maravilloso.
1: También tenemos que reconocer que
0: Sí.
1: hay gente que está volviendo a los pueblos, y esto es verdad. Recordemos que Castilla-La Mancha, es una de las comunidades donde en determinados pueblos, efectivamente, no pasa en todos, obviamente, y no estamos hablando de que de repente haya una fuga masiva de personas de las grandes ciudades a los pueblos, pero es verdad, por ejemplo, que Castilla-La Mancha ha ganado población en ese sentido. Y yo creo que al final es una manera de seguir reivindicando nuestros
2: Y
1: pueblos,
2: hay
1: ¿eh?
2: incentivos, claro, también
1: Claro.
2: fiscales que te pueden hacer ganar más perras para poderte ir luego de viaje.
1: No, no, no
2: Claro.
1: había
2: Pero es que
1: pensado yo eso.
2: piensa, ¿eh?
1: No,
2: Pero
1: no,
2: es que
0: no.
2: veo una población de menos de 2.000 habitantes,
1: No lo había pensado yo así, ¿eh?
2: pim, pum, y ya está, ahí lo tienes.
1: Está.
0: Pero, y Javi, es que cada vez están haciendo los pueblos que están remontando población es porque se lo están currando de haciendo un montón de agenda cultural y un
2: Nuevas
0: montón de cosas. A
2: ofertas y
0: mí,
2: luego todo,
0: como
2: sí.
0: mira ahora lo del living rural que se está haciendo y un montón de cosas. Hay un montón de pueblos, pero yo voy a muchos pueblos y hay un montón de pueblos que hacen actividades todo el año, ¿eh? Y se lo
1: Sí.
0: curran un montón. O sea, y eso es lo que al final, el tener cosas que hacer en el pueblo es lo que va dejando, va a que la gente joven se vaya quedando.
1: Por
0: O
1: cierto,
0: sea, muy bien.
1: mañana Living Rural, ahora lo contaremos, llega a Ceres, ¿eh? O sea, que está muy bien. El seguir. Yo es que sigo pensando además que reivindicar determinadas cosas está muy bien. Que luego, por otra parte, fíjate, esto me permite para preguntaros por vuestras mejores vacaciones. Es decir, porque al final es verdad que todos tenemos un momento en el que hemos pasado unas vacaciones fantásticas. ¿Cuáles serían vuestras mejores vacaciones, Agus? Empiezo por ti.
0: Te diría que ir a la playa, pero es que soy más de interior y aquí en Castilla-La Mancha tenemos muchas cosas bonitas por ver.
1: Sí, no, no. Bueno, pero
0: Entonces,
1: alguna que hayas hecho, yo qué sé, que haya dicho, es que hubo un verano que me fui a. Yo qué sé. A Francia.
0: Un verano que me fui a Oropesa del Mar, por ejemplo. Cuando era jovencito, cuando era muy chiquitín.
2: A Marinador. Escucha.
0: No, no, bueno, casi. Mis padres nunca me llevaron a Marinador, no era tan especial.
1: No, bueno, escúchame, pero no eres especial
0: Agus,
1: marinador,
0: no
1: dices,
0: era,
1: ¿no?
0: Agus, no era tan especial
1: No, no.
0: Marinador.
1: Claro, te lo digo porque a día de hoy no sé exactamente cómo está Marinador, ¿eh? Pero creo que está cerrado. O
0: Pues
1: sea, tan
0: creo que
1: especial
0: peor.
1: tampoco era. Lo han dado una
0: Bueno, eso.
2: vuelta, ¿eh?
0: Bueno, pues
1: Sí.
0: y no había tanto dinero para estar allí.
1: Bueno, pues ya está.
2: Escucha, Oropesa es un sitio fabuloso.
1: No, no lo
2: Maravilloso,
1: niego,
2: sí lo es.
1: sí. Yo en Oropesa no he estado, lo reconozco, pero pueblos de alrededor sí, es verdad que la zona de la Costa Valenciana es maravillosa. Así que, pero bueno. Marce, ¿tú?
0: Yo te puedo decir el viaje así, vacaciones siempre con la familia y tal y muy bien o con amigos por aquí, pero el viaje así más loco que te pueda decir, que es lo que se ajusta más a tu pregunta, es un viaje que nos fuimos 15 días a Punta Cana cuatro amigos y lo pasamos
1: Oh.
0: regular.
1: Oh. Oye, por cierto, ahora que estamos hablando, ¿sabéis otra cosa que está pasando este año? Y es que estamos viendo. A ver, España está de moda como destino turístico. Esto es así y no podemos negarlo. Es decir, el hecho de que seamos uno de los destinos más seguros a nivel internacional y que además tengamos un nivel hotelero brutal, porque esto también es
0: Y
1: así.
0: playas increíbles.
1: Claro, es verdad que nos ha convertido en el destino de moda, pero hay una cosa que está pasando y que estos días está quedando muy patente, y es que cuando tú comparas precios de los viajes, viajes dentro de España y fuera de España, claro, es brutal. La diferencia de precio es brutal. Hay gente que de repente, como tú decías, se puede ir a Punta Cana 9 días por 900 euros, aviones incluidos, desplazamientos incluidos, sí. Y sin embargo, irte a, me lo estoy inventando, Cádiz, te puede salir por 3.000. Es como de, sí. ¿Cómo? Sí, ¿cómo con el viaje tuyo? ¿Qué está pasando? Las diferencias es como un poco, ¿qué está pasando? Es decir, pero también me da la sensación, sí, de que eso habla bien de nosotros, ¿no?
0: Sí, total. Bueno. También te digo que al hotel que vas en Cádiz, por 3.000 pavos no es el de Punta Cana por 900, ¿eh?
1: Ah, no, no, escucha, no está, no está en Punta Cana, cuéntanoslo tú.
0: Allí las 5 estrellas superiores, un 3 estrellas de aquí, ¿eh? Luego sí, el complejo es muy grande, muchas piscinas, discoteca, cachondo y tal y cual, pero lo que son los hoteles, como no te gastes un pastizal en Punta Cana, vas a hoteles 3 estrellas aquí, ¿eh?
1: Ostras, muy bien, Marce, muy bien tirado eso, ¿eh? Muy bien, hombre, tirado eso, sí, señor, ahí. Hombre. Señoras, señores, si ustedes tienen que coger vacaciones, miren bien dónde se van a ir.
2: Eso, que lean los comentarios, hombre. que lean los comentarios. Otra, ¿eh? Que eso, vamos, eso es un melón, ¿eh?
0: Total.
1: No sé.
2: Cuando empiezas la reserva y empiezas a leer, que a mí me pasó igual, que tenía que ir a Barcelona, y lo típico, coges un apartamento para 2 noches, tal, y empecé a leer los comentarios, que si cucarachas, que si no sé qué, que si no sé cuánto.
0: Por Dios.
2: Lo tuve que cancelar. Digo, yo no voy ahí.
1: También te digo una cosa. Yo siempre diré que yo una de las mejores vacaciones, ni eso, con mi sobrina Marta, un beso, hace como 7-8 años, 9 quizá, estábamos los dos de vacaciones y no habíamos hecho nada, no habíamos previsto nada, y de repente los dos juntos es como, pues vamos a mirar una de estas, vamos a mirar el Buscuchollo a ver qué sale, y nos salió un hotel en en Málaga, en Torremolinos. Uh-huh. Uh-huh. Era supuestamente un 4 estrellas con pulserita de todo incluido, tal, nos íbamos 3 noches 4 días por 200 euros cada uno.
2: Joder.
1: Y era como de, esto es muy barato. O sea, pero
2: ¿qué está pasando aquí? La letra pequeña era increíble.
1: Vamos a ver,
2: ¿no?
1: Pero esto, cógelo ya. Es verdad que tenían que ser unas fechas determinadas, etcétera, sí, etcétera. Con total que llegamos, lo cogimos directamente. Pero además era para, si lo hemos cogido hoy, nos vamos mañana. O sea, no es aquello de tal. A ver, cuando llegamos al hotel,
2: desfase,
1: el hotel,
2: ¿no?
1: Era Cuéntame.
2: Cuéntame.
1: ¿Cómo contaros? Oh. El hotel era... Tengo que decir que han sido mis mejores vacaciones.
2: Estaba Antonio Alcántara de Bedel allí.
1: Bueno, Antonio Alcántara se había dejado el traje hacía 10 años. Sí. O sea, una cosa tremenda. O sea, en los colchones eran, pues cómo contarte, era una espumilla así. Las habitaciones olían pues como el baúl de tu abuela, cuando tú llegabas y la abrías. Y el hotel estaba llenísimo de guiris. Solo había guiris, solo había extranjeros. ¿Cómo sería que cuando llegamos nosotros, claro, o sea, aquello de, bueno, pues llegamos por la tarde, 6 de la tarde, tal, y dijimos, bueno, pues vamos a pedir algo para merendar, no sé, como supuestamente tenemos la pulserita esta, y total, que llegamos, pedimos, y nos dicen, no, si es que ya no hay nada porque esto ya es la hora de la cena. Y nos dice el chaval, pero sois españoles. Sí, pero acabáis de llegar ahora.
3: Me sorprendió y todo.
1: Sí, y dice, pues esperad. Y de repente nos sacaron una bandeja con un montón de palmeritas de estas, de sacar normales y corrientes. Es decir, y era como, esto para vosotros, pero que no os vean los de la piscina. Porque si no, iban a querer. Y de esas nos encontramos muchísimas. Si tú de repente querías algo por la noche de beber, llegaban y te decían, sois los españoles. Además nos lo decían así, sois los españoles, ¿no? Sí. Pues esperad un momento que os lo saco de dentro.
2: Vamos, que al final os salió medianamente
1: nos salió
2: bien, ¿no?
1: Muy, no, escucha, que yo me lo pasé muy bien. O sea, nos reímos muchísimo. Pero es verdad que había en ese hotel una diferenciación entre lo que les daban a los guiris y lo que nos daban a nosotros, espectacular.
2: Te vienes con un C1 y todo.
1: Claro, evidentemente, de inglés, tú me contarás. O sea, teníamos que tal.
0: Y aquello
1: fueron, reconozco que, pues 4 días fantásticos. Eso sí, teníamos que dormir con la habitación abierta, porque el olor a cerrado era importante. Sí. A ver, teníamos unos apliques, los apliques de la pared, había uno que estaba bien y el otro estaba dado la vuelta porque el tornillo se le había ido y estaba descolgado, pero se encendía igualmente como para abajo. Era una cosa rarísima, no sé, estaba ahí. El baño era muy Cuéntame.
2: Oye,
1: también.
2: Luego me tienes que decir que yo me entretengo mucho.
1: Luego desapareció
2: Google Maps mirando los comentarios.
1: ¿Sabes que yo, sin embargo, luego 2 años o 3 años más tarde intenté ir Por, ¿sí? Ya por pues decir, voy a volver, o sea, ya voluntariamente, yo me lo he pasado muy bien, voy a volver, ya no estaba.
2: Pues hay muchos sitios que no están en Google Maps, pero tú lo buscas y lo encuentras, y pone cerrado permanentemente, tal.
1: Pues esto tuvo que
2: y
1: ser
2: sigue todo
1: así.
2: Ahí en la nube.
1: Brutal, no, yo creo que este al final tuvieron que venderlo y hacer obra, porque es verdad que el sitio era fantástico, y yo me imagino que aquello sería rentable en otro momento o con tal, pero espectacular, espectacular. Yo ese ha sido mi mejor viaje, decidme que tenéis alguna, sí, por Dios.

0: estábamos por la mañana en el hotel y luego en la vuelta salíamos igual, o sea.
1: Qué cracks. Durmiendo en la playa, imagino, ¿no?
0: ¿Eh?
1: Durmiendo en la playa.
0: Playa, donde sea, aguantado. Cuando eres joven aguantas todo. Ahora lo hago y me muero.
2: Espérate, Agustín, cuando eres joven lo aguantas todo.
3: Cuando era joven, ahora no lo soy, pero...
2: Vaya, va. Yo que te estaba dejando aquí que fueras ahí el joven del grupo, Agus.
0: Es que es el joven.
2: ¿Qué hay que ver? Me parece fatal esto, Agustín. Tú tienes que reivindicar tu juventud dentro de esta tertulia.
3: Yo lo reivindico, pero vamos, que como si no...
2: Pero poquito.
3: Decir las cosas que habéis hecho de joven y yo no he hecho nada de eso... O yo he sido muy panfleto, yo qué sé, pero no...
2: Escucha, ¿no? Yo esto te lo he dicho en alguna otra tertulia. Yo reconozco que yo he salido mucho, pero cuando ya tenía 30 años, ¿eh? Yo con 20 salía poquísimo. Uh-huh. O sea,
1: lo mejor está por llegar, tú tranquilo.
2: Entonces, igual lo mejor está por llegar, Agus. Escuche, cuando digo 30 no era con 30 gustos, ¿eh? Eran a lo
0: yo
2: mejor...
0: Yo creo que, Agus, esa época la tienes que pasar. Si no la pasas con 20, la pasarás con 30. Y si no, con 40. Pero pasarla la tienes que pasar. Yo tengo amigos que con 20 años no salían y ahora con 50
2: no
0: se cree que tienen 15
2: no
0: años, ¿sabes?
2: Claro, no entran. Esto es así. Yo estoy completamente de acuerdo con Marce, ¿eh? O sea, que sin más. Bueno, chicos, que son y 29, vamos a ir despidiendo. A ver, Marce, este fin de semana, ¿planes? ¿Qué tienes? ¿Tienes alguna actuación que tengamos que reseñar?
0: Mañana voy a Villamarchante, allí con la risa a tope.
2: Oh, muy bien, Villamarchante. Dicho queda, todos aquellos que quieran, que acudan en este caso. Y, Agus, ¿tú?
3: Yo un poquito, que este fin de semana, hablando de vacaciones, voy para Málaga, pero poco reseñable.
2: O sea, no, te estamos hablando de vacaciones desde las 7 y 5 de la tarde y nos acabas de decir que te vas a Málaga ahora.
3: Pero es que
0: lo dice con pena.
2: Y lo dice con pena, además. A ver, justifícate.
3: No, nada, que ahí hay un festival de folclore y voy para allá. Pero por eso, ida y vuelta.
2: Y digo, hombre, pero quedaros un poquito, escaparos o algo.
0: No descarto.
2: Sí, aquello de llego a la playa, me mojo el culo un poco y vuelvo, me como un espeto, pues miren, vuelvo a la playa y ya está, y ya en el autobús de vuelta te vas quitando la arena de los pies.
3: No una duchita bien traje apañado.
0: Claro. Aún eres joven, puedes hacerlo.
2: Pues chicos, por cierto, Jorge, ¿me pones un momento la musiquita esta de Taylor Swift que te he pedido? Solamente para deciros, chicos, ¿os acordáis que os puse esta canción la semana pasada? Vale, ¿os ha llegado la invitación de Taylor? ¿A alguno de los tres? A mí no.
1: No, yo he estado
3: de momento,
1: vuelto,
3: ¿no?
2: Tú ya sabes, pero si se está casando ahora.
1: Pero quiero a verlo, cómo está montado. Mañana ya iré a lo que es el convite.
2: A lo que es el convite. Porque yo lo digo porque se está casando ya la muchacha.
1: Que no, que es otra hora.
2: Es otra hora.
1: Bien, los usos
2: estamos
1: horarios,
2: bien, los
1: tal,
2: usos horarios.
1: No hay tiempo a llegar.
2: O sea, Agus llega de Málaga a Nueva York, llega, ¿no?
1: Yo creo que sí.
2: Yo creo que sí. Nadando, Agus, nadando, te toca.
3: Voy empezando ya que si no, no llego.
2: En fin, chicos, qué un placer. Qué buen fin de semana, ¿vale?
0: Igualmente a todos.
2: Nosotros, 31 minutos sobre las 7, enseguida hablamos, como les decíamos, de una de las historias que más nos han gustado sobre lo que supone el interiorismo y la construcción en Castilla-La Mancha, pero antes, este consejo. 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

0: conmigo, ya sabes que en esta charla, porque además a ti te ha encantado la historia ese hotel del que vamos a hablar ahora.
1: Desde que lo inauguraron, pendiente de aquello, sí.
0: Pues si quieres hablar ahora con Rafael, que es nuestro invitado, puedes preguntarle cualquier cosa también a Mónica, porque con Rafael y con Mónica, y ahora los voy a presentar bien a cada uno de ellos, vamos a hablar acerca de ese doble galardón que nos hemos llevado en uno de los premios más importantes de España en clave de interiorismo, los premios Escala. Además, digamos que con dos historias completamente diferentes. Por una parte, el proyecto, ese hotel desmontable que ha sido reconocido con el premio Innovación y Sostenibilidad, es el Hotel Hogar, pero realmente en Tomelloso, que es donde se ha ubicado, no se llama así, se llama el Hotel Pintor Francisco Carretero, y quien lo ha creado ha sido una empresa local, una empresa allí, que se llama Industrias Metálicas Sanro, y de hecho nosotros tenemos aquí, en el de Hoy No Pasa Esta Tarde, a su CEO, a su principal responsable, Rafael González. Muy buenas tardes.
2: Rafael Rodríguez, buenas tardes.
0: Rodríguez, he dicho yo González, perdón. Y menos mal que lo tengo bien escrito, ¿eh? Tela. Rafael buenas Rodríguez.
2: Tardes. Un placer.
0: Y tenemos también con nosotros a Mónica García del Pino, que me van a permitir que lea bien todos los apellidos, porque es Mónica García del Pino, Benítez y Ruiz de Luna, y esto dice mucho acerca de quién es. Mónica, muy buenas tardes.
3: Muy buenas tardes, sí, todos compuestos, los apellidos.
0: En tu caso he dicho bien los apellidos, ¿verdad? No me ha pasado lo que con Rafael.
3: Sí, sí, no, está aprobado, está aprobado.
0: En el caso de ella, es ceramista, es además una de las responsables de Cerámica Artística San Ginés, que es una de las empresas que además más proyección internacional dan a la cerámica talaverana, y además se la premia por toda una trayectoria que mantiene vivo un oficio que podemos calificar de histórico y que además está dando una vuelta, porque a día de hoy además lo está proyectando hacia puntos completamente diferentes. Yo, de hecho, hablaba acerca de la importancia que tenían, que tiene la cerámica talaverana, por ejemplo, en citas como Casa Decor, que se convierte en un gran escaparate. Así que yo creo, Rafael, Mónica, yo no sé si vosotros os conocisteis en la entrega de premios.
3: Sí, estábamos al lado, todos nerviosos. Sí, estábamos sentados juntos.
0: Es que eso me gusta mucho, claro, porque que esto me gusta mucho porque así vosotros podéis hablar, porque me da la sensación de que al final, en este tipo de situaciones, es bueno el saber qué hacen unos y qué hacen otros para beber y colaborar en muchos casos. Pero vamos a empezar, si os parece, a hablar acerca de cada uno de los proyectos para ponerlos sobre la mesa. Rafael, empiezo contigo porque yo no sé de dónde sale la historia de plantearos que en Tomelloso podéis montar un hotel de 4 estrellas completamente desmontable.
2: Bueno, pues sí, que es una larga historia. A ver, más que desmontable, cuando decimos así desmontable parece que estamos hablando de un hotel de cartón piedra, ¿sabes? Y yo creo que no es la definición exacta. Este es un hotel de 4 estrellas, de 24 habitaciones, con 3 alturas, que nace con un diseño para que en un futuro, si no funciona dentro de 10, 15, 20 años, se pueda desmontar. Yo siempre pongo un ejemplo muy claro, es decir, la Torre Eiffel se construyó para ser desmontada después de la Expo. Lleva 115 años montada y todavía no se ha desmontado, pero sí que se diseñó para ser desmontada, ¿vale? Esto es algo parecido. Se ha diseñado este hotel partiendo pues de una trayectoria de una empresa industrial que nace en el 59, de los Aperos de Labranza, y que ha llegado a hacer estructuras singulares por España y por el resto del mundo, y que hace 14 años desarrolló un proyecto industrializado también de aparcamientos, que esto es importante destacar, aparcamientos en altura que son desmontables, ampliables y reutilizables. Y hace 3 años pues nace esta nueva línea de negocio que es Sanrobos, que es un sistema industrializado para revolucionar el mercado de la construcción. Es un producto industrializado y que también se ha diseñado para que en un futuro pueda ser desmontable.
0: Pero Rafael, a mí hay una cosa que me alucina, y no es tanto es la posibilidad de que sea desmontado, que ya es bastante llamativo, por decirlo así, como tú decías. Además, me gusta mucho que hayas puesto el ejemplo de la Torre Eiffel, porque yo creo que entendemos perfectamente lo que supone. Pero claro, a mí, por ejemplo, sí me impresiona el hecho de que el hotel se haya montado entero en 11 días.
2: Bueno, eso también tiene un matiz. Las 24 habitaciones... Las 24 habitaciones con todo su esqueleto, partiendo de la cimentación, que hicimos, teníamos una losa como base, en 11 días se montó todo el esqueleto y las 24 habitaciones, ¿vale? ese es el hito, ¿no? Que montar esto en 11 días, pues no deja de ser un proyecto exitoso, ¿no? El hotel como tal se ha montado en 5 meses, ¿no? El hotel empezó el 8 de enero y el 1 de junio se ha inaugurado.
0: Pero de todos modos, aún así, eso te iba a decir yo que vale, que habréis tardado algo menos de 6 meses, 5 meses y pico en abrirlo. Pero es verdad que lo que es la estructura, que al final es lo que vemos. Cuando estamos viendo una obra, lo que vemos al final es la estructura. Luego, claro, evidentemente digamos que la parte interior hay que arreglarla, hay que dejarlo todo bien, todo preparado, etcétera, etcétera. Pero es verdad que el colocarlo a mí me parece que es todo un hito. Pero yo te voy a hacer una pregunta, Rafael, que va más allá. ¿Esto, por ejemplo, podría ser utilizable para hacer también determinados bloques de pisos de apartamentos? Es decir, porque claro, correcto, si hemos sido capaces de montar un hotel con 24 habitaciones, me da la sensación de que también podremos preparar módulos como para intentar crear apartamentos, no sé si más grandes o menos grandes, eso digamos que ya no lo tienes que contar tú, que en este caso solventen un problema que tenemos en este país, como es el de la vivienda muchas veces.
2: Bueno, pues sí, efectivamente, y además ya podemos decir que tenemos en la Comunidad Valenciana, con nuestro socio Guerola, que bueno, pues ya tenemos en Valencia 2 proyectos de viviendas, de 30 viviendas, que son viviendas de salón-cocina con 2 dormitorios, con uno de ellos en Utiel con 3 alturas, otro en Albal con 5 alturas, que estamos empezando a construir en Valencia, en una fábrica que hemos montado en Valencia, y que tenemos que tener terminados para enero. O sea, quiere decir que en 8 o 9 meses tenemos que tener estos edificios terminados y puestos a disposición de la Comunidad Valenciana.
0: Qué barbaridad. Ahora seguiré hablando contigo acerca de lo que supone ese I+D, por decirlo así, de la empresa, del que tú nos hablabas al principio y que yo creo que es importante, pero voy a empezar a hablar con Mónica también, si te parece, porque decíamos lo de que ella proviene de una de las familias, yo creo, de mayor tradición, o de la familia de mayor tradición, por decirlo así, de cerámica talaverana, de la familia Ruiz de Luna. Si no me equivoco, 3 bisnietas, ¿verdad?, de Juan Ruiz de Luna. Mónica, ¿estás por ahí? No sé si hemos perdido a Mónica o no. Ah, se ha cortado Mónica. Bueno, pues escucha, vamos a intentar recuperar a Mónica. Y mientras, escucha, Rafael, sigo hablando contigo. En este caso sobre...
2: Yo tengo carrete, ¿eh?
0: No hay problema. Yo tengo carrete para rato. No hay problema. Decíamos en este caso lo del I+D, me da la sensación... espera, que me dicen que ya tenemos a Mónica. Mónica, ¿estás por ahí? No, se corta otra vez, no sé por qué. Bueno, pues escucha, vuelvo contigo y recuperamos en la medida de lo posible a Mónica ahora. Decíamos lo de, te preguntaba por el I+D, porque claro, es verdad que tú nos decías que empezasteis como una empresa hace muchos años de lo que tenía que ver con Aperos de Labranza, pero sin embargo, no os quisisteis quedar allí, nadie en la familia os quisisteis quedar allí.
2: Pues no, no, la verdad es que pues al final hemos ido avanzando, ¿no?, con el mercado. Pues al final ha habido una revolución industrial también en este país. Y bueno, pues hemos ido acompañados de esa revolución. Empezamos con estructuras ligeras, primeramente con cerrajería, luego con estructuras ligeras y luego estructuras pesadas, hasta llegar pues a hacer proyectos como hemos hecho ahora recientemente en Roig Arena, que es un proyecto para nosotros pues bueno, que nos ha marcado, yo creo, que un antes y un después. El Clermont-Ferrand, en un estadio que hemos hecho en Francia, en Clermont, un poquito más al norte de Lyon. Y proyectos como Moebe, que estamos haciendo una planta industrial ahora en Huelva, pues nos han marcado, la verdad, que un antes y un después en nuestra evolución.
0: Rafael, ¿y cómo se llega a esos proyectos? Me refiero, no sé si vosotros tenéis un equipo de gente que se encarga de hacer este tipo de cosas, ponéis vosotros ideas sobre la mesa, al final son ellos los que os dicen, pues mira, yo creo que podemos intentar apostar por aquí, vamos a hacerlo. ¿Cómo se juega? Porque es verdad que al final yo creo que en una empresa de este tipo, como la vuestra, el I+D es importantísimo.
2: Importantísimo, sí. De hecho, bueno, hay proyectos en los que nosotros desarrollamos y aportamos valor como ingeniería, y luego otros proyectos ya no vienen definidos y lo único que hacemos es, bueno, pues desarrollar lo que el cliente quiere que hagamos. En este caso, pues, por ejemplo, con Anrotech fue un proyecto I+D que desarrollamos hace 14 años y dijimos, oye, ¿por qué no podemos hacer aparcamientos en altura que sean sostenibles? Es decir, porque ¿qué es más sostenible que reutilizar ya lo construido? Porque en este mundo ahora tan moderno se habla mucho de la sostenibilidad, ¿no? De que la madera, de que lo otro, de que el reciclado, tal. Pero cuando tú construyes algo, ¿eh?, como un aparcamiento en altura y lo puedes desmontar y lo puedes reubicar, no sé, yo creo que hay muchos oyentes aquí que pueden hacerse esa pregunta, ¿qué hay más sostenible que reutilizar ya lo construido? No, pues eso mismo es lo que queremos hacer también con la construcción, con la edificación. Queremos cambiar, yo creo que es el momento de cambiar ya el momento, es el momento de cambiar el formato de la construcción y que de ahora, porque es verdad que también lo decimos, si miramos 50 años atrás, ¿qué ha evolucionado la construcción? La construcción se sigue haciendo exactamente igual en este país que hace 50 años o que 70 años, me atrevería a decir. Yo creo que es el momento de que haya empresas ya que empiecen a cambiar un poco este sistema y que empiecen a buscar alternativas a la construcción tradicional. Y creo que Anrobos ha llegado, pues creo que para quedarse y para revolucionar el mercado de la construcción.
0: No, y tanto que sí. Bueno, que tenemos ya con nosotros, voy a saludarla a ver si ahora finalmente sí. Mónica, estás ahí con nosotros, ¿verdad? Ahora sí. Menos mal. Te habíamos perdido. Fíjate que al hilo de lo que estábamos hablando hace un momento con Rafael, porque iba a hablar contigo de otra cosa, pero digamos que voy a retomar el tema. Precisamente estábamos hablando de cómo el mundo de la cerámica también ha evolucionado. Decía yo al principio que claro, que quizá al principio nos encontramos solamente con determinadas ideas que son excesivamente tradicionales a la hora de hablar de la cerámica y la cerámica talaverana, pero también es verdad que vosotros habéis dado un salto importantísimo, ya no solamente en el cómo se hace, que quizá eso puede ser más tradicional, sino sobre todo en los diseños. Yo creo que es uno de los grandes saltos que hemos dado e incluso de las grandes reivindicaciones.
3: Es cierto. A mí me pasa, me llaman para dar conferencias en escuelas de artes y tal, y cuando siempre pongo un plato tradicional de estos de Talavera, ¿no? El típico del Renacimiento, y digo, ¿quién quiere dedicarse? Normalmente son escuelas de arte que tienen cerámica, tienen partes artísticas. ¿Quién quiere dedicarse a la cerámica tradicional? Y no levanta nadie la mano. Pongo algunas vistas de trabajos que hemos hecho, pues el restaurante de José Andrés en Miami, o lo que comentabas de Casa Decor, o otros tipos de trabajo, y vuelvo a hacer la misma pregunta y me levantan la mano. Y digo, es que el concepto de la artesanía se tiene asociado a algo como el plato de las abuelas que tiene colgado en el salón, a cosas así como viejunas, pero la cerámica, trabajamos con artistas, con diseñadores y con gente que cuando me dieron el premio agradecí, sobre todo que estén cercanos a la artesanía, no a la cerámica. Ya yo ya reivindico por todos los artesanos, nos estamos haciendo mayores, no viene gente joven detrás, entonces es súper importante que se actualice, ¿no? Y los propios diseñadores, paisajistas, trabajamos con ingenieros en proyectos. Que es lo que hace que se actualice la artesanía, se ponga, digamos, a nivel del día de hoy. Las vajillas son muy bonitas, muy tradicionales, pero están adaptadas a lavavajillas, a microondas. Me refiero a ese tipo de cosas.
0: E incluso el propio diseño, que tú decías lo de los trabajos, por ejemplo, el restaurante de José Andrés en Miami, pero decía yo al principio lo que se puede ver en Casa Decor, y te lo digo porque yo que soy muy fan de ir a Casa Decor a ver en determinadas ocasiones lo que se hace, es verdad que impresionan los trabajos que llegan desde Castilla-La Mancha, y buena parte de ellos pasan precisamente por nuestra cerámica, y al final yo creo que se convierte en uno de esos exponentes de, señores, que ustedes piensan que al final la tradición sigue siendo lo de siempre, y lo es, pero le podemos dar una vuelta. Que yo creo que es el gran secreto de cómo al final evolucionan las cosas, ¿no, Mónica?
3: Ahí está. Es que incluso hasta el botijo se puede rediseñar. Y decir, porque es un botijo más chulo, ¿no? Todo es y se ha puesto muy de moda también como algo ecológico, como que tiene muchos usos. O sea, se ha puesto un poco de moda. Ahí también el reconocimiento como patrimonio inmaterial por la UNESCO nos ha ayudado bastante. Se trabajó todo aquello desde el propio taller y solo en 6 años se consiguió. Es un logro lo del reconocimiento. Y sí que se ha acercado mucha gente. Es decir, estamos en un momento bastante bueno. La artesanía está en un momento bastante bueno. Y tenemos que aprovechar ese empujoncito.
0: Oye, Rafael, Mónica, que yo no quiero decir nada, pero igual si hay un futuro hotel podríais colaborar o algo, ¿eh?
3: Ya hemos quedado, pues, Rafael y yo.
0: Oye, necesito que me cuentes eso, Mónica, pero que esto no lo sabía yo.
3: Sí, porque en las habitaciones vi un mural que tenía allí unos molinos y eran unos azulejos, y yo, pero bueno, Rafael.
2: Sí, eso quería yo.
3: Aquí tenemos que poner cerámica.
2: Quería comentar, como has dicho y como has hecho referencia, el hotel es Pintor Francisco Carretero, que es, como le dicen aquí, el Bangkok de la Mancha. Uh-huh. Pues el hotel tiene el nombre porque hacemos un reconocimiento a un artista de Tomelloso, como es Carretero. Y en la recepción tenemos un mural muy bonito de cerámica, que yo, la verdad es que cuando me plantearon ese mural de cerámica, decía, pero ¿por qué cerámica? Y yo creo que esto ya no es tan moderno hoy en día. Y las chicas jóvenes del equipo de arquitectura me decían que sí, que sí, que sí, que esto es lo que hay que poner, porque esto es lo que se va a llevar ahora. Y al final...
0: ¡Qué pues, razón tenían, eh!
2: Les di la razón y ahí está puesto y de verdad que está gustando mucho.
0: Pues te digo una cosa, Rafael, yo espero ver pronto el hotel, ¿eh? Te lo tengo que decir, te llamaré para que me enseñes bien el hotel, porque además yo que soy de Socuellamos, que soy de al lado, me acercaré para ver el hotel, por lo menos para que me lo enseñes y enseñar alguna de las habitaciones, aunque te digo una cosa, ojalá y no me puedas enseñar ninguna porque estén todas ocupadas, ¿eh? Que eso será buena señal. Así que, pero dicho queda. Y Mónica, a ti que decirte que, pues eso, que seguiremos viendo tus trabajos y que sois parte de nosotros, que se nota además que sois parte de nosotros. Así que a los dos, muchísimas gracias por haber estado con nosotros y esperamos hablar más veces, no solamente por estas historias, sino por muchas más. Hasta pronto.
3: Desde aquí dar las gracias e invitaros. Quien quiera venir a ver cómo trabajamos, está abierto el taller.
0: Oh, espérate, que todavía, que a mí tampoco me pilla muy lejos, ¿eh? O sea, que yo tengo vacaciones en 3 semanas, Mónica.
3: Pues nada, aquí te esperamos.
0: Un abrazo enorme a los dos.
2: Venga, gracias.
3: Saludos, hasta luego.
0: Nos hemos extendido un poquito más de la cuenta. ¿Me perdonas, no, Juanan?
1: Por supuesto. Además, mira, puedes hacer staycation yendo a...
0: Y fíjate, podemos hacer staycation.
1: Que se pilla bicicleta, puedes ir.
0: Casi se puede decir que en bici. No, a Talavera en bicicleta tampoco nos pasemos.
1: Una etapa, ya, ahora que empieza el tour, contundente, ¿no?
0: Prefiero hacer staycation en casa, no en el hospital. Vamos a la disquería, venga. Disquería que comenzamos además con canciones. A mí me gusta mucho porque hoy los nombres de todas las canciones son cortitos.
1: Son cortitos, sí.
0: Me ha encantado.
1: El primero de ellos se llama Dummy Dummy, No Dummy, Always Dummy. Fades, junto con la voz de Lily Hall, que suena pues así de bien, mira.

0: Alucino porque esto suena absolutamente a banda sonora, ¿eh? Wow, suena
1: a banda sonora, además que tienen un trabajo previo muy bonito, un debut llamado Space Beyond Noise, que bueno, pues nos abría la puerta, ¿no?, de esta formación de No Always Fades, que siempre con esa música inmersiva, que tiene también una función un tanto de club, y en este caso acompañados por una maravillosa voz, la de Lily Hall, que suena fabulosamente. Escucha. Un tema que avanza pues con esa elegancia de la melodía, las texturas, todo respirando junto. Al fin y al cabo, pues electrónica serena, de esa que no reclama atención, como nos gusta decir aquí, sino que la dejemos estar, la dejemos disfrutar y, bueno, una primera propuesta un tanto más calmadita, ¿no?
0: No, y tanto que sí. La disfrutamos unos segunditos más.

0: Reconozco, Juanan, que esto es una auténtica delicia, ¿eh?
1: Una delicia. Y es esa música que decimos siempre aquí igual, que incidimos mucho. Música para conducir, para ir de viaje, para pues ir a ver el hotel de allí, de Tomelloso. ¿No? Que de Restoredo hay una tiradita, pues te pones un disquito de estos y bueno.
0: O sea, tenemos una autovía de los viñedos a la derecha, ¿eh? O sea, ahí está. Pues como decimos, esto es este Not Always Face de Dami. ¿Vamos con el segundo?
1: Vamos con el segundo, Ian Summer, por supuesto. Ian Summer, estamos inmersos en él. Original de Zorro, que vamos a escuchar reinterpretado por Ross from Friends, que ahora os cuento quién es.

0: con las water party y todo este tema.
1: Oh,
0: de,
1: sí, es muy de...
0: Que nada más que tengo el Instagram lleno de vídeos de gente con mangueras, echándose con regaderas agua.
1: Water party es una fiesta que te puedes montar tú solo con, efectivamente, con tres regaderas o una goma.
0: O claro, sea, porque si te la están vendiendo aquí... como esto es la mayor producción de la vida, y en el vídeo salen unos tíos ahí con una regadera echándose agua.
1: Lo cual es divertidísimo, por otra parte. A ver quién ha jugado con su primo, a echarse agua o tirarse globos de agua.
0: Ese es el plan de staycation, ¿no? Perfecto. ¿Ves? Fiesta del agua con tus primos, ¿eh? En el pueblo, escuchando los temas de la disquería. Vamos, más barato imposible. Ross From Friends, que bueno, vuelve a demostrar que es uno de los productores más influyentes de la música electrónica actual, reinterpretando este Ian Summer y así, transformando pues el original de Zorro en un paisaje cálido, de esos de verano, de house, de breaks y de algo de nostalgia también digital, pero que todo ello convive pues con absoluta naturalidad.
1: No, no, y tanto que sí, escuchamos... Hay veces que te digo, escuchamos y me da la sensación que te voy a decir, pero no juzgamos.
0: Sí, nos gusta
1: o no nos gusta. Aquí, abiertamente.
0: Suele ser difícil que algo no nos guste, la disquería, hombre. Después de todo lo que va saliendo. Alguna vez hay que hacer una hater, ¿no? Una disquería hater.
1: Deberíamos hacer una disquería hater,
0: ¿lo dejamos para la última de la temporada o nos vamos a ir con mal sabor de boca, ¿no?
1: La primera de la temporada sería
0: divertido. Lo hablamos.
1: Hacemos una hater para empezar.
0: ¿Qué ha sido lo peor del verano, chicos? Ya que estamos hartos del verano. Le rematamos, ¿no? Trayendo lo peor.
1: A mí me parecería divertidísimo. Vale, pero vamos, es verdad que aquí, de todos modos, raro es que encontremos algo que no nos guste.
0: Me lo apunto.
1: Punto de elegancia. Tercera referencia, Daphne.
0: Daphne, que no es otro que Caribou, publicó este Good Night Baby ya hace pues un tiempo y vuelve a nosotros, reinterpretado también, remezclado, esta vez por Astama, y esto ya se pone un poco más frenético. Escucha.

0: Tú también es un poquito water party.
1: Muy water party. Daphne, que bueno, tiene una bandaza que es Caribú. Invito a todo el mundo a que pues descubra cómo actúan en directo. Está por YouTube todo lleno de vídeos de actuaciones suyas. Que bueno, en solitario pues da ese toque, ¿no? Como Daphne, este Goodnight Baby, que no tiene que ver absolutamente nada con esta reinterpretación de Astama, que se encarga de conducir pues los sonidos hacia un terreno más profundo, pero manteniendo intacta la riqueza melódica de todo lo que hace este pedazo de artista como es Dan Snaith, que bueno, pues tiene ese equilibrio, ¿no?, entre la sofisticación y la funcionalidad. House refinado, esto se puede pinchar, se puede escuchar. Bueno, música que gusta siempre tener en la maleta.
0: Tengo una pregunta por cómo ha empezado. ¿Esto podríamos considerarlo como música progresiva?
1: Puede tener algo, ¿no?, de progresivo. Asma es un artista que le gusta mucho también esto, ¿no?, de mirar a los 90, de temas quizá un poco más largos a los que acostumbramos a escuchar aquí en la disquería. Al fin y al cabo, para ser pinchada, música para ser pinchada.
0: Sí, pero
1: a mí, por ejemplo, me gustan mucho las mezclas largas. Que un DJ se ponga y esté 2 minutos, por ejemplo, mezclando una canción. Pues estos temas son un poco más orientados a ese tipo, ¿no?, de disfrutar de la música.
0: Uh-huh. Y nos queda una referencia más, que es con la que nos vamos a marchar.
1: Sí,
0: sí, yo creo que sí que podemos marcharnos tranquilamente.
1: Y esto es muy bueno, ¿eh?
0: ¿Sí?
1: Por eso se ha quedado lo último, porque tiene ese aroma también de banda, de no banda, de música hecha en una habitación, de bedroom producer, como decimos aquí. Y intrigante, ¿no?, lo de este dúo también, que se llama Boy Harsher, y que ha firmado este Jeans, que es maravilloso para despedir la semana.

0: Si me dices que esto suena desde los 80, me lo creo.
1: Pues eso es, ¿no? Porque al final lo que han llegado estos tipos de Weehawken, pues es a redefinir ese encuentro entre el synthwave de los 80, la música EBM y la electrónica oscura. Y en Jeans, pues estos estadounidenses construyen un universo donde el minimalismo, porque hay que decir que esto tiene muy pocos elementos, pues se fusiona con la tensión emocional y lo hace avanzar todo de la mano y disfrutonamente, ¿eh?
0: No, no, y tanto que sí. Escucha, escucha. A mí me ha encantado. Me están diciendo, no baile tanto, que tiene que hacer nacional. Esto es así, ¿qué le vamos a hacer? Déjame disfrutar un poco, vamos a ver.
1: Y te digo que esto puede cerrar el capítulo de cualquier serie con unos niños con mucho misterio.
0: Por ejemplo.
1: Pero podría perfectamente ser el cierre de cualquier capítulo porque tiene ese aroma, ¿no? De otra época que suena muy actual también, hay que decirlo.
0: Bueno, mañana 8:08.
1: Mañana 8:08, vas a ver que nos han preparado aquí el señor del baúl, porque no hay.
0: Mañana
1: empieza la sorpresa, bueno, escucha, que nos encontraremos, bueno, no lo sé.
0: Escucha, yo ya ando preparando los de hoy no pasas del verano.
1: Yo no los hago, así que no lo sé.
0: Estoy
1: no puedo
0: sorprendido.
1: Decir.
0: Y tú, por cierto, sales en dos de ellos ya, ¿eh? O sea, ahí
1: sí,
0: te lo
1: pues
0: dejo.
1: Mira, ¿vale? Fantástico.
0: Así que nada, Juana, la semana que viene, si podemos, seguimos.
1: Venga, más, seguimos, por supuesto.
0: No, no seamos water parties, aguafiestas, digo.
1: No, no, vamos a ser party de verdad.
0: Party de verdad. Señoras, señores, que nosotros volveremos el lunes, el de hoy no pasa. Volverá con Gloria Santoro. Por cierto, yo estaré por aquí, efectivamente, pero será Gloria la que se haga cargo de este programa. Así que poco más que decirles que seguimos trabajando, llega Vega Hernández, llega la información, además con algún incendio importante fuera de Castilla-La Mancha, hay que decirlo. Así que quédense con nosotros. Adiós.

0: Son las 8 de la tarde.
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0: ¿Qué tal? Buenas tardes. Viernes 3 de julio y esta tarde se convierte en el primer día de vacaciones para muchos. Se sienten libres, se echan a la carretera para ir al pueblo, a la playa. Desbandada masiva.
2: Pues nosotros venimos de Toledo y vamos a Benidorm. Y bueno, la carretera, hemos cogido la autopista y de momento va bien.
3: Voy a Guardamar del Segura y Alicante y bueno, la carretera de momento parece que va bien.
0: Ellos forman parte de los casi 5 millones de desplazamientos que se prevén para este fin de semana en nuestro país en la primera operación salida del verano, el 21% del total previsto para este verano. Se van a intensificar las medidas para controlar el tráfico, así lo decía en Castilla-La Mancha a las 2, Juan Antonio Jiménez, teniente coronel jefe del sector de tráfico de la región.
4: Se van a llevar a cabo una serie de medidas tendentes a evitar cualquier conducta de riesgo al volante, dijese controles de velocidad, controles de alcohol y drogas, controles de posibles distracciones al volante, etcétera.
0: Pues vamos a comprobar cómo se circula a esta hora por las carreteras de Castilla-La Mancha, DGT, Dirección General de Tráfico, Darío Carnicero, buenas tardes.
5: Buenas tardes, en estos momentos se encontrarán complicaciones en el tráfico, especialmente si circulan por la autovía A3 en los entornos de Alarcón y Motilla del Palancar, ya en dirección a Valencia, circulación en aumento en Toledo por la A5 a la altura de Quismondo y Maqueda, todo ello en sentido Talavera de la Reina, y se complica la autovía A2 en la provincia de Guadalajara, a la altura de Brihuega y La Beltraneja, ya en dirección a Zaragoza.
0: Bueno, extreme la precaución y ya es oficial, llega otra ola de calor.
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0: Calor intenso con más de 40 grados en el Valle del Tajo y del Guadiana, Castilla-La Mancha, esta mañana nivel naranja por calor. Carlos Macías, buenas tardes.
7: ¿Qué tal? Muy buenas tardes. Pues preparados para un fin de semana en el que el calor vuelva a ser el gran protagonista. Ese alivio térmico que teníamos ayer, le decimos adiós y las temperaturas subiendo. De hecho, a partir del domingo, de seguir así las previsiones, todo apunta a que podríamos arrancar la que sería la segunda ola de calor de este año. Una jornada en la que hoy sí que hemos alcanzado en algunos puntos del oeste de Toledo los 40 grados, pero mañana esperamos una jornada de sábado arrancar con más de 20 grados en prácticamente todas las regiones, esas temperaturas mínimas en una horquilla entre los 20 y los 25. Es verdad que hacia el noreste, sobre todo en el entorno del sistema ibérico, el sistema central, esas temperaturas se quedan por debajo de los 15 y con previsión de que las máximas alcancen los 40-41 grados en Toledo y en Ciudad Real y estén entre los 36 y los 38 en Guadalajara, Cuenca y Albacete. Con mucho sol desde por la mañana, crecerán algunas nubes de evolución en Ciudad Real, puntos del sistema ibérico en el entorno de la serranía de Cuenca, donde quizás se pueda escapar algún chubasco, alguna tormenta de forma muy localizada, y el domingo esperamos un poco la misma situación. De hecho, los avisos que establece la Agencia Estatal de Meteorología prácticamente cogen toda la región, incluso de nivel naranja por el oeste de la comunidad, ante esta

0: las altas temperaturas.
1: Gracias, Carlos. Y hoy también tenemos que hablar de siniestralidad laboral en la región, con dos accidentes graves, uno de ellos mortal, en la provincia de Toledo. Vicente Mateo, buenas tardes.
2: Buenas tardes. Un trabajador de 66 años fallecía tras caer de una altura de 8 metros en una nave de la empresa DHL ubicada en el polígono industrial. El siniestro tenía lugar en torno a las 11 y media de esta mañana. Al parecer, el hombre de 66 años se encontraba trabajando en el tejado de una nave antigua que estaban rehabilitando junto a la empresa Isca en la calle Ventalomar. Por causa que de momento se desconocen, se precipitaba al vacío desde una altura de 8 metros. Un nuevo accidente en el Tajo que ha denunciado UGT. Irene Ortega es la coordinadora de salud laboral del sindicato.
3: La gravedad y la mortalidad para UGT no son negociables. Algo se está haciendo profundamente mal, cuando el trabajo, en lugar de ser un medio de vida, se convierte en el riesgo para la integridad física. Desde nuestro sindicato queremos denunciar el actual modelo preventivo, convertido en las empresas, en muchas de ellas, en un mero trámite administrativo, vacío de contenido real y carente de inversiones efectivas.
2: Y tenemos que lamentar otro accidente laboral en la región. Ocurría en Domingo Pérez, en Toledo. Un trabajador resultaba herido tras recibir un golpe mientras reparaba una empacadora. Ha tenido que ser trasladado en helicóptero medicalizado al Hospital Universitario de Toledo. Seguimos hablando de condiciones laborales. El gobierno regional, los agentes sociales y la patronal han creado una comisión dentro del Consejo de Relaciones Laborales para buscar soluciones al aumento del absentismo en el trabajo. Un asunto que está siendo objeto de conflicto en las negociaciones de algunos convenios colectivos en Castilla-La Mancha. La consejera de Economía y Empleo, Patricia Franco, asegura que es preocupante el aumento del absentismo, pero que se trata de buscar soluciones y no de culpar a los trabajadores. Señala que hay que tomar medidas que causen menos problemas a la empresa, pero a su vez no generen enfrentamientos con los trabajadores.
4: Frenar entre todos una situación que genera muchísimo desconsuelo y desconcierto, ¿no?, a las empresas que ya de por sí, especialmente sectores que tienen dificultades en la cobertura de las plazas que tienen que ofrecer para sus organizaciones y sus equipos.
2: El incendio forestal originado ayer por la tarde en Robledillo de Mohernando evoluciona de forma favorable. En este momento el fuego ya está estabilizado, pero sigue sin controlar, y el plan Infocan ha rebajado la emergencia a nivel cero. En estos momentos trabajan en su extinción 10 medios y 38 personas. Y en estas fechas más que nunca hay que estar pendientes de los incendios porque el riesgo de propagación sigue siendo muy alto. Por ello la vigilancia es esencial para detectar lo más rápido posible cualquier conato. Es la labor de los vigilantes de las torretas y hemos acompañado a uno de ellos en la provincia de Cuenca. David Cuesta es técnico de apoyo y logística de GEACAN en la provincia de Cuenca.
5: Dependiendo del color, dependiendo de la columna, si es recta, si está tumbada y tal, pues sabes lo que se puede estar quemando, si es pasto, si es monte y luego pues si hace viento o no en esa zona.
2: Y como cada verano, Castilla-La Mancha se llena de música y de teatro. Música como la que se podrá escuchar en la localidad albaceteña del Bonillo, que acoge hasta mañana la 17ª edición del Festival de Música Alterna, con hasta 16 grupos. Y el teatro en la calle será protagonista en la localidad toledana de Oropesa, que inaugura hoy la 17ª edición de Noctivagos, el certamen internacional de teatro en la calle, que convierte su casco histórico en un gran escenario al aire libre. Hasta el domingo, Vega, se van a representar 8 espectáculos seleccionados entre más de 200 propuestas nacionales e internacionales.
1: Gracias, Vicente. Y en los deportes, se resaca de éxito para la selección española, que espera ya a Portugal en octavos cuando acaba de empezar ya el Egipto-Australia. Alejandro Molero, buenas tardes.
6: ¿Qué tal? Buenas tardes, Vega. El lunes a las 9 de la noche la selección de Luis de la Fuente tiene una nueva cita, en esta ocasión ante Portugal. Todo cuando todavía no hemos acabado de digerir el gran partido del combinado nacional anoche contra Austria. 3-0, nuevo partido con la portería embatida que hace que aún a día de hoy la Roja no sepa lo que es encajar en este Mundial. Enfrente, una Portugal que se ha clasificado esta madrugada tras ganarle por 2-1 a Croacia con muchísima polémica. Y como tú decías, Vega, acaba de empezar a rodar el balón en ese Egipto-Australia que determinará el rival de Argentina o de Cabo Verde, que será uno de los partidos que se disputará esta madrugada. De momento, minuto 7, Australia 0, Egipto 0.
1: Viernes 3 de julio, esto es Castilla-La Mancha a las 8, os acompañamos en directo hasta las 10 de la noche.
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1: Bueno, 8 de la tarde y 7 minutos, miramos al tráfico. Casi 5 millones de desplazamientos se prevén para este fin de semana en nuestro país, 800.000 en Castilla-La Mancha, y además que Toledo va a ser con la que más tráfico cuente. Jesús Rodenas.
8: La provincia castellano-manchega contará con 200.000 desplazamientos. Se reforzará la vigilancia en la A4 a la altura de Ocaña o en la A5 a su paso por Maqueda.

0: En algunos casos se habilitará un tercer carril. Para evitar siniestros ante este gran volumen de tráfico, Juan Antonio Jiménez, teniente coronel jefe del sector de tráfico de Castilla-La Mancha, daba algunos consejos en Castilla-La Mancha a las 2.
1: Este año hay que tener muy presente la obligatoriedad de llevar consigo la V16 y utilizarla en caso de alguna incidencia en carretera. Y como dice usted, pues el teléfono, el 018, que sin duda alguna es un adelanto, ¿no?, en la atención a las víctimas o a cualquier incidencia que pueda haber en la carretera.
0: Se recomienda respetar los límites de velocidad, no consumir alcohol o drogas y no utilizar dispositivos móviles durante la conducción, que están detrás del origen de la mayoría de siniestros en carretera.
2: Cogemos el coche, por ejemplo, para ir a la playa y parada obligatoria es en las áreas de servicio de Albacete. Allí ha estado Amparo de Aguilar.
3: Desbandada masiva de nuestros compatriotas.
4: Pues nosotros venimos de Toledo y vamos a Benidorm. Y bueno, la carretera, hemos cogido la autopista y de momento va bien.
5: Voy a Guardamar del Segura y Alicante y bueno, la carretera de momento parece que va bien. Hay bastante coche, pero bueno, el tráfico fluido.
6: Venimos de Toledo, vamos a Valencia, cerca de Gandía, a la playita, una semanita. Así que...
3: ¿Y la carretera qué tal?
6: La carretera muy bien.
3: Son días para celebrar.
6: Vale, somos de un pueblo de Toledo y vamos a ir a Benidorm de vacaciones. Nada, el fin de semana, algo ahí rapidito, pum, pum, pum, y ala, sin hijos.
7: Porque he sufrido un cáncer de mama, lo he superado y he tenido operaciones y eso, y ahora estoy muy bien y necesitaba
6: un respiro
7: y salir un poquito.
3: Cuidado con el coche, porque al final de la A30 y la A31 está el mar.
2: Bueno, y en el mar, cuidado, porque hay datos preocupantes, porque hemos conocido hoy sobre los ahogamientos en el mes de junio. Son 3 los fallecidos en la región, la mitad de la media anual en Castilla-La Mancha. En todo el país son 92 las muertes por este motivo, Mario Alfonso.
8: Los fallecidos en la región son mayores de 70 años. Accidentes que ocurrieron en 24 horas en el caso de los de Leganiel en Cuenca y Alcázar de San Juan. El tercero fue en el municipio de El Casar, en la provincia de Guadalajara. Desde la Federación de Socorrismo de Castilla-La Mancha piden más campañas de prevención y han lanzado una serie de recomendaciones para los usuarios. Piden precaución con los cambios de temperatura, más vigilancia para los menores y especialmente ser cuidadosos en puntos sin socorristas. José Antonio García, vicepresidente de la Federación Regional.
9: Nadie se debe bañar en una zona desconocida y nadie se debe bañar solo. Tiene que aprovechar siempre las zonas vigiladas por socorrista. Y si no hay socorrista, porque es un río, un espacio natural, siempre ir acompañado y con muchísima precaución.
8: A nivel nacional, los datos son aún más preocupantes, ya que aumentan en una veintena en solo este mes, hasta alcanzar los 92. Se trata del peor dato desde 2015.
2: Y además, a las 8 de la tarde y 11 minutos, os contamos otras noticias. Porque tenemos que lamentar un nuevo accidente laboral mortal en Toledo. Un trabajador de 66 años ha fallecido tras caer de una altura de 8 metros en una nave de la empresa DHL ubicada en el polígono industrial Roberto Lancha.
10: El siniestro se registraba a las 11 de la mañana de este viernes. La víctima, este trabajador de 66 años, se encontraba trabajando en el tejado de una nave antigua que estaban rehabilitando junto a la empresa Isca en la calle Ventalomar. Por causas que todavía se investigan, se precipitaba al vacío desde una altura de 8 metros. Un nuevo accidente en el entorno laboral que ha denunciado UGT con este argumento de Irene Ortega, es la coordinadora de salud laboral de este sindicato.
11: La gravedad y la mortalidad para UGT no son negociables. Algo se está haciendo profundamente mal, cuando el trabajo, en lugar de ser un medio de vida, se convierte en el riesgo para la integridad física. Desde nuestro sindicato queremos denunciar el actual modelo preventivo, convertido en las empresas, en muchas de ellas, en un mero trámite administrativo, vacío de contenido real y carente de inversiones efectivas.
10: Al lugar de los hechos se desplazaba la inspección de trabajo, además de un médico de urgencias del Hospital Universitario de la Capital Regional, agentes de la Policía Nacional y también local.
2: No es el único accidente laboral en la región, también ocurría otro en Domingo Pérez, en Toledo. Un trabajador resultaba herido tras recibir un golpe mientras se reparaba una empacadora, Mayra Herrero.
12: El trabajador herido grave es un hombre de 42 años que ha sido golpeado por una empacadora mientras realizaba trabajos de reparación. Debido a las heridas, ha tenido que ser trasladado en helicóptero al Hospital Universitario de Toledo. Este accidente laboral ha ocurrido sobre las 9:30 de la mañana en el Camino de la Mata, junto al depósito de agua en Domingo Pérez. En el operativo han participado, además del helicóptero, una UBI, el médico de urgencias, dos

0: ambulancias de soporte vital básico y efectivos de la Guardia Civil.
1: El Gobierno regional, los agentes sociales y la patronal han creado una comisión dentro del Consejo de Relaciones Laborales para buscarse así soluciones al aumento del absentismo laboral. Es un asunto que se está siendo objeto de conflicto en las negociaciones de algunos convenios colectivos. Mario Alfonso.
2: Una comisión que ya se ha reunido y que ha resultado satisfactoria para todas las partes, ya que se ha producido un acercamiento entre sindicatos y patronal. Unas posturas que estaban alejadas tras las palabras de Ángel Nicolás llamando memos a los jóvenes, palabras por las que luego pediría perdón. La consejera de Economía y Empleo, Patricia Franco, asegura que es preocupante el aumento del absentismo, pero que se trata de buscar soluciones y no de culpar a los trabajadores. Señala que hay que tomar medidas que causen menos problemas a la empresa, pero a su vez no generen enfrentamientos.
3: Frenar entre todos una situación que genera muchísimo desconsuelo y desconcierto, ¿no?, a las empresas que ya de por sí, especialmente sectores que tienen dificultades en la cobertura de las plazas que tienen que ofrecer para sus organizaciones y sus equipos.
2: Franco ha afirmado que tanto CECAM como los sindicatos deben acercar posturas también en los convenios colectivos que se están negociando y señala que para llegar a acuerdos todas las partes deben ceder por el bien de los trabajadores y para seguir creciendo como región.
1: Además de empleo, el 74% de las personas con discapacidad en la región no está dada de alta en el mercado laboral, una situación que denuncia UGT. El sindicato pide diseñar políticas activas de empleo con un enfoque de género y discapacidad para combatir así la discriminación. Alicia Sansegundo.
4: Así lo ha destacado en Radio Castilla-La Mancha la secretaria de Empleo, Igualdad y Políticas Sociales de UGT, Isabel Carrascosa. Dice que las cifras de desempleo son muy desiguales para estas personas. Insiste en la necesidad de reducir las listas de espera para el reconocimiento de la discapacidad. Cree además que es necesario promover la igualdad de oportunidades.
5: Que las políticas activas de empleo tengan ese enfoque de género, pero también de discapacidad para combatir la discriminación, en muchos casos incluso múltiple, y promover la igualdad de oportunidades. Hay que corregir todas las barreras, eliminarlas y todas las desigualdades para que podamos hablar de un mercado laboral, como digo, inclusivo, en el que todas las personas tengan opciones a poder trabajar.
4: Para ello está la negociación colectiva y los convenios, según Carrascosa, que deben incluir cláusulas que protejan a estas personas. Aboga también por reforzar la inspección laboral y la sanción efectiva para garantizar así el cumplimiento de la cuota de reserva del 2% para personas con discapacidad en España, una obligación legal para las empresas con 50 o más trabajadores.
1: 1,7 millones de euros, esa es la cantidad que se recaudaba en Castilla-La Mancha en el ejercicio fiscal 2025, gracias a la Castilla Empresa Solidaria. Desde la mesa del tercer sector de la región, valoran de forma positiva este dato José Antonio Romero, su presidente.
6: Valoramos muy positivamente ese incremento tan importante en la recaudación de la Casilla Empresa Solidaria, y esto es gracias a las más de 14.100 empresas de toda la región que marcaron esa casilla solidaria. Estamos hablando de casi un 21% más empresas que en la campaña anterior.
1: Bueno, de financiación de impuestos, ya hay fecha para el Consejo de Política Fiscal y Financiera. El Ministerio de Hacienda lo ha convocado para el próximo lunes 6 de julio. Sobre la mesa está el nuevo modelo de financiación autonómica. Enrique Lumbreras.
7: Hacienda ha convocado a las comunidades autónomas a mediodía en la sede del Ministerio. El ministro Arcadi España va a plantear a las regiones su propuesta de modelo para la financiación autonómica, el que se ha pactado con Esquerra Republicana y que rechazan prácticamente todos, también Castilla-La Mancha. Este jueves volvió a explicarlo el consejero de Hacienda, Juan Alfonso Ruiz Molina, en el Pleno de las Cortes.
8: Y que desde Castilla-La Mancha defendemos un modelo que ha de ser consensuado de manera multilateral en el seno del Consejo de Política Fiscal y Financiera, y que para el Gobierno de Castilla-La Mancha es fundamental garantizar el principio de igualdad.
7: Igualdad y garantía de que se reciben los fondos suficientes para prestar los servicios a los ciudadanos.
8: El coste real que nos supone prestar los servicios públicos que son de nuestra competencia. ¿Y para ello qué es necesario? Pues en primer lugar es necesario definir adecuadamente lo que se denomina población ajustada.
7: Es decir, el censo adaptado a las peculiaridades del territorio. Castilla-La Mancha es una de las cuatro comunidades españolas infrafinanciadas, por lo que también se demanda condonación de la deuda y un fondo transitorio de nivelación.
1: En crónica política, el pacto de gobierno firmado en Andalucía vuelve a traer el primer plano de actualidad en los acuerdos del Partido Popular con Vox. Los de Abascal en Castilla-La Mancha ya contemplan esta posibilidad también para nuestra región. Iván Sánchez, portavoz.
9: Lo que necesitaría España y necesitarían todos los españoles es que Vox gobernara con mayoría absoluta y no tener que depender de nadie, pero que si van a necesitar, por supuesto, que la

0: Solidaridad nacional es algo que es indiscutible y es algo que estamos viendo que es puro sentido común.
1: En el Partido Popular no hablan de ello abiertamente, aunque no lo descartan si suman una gran mayoría de gobierno. Paco Núñez, presidente de los populares castellano-manchegos.
2: Yo espero ganar las elecciones, trabajo para hacerlo y lo que nos dicen las encuestas es que cada día estamos más cerca de ser la fuerza más votada y que si la proyección que se está dando en Demoscopia en los últimos meses, especialmente en el último año, se consolida para el año que resta, muy probablemente el Partido Popular será la lista más votada y podremos formar gobierno.
1: En el PSOE dicen que el PP no tiene la cuenta las particularidades de las diferentes regiones en esos acuerdos con Vox y en Castilla-La Mancha, si se da el caso, tampoco lo hará. Eran palabras de Fernando Mora, secretario de Análisis y Estudios Estratégicos.
3: Yo creo que el Partido Popular siempre ha estado despistado. En Castilla-La Mancha, muy particularmente, siempre despistado. Ni siquiera se han leído los acuerdos que el PP ha firmado en Castilla-León, en Aragón, Extremadura. Son idénticos en todos los sitios. ¿Es que les importan un bledo las especificidades de cada región? ¿Qué le pasa al PP del señor Núñez? Que va como pollo sin cabeza.
1: Han sido meses de polémicas, de afiliados, concejales y alcaldes impugnados. La actual Junta Gestora, y tras cumplirse el plazo marcado por los estatutos, parece que no habrá Congreso Provincial del Partido Popular de Cuenca, Rodrigo Muñoz.
4: De hecho, este viernes el presidente del Partido Popular en Castilla-La Mancha, Paco Núñez, ha evitado ofrecer novedades sobre la celebración del Congreso Provincial del Partido.
2: Mantengo la misma posición que la última vez que vine a Cuenca y me preguntaron. La misma. Pueden copiar y pegar mis declaraciones.
4: De momento, pues, seguirá una junta gestora para el Partido Popular nombrada el pasado 3 de noviembre y presidida por José Martín Buro. Poco después de esa fecha, 70 alcaldes y portavoces de la provincia firmaban una petición en la que se exigía la celebración de un congreso provincial. Y, más recientemente, esa corriente crítica llamada ya PP Democracia Cuenca volvía a exigir que se cumplieran los estatutos y se celebrase el congreso provincial de manera inmediata. En este sentido, en los estatutos del PP, según el artículo 37, se especifica que la gestora no puede exceder el semestre y se debe convocar ese congreso antes de 2 meses. 2 meses que se cumplen, precisamente, este mismo 4 de julio. De momento, pues, no se celebrará el congreso provincial que, eso sí, debe convocarlo Génova.
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1: 8 de la tarde y 20 minutos. El incendio forestal originado ayer por la tarde en Robledillo de Muernardo evoluciona de forma favorable. En este momento el fuego ya está estabilizado y el plan Infocan ha rebajado la emergencia a nivel 0. Pendientes siempre de los incendios porque el riesgo de propagación sigue siendo muy alto. La vigilancia es esencial para detectar lo más rápido posible esos fuegos en cualquier conato. De hecho, es la labor de los vigilantes de las torretas y hemos acompañado a uno de ellos en la provincia de Cuenca. Juan Carlos Picurelli.
6: Son los primeros en detectar la presencia de humo y a su vez poner en marcha todo el dispositivo de la lucha contra incendios. Hemos estado en los palancares con Carlos López, a unos 20 metros de altura. Sus ojos, conocer la zona y sobre todo su experiencia son esenciales para comenzar cualquier operativo.
7: Dependiendo del color, dependiendo de la columna, si es recta, si está tumbada y tal, pues sabes lo que se puede estar quemando, si es pasto, si es monte. Y luego, pues si hace viento, no en esa zona.
6: Como nos explica David Cuesta, técnico de apoyo y logística de GEACAM en la provincia de Cuenca, el papel de estos vigilantes es esencial.
8: La importancia que tienen es la rápida detección, que influye en una rápida movilización de medios y que el incendio no se haga grande. Cuando un incendio es pequeñito, es mucho más fácil de apagar.
6: Entre sus herramientas, los prismáticos, un mapa y la liada con la que dan las coordenadas exactas de cualquier incendio, a los que añadirán una novedad en los próximos días, tal y como añade David.
8: Vamos a sumar el extra de que se han puesto las nuevas tecnologías a nuestro servicio, porque van a tener un smartphone y con una aplicación van a poder dar una información bastante más precisa de lo que es.
6: En Cuenca hay 35 torres de vigilancia y desde ahí seguirán velando para atajar cualquier incendio en el menor tiempo posible.
1: Y más de seguridad, hoy se ha presentado el dispositivo de seguridad en las lagunas de Ruidera. Es una zona de baño en la que se prevén entre 15 y 20 mil personas entre días laborales y fin de semana para proteger esta zona de baño. Pues con diferentes medios, Lucía Martínez.
9: Por agua, por tierra y por aire, desde hoy y hasta el 15 de septiembre estará activo este dispositivo de seguridad en el que, como cada verano, diferentes efectivos de protección civil como el equipo de montaña o el de servicios acuáticos se encargan de regular la afluencia de gente que viene al parque natural durante los meses estivales. José Pablo Sabrido es el delegado del Gobierno regional.
10: No puedo menos que llamar la atención a todos nosotros, a la ciudadanía, a la prudencia. prudencia en la carretera para llegar, prudencia en el uso de los recursos naturales para que no se produzcan efectos perversos de contaminación, incendios.
9: Este año, con la novedad de la activación del servicio de la Oficina Móvil de Atención al Ciudadano, para que en caso de que hubiera cualquier incidencia en estas zonas de baño, los visitantes no tengan que desplazarse. Jesús Manuel Rodrigo es el comandante de la Guardia Civil en Albacete.
11: Para que cualquier visitante del parque o cualquier ciudadano que tenga cualquier incidente y tenga la necesidad de presentar alguna denuncia, no se tenga que desplazar.
9: Serán 200 los componentes que trabajarán en este dispositivo para seguir cuidando de nuestros entornos naturales en Castilla-La Mancha.
1: Y en sucesos, la Policía Nacional ha desmantelado una organización criminal que distribuía droga a traficantes de toda España. Su centro de operaciones lo tenían en un piso de Alovera, en Guadalajara. Mario Vizcaíno.
12: Se movían con total normalidad por este pueblo del corredor del Henares y trataban de pasar desapercibidos, aunque utilizaban coches de alta gama perfectamente manipulados para transportar la droga por todo el país. La operación de la Policía Nacional comenzó en septiembre del año pasado y ahora se ha detenido a 34 personas en 5 provincias de todo el país, entre ellas en Guadalajara. Lo que se les ha incautado es muy llamativo: 126 kilos de cocaína, 10 de hachís, 6 de marihuana, además de 16 vehículos con caletas habilitadas para el transporte de la droga, así como 73.000 euros en efectivo. 2 de los 5 detenidos tenían antecedentes penales por hechos similares.
1: Y la Policía Nacional ha desmantelado el mayor punto de venta de cocaína hasta la fecha en la ciudad de Toledo. Se han detenido a 8 personas. El grupo ocultaba casi más de 200.000 euros en efectivo en la localidad de Magán. Jesús Rodenas.
13: Este clan familiar utilizaba una vivienda en el barrio del polígono de Santa María de Benquerencia para la distribución de la droga. Ana Rosa Martín es portavoz de la Policía Nacional en Toledo.
14: Desde el piso situado en el barrio de Santa María de Benquerencia abastecían a una media de 65 consumidores diarios. El volumen de ventas era tal que en el momento de realizar el registro se hallaron en esta vivienda preparados para la venta más de 500 envoltorios de diferentes sustancias estupefacientes. La Policía Nacional ha detenido a los 8 integrantes de este grupo.
13: El grupo actuaba de forma coordinada. También disponían de otras 2 viviendas en Magán para su actividad. Allí ocultaban joyas y 193.000 euros en efectivo.
1: Y ha sido detenido un hombre por protagonizar una temeraria huida por Cuenca Capital tras ser sorprendido por la Policía Nacional portando sustancias estupefacientes. Rodrigo Muñoz.
4: Todo comenzó en la calle Emilio Sánchez Vera de la capital conquense, cuando el hombre trató de saltarse un semáforo al ver que estaba cerca una patrulla de la Policía Nacional. En ese instante, uno de los policías se apeó rápidamente del vehículo policial con la intención de retirar las llaves de contacto a través de la ventanilla y frustrar la huida. Sin embargo, el conductor reinició la marcha de forma muy violenta, profiriendo insultos y arrastrando al policía varios metros antes de que éste pudiera liberar su brazo. Lucía Martínez, la portavoz de la Policía Nacional de Cuenca.
15: Se inició una persecución por las calles más céntricas y concurridas de la ciudad, con un total desprecio por la vida e integridad de los viandantes, concluyendo en la calle Las Torres, después del que el vehículo del fugitivo reventara una rueda tras impactar contra un coche estacionado.
4: Tras esto, el detenido intentó escapar a pie, pero fue interceptado y reducido por los policías. El varón transportaba diversas dosis de sustancias estupefacientes, como éxtasis, cocaína en roca, hachís y cocaína rosa. A este hombre se le imputan delitos contra la salud pública, contra la seguridad vial, atentado, resistencia y desobediencia grave.
1: No dejamos Cuenca porque en Tarancón un hombre de 37 años ha sido detenido también por cometer hasta 17 delitos contra el patrimonio. Juanma Sevillo.
16: Las investigaciones llevadas a cabo por la Guardia Civil comenzaron en marzo y el arrestado actuaba principalmente en la vía pública y en el interior de vehículos, donde cogía las pertenencias por descuido o empleaba la violencia y la intimidad física. María José Almagro, portavoz de la Guardia Civil de Cuenca.
17: El detenido actuaba principalmente en la vía pública. No dudaba en perpetrar los robos en el interior de vehículos, arrebatar las pertenencias por descuido o emplear violencia e intimidación física en los casos que fuese necesario. Entre las víctimas se encontraban varias personas de avanzada edad y colectivos especialmente vulnerables.
16: La colaboración ciudadana ha sido fundamental y el detenido ya ha pasado a disposición de la sección civil y de instrucción del Tribunal de Instancia en Funciones de Guardia de Tarancón, que ha decretado su ingreso en prisión provisional.
1: Asaja Ciudad Real denuncia que ya se han producido robos en explotaciones agrícolas de sandía antes incluso del comienzo de la campaña. Desde la organización reclaman que se priorice la protección a los agricultores y se eliminen trabas burocráticas.
13: La denuncia llega tras un intento de robo en una explotación próxima a Argamasilla de Alba este jueves. Los presuntos autores fueron sorprendidos in fraganti cuando intentaban sustraer alrededor de 600 kilos de sandías, pese a que la producción no ha madurado para su recolección. Denuncia que trasladaba Pablo Muñoz, agricultor de cultivos hortícolas y presidente de Asagem Membrilla.
18: Es muy duro ver que todavía no ha empezado la campaña y ya tenemos que estar pendientes de los robos. A eso hay que sumar las continuas inspecciones desproporcionadas que soportamos. Lo único que pedimos es poder trabajar con tranquilidad, que se persiga a quien roba de verdad y que las administraciones estén al lado de quienes producimos los alimentos, no poniéndonos cada vez más obstáculos.
13: Aseguran que estos hechos incrementan la

0: De contexto, el sector ha mantenido una buena actividad económica gracias a que la pasada campaña fue algo más corta de lo habitual. Así lo explica el portavoz sectorial de vinos de cooperativas agroalimentarias, Juan Fuentes.
1: El año no fue muy alto en producción, ha ido de forma más o menos buena. Los precios han estado bien y, por lo tanto, comercialmente ha habido una cierta actividad, sobre todo económica.
0: Sin embargo, el sector ya contaba con varios factores que han seguido dificultando la comercialización.
1: Se han cerrado por cuestiones geopolíticas unos mercados, que tenemos subida de precios, hay inflación, hay una serie de elementos que han dificultado el comercio.
0: De cara al cierre de esta campaña, las previsiones apuntan a una mayor disponibilidad de vino. Mientras se mantiene el mercado europeo y el canadiense, sobre todo con el blanco, el sector busca nuevas oportunidades.
1: Explorar Mercosur, explorar el tema de China, seguir en la India, en fin, hay que buscar otras alternativas.
0: Por el momento, las viñas mantienen un buen desarrollo, aunque el clima es fundamental para que la uva llegue a la vendimia en buenas condiciones.
2: Se la conoce como la planta de las mujeres. Ha comenzado a conquistar la Alcarria. Les hablamos de la salvia. Es una planta aromática que se caracterizaba por sus colores entre azules y violetas. Guarda cierta similitud con la floración de la lavanda. Guadalajara, Mario Vizcaíno.
3: Manuel González tiene en Brihuega muchísimas hectáreas plantadas de lavanda, pero este año ha apostado por otra aromática, la salvia.
4: Pues estamos empezando un poco viendo, porque claro, hasta que no avanzas un poco en el tiempo no ves la rentabilidad real del cultivo, pero bueno, en principio no está mal. Pues sí, se vende mejor. El lavandín no viene nadie a buscarlo, hay que ir a venderlo y esto, pues vienen a buscarlo.
3: Desde hace unos días la planta está en su punto de recogida y las máquinas han comenzado a segar para recoger el grano. En un paisaje donde predomina la lavanda, con su floración en pleno apogeo durante el mes de julio, la salvia encuentra en la Alcarria suelos calcáreos ideales para la nascencia. Además, los agricultores como Rubén de Lope tienen todo lo necesario para su manejo.
5: Además que es un cultivo que viene un poquito antes que los lavandines y lo que hacemos es aprovechar toda la infraestructura que tenemos de maquinaria, de destilería y de todo. O sea que es un cultivo a día de hoy para nosotros que la mecanización ya la tenemos.
3: Su ciclo vital es de 4 o 5 años. Todo lo que se coseche irá destinado a empresas de perfumería con productos con olor a la Alcarria.
2: 8:31 PM. 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

0: Casi el 90% de los residentes que completan su formación en el sistema sanitario de Castilla-La Mancha se quedan trabajando en la región. Uno de los últimos casos lo encontramos en la provincia de Albacete. Una residente de medicina de familia está ya en el consultorio del Ballestero Juan Martínez.
1: Es uno de muchos casos, ha dicho el consejero de Sanidad, que este viernes se ha reunido con referentes de la Estrategia de Salud Comunitaria, con médicos internos residentes y enfermeros internos residentes de la especialidad de Medicina de Familia de la Gerencia de Villarrobledo. El consejero subraya que un objetivo prioritario es que estos residentes acaben formando parte de la sanidad pública de la región. Jesús Fernández Sanz.
2: En Castilla-La Mancha, saben que el año pasado conseguimos que el 87% de los que se habían formado se quedasen con nosotros. Este año estamos, en este momento podríamos estar hablando de aproximadamente ya seguro el 85%.
1: Fernández Sanz ha puesto en valor la apuesta del Gobierno de Castilla-La Mancha por el área sanitaria de Villarrobledo, con una inversión de en torno a 12 millones de euros estos últimos años en infraestructuras y tecnología.
0: El 79,2% de los alumnos han aprobado la convocatoria extraordinaria de la PAU de los 1.207 que se presentaron. Por provincias, en Cuenca es donde hay un mayor volumen de aprobados, con un 90%. Ahora ya pueden presentar alegaciones hasta el día 7. Las notas definitivas van a estar el 10 de julio. El consejero de Educación Amador Pastor valoraba positivamente los resultados de los exámenes.
3: Yo estoy altamente satisfecho, ya no solamente por ese 97% de aprobados en convocatoria ordinaria y que se está resolviendo ahora los de la prueba extraordinaria que finalizaron este miércoles, también por que tenemos las dos máximas notas a nivel de toda España. Tenemos 2.14 y hemos felicitado por parte del Gobierno de Castilla-La Mancha a estos alumnos, pero yo creo que lo quiero hacer extensible a las familias, que han sido clave.
0: El Gobierno de Castilla-La Mancha y la Fundación SIFU han hecho entrega este viernes de las becas artísticas Superarte. Es un proyecto destinado al impulso y a la promoción de las artes en el colectivo de personas con discapacidad. Alicia Sansegundo.
4: Entre los galardonados destacan Adrián Sánchez, niño de

0: 9 años con Tea de Villarta de San Juan, reconocido por su extraordinario talento como pianista. También la banda musical de Yeles, premiada por su modelo de inclusión de personas con discapacidad dentro de la agrupación, y la Fundación Gema Canales, que recibirá formación en lector ocular para ampliar las oportunidades de expresión artística de personas con necesidades complejas de comunicación. Ruth Galán es su portavoz.
1: Nuestros usuarios en la Fundación todos son usuarios de un dispositivo de un lector ocular, que la música es uno de sus motores principales, y cuando les transmitimos que iban a ser ellos los que iban a formar parte de la música y de ese talento, bueno, podéis imaginaros las caras, ¿no? Era espectacular.
0: El vicepresidente de la Fundación, Hilario Albarracín, destacaba el principal objetivo que persiguen.
2: El arte es una de las facetas donde bueno, pues nos enfocamos a través de estas becas Superarte, que al final lo que persiguen es precisamente dar esta formación y ayudar a que las personas con discapacidad pues realmente se incluyan, ¿no?
0: El programa culminará el próximo 20 de octubre en Toledo con la gala Superarte, que es considerada el mayor evento artístico inclusivo de toda Europa. Reunirá a artistas con discapacidad junto a músicos y creadores de Castilla-La Mancha.
3: En Cuenca ya ha arrancado un nuevo curso intensivo del programa de español para estudiantes extranjeros impulsado por la Universidad de Castilla-La Mancha. Más de 50 estudiantes, principalmente de Estados Unidos e Inglaterra, han llegado a la capital conquense para mejorar su español. Rodrigo Muñoz.
4: Hace apenas unos días, Paige ha llegado desde el estado de Georgia, al sureste de Estados Unidos, para estudiar español en Cuenca.
5: La ciudad es muy bonita y me encanta mucho.
4: Es parte del más de medio centenar de estudiantes que durante las próximas 4 semanas realizarán un curso intensivo para aprender nuestra lengua. David Segovia es el coordinador del curso.
6: Son casi 80 horas, tenemos un programa cultural muy intenso, lleno de actividades, en museos, bueno, hacemos actividades también al aire libre.
4: De una u otra forma, en sus universidades de origen aprenden español y por ello buscan completar su aprendizaje viviendo un mes en la capital conquense. Además, los estudiantes se sumergirán en la cultura, la gastronomía, las tradiciones y la historia de esta tierra.
3: Hasta el 30 de septiembre están abiertos los famosos kioscos de prenda de Albacete. Es un recurso para escapar del calor durante estos meses de verano. Fernando Nogueras.
7: Ya están abiertos los kioscos que el Ayuntamiento de Albacete pone, como cada verano, a disposición de la ciudadanía.
8: Este punto de zona verde para la gente de Albacete es muy importante.
9: Ayer estuve en los jardinillos, que me di cuenta que estaban abriendo ya esto, porque no lo había visto. Hoy he venido ya un rato por aquí y digo, voy a ver si están, y efectivamente están.
10: Me gusta, hago un poco de ejercicio aquí en el parque y luego me vengo a leer el periódico.
7: Los puntos de lectura estarán activos de lunes a viernes por la mañana hasta el 30 de septiembre. Una opción para pasar el verano entre periódicos y revistas en la capital albaceteña.
3: Esa es una opción, pero hay otra, porque se nos viene encima esta segunda ola de calor del verano, lo estamos contando. Entonces, en Talavera de la Reina se podrían superar los 40 grados este fin de semana. No invita a estar en la calle, por lo que tenemos que buscar planes de interior. Uno de ellos está en las grandes superficies comerciales. Diego Gómez.
11: Sí, porque alternativas al calor en plena calle
12: hay pocas cosas, o la piscina o esto. No hay más.
11: Por esto, hablamos de las superficies comerciales. Más allá de compras y ocio, se convierten en refugios climáticos.
13: Hombre, mientras que los nietos y los hijos están comprando, es mejor estar aquí sentado que fuera.
14: Yo, en caso de mi nieto, esos centros donde él tenga para jugar y estemos frescos.
11: El fresquito es la palabra más repetida, la que más apetece encontrar y la que más cuesta hacerlo fuera de casa. Y en estas superficies, entre la diferencia térmica, que puede superar los 15 grados, y la gente que regresa a sus pueblos, se está notando mayor afluencia de público. María Galán, gerente del Centro Comercial Los Alfares de Talavera de la Reina.
12: Y al final, que es, haga tanto calor fuera, lo que provoca es eso, que la gente venga al centro comercial buscando pues ese refugio de aire y de confort que le podemos dar en este momento.
11: Y es que agrada hasta la vista ver los termómetros del interior con un 25 en vez de un 40.
3: Y dos asuntos más en esta información local. Bueno, en un momento nos hemos adentrado en la iglesia de Nuestra Señora de la Asunción, de Almodóvar del Campo, para ver cómo ha quedado tras unas obras de restauración. Le han mantenido hasta 2 años cerrada al culto, Ana Belén Henales.
15: Lo que comenzó como una reforma del suelo para extender la calefacción y eliminar las humedades acabó siendo una excavación arqueológica muy importante llevada a cabo por expertos de la Universidad de Castilla-La Mancha como David Gallego.
16: Una de las primeras parroquias del campo de Calatrava, y luego hemos podido documentar toda la fase, incluso todo un conjunto de enterramientos y materiales que han sido muy muy espectaculares por lo sorprendente que son.
15: Como una cruz del siglo XV, una moneda portuguesa, piezas de cerámica de la Edad del Bronce o restos funerarios de soldados, descartando el origen musulmán del templo. Juan Carlos Torres es el párroco.
17: Es una iglesia construida a partir del año 1212, que es justamente la fecha de la batalla de las Navas de Tolosa.
15: En las obras también han descubierto nuevas puertas, han destapado una hornacina, se ha cambiado la iluminación y se ha pintado de blanco, invirtiendo el ayuntamiento 350.000 euros. José Lozano es el alcalde.
18: Es el edificio más importante que tiene el municipio de Almodóvar del Campo. Es un edificio con una historia enorme, lo más antiguo que ahora mismo tendría Almodóvar del Campo, un sitio visitable.
15: Y se ha reestrenado en el quinto centenario de la primera misa aquí de San Juan de Ávila.
3: Y ahora vamos a terminar en Villares del Saz, porque el Festival Castilla-La Mancha Living Rural llega este viernes a esa localidad conquense. Es una jornada gratuita con propuestas de ocio, cultura, deporte y gastronomía pensada para dinamizar la vida de los pueblos. Mari Carmen Linuesa.
19: Es la tercera edición de un festival itinerante que promueve el gobierno de Castilla-La Mancha dentro de las medidas para combatir la despoblación. Algunas de ellas están relacionadas con la educación y la escuela rural. De hecho, el consejero de Educación, Amador Pastor, ha recordado que este año se están invirtiendo 384 millones de euros para garantizar, por ejemplo, el transporte escolar en bachillerato, poner en marcha 146 escuelas infantiles. También ha avanzado que entre el verano y el otoño se invertirán 2 millones de euros en un centenar de centros educativos de la región. Medidas que, según ha dicho, están teniendo resultados. De hecho, en esta comarca de Villares del Saz, la población ha crecido un 5% y el saldo migratorio es positivo.
20: Como digo, son más de 750 personas las que han venido a vivir a esta comarca en el último año, y en concreto celebramos el Living Rural en Villares del Saz porque dentro de la comarca ha crecido un 13,5%, y esto es un éxito, como decimos, colectivo.
19: A lo largo del verano, el Festival Living Rural recorrerá una veintena de localidades de toda la región, 4 por cada provincia. La próxima cita en Cuenca será el 11 de julio en Villalba de la Sierra.
3: Gracias, Mari Carmen. Y ahora vamos con la información nacional. Abrimos con un incendio, el más virulento de lo que llevamos de temporada en Girona. Ha obligado a confinar 7 municipios, una urbanización, una casa de campamentos. En total, hasta 40.000 personas. Javier Mateo, buenas tardes.
21: ¿Qué tal, Bea? Buenas tardes. Ese incendio se ha declarado esta mañana en la Bisbal de Empordà y ha afectado de momento a 1.280 hectáreas, aunque tiene un potencial de quemar más de 10.000 debido a una nube de fuego, un pirocúmulo, que en este caso parece que hace muy difícil abordarlo. La propia consellera de Interior catalana, Núria Parlon, confirmaba que ha avisado a la UME ante lo que puede llegar.
22: Que ha quemado un total de 1.280 hectáreas. Estamos trabajando con un nivel de mando, de máximo mando, 6,5, con el jefe de bomberos al frente, más de 200 bomberos, 12 medios aéreos trabajando. También hemos pedido la activación y agradecer en este caso pues la activación de la UME, que el cuarto batallón vendrá pues para hacer apoyo y garantizar también que si tenemos simultaneidad de incendios poder dar la respuesta adecuada.
21: Entre los confinados hay 150 niños que estaban de campamento. Los bomberos confirman que todos están bien y que ese es el mejor sitio donde pueden estar, con las ventanas cerradas para evitar que entre el humo y que cuando sea seguro se les evacuará, porque están en mitad del monte. Hay de momento 4 carreteras cortadas. Además, los Mossos han anunciado la detención de un hombre en relación con el incendio que al parecer se produjo mientras estaban realizándose trabajos con una radial en uno de los arcenes.
3: Y ya vamos con la crónica político-judicial, porque el gobierno mantiene su apoyo a la directora general de la Guardia Civil a pesar de su imputación por el caso Leire.
21: Dicen en Moncloa que no hay pruebas concluyentes contra ella y que la investigación está en una fase muy embrionaria. PP y Vox señalan directamente a Pedro Sánchez de nuevo y piden otra vez elecciones. Madrid, José Julián de la Peña.
23: Mercedes González va a seguir al frente de la Guardia Civil y también su número 2. Moncloa no va a forzar más dimisiones por una imputación judicial, tampoco por esta, salvo dicen que haya pruebas inequívocas de comportamientos irregulares, pero creen que de momento no las hay. La visión de Feijóo es bien diferente.
24: Están todos tan hasta el cuello que ya no cesan a nadie. El PSOE está muerto y el sanchismo está muerto de miedo. Su verdadera preocupación, que canten quienes ellos mismos auparon. Con la Guardia Civil bajo sospecha no se puede gobernar el país.
23: En ese análisis coincide con Abascal.
25: Sánchez no les cesa, porque esa trama criminal la dirige Pedro Sánchez. Tenemos que exigir elecciones inmediatas ya.
23: Pero en el gobierno insisten en que están muy tranquilos. Elma Saiz.
26: Mantenemos la confianza. Es el momento de respetar los tiempos judiciales. Estamos en una fase muy embrionaria y vamos a dejar que la justicia haga todo su trabajo.
23: Y Sumar no aprieta. Pablo Bustinduy.
27: Se deben aportar las pruebas, ¿no?, sobre las que se sustente.
23: Y avanzan que Mercedes González dará más explicaciones.
3: Bueno, sobre Zapatero, dos referencias. La primera, que el juez que investiga investiga su caso ha pedido a la UDEF que no incluya en sus informes información irrelevante o datos personales ajenos a la causa.
21: El juez Calama, tras la filtración de muchos datos del expresidente, ha emitido ahora un auto pidiendo a la policía que se limite estrictamente a los hechos investigados, evitando la inclusión de información innecesaria para el objeto de procedimiento, algo que llegue quizá tarde después de conocerse la semana pasada numerosos datos. Y esto cuando, por otra parte, segundo asunto, hoy hemos sabido que tras la imputación, Hacienda está investigando ya a Zapatero, a su mujer, a sus hijas y al empresario Julio Martínez. Eva Soteras.
0: En junio, la agencia tributaria abrió inspecciones fiscales al expresidente José Luis Rodríguez Zapatero, sus hijas Alba y Laura, su esposa Sonsoles Espinosa y al empresario Julio Martínez. Así se lo ha trasladado al juez Calama, que investiga el caso Plus Ultra. En dos escritos de la agencia tributaria en Madrid y en Valencia, explican que tiene inspecciones abiertas en materia de IRPF, IVA o impuestos sobre patrimonio abonados de 2021 a 2022. A varios investigados. También investiga Hacienda respecto a Zapatero y su esposa sobre el impuesto temporal de solidaridad de las grandes fortunas entre 2002 y 2024. Hacienda ha preguntado al magistrado si paraliza estos procedimientos. Si lo hace, se interrumpen los plazos de prescripción. Calama ha dictado una providencia en la que traslada esta cuestión a la Fiscalía para que resuelva.
3: Y posible nuevo doble crimen machista. La Guardia Civil investiga el asesinato de una mujer de 53 años y de su hija de 20 a manos presuntamente del padre de familia en una vivienda de la partida del Fenolar en Alicante.
21: El presunto agresor de 53 años hirió además a otra de sus hijas de 26, que fue la que alertó de los hechos a través de una llamada al 112 esta pasada tarde. Se ha ingresado en el Hospital General Balmis de Alicante fuera de peligro y no se teme por su vida. Los investigadores están a la espera de tomarle declaración. El hombre, que también tuvo que ser hospitalizado, ha sido dado de alta por heridas de arma blanca y ha sido trasladado ya al cuartel de la Guardia Civil. Según fuentes de la Benemérita, no constan antecedentes en el sistema Biogen, ese sistema de seguimiento integral de casos de violencia machista del presunto autor. Recordemos que con este crimen el número de mujeres asesinadas asciende a 26 en lo que llevamos de año. Saben que Radio Castilla-La Mancha se posiciona en contra de la violencia machista. Los teléfonos, el 016, el 900, 100, 114, gratuitos, no dejan rastro en la factura, pero siempre deben ser borrados del registro de llamadas del terminal.
3: Hoy también hemos conocido las primeras reacciones tras el acuerdo de gobierno que firmaban ayer Partido Popular y Vox en Andalucía y que va a permitir a Juanma Moreno seguir como presidente.
21: Él mismo explicaba esta mañana que esto es un pacto de legislatura, lo decía en la COPE.
1: No un acuerdo de, digamos, de investidura, sino un acuerdo de legislatura, ¿no? Que finalmente es este, ¿no? Que compromete cuatro presupuestos, el 27, el 28, el 29, el 30. Lío es cuando tú no tienes una mayoría parlamentaria. Pero bueno, yo espero que al final el entendimiento sea bueno.
21: En el PSOE andaluz lamentan lo que va a suponer este acuerdo, lo decía su candidata número 2 del partido a nivel nacional, María Jesús Montero.
2: Estaremos desde luego en pie para poder combatir todos esos retrocesos que van a intentar imponer y para seguir mostrándonos como la alternativa real que somos a la derecha de esta comunidad autónoma.
21: Y para el entorno de Sumar, Moreno Bonilla se ha quitado la máscara, es al menos lo que opina el ministro de Derechos Sociales, Pablo Agustín Duy.
4: A nadie han engañado con esta pantomima. Del perfil moderado del señor Moreno Bonilla, y creo que en los últimos días pues se ha visto que se caen las caretas y que lo que hay en el PP es un guirigay. Los presuntos moderados van corriendo a darle oxígeno a Vox.
3: El gobierno va a retirar la Gran Cruz de Sanidad al psiquiatra Antonio Vallejo Nájera por su papel en la represión franquista.
21: Ha anunciado Pedro Sánchez que la ha calificado como el psiquiatra de cabecera de la dictadura, conocido como el Mengele español por sus experimentos sobre la supuesta limpieza de raza. Ha anunciado que esto se va a tramitar en el próximo Consejo de Ministros.
5: En el próximo Consejo de Ministros y Ministras daremos el paso definitivo para retirarle esa condecoración. Porque ninguna democracia puede seguir homenajeando a quien disfrazó de ciencia sus teorías para justificar el odio, la represión y la desigualdad.
3: Y ascienden ya 29 los españoles muertos en los terremotos de Venezuela.
21: El Ministerio de Asuntos Exteriores mantiene 154 el número de desaparecidos y confirma que otras 11 personas han sido localizadas bajo los escombros. España, recordemos, ha desplegado ya un hospital de campaña y un equipo de medio centenar de voluntarios para reforzar la atención sanitaria. Según las primeras estimaciones, los terremotos han causado daños de hasta 6.700 millones de dólares, de ahí que la reconstrucción sea ahora mismo el objetivo principal de la presidenta Delcy Rodríguez.
6: Nuestro objetivo en este momento, además de salvar vidas, es la atención integral de las víctimas de este doble terremoto y en los planes a futuro de reconstrucción.
3: 8 de la tarde y 48 minutos, es tiempo de los deportes.
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3: Porque en los deportes, sin tiempo para digerir el gran triunfo de España de anoche, la selección de Luis de la Fuente tiene nuevo compromiso, es el lunes ante Portugal, y también seguimos pendientes del Egipto-Australia. Alejandro Molero, buenas tardes.
8: ¿Qué tal, Vega? Buenas tardes de nuevo. La selección tiene un nuevo compromiso el lunes en Dallas ante la Portugal de Cristiano Ronaldo. La roja dejó las mejores sensaciones en lo que llevamos de Mundial con la goleada 3-0 frente a Austria. Un doblete de Mikel Oyarzabal y un gol de Pedro Porro sirvieron para poner al combinado nacional entre las 16 mejores selecciones del mundo. Pese a rozar la perfección, Luis de la Fuente se mostraba crítico en la rueda de prensa posterior, donde decía que había aún margen de mejora.
9: Creo que hay que mejorar en todo. Hemos hecho dado una gran imagen, una gran versión, pero es que es lo que nosotros pensamos, es nuestro espíritu en seguir mejorando, y creo que hay que seguir mejorando, y sobre todo desde la perspectiva de que este equipo todavía no ha tocado el techo, que tiene mucha posibilidad todavía de mejora.
8: El grupo ha vuelto al trabajo y está realizando ya su primer entrenamiento de cara a ese encuentro frente a Portugal. Por lo que respecta al resto de la jornada mundialista, como hemos dicho, esta madrugada Portugal derrotó a Croacia 2-1, un encuentro nada exento de polémica, ya que Croacia le anularon un gol en el 114 más que cuestionable. Esta madrugada también se jugó un Suiza-Argelia, eso sí, con bastante menos polémica, victoria cómoda por 2-0 para los suizos. Y en estos momentos está a punto de finalizar el primer tiempo del Egipto-Australia, de momento victoria para los egipcios. De ahí saldría, por cierto, el rival de Argentina o Cabo Verde, partido que se jugará a la medianoche y a las 3:30 Colombia-Ghana. En el mercado de fichajes, el Talavera refuerza el lateral derecho con el fichaje de Armand Lazcano, procedente de la Sociedad Deportiva Logroñés. Este ha sido titularísimo la campaña pasada en Segunda Federación. Quien también se refuerza es el Calvo Sotelo Portollano, que por cierto hoy ha llegado a los 200 socios en la campaña de abonados. Hoy además ha realizado su quinto fichaje del mercado, en este caso es un extremo derecho. Samuel Yerpes se une a las filas del club castellano manchego procedente de Lealtad Villaviciosa. Y otro movimiento muy reseñable es el que ya adelantábamos en Castilla-La Mancha en juego: Ricard Fajardo renueva con el Atlético Albacete, un filial en el que no continúan ni Salas, ni Geray, ni Álvaro, ni Diego Parrado. Otro entrenador que también continúa, aunque en este caso en tercera federación, es Jorge Cañete, quien estará al frente del Tarancón por ni más ni menos que un décima temporada. El míster hablaba en Castilla-La Mancha en juego de reinventarse.
10: El Tarancón es lo que es, y lo tenemos que tener claro, es un proyecto humilde entre equipos con un potencial económico muy superior, y sabíamos que esto iba a pasar. La clave es que nos tenemos que volver a reinventar, como hemos hecho cada año, y estamos seguros que lo vamos a conseguir.
8: En baloncesto, esta mañana tenía lugar la presentación oficial de Jordi Juste, nuevo entrenador del Toledo. En Castilla-La Mancha en juego, el presidente del club, Víctor del Río, hablaba de Alberto Herreros y desmentía su fichaje por el Real Madrid.
11: Sabemos que se habla mucho, se publica mucho. De momento a nosotros, Alberto no nos ha comunicado que haya definitivamente firmado por el Real Madrid ni que vaya a salir del CB Toledo. Nosotros de momento estamos tranquilos, Alberto sigue confeccionando junto con el entrenador la plantilla, y en principio, bueno, vamos a ver en qué queda todo eso.
8: Además, en Wimbledon, Davidovich se mete en octavos de final tras barrer a Fuxovic, y Jessica Bouzas ha caído ante Pegula. Además, Rafa Jodar tampoco pasa a octavos tras caer ante el japonés Mochizoku.
3: Aquí seguimos en directo, 8:52. Nos gusta tener un espacio también para la cultura. El actor y humorista Pepe Villuela recibía anoche el Premio Corral de Comedias. Estaba rodeado de su familia, de las gentes del teatro. Lo pudimos contar en directo en La Colmena, en el programa especial. Bueno, el festival sube oficialmente así el telón para desplegar ya esta noche toda su programación. David Centellas.
12: Programa de mano dominado por la Compañía Nacional de Teatro Clásico. Uno de los espectáculos más esperados es su Caballero de Olmedo, del que nos habla así la actriz Arantxa Aranguren.
13: Yo creo que tenemos un espectáculo muy bonito, muy elegante, que me traspasa un poquito el siglo de oro en cuanto a la puesta en escena, porque ese casi es un poco romántico.
12: El Corral quiere ser Fuente Ovejuna y estrena Laurencia y su historia desafortunada como heroína que reencarna Ana Wagener.
14: Y entonces utiliza la función para hacer una confesión de todo lo que tiene dentro, de todo lo que ocurrió, del remordimiento que realmente le ha producido Fuente Ovejuna.
12: El lindo Don Diego llega a Almagro con acento manchego, con dirección del puertollanense Borja Rodríguez, y una fuerte presencia de nuestra comunidad en reparto, vestuario y música para revisitar Amoreto, la dramática errante, la ópera de Shanghai y un espectáculo de circo gratuito son argumentos de peso para dejarse caer por el pueblo.
3: Lope está presente en el festival y no solo con sus obras, también su universo compone la muestra Lope para todos. Una exposición donde se adentra en la obra de un dramaturgo que supo conectar con el público y de su unión con la Compañía Nacional de Teatro Clásico. También así nos lo decía en La Colmena, Cristina Santolaria. Hoy lo decía de nuevo la comisaria de la exposición.
15: El teatro que durante el siglo XVI había sido una cosa minoritaria para la nobleza y para el clero, principalmente a partir de los corrales de comedias, todo tipo de públicos, cada uno en su sitio, todo tipo de públicos asiste al teatro, por eso Lope para todos. Y lo he comparado con la trayectoria en estos 40 años de la Compañía Nacional de Teatro Clásico.
3: Y más teatro, porque la localidad toledana de Oropesa inaugura la 17ª edición de Noctívagos. Es el certamen internacional de teatro en la calle que convierte su casco histórico en un gran escenario al aire libre. Hasta el domingo se van a representar 8 espectáculos seleccionados entre más de 200 propuestas nacionales e internacionales. Allí en Oropesa, Raquel Miguel. ¿Qué tal, Raquel? Buenas tardes.
16: ¿Qué tal? Buenas tardes. En apenas unos minutos se levanta el telón, aunque aquí el telón es el cielo de Oropesa. Sus plazas, callejuelas y monumentos dejan de ser solo patrimonio para convertirse en escenarios donde todo puede ocurrir. Esa es la magia de Noctívagos, que el teatro sale al encuentro del espectador. En esta 17ª edición se han seleccionado 8 espectáculos entre más de 200 propuestas llegadas de España y de otros países, con montajes para todos los gustos y una idea muy presente este año: la convivencia, demostrando que la cultura también une pueblos y personas. Las propuestas combinan teatro, humor, circo y creación contemporánea. El Festival Internacional de Teatro en la calle se ha consolidado como una de las referencias culturales del verano en Castilla-La Mancha. Y hasta el próximo domingo, Oropesa es teatro, encuentro y público en la calle.
3: La localidad albaceteña del Bonillo acoge hasta mañana la 17ª edición del Festival de Música Alterna. Por delante, multitud de actividades, hasta 16 grupos. Allí, Ana Mondéjar, buenas tardes.
17: Buenas tardes. Y bandas como Sociedad Alcohólica, Boicot o Sanguijuelas del Guadiana están este fin de semana en el Bonillo, que como todo el mundo sabe, es una nación y tiene a este festival como uno de sus atractivos principales. Un festival de formato pequeño, recuerda el productor Manuel Núñez, que abre las puertas a 4.200 personas cada día.
18: No podemos ser un festival masivo, ni tampoco lo queremos, porque la marca es así, es un festival pequeñito, muy bien armado, muy bien formado.
17: Público fiel que repite, que viene principalmente de Valencia, de Madrid o de nuestra región, y que dejan importantes ingresos en la localidad albaceteña, recuerda el concejal del Bonillo, Jesús Castellanos.
19: Ponen muchos ingresos para lo que son los comercios locales, tanto hostelería, pernoctaciones, comercio en general, y supone una gran inyección de dinero.
17: Además de los 2 días de música, habrá una treintena de actividades abiertas a todo el mundo y un acceso por turnos a la piscina municipal para combatir el fuerte calor.
3: Y es que los festivales de música viven tiempos de incertidumbre, pero algunos no solo resisten, sino que crecen. Es el caso del Oasis Sound de La Solana. Hoy abre las puertas de su 5ª edición. Nacía en una finca familiar de sus organizadores como proyecto de amigos y mantiene intacto su carácter cercano. Ciudad Real, Lorena Ropero.
20: Mientras avanzan los trabajos de montaje, Oasis Sound encara su 5ª edición con optimismo. El Festival de La Solana llega con la sensación de haberse consolidado en un momento complicado para la industria. Martín Rodríguez es uno de los directores del festival.
22: Es verdad que se nota que es un momento complicado por la cantidad de eventos que hay, por los cachés de los artistas. Y es una edición difícil, pero bueno, nosotros la hemos solventado bien, la gente le gusta Oasis Sound y repite.
20: Este fin de semana pasarán por sus escenarios artistas como La Moda, Ginebras o Sanguijuelas del Guadiana, en una edición que además incorpora novedades.
22: Contamos con Zona Kids para niños, con colchonetas para familias. dos escenarios distintos que no se solapan, puedes ver todos los conciertos.
20: Su origen local sigue siendo una de sus principales señas de identidad, un rasgo que mantiene intacta su esencia.
22: En el que se puede disfrutar de la música en la naturaleza y que, bueno, pues que no tiene nada que ver con grandes macrofestivales, con muchas aglomeraciones de gente en la que no terminas de disfrutar de la música.
20: Lo que comenzó como el proyecto de cinco amigos apasionados por la música, hoy se ha convertido en la

0: citat de milers de persones.
1: Cambiamos de registro. Este fin de semana en Guadalajara acoge el festival Miradas de Danza. 7 compañías van a ofrecer distintas propuestas de danza contemporánea a los pies de la capilla de Luis de Lucena. Esther Bogónez.
2: Tanto este sábado como el domingo, a partir de las 9 de la tarde, la plaza de la Capilla de Luis de Lucena se transformará en un escenario al aire libre de danza contemporánea. Las propuestas vendrán de la mano de compañías tanto nacionales como internacionales, y es que esta quinta edición incorpora una compañía británica y otra ucraniana. Destaca también el broche del festival del domingo con Los Perros, dirigida por el Premio Nacional de Danza Marcos Morau. Las piezas, que irán desde los 10 hasta los 40 minutos, propondrán desde coreografías íntimas hasta quintetos de danza. Andrés Veladiez es el director artístico del festival Miradas de Danza.
3: Un abanico en la que se puedan ver pues todo tipo de técnicas, de tendencias que hay actualmente en contemporáneo, y que conozcamos un poquito más acerca de lo que es la creación contemporánea en teatro físico, en danza, en artes de movimiento.
2: La entrada al festival es gratuita, aunque hay que tener en cuenta que las dimensiones de la plaza limitan el aforo.
1: Hemos escuchado las señales horarias de las 9 de la noche. A eso de las 9 y media, bueno, llega nuestra mesa de diversión, porque la encabeza Agustín Durán. Hoy nos quiere hablar de esos hábitos tan extraños que tenemos los españoles, como comprar lotería de Navidad en esta ola de calor.
4: Muy buenas, querida Vega, y muy buenas a toda la gente re bonita que escucha la radio de Castilla-La Mancha. 3 de julio, 40 grados... y ya se ven en Madrid las primeras colas para comprar lotería de Navidad en Doña Manolita. Pero vamos a ver, no os ansiéis, que quedan 6 meses, que de estar expuestos al sol haciendo cola se os van a freír las neuronas. Pero vamos a ver, que los números, que hay muchos números, que de cada número hay muchos números. Tened un poco de paciencia, que queréis hacer cola, hacedla, pues hacedla luego en octubre o noviembre, que ya estará el sol un poco más recogido. A mí comprar lotería ahora no me apetece. Y es que hay cosas que no apetece hacer nada, pero nada, en verano. Por ejemplo, a mí, ¿comerme un cocido en estas fechas? No. Que dice, oye, que te lo puedes comer debajo del aire acondicionado. Ya, pero es que yo tengo el cuerpo adormecido para hacer la digestión ahora en estas fechas. O, por ejemplo, sentarte en un coche que tiene la tapicería de cuero, en pleno verano. Pues no me apetece, no me apetece que las nalgas se me hagan al punto. Venga, ahora hablamos de qué cosas apetecen y no apetecen en el verano.
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0: Será verano, pero hoy vengo con algo que me tiene helada. Dice el informe de UNICEF, Red.es, la Universidad de Santiago de Compostela y el Consejo General de Ingeniería Informática, en colaboración con nuestra Consejería de Educación, la de Castilla-La Mancha, que a los 12 años casi el 90% de nuestros hijos tienen un móvil. Vale, pero también dice que el 10% de estos pasan más de 5 horas, al día en redes sociales durante la semana lectiva, más el fin de semana. Le recuerdo que ahora estamos de vacaciones. Sigo. Edad de entrada de media al porno, 11 años. Cerca de un 8% de adolescentes con problemas de abusos del mismo. Sumamos ciberacosos, malestar emocional. Y paro, porque soy de esos padres, de esas madres que aunque no dejaría jamás a sus hijos solos en la calle durante horas permitiéndoles hablar con desconocidos, también me paso muchas horas al móvil. Quizá habría que empezar por ahí y seguir, por no ser tan pesimistas, la estela de países como Gran Bretaña, que se está planteando prohibir las redes sociales a los menores. Porque esto parecen problemas de niños, pero son, en realidad, problemas de adultos y políticos, porque son de todos, porque nos va la convivencia y el futuro en ellos.
1: Esa es la reflexión preocupada de María José Fuente Álamo sobre el uso o el mal uso de los teléfonos móviles. Paco Rodríguez, ¿qué tal? Buenas tardes.
2: Buenas tardes, muy bien, aquí andamos en la redacción.
1: Bueno, frescos por lo menos, sin climatizados, ¿no? Si se está donde se mejor se está ahora mismo, es en el trabajo, ¿eh?
2: Sí, mejor que en la calle, o en la piscina, o en el trabajo, o en casa, si tienes un buen aire acondicionado.
1: Santos Monroy, ¿qué tal? Buenas tardes.
3: Hola, buenas tardes, amigos, amigas, encantado como siempre. Yo también fresquito, con el aire en casa, no todo lo que podría afrontar de sí el aparato, que está un poco requeante, me parece, pero bueno, bueno está. No estamos mal.
1: No estamos mal en este refugio climático que es el trabajo y tú en casa también trabajando. Bueno, yo quería hablaros sobre todo esta reflexión. Vamos a hablar de temas de actualidad, de política, cómo no. Pero María José Fuente Álamo hablaba de este informe, decía yo, Santos, del uso, del mal uso del móvil. Dice que las redes sociales, el uso del móvil entre los menores es una de las mayores preocupaciones ahora mismo en el ámbito educativo y familiar. ¿Cómo podemos afrontar esto?
3: Pues de una manera, pues malamente iba a decir yo directamente, porque nos enfrentamos a un mundo totalmente desconocido para los padres. Es cierto que el consumo, obviamente, de los smartphones ha aumentado en el conjunto de toda la sociedad, pero tiene un impacto muchísimo más brutal, muchísimo más pronunciado y muchísimo más complejo en los menores. Ahí sí que nos encontramos en una realidad virtual a la realidad virtual. Si ya complicado es entender el mundo de las redes sociales para los adultos o cómo se maneja un móvil, cuáles son sus trucos, cuáles son esos resquicios de estas tecnologías tan complicadas que se van actualizando día a día, imaginaos cómo funcionan los menores, ¿no? Que tienen sus propios códigos dentro de todo esto que es tan complicado, que a los padres nos resulta o les resulta muy costoso, muy difícil comprenderlo. Dicen los expertos, la principal herramienta, la principal arma es la educación en la tecnología, pero es que para los padres nos resulta muy complicado entender cómo funciona una red social. Échale la trampa, los menores también han aprendido todos los subterfugios que hay para aislarse entre ellos mismos, como se ha hecho desde siempre, ¿no? Porque siempre ha habido un choque generacional entre padres, hijos y nietos, ¿no? Pues ese mismo choque generacional es el que se produce en las redes sociales, ¿no? En la tecnología. Los menores se crean sus trucos, se crean sus islas para relacionarse entre ellos al margen de los mayores, y eso hace que se rompan esos puentes de la vida analógica tradicional, ¿no? Porque antes los padres tenían unos mecanismos a su alcance mucho más sencillos para educar a los hijos y ahora mismo no

0: tienen nunca la certeza de que lo están haciendo bien, mal o regular, porque hay una realidad virtual en la que están viviendo sus hijos que es muy difícil de controlar. Creo que es imprescindible no tanto la educación de cara a los menores, de cómo utilizar bien las redes sociales, normas de educación, de civilización, normas de seguridad, pero es muchísimo más importante, creo, que los padres en su conjunto se comprometan a entender mucho mejor cómo funcionan estos mecanismos tecnológicos que son desconocidos para el 80 o el 90% de los padres, por mucho que todos utilicemos un teléfono móvil. Yo tengo sobrinos, tengo conocidos menores que utilizan unas herramientas que yo desconozco por completo. Y yo trabajo como profesional de la información, trabajo con redes sociales, trabajo con Telegram, con Instagram, con el WhatsApp, con Facebook, pero veo que los menores utilizan unos códigos y unas herramientas con las que se están desenvolviendo con una naturalidad tremenda que se quedan muy lejos de nuestro conocimiento, pero muy lejos. Entonces yo creo que los padres en su conjunto y los tutores, el sistema educativo, debiera esforzarse mucho más en enseñar a los mayores a controlar o por lo menos a conocer, para que ellos tomen sus propias decisiones, todo este mundo ignoto de las nuevas tecnologías, concretamente las que están utilizando los más pequeños.
1: Porque, Paco, en este informe de infancia digital en Castilla-La Mancha, realizado por UNICEF en colaboración con la Consejería de Educación, no sé si es más impactante que uno de cada 10 adolescentes dedica más de 5 horas diarias a las redes sociales durante la semana lectiva, de dónde las sacan, o que el primer móvil llega antes de cumplir los 11 años.
2: Pues los dos datos son escalofriantes, ¿no? Yo creo que el dedicar 5 horas a una actividad ya es como un trabajo, ¿no? Que alguien joven esté 5 horas con un teléfono móvil, la gran pregunta es ¿qué está haciendo? Es decir, porque vale, métele un apartado de socialización, pero hay un apartado de ocio en el que el joven, sin ningún tipo de formación, ¿no?, está recibiendo todo tipo de impulsos y todo tipo de información. Yo creo que aquí el problema, ¿no?, es decir, por un lado no se puede frenar el avance, ¿no? Tenemos unas herramientas que son los teléfonos móviles, con los cuales tienes una ventana a casi toda la realidad. Pero claro, lógicamente, parafraseando, ¿no?, la famosa película de superhéroes, un gran poder conlleva una gran responsabilidad. Porque los padres muchas veces podemos pensar que nuestros hijos están seguros porque están en su habitación o incluso están en el salón sentados a nuestro lado porque están ahí tranquilamente con el móvil. Pero a través de ese móvil puede estar teniendo una conversación en un juego con un adulto que en realidad pues le está intentando engañar para concertar una cita y llegar a verse, ¿no? Pues al final los malos, ¿no?, están en todos lados y aprovechan estas herramientas, y muchas veces los menores, pues lógicamente, no tienen esas habilidades para darse cuenta de esas cosas, y cuando quieren aprender, pues a veces el error ya es fatal. Tan preocupante es que dediquen 5 horas al día, que me parece una salvajada, como que a los 11 años la mayoría de los menores tengan un teléfono móvil. Al final van por pura imitación, ¿no? Acaban yendo a los institutos, que yo creo que es donde se da el salto, estamos hablando de 12, 13 años. Y por mera imitación, pues ya es una herramienta que los padres los dotamos. Yo, mira, Vega, tengo 2 hijas de 14 años, ¿vale?, mellizas, y lógicamente pues tienen teléfono móvil y sé muy bien de todas estas problemáticas, pero al final los padres tenemos que hacer un proceso primero de vigilancia y luego también de formación, porque los padres no podemos estar detrás de nuestros hijos continuamente para salvarles del más mínimo problema. A los hijos hay que dotarlos de un equipamiento básico, de sentido común, con el que ellos mismos tengan la facultad propia de poder identificar los peligros y solucionarlos, porque esto es la historia de la humanidad, llámalo teléfono móvil. Los humanos, en nuestro aprendizaje, tenemos derecho a equivocarnos, porque la equivocación muchas veces es una gran herramienta de aprendizaje. Sí. Lo que pasa es que, lógicamente, a niños pequeños, problemas pequeños; a niños grandes, problemas más grandes, de los que quizá hay peor solución. Por eso yo creo que, bueno, es una herramienta con la que convivir. Al final, Santo lo decía, ¿no?, nuestros hijos saben hacer cosas con los teléfonos móviles que nosotros ni siquiera soñamos. Tienen manejos de programas como Canva que te hacen, pues vamos, desde gráficos a un cómic, o sea, pueden hacer prácticamente de todo. Pero claro, también tiene una parte muy negativa, que es una puerta para contactar con personas con las que seguramente por la calle no los dejaríamos hablar y están allí en el salón de tu casa tranquilamente manteniendo conversaciones potencialmente peligrosas.
1: Fíjate, Santos, dice Paco, la importancia de formarles, ¿no?, en esos valores. Van a ser los futuros ciudadanos de esta, bueno, de esta región, de esta nación, pero también todo este impacto, este consumo, están creando unos consumistas. O sea, ¿cuánto con esta gente tan joven y todos esos valores que les están inculcando para comprar, para incluso su propia imagen, están creando, no sé, pequeños monstruitos?
0: Sí, bueno, puede ser monstruitos o no. Desde luego, lo que está haciendo esta nueva ventana virtual es cambiar la mentalidad de las dos últimas generaciones prácticamente, ¿no? Sobre todo la última generación, porque efectivamente les está enseñando un lenguaje diferente, les está enseñando una estética, una manera de vivir, una manera de comportarse ante los demás, y también se está introduciendo algo que a mí me resulta muy peligroso, al margen de las necesidades comerciales, de ese bombardeo continuo que decías, Vega, de, por ejemplo, de impactos comerciales que pueden tener también los móviles a todas las horas del día, también se está introduciendo un modelo de presión muy fuerte, porque yo cuando era un adolescente, pues yo estaba un poco plof, me metía en mi casa, que era mi circuito cerrado, era mi sitio de confort, me aislaba de la realidad, con mí mismo, ¿no?, con mis padres, con mi familia, con la gente del entorno. Ahora no, los menores están sujetos a una presión y una exposición pública constante, como decía Paco, incluso en la habitación de su casa, incluso en el sofá al lado de sus padres. Están constantemente sometidos a esa presión publicitaria, a esa presión de los compañeros si tuvieran problemas de bullying, a esa presión de los medios de comunicación, a esa presión de ser siempre, de intentar ser siempre guays, ¿no?, de hacerse fotos para exhibirse en las redes sociales a cualquier hora del día. Y a mí eso es lo que me inquieta muchísimo, ¿no? Cómo todo este entorno, como este auténtico, es un clima psicológico totalmente diferente, ¿no?, al que nosotros estábamos acostumbrados, puede cambiar la mentalidad. No sé si serán monstruitos o no, pero sí van a ser personas muy diferentes a como la hemos sido nosotros, ¿no?, las generaciones que venimos un poco del mundo analógico. Y eso también hay que gestionarlo. No sé hasta qué punto el sistema educativo actual, con todas sus carencias y con todo su anquilosamiento, que tampoco hay que ocultarlo, puede estar preparado para educar a los menores en este mar que les está inundando de tecnología completamente novedosa, que no olvidemos, es que cambia cada 24 horas. La tecnología cambia cada 24 horas. ¿Cómo vamos a implementar un sistema educativo que haga frente a ese reto? Es imposible. Yo creo que deben ser los padres, al margen de los esfuerzos del sistema educativo, quienes tienen que comprender mejor la tecnología. Si los padres no saben lo que es, por ejemplo, una VPN que sirve para enmascarar las identidades en Internet, si los padres no saben cómo funciona una red social, si los padres no saben que sus hijos pueden tener fácil acceso a la creación de 2 y 3 cuentas falsas para intentar ocultar su comportamiento, si los padres no son conscientes de todo eso, muy mal camino llevamos. Creo que el primer paso y fundamental, al margen de que se den los colegios con los propios chavales, es que los padres, a título particular, se interesen por estas tecnologías, porque no es que le vaya la vida en ello, es que le va la vida de sus hijos. Y es por ese camino por el que yo intento ver un poco más de luz, ¿no? Porque por lo demás, efectivamente, estamos ante un mundo totalmente virtualizado que puede generar muchísimos, muchísimos monstruos y muchísimos horrores tecnológicos también.
1: Yo me refería también, Paco, pues eso, que esto es el mismo mensaje, ¿no? Todo está muy, como mucha, hay mucha uniformidad. No hay ninguna brecha en las redes sociales para dejar que esa persona que está creciendo sea diferente, no se deje llevar pues por la influencer de turno, que tampoco está muy formada normalmente, es a más seguidores y de escasa formación, hablan todo de todo.
2: Sí, bueno, al final lo que ha hecho las tecnologías, en este caso los teléfonos móviles, pues es magnificar, ¿no?, impulsar esos mensajes. Yo creo que referentes superficiales, ¿no?, o líderes de opinión y modas ha habido en todos los tiempos, lo que pasa es que ahora el mensaje se difunde más rápidamente y el impulso del mensaje cambia más rápidamente. Los jóvenes, es paradójico, ¿no?, tienen una herramienta como un teléfono móvil que les permitiría, por ejemplo, tener acceso a todos los archivos digitales del mundo. Tú te puedes meter hoy en un teléfono móvil y consultar la biblioteca virtual de la universidad, de cualquier, prácticamente de cualquier universidad europea y norteamericana del mundo. Y en cambio, pues lo que eligen es pues ver un vídeo en el que les enseñan pues cualquier tontería, porque muchas veces no dejan de ser fraudes o incluso prácticas que les puede llegar a poner en peligro. Bueno, son modas, yo creo que son momentos de la etapa. Los jóvenes imitan conductas, están en ese momento en el que están forjando su personalidad, y yo creo que ahí hay que incidir en eso, en la educación, ¿no? En el tener que hacer un trabajo previo para que tus hijos, cuando les llegue el momento de tener que tomar una decisión comprometida, pues puedan tener elementos de valor para saber si lo que están haciendo es bueno para ellos o es malo, qué les aporta, qué les va a reportar. Todo tiene su aquel, ¿no? Incluso hace unos años teníamos un grave problema, ¿no?, de acoso, porque utilizaban los teléfonos móviles para grabar agresiones y cómo se mofaban de los compañeros. Ese fenómeno en los últimos años yo creo que se ha reducido, porque sí que la sociedad tuvo una respuesta, se sigue produciendo, por desgracia, pero ahora ya no es tan masivo, y también ha provocado, por ejemplo, pues eso, aquí en Castilla-La Mancha no se deja utilizar un teléfono móvil en las aulas, aunque eso no quiere decir que los niños no lo lleven, porque dice el estudio que el 43%, ojo al dato, el 43% se lleva el móvil al instituto. ¿Cuándo lo usa? Pues en los cambios de clase, en los recreos, cuando van al servicio. O sea, el teléfono sigue estando ahí presente, pero yo creo que es muy importante que en el aula no haya un teléfono móvil. Que, fíjate, aquí hemos tenido en Castilla-La Mancha un programa educativo que se basaba en tablets, que era el Carmenta. Yo creo que hay que escarmentar del Carmenta, yo creo que hay que volver a los lapiceros, hay que volver a las pizarras. Creo que el escribir dictados activa zonas del cerebro que te hacen pensar, te hacen recordar. Creo que esa educación, aunque sea antigua, no nos parezca antigua, creo que es básica y primordial. Yo creo que te da una calidad y una estructura básica fundamental para luego ir construyendo y aprender nuevas cosas. Y yo creo que eso en las aulas, sobre todo en lo que es la educación primaria, ahí debería ser esencial, primario, como esa propia educación, intentar inculcarles herramientas que puedan tener por sí mismos, y luego a partir de ahí construir un poco más, y sobre todo eso, sentido común, y que ellos sepan diferenciar cosas que le van a ir bien y cosas que le van a ir mal. Y por lo demás, pues bueno, tener también confianza un poco, ¿no?, en las generaciones futuras, que los mayores siempre, desde Platón, siempre hemos sido muy pesimistas.
1: Bueno, y aparte, los mayores, ¿no?, también hay que hacer pues un poco de responsabilidad el uso del móvil. Hay veces que estamos por jornada de trabajo, por lo que quieras, esa desconexión digital que nos dicen no existe, estamos todo el día conectados con, pues eso, el Telegram, con los avisos del uno, aquí en nuestro oficio, el 112, ahora por los móviles, las crónicas te las envían también al móvil, o sea, podemos estar 7-8 horas con el móvil, nosotros también, Paco.
2: Consejitos vendo que para mí no tengo.
1: Exacto, o sea, que también te digo que también, como estamos los adultos, construidos con el móvil, ¿no?
2: Me acabas de dar en toda la boca, sí. Yo acabo de hacer aquí un alegato, y yo te puedo decir que utilizo, por desgracia, el teléfono en abuso, aunque en mi defensa diré que yo casi, vamos, prácticamente mi ocio no existe, porque ya prácticamente pues mis amigos no se comunican conmigo porque estoy siempre trabajando, y prácticamente algún que otro mensaje con mi padre algún día entre semana, pero básicamente yo el teléfono lo utilizo para trabajar, lo que en mi vida se traduce a casi 24 horas al día, porque, como tú dices, tenemos que estar pendientes de la actualidad y siempre pasa algo. Así que bueno, no soy el mejor ejemplo, pero yo por lo menos lo reconozco.
1: Santos, a ti también, ¿no? Es que nuestro oficio en concreto siempre estamos conectados al móvil.
0: Sí, además en mi caso, bueno, en nuestro caso, porque creo que todos hemos conocido la era analógica, ¿no? Yo he trabajado en periódicos de papel y he trabajado en tiempos en que Internet estaba prácticamente en mantillas, ¿no? Y antes en la calidad laboral, por lo menos es lo que yo recuerdo, era mucho mejor. Podías desconectar mucho más porque sabes que se quedaba el entorno laboral en el escritorio, en la máquina de escribir incluso que empezó a utilizar, o en el ordenador, en el PC antiguo, en el Macintosh que utilizábamos antes, y ahí se quedaba la vida laboral. Efectivamente, desde el desarrollo de Internet y sobre todo desde la generalización del uso de los smartphones, yo llevo un aparato de esos en el bolsillo del pantalón exactamente igual que si fuera una bola de preso. Es exactamente igual.
1: Es el grillete.
0: No podemos... Sí, es como un grillete. No podemos, y más si nos dedicamos al tema de la información, no podemos desvincularnos de esa cadena en ninguna de las 24 horas del día. Pero bueno, al fin y al cabo, lo que estamos haciendo es trabajar, ¿no? Intentamos utilizar, aunque sea abusando, intentamos utilizar esa tecnología con responsabilidad en el ámbito de nuestro trabajo. eso no es lo mismo que el tema de los chavales, ¿no? Que, por cierto, habría que educar muchísimo mejor, y ahí sí que hay un amplio margen, amplísimo margen en el seno de los colegios, del ámbito educativo, con el tema de los bulos, ¿no? Y qué fuentes de información, hablando de periodistas y móviles y tecnología, qué calidad de información, qué fuentes de información utilizan los chavales, los más jóvenes, los adolescentes de 13, 14, 15, 16 años para informarse, porque yo estoy viendo que desconocen. Hay marcas de empresas, hay periódicos que estos chicos desconocen en absoluto, desconocen absolutamente, y sin embargo conocen de pie a pie la vida, obra y milagros de los influencers y de otras pseudopáginas por ahí que las leen como si fuera la Biblia y se reproducen y se intercambian entre ellos por cientos y cientos de miles de reproducciones, ¿no? Y creo que ahí sí que hay un margen muy, muy importante de mejora en el sistema educativo para ver de qué manera podemos frenar ese crecimiento brutal de los bulos educando en el consumo de las fuentes de información en los más jóvenes.
1: Fuentes de información oficiales, también es oficial ya, Paco, esas primeras reacciones que hemos escuchado hoy tras ese acuerdo de gobierno que firmaban ayer Partido Popular y Vox en Andalucía, permite, se sabía que Juanma Moreno va a seguir como presidente. Él mismo lo intentaba explicar, que va a ser un pacto de legislatura. Paco.
2: Bueno, pues sí, la verdad es que él lo trataba de explicar y a mí me ha hecho gracia cuando lo trataba de explicar, porque venía a decir algo así, no recuerdo la frase textual, ¿no? Pero dice, a lo mejor me he podido equivocar, pero he decidido aceptar este pacto de gobierno en lugar de volver a convocar elecciones. Y volví a decir, espero no equivocarme. Bueno, al final Moreno Bonilla ha tenido que claudicar, ¿no? Porque, bueno, pues tenía una situación complicada. Vox ha jugado su partida de cartas, ha jugado sus bazas. Y al final, pues bueno, ahí tenemos un acuerdo de 150 medidas, o sea, me parece muy, muy amplio, en el que sí que es cierto que, aunque Vox parece que, salvo la viceconsejería y esa macroconsejería que aglutina un poco de todo, pues sí que se ha garantizado, ¿no?, que su programa y su ideología esté bastante marcada. Se ha salido con la suya en el tema de la prioridad nacional, sobre todo para que se establezca como criterio para determinadas ayudas y acceso a servicios públicos, vivienda pública, alquiler social. Bueno, veremos a ver cómo se plasma al final toda esa prioridad nacional realmente en lo que es las ayudas directas y cómo se van produciendo fricciones, que seguro que las habrá entre el Partido Popular y Vox. No sé, yo creo que Moreno Bonilla gobernaba muy a gusto en Andalucía con independencia y sin compañía. Ahora tiene un compañero de viaje en el coche. Creo que se van a molestar mucho, se van a poner la música muy alta, van a exigir muchas paradas, y yo creo que sí que ahí el gobierno de Andalucía, en el gobierno del Partido Popular y Vox, pues bueno, van a tener una andanza en la que pues van a representar muchas veces lo que separa ambos partidos, y bueno, veremos a ver cuánto llega, y a ver ese compromiso, que a mí me llama mucho la atención también, de que se han comprometido a sacar adelante los cuatro presupuestos ya. Bueno, pues yo creo que lo fían muy largo, pero bueno, en política no hay nada seguro, pero bueno, tener ese acuerdo lo que sí demuestra es que pues ahora mismo pues Moreno Bonilla ha perdido un poco de su autonomía y ahora depende mucho más de su compañero de viaje.
1: Santos, él mismo reconoce que va a ser más complicado que si fuera un gobierno monocolor.
0: Claro que va a ser complicado. Es que estos juegos de intereses, estas alianzas, se están demostrando no solamente a nivel regional, sino a nivel municipal en otros puntos de España, donde se han empezado gobiernos PP y Vox, que son alianzas muy frágiles, ¿no? En cualquier momento se pueden dar al traste, y en este caso obviamente puede ocurrir exactamente lo mismo. Por mucho que quieran dar seguridad y cimentar bajo unas bases sólidas este acuerdo, pues hay que bregarlo prácticamente día a día ante un partido de extrema derecha, que no olvidemos que su obsesión es colonizar tanto al Partido Popular como a las instituciones, ¿no? En este caso ha conseguido que el Partido Popular de Andalucía, que no es moco de pavo, ceda en el tema de la prioridad nacional, abandonando esa gran baza que tenía de partido centrista, con la que Moreno Bonilla estaba alardeando continuamente. Bueno, pues ha colonizado ideológicamente al PP y ha colonizado también las instituciones andaluzas, hasta el punto de que ha vuelto a conseguir una vicepresidencia, ¿no? Que es el objetivo de la extrema derecha y de la ultraderecha. No me cansaré de repetir estos términos, que parece que se quieren camuflar últimamente demasiado. La ultraderecha está llamada a colonizar tanto la ideología de centro-derecha del Partido Popular como las propias instituciones de gobierno una vez que lleguen. Está llegando las vicepresidencias, está llegando las diputaciones, vicepresidentas de juntas de gobiernos regionales, y su aspiración es conseguir, obviamente, una vicepresidencia en el gobierno de la nación en los próximos comicios. En detrimento del Partido Popular, que a mí lo que me preocupa es que un partido de Estado se esté dejando comer ideológicamente de esta manera. Yo creo que el Partido Socialista de Andalucía por fin ha encontrado esa espita. Creo que respiraron mucho cuando Moreno Bonilla no consiguió esa mayoría absoluta que pretendía, porque ahora sí que tiene el Partido Socialista, no solamente en Andalucía, sino en el conjunto de España, y como caballo de batalla en los próximos comicios, tiene ese arma, ¿no? Ese arma de decir, señores, el PP ya no es un partido tan de Estado, ya no es un partido tan de centro, es un partido que con tal de llegar al poder

0: para dar poder, yo creo que de una manera exacerbada y muchas veces sin venir tampoco demasiado, muy descompensada, a un partido que lo que está propugnando es un planteamiento completamente antisistema.
1: Bueno, vamos a ver también a lo largo de estas semanas cómo evoluciona ese acuerdo. Pues hasta aquí nuestra tertulia. La verdad que parece que es mucho, media hora, y se nos pasa en un pispás, ¿eh? Paco Rodríguez, Santos Monroy, no paséis mucho calor y nada, bueno, enseguida estamos otra vez conectados ahí, a las redes, al móvil, a todo.
0: Bueno, esperemos que no, por lo menos que veamos un poquito.
1: El fin de semana, ¿no?
2: También tenemos el Mundial, que es otra cosa.
1: Ah, bueno, claro, como no soy futbolera, es verdad, ¿eh? Estáis de resaca tras el... Estáis de resaca, ok, yo es que venía de Almagro, de hacer un programa especial, yo voy por parte, ni redes y haciendo cultura, y vosotros ahí el Mundial, ¿qué tal? ¿Lo disfrutasteis, no?
2: Pues mira, yo soy escéptico con España porque me preocupa esa falta de gol, lo que pasa es que, bueno, pues ayer Austria creo que era muy flojita. Tenemos a Oyarzabal, que no es un goleador, pero está el hombre ahí tirando del carro. No sé, creo que la prueba de fuego será Portugal. Ahí sí que vamos a calibrar si realmente tenemos opciones de llegar más lejos en este Mundial o no.
1: Qué forma de decir, Santos, Paco, que quería hablar de fútbol. A ver, Santos, ¿tú también te gusta?
0: Pues mira, no, yo ya lo he dicho varias veces aquí. A mí el fútbol me importa un bledo. O sea, no me interesa absolutamente para nada. Ni siquiera me interesa el Mundial, que repito, me enteré de que había Mundial muy poquitos días antes de que empezara. Pero bueno, yo voy siempre con España. Siempre que juego a España me intereso. Pero sobre todo lo que me interesa es ver la felicidad de mi familia. Juega España, esas ganas con que lo cogen, las cervecitas que se montan y tal. Mira, solamente por eso merece la pena. Pero no me pregunté ni siquiera cuántos jugadores tiene un equipo de fútbol, porque no tengo ni idea.
1: 11, ¿verdad, Paco? Hasta ahí llegamos. 11, ¿no?
2: Hombre, sí. A mí me puedes colocar en el otro lado de la balanza. Me he visto hasta un apasionante Jordania-Argelia a las tantas de la madrugada. O sea, lo mío ya es para tema médico.
1: Y ahora, yo creo que en los titulares me estaba contando el compañero que estaba jugando, ¿quién? Australia y Egipto, ¿no? Están algo así.
2: Ay, pues ahora me pillas.
1: Te has perdido.
2: Estaba, pero...
1: Que tengo aquí las pantallas por eso, ¿eh?
2: Me lo veo por la noche cuando salgo de trabajar. Así me pasa, que me acuesto tardísimo.
1: Bueno, yo creo que sí, ¿eh? Incluso 1-1, pero bueno, ya lo vemos. Paco Rodríguez, Santos Monroy, gracias.
0: Gracias a vosotros, amigos, amigas. Hasta la próxima.
1: 9:32, actualizamos la noticia. Javier, Mateo, anda que se te digo que me digas el resultado también a ti del Australia este.
3: 1-1.
1: Bien, porque lo tenemos en pantalla. Vamos con otras cosas.
3: Sí, nosotros tenemos a Alejandro, que luego nos lo cuenta. Nos quedamos además con una actualización importante. Controlado ya el incendio forestal, que recordemos surgía ayer por la tarde en Robledillo de Mohernando, en Guadalajara. El Infocam ha rebajado la emergencia a nivel 0 y en este momento trabajan en la extinción 9 medios y 34 personas. Esperemos que no se recuperen las llamas. Esto es importante. Recordemos además que la carretera GU-199 que comunicaba Málaga del Fresno, Malaguilla y Fuente la Higuera, que estaba cortada por el humo, está ya reabierta al tráfico. El balance total son 328 hectáreas afectadas. Miguel Aguilar es el director provincial de extinción de incendios de Guadalajara.
4: De esas 328 hectáreas, aproximadamente unas 50 son forestal, son superficie forestal, principalmente matorral, y el resto en su gran mayoría rastrojo ya cosechado, ¿no?
3: Y esto cuando estamos a punto de comenzar un nuevo capítulo de calor intenso, sea ola o no, llamémoslo como queramos, con temperaturas de nuevo por encima de los 40 grados en muchos puntos de Castilla-La Mancha. Por tanto, el riesgo de propagación de incendios sigue siendo muy alto, extremo, por lo que la vigilancia es esencial para detectar lo más rápido posible cualquier conato. Es la labor de los vigilantes de las torretas. Hemos acompañado a uno de ellos en la provincia de Cuenca, es David Cuesta, técnico de apoyo y logística del GEACAM en esta provincia.
5: Dependiendo del color, dependiendo de la columna, si es recta, si está tumbada y tal, pues sabes lo que se puede estar quemando, si es pasto, si es monte, y luego pues si hace viento o no en esa zona.
3: Pero vamos, el fuego no preocupa solamente aquí en Castilla-La Mancha. A nivel nacional ha quedado estabilizado por fin el incendio de Leciñena en Zaragoza, que ha afectado un perímetro de 3.300 hectáreas, incluida parte de la Sierra de Alcubierre, y controlado el de la Fueva en Huesca. Y en Girona, que es del que estamos pendientes ahora mismo, sigue avanzando sin control, quema ahora mismo 1.800 hectáreas ya. De momento sigue siendo muy difícil abordarlo, ha dejado confinadas hasta ahora ya a menos personas, a 12.000 en concreto. La consellera de Interior catalana, Núria Parlón, confirma que ya han pedido ayuda a la UME.
6: Que ha quemado un total de 1.280 hectáreas. Estamos trabajando con un nivel de mando, de máximo mando, 6,5, con el jefe de bomberos al frente, más de 200 bomberos, 12 medios aéreos trabajando. También hemos pedido la activación y agradecer en este caso pues la activación de la UME, que el cuarto batallón vendrá pues para hacer

0: apoyo y garantizar también que si tenemos simultaneidad de incendios poder dar la respuesta adecuada.
1: Y por lo demás, dos accidentes laborales hoy, uno en Toledo, un trabajador de 66 años fallecido esta mañana tras caer desde una altura de 8 metros de una nave de la empresa DHL del polígono industrial, nuevo accidente que denuncia UGT. Irene Ortega.
2: Exigimos nuevamente inversiones reales, no solo papeles, en gestión preventiva, un refuerzo inmediato de la inspección de trabajo para vigilar el cumplimiento de las normas y que de una vez por todas haya sanciones ejemplares para aquellas empresas que omitan de forma flagrante y continuada las medidas de seguridad.
1: Y el segundo accidente laboral, en Domingo Pérez, también en Toledo, otro trabajador que ha resultado herido tras recibir un golpe mientras reparaba una empacadora. Ha tenido que ser trasladado en helicóptero medicalizado hasta el Hospital Universitario aquí en Toledo. Y terminamos con el posible nuevo doble crimen machista, conocido esta mañana, a pesar de que ocurre ayer por la tarde. La Guardia Civil investiga el asesinato de una mujer de 53 años y de su hija de 20 a manos presuntamente del padre de familia en una vivienda de la partida del Fenollar, en Alicante. Hería además a otra hija de 26, que fue la que alertó de los hechos, llamando al 112. Con este crimen, el número de mujeres asesinadas asciende a 26 en lo que llevamos de año. Recordamos los teléfonos, el 016 900 100 114, gratuitos, no dejan rastro en la factura, pero por favor, bórrenlo del registro de llamadas del terminal.
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4: Hola, ¿qué tal, cinéfilos? Si pensabais que el cine veraniego había dado ya su do de pecho, atentos que tenemos a los Minions recién aterrizados rindiendo un delicioso homenaje al cine en Minions and Monsters. Tan auténtico y propicio que nosotros se lo vamos a rendir a la estimulante banda sonora que les ha hecho John Powell. Pero ojo, que no llegan solos los bichitos amarillos. También pide hueco Hugh Jackman como un denostado Robin Hood, llorando su propia muerte, y Bob Odenkirk, el Saul Goodman de Breaking Bad, que en la peli normal parece un seri sacado del universo de los hermanos Coen. Mucho que contar, que disfrutar y que puntuar en la nueva sesión que te hemos preparado de Estamos de Cine.
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5: Sí que nos sentimos bien, son las 9 de la noche y 37 minutos de un viernes y estoy muy bien acompañada, aunque la gente que me vea en el visual pues me ve muy solita, pero no. Tengo a Roberto Lancha, que me ha dejado recomendaciones de cine pues preparadas. También Vicente Mateo con la agenda cultural también preparadas. Y también tengo a Agustín Durán. ¿Qué tal, Agustín? Buenas noches.
6: Hola, hola. Yo no estoy preparado, ¿no? Yo no estoy por... Yo estoy, pues eso, yo estoy en vivo y en directo, ¿eh? No estoy preparado ahí, pero estoy a punto de actuar también, Vega. Tú ya lo sabías porque llevas mi agenda cultural al día, pero estoy en el, fíjate, además, en un bonito homenaje, estoy en el Ágora de la Universidad de Cuenca, ¿sí? Donde voy a actuar dentro de, pues eso, sobre las 10:30 por ahí, dentro de un ratito, con mis compañeros Cruz Arenas y Fran Pati. Bueno, así que, pues estupendamente.
5: Disfrutón estás.
6: Claro, de calentamiento, aquí echando este rato de viernes maravilloso en tu compañía y en la de Alfonso.
5: Hombre, Alfonso Silva, ¿qué tal, Alfonso?
7: Hola, muy buenas. Le viene bien a Agustín estos momentos de tertulia antes de subir a un escenario. Yo creo que le vienen bien como relax.
5: Porque además pierde nervios, si es que así dice, sí, ya estoy preparadito.
7: Nervios, se relaja, sí. Y ya claro, entra y triunfa. Claro. Luego no nos cuenta muchas veces el resultado. Nos cuenta las actuaciones, pero no, aunque todos, yo no dudo que serán aplausos por doquier.
6: Tú piensas, Alfonso, que si fuera mal, ya os habréis enterado porque me faltaría algún diente, tendría a puntos de sutura en algún lugar del rostro, o sea que de momento va la cosa bien. Y hoy pinta fenomenal porque además esta actuación está dentro del Estival, ¿no? Que es el festival que hacen aquí y sí. Que es una paradoja. Anoche estuvo el gran Paquito de Rivera. Y hoy está Taquito de Ternera, ¿no? Que soy yo.
5: Bueno, pues ahora nos lo cuentas todo lo que nos quieras contar, pero es que antes vamos a ir al cine, ¿no? Que bien se está en el cine ahora con tanto calor. Me decía sí. Roberto que le ha encantado Toy Story 5. Roberto Lancha, buenas noches.
4: Hola, ¿qué tal, Vega? Buenas noches, compañeros. Pues la verdad es que he disfrutado muchísimo de Minions and Monsters, porque hoy no podemos decir eso de que lleva en pantalla desde hace unas horas, porque se estrenaba, al igual que Toy Story 5, el

0: Pasado miércoles, coincidiendo con las vacas escolares, coincidiendo con el Día del Espectador, otro pelotazo en taquilla que está funcionando fenomenal. Pero tiene algo muy diferente, algo que me ha permitido disfrutar de una forma especial de esta tercera entrega ya en solitario de los Minions. Porque estos bichitos amarillos en esta tercera entrega lo que hacen es rendir homenaje a los inicios del cine, al Hollywood incipiente de los años 30. Y les vamos a ver cómo evolucionan, cómo les vemos en diferentes puntos y momentos de la historia, siguiendo a villanos, a malos, para ponerse a su servicio porque les divierte. Bueno, pues en un momento de travesía acaban en ese Hollywood incipiente en el que se rodaba en pleno desierto los westerns, se rodaban persecuciones en tren, repartos de policías. Un espectáculo auténtico en el que vamos a ver cómo estos bichitos se meten en la piel del inicio del cine. Una gozada que, bueno, casi lo peor es el título, porque tendría que llamarse Minions y el cine, y es Minions y Monsters.
1: En Hollywood, las nuevas estrellas de la gran pantalla han transformado la industria cinematográfica para siempre. Los Minions han vuelto. Con un toque de misterio.
2: Daddy.
3: Oh, Humphrey.
2: Piñata. Carbonara. Lasaña.
1: Ahora en Minion Visión.
0: Y esa es la mezcla. Los adultos, digamos, que vamos a disfrutar con ese homenaje al cine, sobre todo la gente que está un poquito puesta en los orígenes y van a ver y a disfrutar las lecturas que se hacen, por ejemplo, de Charles Chaplin, de Buster Keaton, de Harold Lloyd, de Ciudadano Kane, de grandes películas de todos los tiempos. Y luego los niños que van a disfrutar con estos monstruos de colorinchis, que son los que dan un poco la pátina infantil a una historia de 90 minutitos que está funcionando como un tiro y que es la estrella, desde luego, que va a plantar cara a los datos espectaculares que sigue acumulando Toy Story 5. Pero tenemos también algún estreno llamativo. Yo estaba muy pendiente de la vuelta de Hugh Jackman encarnando casi con el aspecto de Jean Valjean, el mítico antihéroe de Los Miserables, la muerte de Robin Hood. Es el protagonista en una película que de una forma muy cruda, muy realista, se dedica a deconstruir el mito, la leyenda del mítico Robin Hood.
4: Historias, pero son falsas. No era un héroe, era un ladrón asesino. Éramos monstruos. Soy el forajido. Robin Hood.
0: Pues así suena la deconstrucción muy cruda, como te digo, del mítico Robin Hood, aquí encarnado por un Hugh Jackman que puede recordar por tramos a Lobezno, por otros, como te decía, a Jean Valjean, dándolo todo en una vis mucho más seria que la que hemos visto en otras comedias románticas o musicales. Le acompaña aquí una extraordinaria Jodie Comer, que además tiene una pátina espiritual que va a cambiar mucho la imagen que teníamos de Robin Hood. Dirige Michael Samoski, y lo cierto es que se ha desinflado un poquito en su llegada a salas, con lo cual no va a ser una gran competencia para los Minions. Y una de las recomendaciones de la semana tiene que ver con un personaje televisivo que dio el salto a la gran pantalla gracias a Breaking Bad y después al spin-off de Better Call Saul. Saul Goodman, Bob Odenkirk, que se convierte en una especie de John Wick, primero en la saga Nadie y ahora en una peli que de primeras puede parecer sacada del universo de los hermanos Coen. Normal, dirigida por Ben Wheatley, nos devuelve a un Odenkirk que no es lo que parece en una ciudad aparentemente tranquila, en la que él, el ayudante del sheriff, tiene un gran secreto que descubrir.
5: Bienvenidos a Normal, Minnesota. Un pueblo encantador donde el tiempo transcurre lentamente y donde siempre encontrarás una cara amable a la vuelta de la esquina. Tenemos un alcalde campechano, un ayudante del sheriff entregado, un cartero simpático, comerciantes risueños, restaurantes acogedores, oh, y nuestro alce del pueblo.
6: ¡Hey! ¿Hace un gran trabajo?
5: La vida en Normal es pausada, tranquila, predecible. Hasta que deja de serlo.
7: ¿Por qué le disparan a usted? Ni puta idea.
0: Pues eso es lo que hay que resolver, porque ese atraco al banco del pueblo convierte esa normalidad de normal en algo que francamente tiene poco de normal. Va a ser una de las recomendaciones de uno de los tres títulos importantes.

0: importantes que ya están en cartelera, que vamos a repasar, a puntuar y a debatir mañana en Estamos de Cine a partir de las 10 de la mañana. Y a la misma hora, el domingo, Estamos de Cine edición series, con el estreno de una película que es punta de lanza en Apple, como es Silo, tercera parte, y el capitulazo, el segundo, de La Casa del Dragón, el 3x02, que nos ha dejado loquísimos porque pasan un montón de cosas que también tendremos que analizar y que puntuar el próximo domingo. Así que, como veis, miremos a las series o al cine, hay mucho donde elegir, y ojo a los Minions, que de verdad para los amantes del cine son un auténtico espectáculo. Queridos, feliz fin de semana.
1: Feliz fin de semana también para ti, Roberto, y también para Vicente Mateo, que se pasa por aquí para hablarnos de lo que más le gusta, la música. Vicente, buenas noches.
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3: Buenas noches, Vega. Buenas noches, compañeros. Estamos escuchando la voz aflamencada de David Barrul con esta versión de Mi Marciana de Alejandro Sanz. Barrul será uno de los protagonistas del cartel del Alma Music Festival, que mañana sábado podrán disfrutar en los campos de Almadrones, en la provincia de Guadalajara. Un entorno único donde, junto a David Barrul, formarán parte del cartel Javi Medina y Radio Macandé. Y de esta propuesta con aires flamencos pasamos a una de las voces que ha marcado el pop español.

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1: Seguro que la habéis reconocido, es la gran Ana Torroja, que llega mañana con los temas de su carrera en solitario y con los grandes clásicos de Mecano a la Plaza de Toros de Toledo. Una gran oportunidad para ver en directo a Ana Torroja y a su banda, y os aseguro que tiene un directo que a nadie va a defraudar. Y de Ana Torroja, una voz única en nuestra música, a otra con miles de seguidores en toda España y también con estilo propio.

0: 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El sevillano El Arrebato llega a Castilla-La Mancha este fin de semana. La cita mañana sábado a las 10 de la noche en la Plaza de Toros de Almodóvar del Campo.
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0: Seguro que no van a parar de bailar con canciones como este Busca un hombre que te quiera. Pues eso, Vega, compañeros, buscar a alguien que os quiera y disfrutar de la música en directo en Castilla-La Mancha este fin de semana. Un saludo.
2: Bueno, Agustín, fíjate, Vicente presupone que no nos quieren, que sí.
3: Sí, claro, eso va a decir. Oye, que muy bonito los buenos deseos, pero que a lo mejor que se los dé a otro. Pues que
2: exactamente,
3: ya
2: si somos claro. Muy queridos aquí los tres que estamos, ¿qué pasa? Estamos aquí.
4: Claro, claro. Oye, qué buena propuesta de fin de semana.
2: ¿A que sí? Verdad. Y bueno, y no hemos terminado,
4: Salir un poquito.
2: Sí, salir, por ejemplo, Agustín, a la fresca, por ejemplo, a comprar lotería de Navidad. Nos podría ser con 40 madre grados. A
3: sí,
2: ver, ¿qué
3: sí
2: pasa?
3: Dime. Yo que no es el plan que os apetece. ¿Eh?
4: Agustín se acordará también, como es de pueblo, yo también me acuerdo aquí, aunque soy de aquí de ciudad, pero me acuerdo de las tertulias cuando yo era niño que se hacían en la puerta de casa, que sacaban las vecinas sacaban sillas, sí, y se hacía una tertulia al caer ya el calor y se salía allí. La sensación no era calor, claro, los críos corríamos sueltos, claro, sin bozal. Claro. Por todas las plazas, claro, ni nada.
3: Pero
4: eso sigue ocurriendo. Y ahora se ha perdido.
3: Sí, sí.
4: Y ahora conocemos a los vecinos.
3: En algunos pueblos sigue ocurriendo, todavía, y vamos, en bastantes. O sea, es verdad que no a tanto nivel como antes, pero ahora sigue ocurriendo. Y de hecho, Alfonso, una de las cosas que se va a comentar esta noche en la gente que salga a tomar el fresco es que hoy, día 3 de julio, hemos tenido las primeras colas en Doña Manolita para, fíjate, comprar lotería de Navidad.
4: Puedo creer.
3: Sí, porque te invito a que busques la noticia, a que veas la foto de la gente haciendo cola a 40 grados. Claro, que no pega nada ir a comprar lotería con un top y en chanclas. Es que no me pega nada. Yo pensaba, digo, vamos a ver, por mucho que te guste un número, ¿tú crees que se va a ver agotado para ir a mediados, ya a finales de agosto, que empieza a refrescar? Si tampoco hace falta esperarse tanto. ¿Sabes? Porque la gente arrimándose a las paredes para buscar un resquicio de la sombra es una cosa un poco regulera. Yo por eso hoy quería, ¿sí?, en este ratico plantearos cosas que son a priori de verano, pero que no sé si os gustan o creéis que no son de verano.
2: A ver.
3: ¿Vale?
2: Venga,
3: por ejemplo, hay una cosa que es muy de verano para muchas personas, que es la de tomarse algo en una terraza.
2: Sí.
3: ¿Vale? Yo reconozco que para mí la época buena, que a mí me gusta, de las terrazas, es la primavera y el otoño, ¿vale? Primero porque yo soy de tomarme el café después de comer, y si te sientas en una silla de estas de cerveza, de hierro, pues se te quedan las nalgas, marcas como las reses en una terraza.
2: Sí.
3: Y entonces, claro, a mí, yo que no soy nocturno, que yo soy una persona más de tarde, a mí las terrazas veraniegas, salvo que solamente les hago una excepción, que tengan eso que escupe agua así, un poco,
4: sí,
3: espolvoreada.
4: Los difusores.
3: Sí, y también ventilador, las dos cosas, necesito las dos cosas al mismo tiempo para poder aguantar un rato en una terraza. ¿A vosotros os gustan las terrazas en verano?
2: A mí en verano no.
4: A mí,
2: me pasa como a ti.
4: Mí depende. Bien. De la hora y depende del sitio y depende del mobiliario. Hay algunos mobiliarios,
3: claro,
4: que parece que están diseñados por algún marciano que nos odia.
3: Sí,
4: para sudar.
3: Es verdad.
4: Son plástico duro.
3: Claro,
4: en lugar
3: de
4: la silla tal. Y entonces se suda. Pero vamos, a mí, tenéis que tener en cuenta una cosa: las terrazas cambiaron la forma de acercarse a una terraza a raíz de aquellas prohibiciones de fumar y de la pandemia.
3: Sí.
4: Resulta que yo ya veo en invierno, 7:30 de la mañana, algún probo funcionario que va a entrar a trabajar, tomándose un café con las manos heladas en una terraza y fumando un cigarrillo,
3: claro,
4: que hay que tener valor en el invierno.
3: Sí, sí.
4: Pero bueno,
3: por
2: venga,
3: eso,
2: Agustín,
3: por
2: dinos
3: eso,
2: otra, porque Alfonso trae invitado y no le va a gustar nada, hacer esperar. Venga, otra.
3: Pues os digo otra cosa, a ver si pensáis que es veraniega o no es veraniega. Además, esto es recomendado con información, además, de los médicos. Tomarse una bebida alcohólica, un tinto de verano, una cervecita. Fijaros, esto, paradójicamente, según los especialistas, el el alcohol en verano es peor porque hace que nos deshidratemos más rápido. Sí. Y paradójicamente sí. Parece que está un poco más puesto, ¿no? Lo de tomarse un tinto de verano, lo de tomarse una cervecita fresca. Claro, yo como no bebo, necesito ahí vuestra opinión del tema este. Pero es verdad que yo prefiero
2: beber una cerveza. O sea, no nos quieren y somos bebedores, Alfonso. Hoy nos están haciendo un buen traje.
4: Se supone que nosotros bebemos. Bueno, pues yo sí reconozco que bebo y bebo frío durante todo el año, hasta el agua. La bebo
3: claro,
4: de
3: frigorífico. Bueno. Yo si me tengo que tomar una copa, que es lo único que puedo tolerar, prefiero tomármela al lado de una chimenea. Pues ya sabes, lo prefiero así.
2: A ver, Alfonso, que nos traías un invitado.
4: Bueno, a ver,
2: cuéntanos.
4: Sí, traigo un invitado. Mira, si en algo tenemos esta región, que muchas veces para nosotros es desconocida en muchas cosas, y fíjate que vivimos en ella. Pero hay algunas cosas en las que somos verdaderas potencias. Y una de ellas es algo que yo no he practicado nunca, que es la caza. La caza en todos sus aspectos es un auténtico negocio y un motor de economía para nuestra región. No sé si Agustín es cazador, ¿no? Ha sido tú en tu pueblo cazador, ¿no? ¿Hola?
2: Bueno, por eso nos traes a José Ángel Sánchez Maya, técnico en promoción y formación del Centro Internacional de Cocina Cinegética en Almagro. José Ángel, ¿qué tal? Buenas noches.
5: Muy buenas tardes, ¿qué tal?
2: Bueno, pues aquí estamos encantados de que estés en Radio Castilla-La Mancha en directo. Alfonso, tienes a tu invitado. ¿Qué te gustaría preguntarle?
4: Háblanos, que nos cuente qué es lo de... Porque esto, él es técnico de promoción en una asociación de productores, entiendo, de carne de caza, y es un auténtico motor económico que valoramos muchas veces poco y que, bueno, que quiero que me cuente qué es la asociación, y además tienen un centro muy interesante de investigación sobre la cocina cinegética en Almagro. Que nos cuente de qué va esta asociación, este centro.
2: Adelante, José Ángel.
5: Pues mira, la introducción ha sido muy buena. Buenas tardes, lo primero a todos, encantado de estar con vosotros. Y efectivamente, como bien dice mi amigo Alfonso, yo soy el técnico de promoción y formación de ASICAZA, que es la Asociación Interprofesional de la Carne de Caza, que agrupa a todos los productores de carne de caza. Y cuando hablamos de productores, de industriales, que son las industrias que transforman la carne de caza, que la recogen en el campo y la preparan para su comercialización. Como bien dice, además tenemos en Almagro Benari, que es el Centro Internacional de Gastronomía Cinegética, en el cual se imparten cursos de alto nivel para profesionales con la carne de caza como protagonista. Como decía Alfonso, somos los primeros y peores productores de carne de caza de casi de Europa. Y por desgracia,
0: madre mía,
5: pues es la gran desconocida dentro de nuestra región. No tiene muchos, como te digo yo, tenemos demasiados reparos para el consumo de la carne de caza que nos viene, el mal uso, de no usarla o no aprovecharla. Como hay que aprovecharla en esto. Tenemos el recuerdo de esa carne de monte, que además lo generaliza y dicen carne de monte, y te ponen un plato de esa carne dura y pasada de especias, que la gente echa luego para atrás y se acuerda. No, si a mí me pusieron carne de monte, pero a mí eso no me gusta porque está muy fuerte. Bueno, pues nosotros estamos para desmitificar todo esto. Trabajamos con los principales espadas de la gastronomía nacional ahora mismo. Bueno, por utilizar una calificación que hoy mismo cualquiera de nuestros oyentes puede entender, las famosas estrellas Michelin y los soles Repsol, ¿no?
0: Sí.
5: Que tienen sus carne de caza en sus cartas. Dime, Agustín.
3: Claro. Sí, no. Es que me está encantando escucharte hablar, y esto lo voy a grabar y se lo voy a poner a mi grupo de amigos, porque yo soy un enamorado. De hecho, te diría que mi carne favorita es la carne de venado, porque la he probado hecha de una manera que no he probado casi ninguna otra carne. Y cuando voy por ahí con mis amigos, pasa eso. No, hombre, el venado no. Digo, pero bueno, porque hay que quitar esa careta para que Agustín pueda comer venado a gusto con sus amigos.
5: Son los estigmas que tiene esa carne. Me da igual que sea la de ciervo, que sea la de corzo, que sea la de jabalí, que sea... Mira, el otro día, el lunes, sin ir más lejos, tuvimos una visita en una de las industrias de aquí de Castilla-La Mancha, en Torrijos y Fuensalida, uno de los principales productores, y tuvimos una visita con profesores de la Escuela Superior de Cerveterismo de Madrid, que son profesores de cocina, que todos han tocado la caza,
6: que todos tocan ciertas piezas de caza, y se fueron maravillados de los cortes que se están haciendo ahora mismo, cómo se está utilizando, cómo podemos ir a nuestra tienda o a nuestro productor de confianza y comprar una tapa o una contra de ciervo, como si la comprásemos de ternera, y hacer los mismos filetes que hacemos con los de ternera. Evidentemente podemos hacer una hamburguesa, una albóndiga, le podemos hacer el relleno de una lasaña para nuestros niños, porque tenemos que tener en cuenta que por estudios científicos que manejamos, que evidentemente ya nos preocupamos nosotros junto con la Universidad de Castilla-La Mancha, que es nuestro partner, nuestro socio en estos asuntos, en este tipo de estudios, es la carne que más omega 3 tiene, es la carne que menos grasa tiene, es la carne que menos grasas saturadas tiene, que son los que ahora todo la moda y no quiero decir moda porque me parece muy bien que el cuidado y el conocimiento de la comida tiene que ser cada vez más mayor, pues no le quiero decir moda, que pues, las modas siempre son pasajeras, pero ahora que todos buscamos esa proteína de calidad, y estoy viendo ahora mismo a chavales saliendo del gimnasio y entonces están, me compran su proteína, que tiene que ser proteína de calidad porque estamos en el gimnasio, porque nos lo mandan los médicos, y vemos en la ahora mismo en el súper que todo lleva proteína, ¿verdad?
2: Pues también, efectivamente, por eso queríamos conocer también, José Ángel, pues ese punto de vista de la carne de caza y de esa cocina cinegética en Almagro. Gracias por compartir estos minutos en la radio, José Ángel. Buenas noches.
6: Gracias.
2: Bueno, Alfonso, que sigas disfrutando de la noche. ¿No te hemos preguntado dónde estabas hoy?
7: Sí, pues hoy he huido el calor, sigo sin vehículo, desgraciadamente, y entonces, pero hoy me he refugiado en una habitación de casa con aire acondicionado y tengo un montón de lectura atrasada y bueno, me he enfrascado y estoy leyendo
2: absorto,
7: la mayor parte de la tarde.
2: Absorto la lectura, sí. Qué maravilla, qué envidia.
7: Ahora me voy a la calle a tomar, ahora ya me voy a la calle a una terraza que tenga una buena instalación para tomarme una cerveza.
2: Eso es. Agustín Durán, que te vaya muy bien esta noche, que lo disfrutes.
3: Venga, muchísimas gracias. Luego mándame un WhatsApp de cómo ha quedado el Australia-Egipto. Que no
2: ¿te ha gustado,
3: ver?
2: ¿Cómo lo he dado? ¿Con qué seguridad?
3: Sí.
2: Venga,
3: sí,
2: que
3: sí,
2: me voy.
3: Me cuentas cómo ha quedado. Un beso.
2: Hasta luego. Saludos de Jorge Rodríguez en el control técnico, Vega Hernández en el micrófono. Que paséis muy buen fin de semana. Llegan las noticias de las 10 de la noche con Javier Mateo. Adiós.

0: Pues eso, que llegamos a las 10 en punto de la noche.
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0: Se lo avanzábamos durante nuestro informativo. Controlado finalmente el incendio de Robledillo en Guadalajara, donde siguen trabajando 8 medios terrestres y 35 personas. El balance total es de 328 hectáreas afectadas. Y esto cuando hoy, por otra parte, tenemos dos accidentes laborales. El primero en Toledo Capital, en el barrio del Polígono, un trabajador de 66 años fallecido tras caer de una altura de 8 metros en una nave de la empresa DHL, Alicia San Segundo.
2: El siniestro tenía lugar en torno a las 11 de la mañana. Al parecer, el hombre de 66 años se encontraba trabajando en el tejado de una nave antigua que estaba rehabilitando junto a la empresa IXA en la calle Ventalomar. Por causas que de momento se desconocen, se precipitaba al vacío desde una altura de 8 metros. Un nuevo accidente en el Tajo que ha denunciado UGT. Irene Ortega es la coordinadora de salud laboral del sindicato.
3: La gravedad y la mortalidad para UGT no son negociables. Algo se está haciendo profundamente mal, cuando el trabajo, en lugar de ser un medio de vida, se convierte en el riesgo para la integridad física. Desde nuestro sindicato queremos denunciar el actual modelo preventivo, convertido en las empresas, en muchas de ellas, en un mero trámite administrativo, vacío de contenido real y carente de inversiones efectivas.
2: Al lugar de los hechos se desplazaba la inspección de trabajo. Además, se trasladaban un médico de urgencias del Hospital Universitario, agentes de la Policía Nacional y local.
0: Y el segundo accidente laboral en Domingo Pérez, en Toledo, un trabajador herido tras recibir un golpe mientras reparaba una empacadora ha tenido que ser trasladado en helicóptero medicalizado hasta el Hospital Universitario de Toledo. Mayra Herrero.
4: El trabajador herido grave es un hombre de 42 años que ha sido golpeado por una empacadora mientras realizaba trabajos de reparación. Debido a las heridas, ha tenido que ser trasladado en helicóptero al Hospital Universitario de Toledo. Este accidente laboral ha ocurrido sobre las 9:30 de la mañana en el Camino de la Mata, junto al depósito de agua en Domingo Pérez. En el operativo han participado, además del helicóptero, una UBI, el médico de urgencias, dos ambulancias de soporte vital básico y efectivos de la Guardia Civil.
0: Y nos quedan dos referencias. La primera, ahora mismo, el Mundial. Llegamos a la prórroga en el Australia-Egipto. Alejandro Bonero, muy buenas noches.
5: ¿Qué tal, Javi? Buenas noches. Cuarto partido de esta ronda de 16avos que se va al tiempo extra. Se adelantaron primero los egipcios en la primera parte mediante un gol de Ashur. Empataron los de Oceanía con un gol en propia meta de Mohamed Hani. Las espadas por todo lo alto en esta prórroga. Recuerden que el ganador se medirá ante Argentina o Cabo Verde si consigue cargarse a la vigente campeona del mundo, esta última. Y además, Javi, como dato curioso, este partido que estamos viendo es el primer encuentro en la historia de los mundiales en el que un choque de eliminatoria no está presente en ninguna selección europea o sudamericana.
0: Lo cual hace un dape que mesar. Gracias, Alejandro. Y por lo demás, el tiempo. Saben que este sábado vamos a tener buena parte de Castilla-La Mancha con avisos naranjas por calor. Hoy ya hemos llegado a los 40 en muchos puntos. Carlos Macías, muy buenas noches.
6: ¿Qué tal? Muy buenas noches. En puertas del fin de semana ya, que viene con calor y con la que posiblemente será la segunda ola de calor que arrancaría en la jornada del domingo de cumplirse las previsiones, pero todo apunta a que las máximas van a volver a dispararse. La jornada de mañana sábado vendrá marcada por unas temperaturas mínimas al principio del día de la jornada entre los 20 y los 24, 25 grados, temperaturas algo más suaves hacia el noreste donde nos quedamos por debajo de los 15, sobre todo en zonas de montaña, y las temperaturas máximas que superan los 40-41 grados en Toledo y Ciudad Real y marcarán entre 36 y 38 en Guadalajara, Cuenca y Albacete, con mucho sol desde por la mañana, algunas nubes de evolución creciendo por la tarde en Ciudad Real y puntos de la serranía conquense donde se puede escapar algún chubasco, alguna tormenta de forma muy localizada, y también la jornada del domingo un poco la misma situación. Esto hace que los avisos que establece la Agencia Estatal de Meteorología prácticamente ocupen toda la región, incluso por el oeste de la comunidad serán de nivel naranja.
0: Y nos queda una referencia más que acabamos de conocer, el número de fallecidos, el último balance de los fallecidos por los terremotos de Venezuela son 2.645, de los cuales 32 serían españoles, cifra que acabamos de conocer. Volvemos a las 11, comienza ya Eva Carrasco con Aquí hay Duende.
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0: un repertorio fiel, totalmente fiel a sus inicios con la sevillana Marta Santos. Y esta novedad musical arrancamos hoy aquí a Eduende. ¿Cómo estás? Bienvenido, bienvenida. Arrancamos dos horas de radio en las que el flamenco y todas sus orillas, como ese flamenco pop, flamenco bachata, nos acompaña. Una joven que está de norísima buena, está de gira, y nos trae esta alegría y esta frescura en noches calurosas como esta. Marta Santos, te acompaño ya hasta las 12. Gracias por elegirnos.
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1: Bueno, pues vamos a refrescarnos ahora con este viaje que hacemos a través del tiempo, al lado de un recuerdo, una canción de los amantes de los Chunguitos, en esta colaboración con India Martínez, Me llaman el loco.

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Este es el claro ejemplo de lo que pretendemos cada noche, navegar por todas las fronteras de una misma raíz. Nuestro flamenco, Luis Cortés, Daviles de Novelda y esta pena. Bueno, pues ahí está poniendo sonsoneo, soniquete a esta noche en la radio de Castilla-La Mancha. Pues así con alegría llegamos a este momento en el que de nuevo vamos a viajar a través del tiempo y nos quedaremos con...

Bueno, palabras mayores, ¿eh? Para todo un clásico como es esa obra maestra, Camarón, y ahora Pitingo. ¿Recuerdas aquel álbum que se llamó Soulería? Él contenía este Yesterday.

0: creo, su propio estilo.
1: Sí.
0: Ahí está, la adoración por el flamenco, desde luego, por el soul, por el blues. Y ese estilo tan propio se lo llevo a este álbum que se llamó Soulería y que la verdad le dio un espaldarazo y le dio el empujón necesario para convertirse ya en una de las estrellas de nuestro país y del mundo flamenco. Seguimos en la radio de Castilla-La Mancha con nuevos valores y nuevas propuestas que giran en torno a nuestra raíz, nuestra música, que era la hoz.

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2: Bueno, esta es la propuesta musical de Keral Daoz, esta joven cantante. Ella nació en Cataluña, en Santa Coloma de Gramenet, ese núcleo de migración andaluza donde emigró gran parte de su familia y donde ella bebió también de la propuesta musical de la rumba flamenca y de todo lo que vivió y escuchó en su casa. La música de Keral Daoz, que atraviesa sonidos latinos, con raíz también urbana y desde luego con la rumba y el flamenco por delante. Keral Daoz, quédate con su nombre. ¿Te ha gustado? Busca, porque tiene muchos conciertos.
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2: Maite Martín, con ese último trabajo discográfico, la tradición no es la adoración de las cenizas, decía, sino la preservación de todas ellas. Mi mulata es como se llama, este corte incluido en ese último trabajo de Maite.

0: Bueno, qué maravilla. Está recién salido del horno, recién entregado.
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0: Es Diego Villegas. Uno de los instrumentistas más brillantes del flamenco.
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0: Con el saxo, la armónica.
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0: Y la flauta travesera.
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0: Es elegancia absoluta. Ahí está esa nueva generación de flamencos convirtiendo la raíz en joyas como esta. Diego Villegas, esta pieza que acabas de escuchar se llama Andalucía. Está recién presentada, recién salida del horno, como te digo, y suena de esta manera. Y esta noche ponemos también un punto y aparte ahora.

0: Son las 11 de la noche.
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0: Queda controlado, a falta de la extinción definitiva, el incendio forestal originado ayer por la tarde en Guadalajara, en Robledillo de Mohernando. El plan Infocam ha rebajado la emergencia, ya lo saben, a nivel cero. En estos momentos se sigue trabajando para lograr esa extinción definitiva. Marta Moreno.
2: La carretera GU-199, que comunica Málaga del Fresno, Malaguilla y Fuente la Higuera, que permanecía cortada por el humo, ya está reabierta al tráfico. El balance es de 328 hectáreas afectadas, según Miguel Aguilar, director provincial de extinción de incendios en Guadalajara.
3: De esas 328 hectáreas, aproximadamente unas 50 son forestal, son superficie forestal, principalmente matorral, y el resto, en su gran mayoría, rastrojo. Ya cosechado, ¿no?
2: Iván Alonso, bombero forestal de la patrulla de Casa de Uceda, cuenta a Radio Castilla-La Mancha lo que ha dificultado las tareas hasta el momento.
4: La mezcla del terreno forestal con la chopera, que nos da muchos problemas a la hora de extinguirlo porque sale mucho humo, son troncos gordos y al final con el calor y las temperaturas, y como podéis ver, el agua, según echamos, se vuelve a evaporar.
2: El fuego se originó este jueves. El origen, una cosechadora, según ha confirmado Miguel Aguilar.
3: El origen, por desgracia, es una cosechadora que probablemente tuviera un fallo mecánico. Y bueno, pues ayer la meteorología era adversa porque hacía mucho viento y luego la humedad relativa del aire era muy baja, estaban en torno al 11%, ¿no?
2: Ahora mismo hay 3 medios aéreos y 9 equipos terrestres trabajando sobre el terreno y 40 efectivos para evitar rebrotes. Todo parece indicar que evoluciona favorablemente hacia su control y total extinción.
0: El que de momento sigue completamente fuera de control es el que estamos viviendo en Les Gavarres, en Girona, que tiene confinados a 9.700 vecinos y supera ya las 2.300 hectáreas. Unos 500 efectivos humanos, 400 bomberos de la Generalitat y un centenar más de la UME están trabajando toda la noche con el objetivo de intentar controlar el flanco derecho y 2/3 del izquierdo. En cualquier caso, parece que está intentando poner coto a ese fuego que a primera hora de la tarde parecía imposible, en este caso, de controlar. Y esto cuando estamos a punto de comenzar un nuevo capítulo de calor, sea ola o no, con temperaturas de nuevo de 40 grados. El riesgo de propagación de incendios sigue siendo muy alto, por eso la vigilancia es esencial para detectar lo más rápido posible cualquier conato. Es la labor de los vigilantes de las torretas y hemos acompañado a uno de ellos en la provincia de Cuenca. David Cuesta es técnico de apoyo y logística de GEACAM en esta provincia.
5: Dependiendo del color, dependiendo de la columna, si es recta, si está tumbada y tal, pues sabes lo que se puede estar quemando, si es pasto, si es monte, y luego pues si hace viento o no en esa zona.
0: Asaja Ciudad Real denuncia que se han producido ya robos en explotaciones agrícolas de sandía antes del comienzo de la campaña. La denuncia llega tras un intento de robo en una explotación próxima a Argamasilla de Alba, ayer jueves. Los presuntos autores fueron sorprendidos in fraganti cuando intentaban sustraer alrededor de 600 kilos de sandías, pese a que la producción no ha madurado todavía para su recolección. Una denuncia que trasladaba Pablo Muñoz, agricultor de cultivos hortícolas y presidente de Asaja en Membrilla.
6: Es muy duro ver que todavía no ha empezado la campaña y ya tenemos que estar pendientes de los robos. A eso hay que sumar las continuas inspecciones desproporcionadas que soportamos. Lo único que pedimos es poder trabajar con tranquilidad, que se persiga a quien roba de verdad y que las administraciones estén al lado de quienes producimos los alimentos, no poniéndonos cada vez más obstáculos.
0: Y la última referencia sigue siendo el Mundial, sigue siendo el fútbol. Tenemos ya a Egipto como nuevo equipo de octavos de final. Alejandro Molero, buenas noches.
7: ¿Qué tal, Javi? Buenas noches. Los egipcios acaban de apear a los australianos en los penaltis. El resultado de los 120 minutos reflejó un empate a uno, pero la pena máxima decidió el que será el próximo rival de Argentina o de Cabo Verde. Un partido que, por cierto, va a comenzar en menos de una hora, a las 12. Messi quiere prolongar su estadía mundialista ante una de las sorpresas del campeonato, que precisamente a nosotros, Javi, ya nos amargó el debut.
0: Así que estaremos pendientes de lo que vaya pasando. Gracias, Alex. Por lo demás, nosotros 11:04 minutos de la noche lo dejamos aquí. Saben que volveremos a medianoche. Comienza ya la segunda hora de Eva Carrasco.
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El maestro José Mercel, encargado de abrir hoy esta nueva hora que arranca en Radio Castilla-La Mancha, con el presente muy presente con lo que arrancábamos ese homenaje al maestro Manuel Alejandro. Y hemos querido recuperar una rumba, que yo creo que todo el mundo ha bailado en algún momento dado de su vida. La vida sale, José Mercel.

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Escuchábamos a Marina Heredia con la guitarra de Juan Habichuela, toda una saga, una estirpe de guitarristas. Y ahora nos quedamos con este mano a mano que ha grabado con Lolita.

Bueno, pues ahí están esas rumbas que te ponen las pilas, aunque sea a estas horas de la noche. Ahora esta es una rumba más lentita, una rumba para que te enamores. Las migas y tomatito.

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1: El aire nos traía el recuerdo de una de las canciones de Rebujitos con Brea. Y vamos ahora a este recuerdo también para Kiko Veneno. Mucho tiempo sin escuchar nada de este genio.

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Bueno, pues ahí está. Una joya, desde luego que sí, este álbum de versiones que incluye temas como El Ramito de Violetas, Mediterráneo, Chan Chan, Garganta con Arena, para el sanluqueño Miguelichi López, al que conocimos con ese estilo tan particular que tiene de fusionar el flamenco con el soul o con la canción de autor Miguelichi López, con clásicos como este.

Y de la voz de Niña Pastori y uno de sus grandes éxitos, nos quedamos ahora con esta solea que se ha publicado para el proyecto llamado Frente Abierto, del que venimos hablando últimamente muchas noches. Guerra, todo eso se llama el álbum.

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el tiempo se nos acaba. Te dejo con estos dos titanes. La guitarra de Juan Medina acompañando a la voz de Alba Molina en esta última entrega. Es el tacto del suelo. Y con ellos te digo, como siempre, gracias por habernos acompañado una noche más. La programación continúa en Radio Castilla-La Mancha. Saludos de Eva Carrasco. Pasa buena noche. Adiós.

0: Las 12, medianoche.
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0: Lo primero es el arranque de este sábado con buena parte de Castilla-La Mancha, con avisos naranjas por calor. Carlos Macías, muy buenas noches.
2: ¿Qué tal? Muy buenas noches. En puertas del fin de semana ya, que viene con calor y con la que posiblemente será la segunda ola de calor que arrancaría en la jornada del domingo de cumplirse las previsiones, pero todo apunta a que las máximas van a volver a dispararse. La jornada de mañana sábado vendrá marcada por unas temperaturas mínimas al principio del día de la jornada.

0: jornada entre los 20 y los 24, 25 grados, temperaturas algo más suaves hacia el noreste, donde nos quedamos por debajo de los 15, sobre todo en zonas de montaña, y las temperaturas máximas que superan los 40, 41 grados en Toledo y Ciudad Real y marcarán entre 36 y 38 en Guadalajara, Cuenca y Albacete, con mucho sol desde por la mañana, algunas nubes de evolución creciendo por la tarde en Ciudad Real y puntos de la serranía conquense donde se puede escapar algún chubasco, alguna tormenta de forma muy localizada, y también la jornada del domingo un poco la misma situación. Esto hace que los avisos que establece la Agencia Estatal de Meteorología prácticamente ocupen toda la región, incluso por el oeste de la comunidad serán de nivel naranja.
1: Nos quedamos, por tanto, con esas referencias, cuando por otra parte no podemos olvidar que esto va a suponer un riesgo extremo de incendios, por decirlo así. Recuerden que aquí en Castilla-La Mancha de momento no tenemos ninguno activo importante hasta ahora. Sí sabemos que está controlado ya el originado ayer por la tarde en Robledillo de Mohernando. Por lo demás, sin embargo, fuera de Castilla-La Mancha sí que tenemos algunos. Sabemos que ha habido 4 personas rescatadas y 70 evacuadas preventivamente por un incendio en Peñíscola, mientras que por otra parte y en Girona los bomberos están tratando de estabilizar el flanco derecho del incendio de La Bisbal, que recordemos mantiene confinados a 9.700 vecinos y en el que están trabajando unos 500 efectivos. Nuria Parlón es la consellera de Interior catalana.
2: Que ha quemado un total de 1.280 hectáreas. Estamos trabajando con un nivel de mando, de máximo mando, 6,5, con el jefe de bomberos al frente, más de 200 bomberos, 12 medios aéreos trabajando. También hemos pedido la activación y agradecer en este caso pues la activación de la UME, que el cuarto batallón vendrá pues para hacer apoyo y garantizar también que si tenemos simultaneidad de incendios poder dar la respuesta adecuada.
1: Y por lo demás, no podemos tampoco pasar por alto que este sábado por la mañana todavía seguirá vigente la primera fase de la primera operación salida de este verano, con mucha gente, sobre todo, salida en dirección a la playa. Sabemos que esta tarde ha habido retenciones, incluso algún accidente en la 5, pero sea como sea, es verdad que la situación es mucho mejor. Y es verdad que cuando la gente va a la costa, sobre todo dirección al Mediterráneo, hay parada obligatoria en las áreas de servicio de Albacete. Amparo de Aguilar.
3: Desbandada masiva de nuestros compatriotas.
4: Pues nosotros venimos de Toledo y vamos a Benidorm. Y bueno, la carretera, hemos cogido la autopista y de momento va bien.
5: Voy a Guardamar del Segura y Alicante y bueno, la carretera de momento parece que va bien. Hay bastante coche, pero bueno, el tráfico fluido.
6: Venimos de Toledo, vamos a Valencia, cerca de Gandía, a la playita, una semanita. Así que...
7: ¿Y la carretera qué tal?
6: La carretera muy bien.
3: Son días para celebrar.
6: Vale, somos de un pueblo de Toledo y vamos a ir a Benidorm de vacaciones, nada, el fin de semana, algo ahí rapidito, pum, pum, pum, y ala, sin hijos.
8: Porque he sufrido un cáncer de mama, lo he superado y he tenido operaciones y eso, y ahora estoy muy bien y necesitaba
7: un respiro
8: y salir un poquito.
3: Cuidado con el coche, porque al final de la A30 y la A31 está el mar.
1: En cualquier caso, tenga mucha precaución. Sabemos, por ejemplo, que hoy ha habido 2 muertos al ahogarse en las playas de Cunit y en Hospitalet del Infant, en Tarragona. Desde el inicio de la temporada de baño han muerto 8 personas, al menos en las playas de Cataluña, de momento de las que hay balance. Así que extremen las precauciones. En cualquier caso, disfruten si son de los que se van. Bienvenidos si son de los que han llegado a Castilla-La Mancha por vacaciones. Nosotros lo dejamos y les dejamos en buena compañía. Llega El Dragón Invisible.
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0: Estamos muy pendientes de la desaparición de un español en el Triángulo de las Bermudas. Miriam.
1: Sí, estamos hablando ya del noveno día de la desaparición del madrileño Miguel Campoy. La Guardia Costera deja de buscar, pero la familia no pierde la esperanza. Vamos a contaros. El experto marinero de 56 años salió a navegar desde las islas Ábaco en dirección Nassau, en Bahamas, para reunirse con unos amigos. Se pierde su rastro el 6 de septiembre. Hasta ahora solo se ha avistado la deriva el bote de emergencia con el que cuenta su barco, un velero de 13 metros con el nombre de Blue.

Miguel Campoy, experto marinero de 56 años, desapareció el pasado 6 de septiembre, sábado, al sur de las islas Ábaco, al norte de las Bahamas, tal y como informaban los compañeros del programa Mañaneros 360 de Televisión Española y otros tantos medios de comunicación. Desaparecía en una zona marcada por el misterio, la leyenda y las desapariciones aparentemente sin explicación. El Triángulo de las Bermudas. Sucedió mientras Miguel, patrón de yate y responsable de un negocio en el que alquila su velero, viajaba hasta Nassau, capital de las Bahamas, para encontrarse con dos amigos y continuar navegando por el mar Caribe. Hacía un mes que había partido en solitario en su velero de 13 metros de eslora y color azul llamado Jolly, y ese mismo día, 6 de septiembre, alrededor de las 5 de la tarde, envió a sus familiares varios mensajes y mapas informándoles de que se retrasaría debido a la falta de viento y su previsión era llegar a su destino en unas 8 o 10 horas. Tras esta conversación, la radio de su velero enmudeció, dejó de dar señal y hasta hoy se le perdió la pista por completo. Preocupados, al día siguiente, sus familiares se pusieron en contacto con el consulado español de Bahamas, también con la embajada de España en Jamaica, y pasadas las 48 horas protocolarias, el 8 de septiembre comenzó la búsqueda. Un día después, encontraron la lancha de apoyo del velero cerca del faro Hole in the Wall, al sur de las islas Ábaco, y la encontraron a la deriva, con el motor a ralentí, ya sin gasolina y vacía, salvo por toda la documentación de Miguel, tarjetas de crédito, el pasaporte, la baliza de señalización y del velero y del tripulante, ni rastro. Inicialmente participaron en las tareas de búsqueda y rescate la Guardia Costera y efectivos de defensa del archipiélago, pero desde el jueves 11 se retiró de las operaciones la Guardia Costera. Es por ello que tanto el entorno de Campoy, con ayuda de asociaciones como SOS Desaparecidos o la Red Internacional de Asociaciones de Personas Desaparecidas, solicita voluntarios y medios para que la misión de búsqueda y rescate no se detenga, no pare. Los propios familiares, preocupados obviamente, han tratado de continuar las labores de búsqueda pagando de su propio bolsillo vuelos privados para sobrevolar la zona tratando de localizar alguna pista.

0: Al margen de rumores y leyendas, se trata de una zona peligrosa debido a la piratería y al narcotráfico. ¿Qué ha podido pasarle a Miguel? ¿Por qué toda su documentación se encontraba en el bote de apoyo sin pistas ni rastro del velero? ¿Trataba de ponerse a salvo? ¿Pretendía huir? La hermana de Miguel señala que la familia está en contacto permanente con la Embajada de España en Jamaica, también con la UCO, y esperanzados han difundido un teléfono móvil como, bueno, pues para contactar con información del desaparecido. El teléfono es el 607-981724. Repito, 607-981724. Con el prefijo 34 si escriben desde fuera de España. A la espera de más noticias y con el deseo, por supuesto, de que toda esta historia se resuelva, hoy queremos navegar las aguas del mítico Triángulo de las Bermudas para descubrir ahora que de nuevo salta a la actualidad por esta triste noticia, ¿qué hay de mito y qué de realidad? Así que, si os parece, comenzamos.
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0: Avistamientos de extrañas luces, desapariciones aparentemente inexplicables de barcos, aviones, vórtices y pliegues espaciotemporales, algunos dicen incluso extraterrestres, en fin, de todo sucede, de todo pasa entre la densa niebla que podemos encontrar en el legendario y misterioso Triángulo de las Bermudas, sin duda una de las zonas más misteriosas del planeta. Esa región imaginaria del Océano Atlántico Occidental, que tendría sus vértices entre Florida, Puerto Rico y las Islas Bermudas. Y que, por encima de todo, sigue generando a día de hoy todo tipo de teorías, porque al margen de la noticia con la que hemos abierto el programa, si uno teclea Triángulo de las Bermudas en el buscador y se dirige a la pestaña de noticias, encontrará titulares como: un científico asegura que resolvió el misterio del Triángulo de las Bermudas, las razones detrás de las desapariciones en el Triángulo de las Bermudas, un investigador asegura haber descubierto el misterio del Triángulo de las Bermudas. Y estas noticias son de hace apenas unas semanas. Y es que, aunque mucho me temo que hoy ni siquiera rascaremos la superficie de un enigma tan inmenso del que se ha dicho y escrito mucho desde hace más de 50 años, pues son muchos los que han tratado de arrojar luz a este pretendido misterio. También otros tantos han tratado de agrandarlo. El último en intentar arrojar respuestas ha sido el doctor Simon Boxall, prestigioso oceanógrafo de la Universidad de Southampton, que, bueno, según él, ha identificado la causa fundamental de los incidentes en el Triángulo. Para él serían las denominadas olas rebeldes u olas solitarias, que, por cierto, han sido origen de muchas leyendas a lo largo de los siglos entre los marineros y durante mucho tiempo pues se han tenido como eso, una leyenda. El caso es que estas formidables olas pueden llegar a alcanzar hasta los 30 metros de altura y se generan pues por la confluencia de múltiples sistemas de tormentas que operan simultáneamente en ese área ya descrita. Repito, veremos si tenemos tiempo de abordar estas y otras posibles explicaciones a las desapariciones o los accidentes producidos en el Triángulo de las Bermudas o Triángulo del Diablo. Lo cierto, y creo, ¿no?, que esto es importante tenerlo en cuenta, es que es imposible o muy difícil tratar de explicar todas con una única explicación o un único fenómeno como causante de todas esas tragedias. En cualquier caso, es momento ya de saludar y recibir de nuevo en el Dragón a un buen amigo y mejor investigador de los misterios marinos. Iván Figueiras, escritor, fotógrafo, viajero, buzo, entre un montón de cosas, ha trabajado como sonarista en diferentes submarinos y ha cruzado el Océano Pacífico a bordo del velero White Pigeon. En fin, alguien que conoce muy bien la mar y que ha investigado a fondo muchos de sus misterios y, como consecuencia, pues ha escrito libros imprescindibles como Enigmas y Misterios de la Mar o el último publicado, Operaciones Nucleares Submarinas. ¿Qué tal, Iván? Bienvenido. ¿Cuánto tiempo?
1: Señor Ortega, don Jesús, pues tanto tiempo. Oiga, no vas a ser por culpa mía, ¿eh? No será porque usted no me llama.
0: Es verdad, es verdad. Anda que no hay... Tenemos ahí unos cuantos temas pendientes, tú lo sabes.
1: Porque si tardamos persiguiéndonos el uno al otro.
0: Tenemos unos cuantos temas pendientes y, bueno, el Triángulo de las Bermudas, como buen misterio, hay que decir a la audiencia del Dragón que en su día ya se grabó un programa al hilo de este tema, pero desapareció, quién sabe, si absorbido por algún vórtice dimensional. Qué extraño.
1: Esos han sido los extraterrestres. Los mismos que hicieron las pirámides, pues esos.
0: Los mismos. Iván, antes de nada, yo creo que, bueno, antes de pasar a repasar algunos de los casos clásicos que, bueno, pues que conforman la mitología propia de esta zona, de este lugar, del Triángulo de las Bermudas, quizás sea pertinente, bueno, preguntarse cuándo y cómo surge el término de Triángulo de las Bermudas y cuándo empieza a cobrar fuerza esta historia que, como repito, pues vuelve de forma recurrente a la actualidad y desde hace ya casi un siglo no nos abandona?
1: Hombre, pues la verdad es que tuvo un nacimiento así bastante brusco, vamos a decir así, porque la primera mención que hay, sin ponerle nombre, a que hay una zona por ahí un poco rara en la que desaparecen barcos y aviones, es en una cita de Agárrate, de Associated Press, del año 50. O sea, de la agencia de noticias, una de ellas, de las más serias que hay. Y luego no vuelve a ver más, hasta que en la revista Fate, de la cual se puede uno fiar lo justo, la verdad es que era el equivalente de los años 50 a cualquier revista de temas de misterio de hoy en día. Entonces, claro, el estándar, vamos a decir que no era el mismo, ¿no? Y ahí es donde ya se le ponen los primeros límites. La primera definición que se da, creo que es la típica de Puerto Rico, Miami y las Bermudas. Pero luego ya recibe su nombre en otra publicación, en la revista Argosy, no me salía el nombre, en un artículo hecho por Vincent Gaddis, que es un tipo con el que me he tropezado en unas cuantas investigaciones y la verdad nunca me ha parecido precisamente una fuente muy creíble, ¿no? Pero bueno, no he conseguido nunca el artículo original de Argosy, la verdad, y me encantaría. Y luego ya llega el petardazo final, en el año 74, Charles Berlitz, que publica su infame El Triángulo de las Bermudas. Es que no se me ocurre llamarlo de otra forma.
0: El libro que, como dices, pega el petardazo y es el que hace mundialmente popular esta zona acotada y el que le mete leña al fuego, añadiendo ahí casos y casos y casos, la mayoría de ellos, como vamos a ver en los próximos minutos, sin más fundamento que su propia imaginación y sus ganas de, bueno, pues de hacer dinero.
1: Sí, sí, tal cual. O Charles Berlitz lo que iba era por la pasta, o directamente no se creía cualquier cosa que le contaban y no investigaba absolutamente nada. Vamos a darle el beneficio de la duda.
0: Charles Berlitz,
1: que además Charles Berlitz era millonario. Entonces dices, para mí que tenía una serie de datos, suena la campanita, y escribió su libro de fantasía a lo mejor convencido de que era cierto, ¿eh? Porque ya te digo, Charles Berlitz era el dueño del que ahora siguen siendo famosísimas las escuelas de idiomas Berlitz, y eso es a nivel mundial. O sea, es una compañía enorme, gigantesca. O sea, el tío era el equivalente a uno de los billonarios de hoy en día, porque era el dueño.
0: Además, un personaje que no solo hace popular el Triángulo de las Bermudas, sino luego en coautoría con otro personaje, el Experimento Filadelfia, por cierto, que también da,
1: joder,
0: que también daría, ¿eh?
1: Otro.
0: ¿Sabes qué pasa con Charles Berlitz? Bueno, obviamente lo sabes. Que a mí me da pena porque, obviamente, ¿no? Normalmente las invenciones, los mitos y las leyendas eclipsan a los buenos trabajos de investigación de otro personaje del que luego hablaremos, que es Larry Kush,
1: ¿sí?
0: que es el que saca el Triángulo de las Bermudas resuelto, y ese sí es un gran trabajo.
1: Sí,
0: pero decía este autor algo muy gracioso, ¿no? No recuerdo la cita textual, pero decía algo así, que si Charles Berlitz decía que ha desaparecido un barco rojo a tal fecha, casi con total certeza es falso. Es decir, que lo que diga Charles Berlitz, mejor no te fíes porque probablemente sea una invención completa y absoluta.
1: Sí, sí, destrozó, excepto uno o dos casos, que además Larry Cushy dejaba como casos realmente misteriosos, de los cuales no se sabía las causas. El otro 99% los destrozó, pero bien, o sea, demostrando que eran invenciones, barcos que no existían, barcos que habían desaparecido a 3.000 millas del Triángulo. El mejor ejemplo, el Mary Celeste. ¿De qué vas a meterme el Mary Celeste como una desaparición en el Triángulo de las Bermudas? Pues tan mal de la cabeza, desapareció en frente a la costa de Portugal.
0: Un poco, o sea, lejos,
1: que es eso,
0: ¿no?
1: A mitad de camino entre las Azores y Portugal. Si ya empiezas con el misterio, el tema más famoso del mundo, porque todos los ingleses conocen muy bien el Mary Celeste, que además tienen acceso a los archivos del juicio, por si alguien quiere más información, y dices, pero este hombre ha consumido algo. Pues claro, te paras a mirar otras cosas Dices, joroba. Y la recusí y las miró todas.
0: Las miró todas al detalle. Algo que también has hecho tú, recordamos, ya lo citaba, en ese libro de Enigmas y Misterios de la Mar, donde dedicas un capítulo precisamente al Triángulo de las Bermudas. Hay algo que me ha llamado mucho la atención, porque vamos a hablar de los grandes clásicos, de las grandes desapariciones, pretendidas desapariciones misteriosas en el Triángulo de las Bermudas, pero hay una desaparición que no suele citarse mucho y que tiene su coña, que es anterior a la popularización del término.
1: Sabía que ibas a ir por ahí, sí. La de Nelson Ortiz, ¿no?
0: Efectivamente, sí. Efectivamente.
1: Es que, y además yo me he encontrado, además de esta, otra prácticamente igual, y no, es que me acabo de dar cuenta, ¿eh? De otro barco del siglo XIX en el que pasó lo mismo.
0: Pero en concreto, el que tiene que ver con la tripulación del Ellen Austin, digamos que la fuente principal es un artículo del año 1944, luego veremos que hay uno anterior que no cuadran las fechas, pero rápidamente, ¿qué es lo que nos cuenta este artículo sobre esta desaparición del año 1881?
1: Es que voy a contarlo con todo el desorden posible, para que, o sea, citando todo lo que se decía de golpe, para que veamos que este es el típico ejemplo que cuando veamos esto, lo que tenemos que hacer es mirar para otro lado, porque automáticamente que no es cierto. O sea, en la mitad de sitios se cita que el barco iba de Nueva York a Londres, en otros que iba de Londres a Nueva York, en unos se dice que lleva tal o cual carga. En la mayor parte de versiones, además, se hace una curiosa mención de que pasan por el norte del Mar de los Sargazos. No, he estado mirando el extremo más al norte del Mar de los Sargazos y tienes que desviarte 600 y pico kilómetros, casi 700 kilómetros hacia el sur. O sea, 1.400. 700 más 700 son 1.400. Y vamos, en la mar ya sabes la obsesión que tenemos por las líneas rectas. Pues de repente, oye, misteriosamente el Ellen Austin le da por hacer un repasito por el Mar de los Sargazos. Que siempre que hay que inventarse una historia de estas, el Mar de los Sargazos es ideal. Porque además, como la gente cree que es una especie de cosa extraña de color verde donde se quedan atascados los barcos, pues no, vamos a decir que el Mar de los Sargazos es uno de los mares más azules del mundo. Es una característica muy curiosa que tiene, que se puede ver hasta por satélite. Lo ves azul, azul, azul. Precioso. Bueno, pues esa básicamente es la historia del Ellen Austin el Ellen Austin es el barco, no el que se pierde ni nada por el estilo, sino el barco protagonista de la historia, que es que no me estoy explicando bien. El Ellen Austin
0: se encuentra con un barco vacío a la deriva, ¿sí? Pero que además en buenas condiciones, a buena velocidad, y a partir de ahí, ¿qué es lo que sucede?
1: Se encuentra con una goletita, con un estilo Mary Celeste, se acercan y dice, anda, si no tiene tripulación. Dice, pues bueno, genial, nos acaba de tocar la lotería. Tenemos un rescate, lo que quiere decir que la pasta es para nosotros. Nosotros entregamos el buque rescatado, Y el propietario, el armador, nos tiene que judicialmente entregar un porcentaje, además bastante alto, del rescate. Según qué país y demás, podía ser un tercio. O sea, imagínate.
0: Claro, porque algo que normalmente no se tiene en cuenta es esto que acabas de decir, que encontrarse o rescatar un barco fantasma a la deriva siempre es un buen negocio para el que lo encuentra.
1: Es la jubilación, así de claro, porque el valor completo del barco más el valor de la carga, que suele ser y muchas veces muy superior al del barco. Imagínate todos estos supercontenedores ahora que tiene Maersk, lo que puede valer los 24.000 o 25.000 contenedores que tiene arriba, a lo mejor hasta más que el barco. Pues en la época era bastante habitual, dependiendo de lo que, imagínate, si llevaba especias o alguna cosa por el estilo, vamos, lo que valía era la carga. Entonces el capitán del Ellen Austin decidió lo que se hace normalmente, como en el Mary Celeste también, destacó parte de la tripulación al barco para que lo llevaran y fueran los dos juntos a puerto. No, en una tormenta o así, ambas embarcaciones se separan, un par de días vuelven a entrar en contacto una con el otro, con la otra, y desde el Ellen Austin se dan cuenta de que, ostras, que no hay nadie a bordo. que la gente que acabamos de destacar nosotros a este barco han desaparecido todos otra vez. Anda, ¿y qué hacemos? Pues parece ser que el patrón se pone en plan codicioso, digo, bueno, el premio no lo vamos a perder y además, mira, mejor, hay menos para repartir. Porque todo ese premio se reparte a partes iguales entre la tripulación y una parte doble al patrón. Y dice, jo, mejor, menos para repartir. Vuelve a destacar parte de la tripulación al misterioso barco, que por cierto, no tenía nombre, lo cual ya llama la atención. Yo en mi vida he visto un barco que no tenga nombre. De hecho, hasta cualquier bote de remos le ponen mi Marina Tercera o mi Josefa Cuarta. O sea, y ese barco en cuestión, oye, mira, no tenía nombre, qué casualidad. Y bueno, pues se supone que cuando van a volver a puerto, vuelve a desaparecer por segunda vez. Y el único que llega a puerto es el Ellen Austin, en teoría, porque, bueno, el Ellen Austin sí existía, si te paras a mirar los registros de Lloyd's y demás, pero vamos a decir que no coinciden las fechas. Este barco existía mucho más tarde, si no recuerdo mal, es un barco de los 1870 o algo por el estilo. No está muy claro también los viajes que hacía, sí que eran transatlánticos, pero vamos, en ninguna compañía de seguros, sobre todo Lloyd's, que es el monopolio que va anotando todo lo que sucede en el mar, todos los accidentes y demás, están en el registro de Lloyd's. Antes eran públicos, hasta hace un par de añitos, la suerte que tuve yo cuando escribí este libro, pero ahora son de pago. Lo cual es una gran desgracia.
2: Gracias a los registros de Lloyd's, ahí era una mina de oro precisamente para investigar este tipo de misterios.
1: Sí, todo. Te podías investigar la carga que llevaban, todo. O sea, el Mary, para mí, por ejemplo, para el Mary Celeste, a mí me vinieron muy bien para confirmar cosas que sabía por la documentación del juicio. Claro, la documentación de la aseguradora, esa es la que vale. Porque entra un agente de seguros a investigar el barco, a decir, efectivamente, tienes 3.000 barriles de tal, porque lo he confirmado. Entonces te los aseguro por tanto. El barco vale tanto, te lo aseguro por tanto. El dinero es el que controla el mundo, ya lo sabes.
2: Total.
1: Entonces, cuando
2: total.
1: Tengas una duda de algo, vete al dinero, siempre. El que al beneficiado o al perjudicado, que en este caso hubiera sido Lloyd's, porque es la compañía de seguros. Y Lloyd's no tiene ninguna reclamación de absolutamente nada. Porque, ¿qué pasó con los tripulantes del Ellen Austin? Que dos tercios de la tripulación han muerto. Y dices, cuando llegas a puerto, tienes legalmente la obligación. Bueno, es que si no estás cometiendo un delito muy gordo. Tú tienes que avisar de todo lo que ha pasado en tu barco en ese sentido. Si se te ha caído un tripulante...

0: lleve o el juez. Pues oye, joder, en este barco desaparecen 2/3. Y no hay ningún registro ni nada de que haya desaparecido 2/3 de la tripulación de ningún barco. Eso sí, el Ellen Austin luego, sí, a lo largo de los años, sigue navegando tranquilamente de un lado a otro. De Londres a Boston o de Nueva York a Londres y demás. Pero
1: claro, Iván, ya no solo es el hecho de que no exista ese registro del que es obligado informar, sino que los familiares de esa tripulación desaparecida habrían reclamado algo. O sea, que es que sí o sí. Claro.
0: Y más si son británicos victorianos que disfrutan en los tribunales, o si son estadounidenses que no les tienen tampoco miedo a denunciar. No son como en España de ¡uy, no te vayas a meter en problemas de esos! Al revés, un inglés, si puedo solucionar un problema en los tribunales, ¿no? Porque es más fácil. Así de claro. Digo, que decida su
1: claro.
0: Que tú y yo discutimos. Que decida su señoría, no pasa nada. Y no hay absolutamente ningún caso, coño. Estamos hablando de un montón de gente, de la tripulación, de 2/3 de la tripulación de ese barco. Y oye, no hay absolutamente nada. Pero es que lo gracioso es que en más de 50 años no se sabe nada. Y luego de repente aparece un artículo en 1906, escrito por un capitán de fragata, que luego vuelve a mencionar 20 y tantos años más tarde en un programa de radio y al final acaba escribiéndolo en un libro, que es del año 44, creo. O sea, sí, todavía estaba la Segunda Guerra Mundial por ahí en marcha. Y dices, ¿qué? O sea, esto ya es la tomadura del pelo del absurdo. Dices, no me creo absolutamente nada, porque me estás diciendo que la única información que hay viene de una misma persona que ha ido convirtiéndose él mismo en todas las fuentes que hay para consultar sobre el tema a partir de 1906. O sea, medio siglo después de que supuestamente ocurriera esto. Esto, en mi pueblo, es lo que se llama que te están mintiendo. Punto. No hay otra forma, porque si no, digo, explícame, dame algún indicio entre 1850 y algo y 1906, dame por favor algún indicio del que tirar, que haya una mención, que 4 marineros borrachos lo hayan comentado en un puerto, ¿sabes? Pues no. O sea que se lo puede creer quien quiera. Porque ya a mí me he encontrado con gente que confunde el libro de Berlitz con el Corán o con la Biblia y dice, mira, no es el mismo tipo de libro.
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1: Iván, si te parece, llegados a este punto vamos a hacer nada, una breve pausa porque aún nos quedan muchos, muchos casos que analizar y ya veremos hasta dónde podemos llegar. Entre ellos, uno que apareció incluso, hasta ahí llega el impacto popular de los casos vinculados al Triángulo de las Bermudas en la película Encuentros en la tercera fase de Steven Spielberg. Enseguida lo hacemos aquí en El Dragón Invisible.
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4: 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Se extiende desde las Bermudas hasta Puerto Rico y sube hasta Florida.
5: 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En esta ocasión, navegando, tratando de descifrar algunos de los misterios del mítico Triángulo de las Bermudas. Ya hemos visto que su origen es más reciente de lo que popularmente se piensa, que incluso hay casos anteriores a los más populares y cuya base, pues, no es del todo cierta, y parece ser que todo lo que ronda a este fatídico lugar del planeta tiene más de fantasía que de realidad, tiene más de creación literaria que de hechos verídicos. Y estamos haciéndolo con un invitado de lujo, el escritor e investigador Iván Figueiras, especialista en todo lo que tiene que ver con los misterios de la mar. Y si hemos hablado antes de un caso situado en el siglo XIX, vamos ya de lleno con otro de esos que es sin duda uno de los clásicos vinculados al Triángulo de las Bermudas, el SS Cotopaxi, construido en 1918 en Michigan, con capacidad para una tripulación de 32 personas, y que el 29 de noviembre de 1925 parte del puerto de Charleston, en Carolina del Sur, con dirección hacia La Habana, y apenas dos días después, el 1 de diciembre de 1925, envía un mensaje de emergencia de que se encuentra envuelto en una terrible tormenta tropical. Iván, ¿qué sucedió? Porque además, hace muy poquitos años tuvimos noticias de este barco que ha pasado a la cultura popular, entre otras cosas, por aparecer en la película Encuentros en la tercera fase, y como digo, hace unos años saltó de nuevo a la actualidad y se realizó además una investigación bastante interesante que yo creo que descarta, pues, todas las dudas del misterio que se ha querido vender.
6: Bueno, no sé si llamarle investigación es la cosa más rara que he visto en mi vida, pero bueno. Claro, es que cuando el Cotopaxi desapareció, envió un mensaje de radio de emergencia diciendo que estaba metido en plena tormenta tropical. Que quien no ha estado en una tormenta tropical no tiene ni idea de lo que es, porque no es una broma, o sea, así de claro. Cuando se pone que un huracán ha descendido a nivel de tormenta tropical, para que veas la diferencia que hay entre uno y otro. O sea, una tormenta tropical es prácticamente un huracán de nivel 1, pero bueno, hay que vivirlas y, oye, no es algo muy divertido, ¿eh? Te lo digo por experiencia. Bueno, yo me lo pasé bien, pero hubo gente en mi barco que creyó que no, que ese iba a ser el último día de su vida. Pero bueno, otros nos divertimos un montón. Pues nada, cuando tú, un barco que te dice que está en mitad de una tormenta tropical, que te informa de que tiene una vía de agua y de que encima se está escorando, pues lo primero que hace es...
5: Explícanos de forma gráfica, Iván. Oraciones. Explícanos de forma gráfica qué es esto de una vía de agua y

0: y de que el barco esté escorando, que muchas veces estos términos nos confunden y no sabemos valorar en su dimensión.
1: Tienes razón. Cuando un barco escora, es que imaginémoslo mirándolo de frente o desde atrás, de proa o de popa, da igual. La inclinación lateral que tiene el barco, esa es la escora. La escora puede venir causada por un millón de cosas, porque por el oleaje, el barco va variando la escora de un lado a otro. Pero si tú tienes una escora constante hacia un costado, eso suele ser algo muy malo. Porque has tenido un corrimiento de carga, porque has, cuando has estibado el barco, lo has cargado mal y has puesto la carga donde no debiera estar. Y entonces, claro, el barco tiene un nuevo punto de equilibrio, pero muchísimo más inestable, de tal manera que el movimiento de las olas puede hacer que el barco literalmente zozobre o vuelque. Y claro, si a esto le añades una vía de agua, porque el tema de la escora parece que venía ya de antes, si a esto le añades una vía de agua, el agua va siempre hacia abajo. Es un crack, no se equivoca nunca de camino. Tú tienes un barco escorado que se va llenando de agua y que va ocurriendo, que la escora cada vez es mayor, cada vez que es mayor, hasta que de repente el barco da la vuelta. O simplemente se pone completamente tumbado de lado en el agua y gluc, gluc, gluc, gluc, gluc, gluc, gluc, hasta llegar al fondo. Ese es el último viaje que hace. Entonces, claro, cuando un barco te llama en estas situaciones, tú lo único que haces es por radio decirle, pues buena suerte, chicos, y que Dios os acompañe. Y no se volvió, se dio como oficialmente desaparecido a finales de ese mismo, el 31 de diciembre, fíjate, el día de Nochevieja, y yo creo, había sido el 1 de diciembre, si recuerdo bien, el día que desapareció, ¿sí? Bueno, el día que se recibieron esos mensajes de radio. Pero es que lo gracioso es que, y además yo lo escuché en un par de programas de misterio, como si fuera la repera, se extendió la noticia y salió en los periódicos, que yo tengo capturas de periódicos españoles, no me acuerdo cuál, El Mundo, El País, o fueron dos, creo recordar, el ABC y otro. Y tengo las capturas de pantalla de los periódicos, cómo sacan la imagen del supuesto Cotopaxi metido entre una ola en un fuerte oleaje, porque supuestamente había sido localizado por la Armada Cubana. Entonces, claro, la Armada Cubana efectivamente le había sacado la foto y lo habían abordado. Lo habían abordado, habían encontrado hasta el... ¿Cómo se dice? Hasta el cuaderno de bitácora, etcétera, etcétera. Pero claro, sí, y además, perdón, confirman literalmente que se trata del SS Cotopaxi, que SS significa simplemente barco a vapor. De la misma manera que, yo qué sé, SSN significa buque submarino a propulsión nuclear, pues SS es barco a propulsión a motor. Vamos a decirlo así. Es que todo este tipo de embarcaciones tienen todas sus iniciales delante. Y bueno, pues confirma la Armada Cubana, ajá, que se trata del SS Cotopaxi. Claro, que está muy unido a la leyenda del Triángulo de las Bermudas, pero por una razón muy divertida. Porque es aquel barco que sale en mitad del desierto de Mongolia en encuentros en la tercera fase. Y luego, al final de la película, cuando se baja toda la gente del OVNI y vemos incluso a la gente del vuelo 19, pues me imagino que entre toda esa gente que bajaba del platillo volante estaría la tripulación del Cotopaxi. Pero claro, supuestamente, hasta el vicepresidente del Consejo de Ministros cubano avisa de que las autoridades del país iban a desarrollar una investigación muy rigurosa a ver dónde había estado ese barco durante 90 años. Porque claro, el estado del barco que vemos en la foto, está el pobre, como diría mi tía Casilda, podre. Estaba según absolutamente podre. Y dices, vale, precioso. Vamos a ver qué información tenemos. Nos ponemos a analizar la foto. Ya la foto insulta a los ojos. Es el coger y decir, vamos a ver. Primero, el pixelado de la mar es perfecto.

0: si hubiera sacado una foto con una cámara de alta definición. En cambio, el barco está pixeladísimo, como si lo hubiera sacado con una cámara digital de hace 25 años. Dices, esto es lo que en mi pueblo se llama Photoshop. Tú coges esa fotografía, la metes ahí en Google y resulta que llegas al mundo today. No al mundo today nuestro,
1: pero
0: es que no me
1: similar.
0: Acuerdo cómo se llama en Estados Unidos. Pero es el World News,
1: Daily Report.
0: Que es un descojono de periódico, hay que decirlo así, que se dedica a dar noticias de estas. Y dio la noticia de que el Cotopaxi había aparecido ahí de enfrente de Cuba. Oye. Y que se lo tragó todo el mundo.
1: Lo que sí se hizo, Iván, fue... Hablábamos antes precisamente de la aseguradora Lloyd's, y ella, junto con el biólogo Michael Barnett y un historiador, Wee Walters, hicieron una investigación bastante profunda para tratar de identificar de forma inequívoca dónde podría haber ido a parar el Cotopaxi después de ese mensaje de emergencia de la tormenta tropical el 1 de diciembre del 25... Y lo cierto es que lo resuelven, porque es una investigación bastante, bastante chula, porque de entrada encuentran una válvula fabricada a 18 kilómetros de donde técnicamente se había construido el Cotopaxi, y lo más curioso es que incluso tomando las medidas del pecio del Víar, que se pensaba que era ese barco, ven que las dimensiones coinciden con las originales especificadas en los planos del Cotopaxi.
0: Sí, y que no tenía nada que ver con el... Yo creo que el problema que había es que el Bear estaba ahí al lado. Y entonces, cuando se encontraban este pecio, pensaban que era el de
1: claro,
0: Bear.
1: Claro, dijeron, pues aquí está, ya está.
0: Hasta que se dieron cuenta de, coños, es que no, que es otro barco. Vamos a empezar a medirlo. Claro, ya empezaron a salir, que eran las medidas del Cotopaxi. Ya ha empezado a haber trabajo de buceo en el que, para identificar un barco, nada como coger piezas que sabes que están marcadas. La ideal es la campana, claro.
1: Ajá.
0: Pero la campana no estaba, por desgracia. Además, es el trofeo que todo mal buzo quiere. Digo mal buzo porque cuando llegas a un pecio tienes que dejarlo igual que estaba. Pero hay la obsesión de coger la campana. Pues sí, es verdad, cogieron la valvulita esa a la que te refieres y dices, ostras, pues está fabricada a 18 kilómetros de donde se hizo el Cotopaxi. ¡Qué casualidad! Y tiene exactamente la misma eslora, la misma manga. Lo investigaron con Robs.
1: Y luego también algo que llama mucho la atención de esta investigación con respecto al Cotopaxi es que, por ejemplo, claro, y tú lo señalas en el libro, nos encontramos que ya en su momento los familiares de la tripulación llegaron a denunciar ante la Clinchfield Navigation Company que el barco no estaba en muy, muy buenas condiciones para salir cuando salió a navegar.
0: Efectivamente, denunciaron a la naviera porque el barco no debería haber salido de puerto. Pero bueno, y al final sí se confirmó en 2020.
1: Es que hace nada.
0: Que el pecio era el del Cotopaxi. Pero ya no había, o sea, ya no había duda. Habían recuperado un montón de piezas y todo, identificadas perfectamente.

0: Iván, por terminar con el Cotopaxi, cabe decir que de misterio poco, porque hemos dicho que los familiares de la tripulación ya no solo es que denuncien esas malas condiciones, sino que la Kleinfield Navigation Company, para cubrirse las espaldas, tenía muy claro o tenía muy documentado que se produjo efectivamente esa tormenta y además se produjo 22 millas al norte de donde luego se encuentra el pecio. Por tanto, misterio resuelto.
1: Sí, totalmente.
2: Misterio resuelto totalmente, porque es que además las condiciones meteorológicas sabemos las que tuvo hasta el Mary Celeste, que fue en el último cuarto del siglo XIX. Eso se lleva notando mucho tiempo.
0: Y nos quedan ya muy pocos minutos, Iván, pero para terminar sí me gustaría preguntarte, porque también hemos visto que en las últimas semanas, pues aparte de esa desaparición, han surgido noticias como de algún oceanógrafo o científico que trata de explicar todas las desapariciones extrañas en el Triángulo de las Bermudas con una explicación única, en este caso haciendo mención a estas conocidas como olas solitarias, que hasta hace no mucho eran pues, una leyenda dentro del mundo de los marineros, pero que se confirmaron, olas de hasta 30 metros.
2: A mí me han llamado de todo por decir que sí, que eran reales, sí.
0: Y claro, yo te quería preguntar, para que repasemos un poco, las diferentes, digamos, los diferentes factores que pueden...

0: pueden condicionar este tipo de desapariciones más allá de lo sobrenatural o lo delirante de los extraterrestres? Porque tendríamos varias.
1: Básicamente son todos una gilipollez. Porque están intentando, aun por muy científicos que sean, están intentando dar explicación a un fenómeno que no existe.
0: Pero sí que nos entonces, podemos claro, encontrar.
1: A mí qué más me da que me des un análisis súper científico de cómo funciona una ola solitaria para explicarme el caso de un barco que jamás ha existido o que jamás ha desaparecido, o de un vuelo de 5 aviones del cual sabemos perfectamente todo lo que ha pasado. No necesito ninguna explicación científica para un fenómeno que no ha existido nunca.
0: Claro.
1: Eso sí, hay explicaciones científicas muy buenas. Y mira, te voy a contar una de mis favoritas porque se sospecha que pueda haber bolsas de metano en el fondo del Caribe y que cuando una bolsa de estas de metano revienta, pues evidentemente hace como en la bañera, una burbuja hacia arriba, y cuando hace la burbuja hace un agujero circular enorme debajo. Y si hay un barco dentro de esa burbuja, cuando el agua se cierra, el barco se va al fondo. Porque ya está debajo del agua, ¿no? Vale, es una teoría muy buena. En Escocia le sucedió a un pesquero que se fue al fondo de una forma increíblemente rápida. Y dices, ¿pero qué le pasa a estos pobres? Y lo que sucedió es que hubo una burbuja de ese tipo que se tragó al pesquero entero. Y ahora mismo está ahí a, creo que, 190 y tantos metros de profundidad o 200, enfrente de la costa escocesa. Y se decía que, por ejemplo, esta era una de las explicaciones científicas. ¿Que no hay bolsas de gas de este tipo en el Caribe? Pues bueno, eso se sabe perfectamente. Pero bueno, ya hemos podido dar una explicación científica al fenómeno del Triángulo de las Bermudas. Pero como te decía, es que el fenómeno no existe. Entonces, ¿qué más me da?
0: Y
1: que hayan, ¿cómo se dice?
0: Explicaciones alternativas, claro.
1: O elaborado, no me salía el verbo elaborar.
0: Y ahora sí que sí, para terminar, Iván.
1: Dispara.
0: Yo sé que esto es de perogrullo, pero conviene dejarlo claro también en estos minutos finales, al hilo de lo que estabas diciendo. Es decir, es absurdo buscar explicaciones más o menos científicas para un fenómeno que no existe. Cuando hablamos claro. De un fenómeno que no existe, esto es lo que ya decía, lo citábamos al principio, Larry Cushy, con ese triángulo de las Bermudas resueltos, que aquí, o sea, si las aseguradoras, cuando se pasa por esta zona, no tienen ningún tipo de inconveniente, básicamente es que este tipo de desapariciones que han engrosado la lista del Triángulo de las Bermudas son comunes en todos los mares del mundo. Estadísticamente no hay ni más ni menos.
1: Es que es mejor explicación que la que acabas de dar, ninguna. ¿Quién es el que lo explica todo? Don Dinero. Si Don Dinero no tiene ninguna reacción al Triángulo de las Bermudas, es que en el Triángulo de las Bermudas no pasa nada que no suceda en, yo qué sé, en Tahití o en Burgos. Bueno, sí, en Burgos no se hunden barcos.

0: Pues Iván, yo ya temía que esto iba a pasar, nos quedamos sin tiempo y nos quedan mil cosas en el tintero, entre ellas quizá la desaparición o el misterio más importante vinculado al Triángulo de las Bermudas, el que lo hizo popular mundialmente. Tú lo citabas por encima con esos cinco aviones, el vuelo 19. Como digo, lo que podemos hacer y lo que te planteo es que sea la audiencia quien decida. ¿Quieren una segunda parte del Triángulo de las Bermudas centrada exclusivamente en el vuelo 19? Pues que nos lo hagan saber los Dragonautas a través de las redes sociales o en la sección de comentarios de las diferentes plataformas de podcast. Si la respuesta es unánime, habrá segunda parte y dedicaremos un monográfico que lo merece al vuelo 19. Nos queda también el Cyclops, en fin, y tantas cosas. Pero lo dicho, eso será en una segunda parte, si os apetece y si nos lo hacéis saber. Así que, llegados a este punto, Iván, qué decir, un lujo recibirte de nuevo en el Dragón Invisible. Ya era hora, tenemos otros tantos temas que desarrollar, habrá temporada por delante, y lo único que podemos decirte es, como siempre, muchísimas gracias y hasta la próxima. Un fuerte abrazo.
1: Don Jesús, muchas gracias.
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Y llegamos al final con el reloj azotando, con un montón de temas en el tintero y con esa propuesta que os lanzábamos. ¿Queréis un monográfico del vuelo 19? Una segunda parte, de alguna forma, de este monográfico dedicado al Triángulo de las Bermudas. Pues ya sabéis, os esperamos y os leemos en redes sociales, en X, en Facebook, en Instagram y, por supuesto, en la sección de comentarios de las diferentes plataformas de podcast, donde además os agradecemos que estéis tan activos, para bien, para mal y para regular, porque recibimos opiniones de toda clase y condición. Pero bueno, para eso están y para eso estamos también. Dicho lo cual, también agradecer, por supuesto, la acogida y la recepción que tuvo esa presentación de la décima temporada el pasado fin de semana en la Feria de Albacete, en la carpa de Castilla-La Mancha Media, donde nos hizo mucha ilusión pues encontrar a muchos oyentes del Dragón. Algunos que sabíais de esa cita y otros que de casualidad lo visteis y os decidisteis pasar a saludar. De verdad nos hizo mucha ilusión estar en tan buena compañía. Por cierto, dimos algunas novedades, como que ya tenemos confirmada la tercera temporada y última del podcast La Semilla del Diablo en Castilla-La Mancha. Si queréis más detalles, podéis ver la presentación en CMM Play, en la página de Castilla-La Mancha Media, en la sección del Dragón Invisible. Ahí tenéis al completo esa presentación. Y ahora sí que sí, nos despedimos antes de que se agote el tiempo, como siempre, con el agradecimiento eterno de todo el equipo que hace posible este programa. Gracias por estar ahí, gracias por acompañarnos y seguirnos semana a semana. Y por supuesto, nos escuchamos aquí. ¿Cuándo? Dentro de 7 días en Radio Castilla-La Mancha, en El Dragón Invisible. Un fuerte abrazo.

fieles a nuestra cita de las madrugadas del fin de semana. Aquí vamos a estar durante 2 horas repasando canciones que hicieron historia en la pista de baile, algunas tan desconocidas a día de hoy como esta, que fue número 1 durante una semana en la lista Billboard, la lista dedicada a las canciones dance. De una banda liderada por un músico británico llamado Nick Straker. Y por cierto, otro miembro de la banda era Tony Mansfield, conocido aquí en España porque trabajó, por ejemplo, con Miguel Bosé en el disco XXX. Les llevó la producción. Y ambos antes formaron parte de un grupo que se llamó New Music. Un poquito de jazz, la Nick Straker Band. A mí me encantaba esta canción, del año 1981. Un abrazo fuerte de José María Cervantes. Aquí estamos como todas las madrugadas, como ya te digo, y con otra canción olvidada. La noche suena bien, de fin de... Así que del 81 retrocedemos en el calendario al año 1978. Con una banda que era de Miami, mi amor. Con músicos prácticamente latinos. El líder era cubano, Is Angel Ledesma. Y por cierto, el percusionista era el hijo de Tito Puente, Richie Puente. Este fue su mayor pelotazo. Ghetto. Ellos se llamaban Foxy.

Este es para muy cafeteros del bailoteo setentero. Foxy, Get Off. Desde Miami, Florida. Ahí los reyes, Miami, eran los chicos de la Casey and the Sunshine Band. Directamente desde allí, desde Miami. Banda fundada en el año 1973 por el músico Harry Wayne Casey, que sigue todavía al frente de la banda, con bastantes kilos de más, diría yo ahora. Pero ahí sigue el buen hombre, superando problemas físicos y todo. Estaba con su socio Richard Finch, luego terminaron malamente. Pero que encadenaron éxito tras éxito durante la década de los años 70, pero una cosa bestial, vamos. Para no ponerte siempre la misma, fantástica, el That's the Way I Like It, me voy con otra del mismo tiempo, Get Down Tonight, Casey and the Sunshine Band.

del año 1975, la que se llama Sunshine by Get Down Tonight. Fue, por cierto, el primero de los 8 números 1 que consiguieron en la lista Billboard americana a lo largo de toda su carrera. Una barbaridad, pues ya ves. Casey and the Sunshine Band. Vamos a escuchar la voz en falsete tan típica de la era disco. En este caso de Leo Sayer. Británico, You Make Me Feel. 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

Me hace sentir ganitas de bailar y es que no podía fallar. ¿Sabéis quién estaba a la batería? Por cierto, el componente de los Toto, Jeff Porcaro. Batería también en el Thriller de Michael Jackson. Y composición, por cierto, que estaba muy cabreado Ray Parker Jr., el de los Cazafantasmas, que fue un preciado compositor y sobre todo guitarrista de estudio. Pues ahí en un estudio se la robaron. Esperamos que no tenía culpa el bueno de Leo Sayer. Pero la canción está acreditada a él, Ray Parker Jr. Seguimos setenteando y ahora con sonido Filadelfia. Esta la cantó Teddy Pendergrass cuando estaba como vocalista en el grupo Harold Melvin and the Blue Notes. Don't Leave Me This Way, versión Thelma Houston.

estas madrugadas del fin de semana nos damos un garabeo por las canciones que hicieron historia en la pista de baile. Tocamos la década de los 70, los 80, los 90 y terminamos prácticamente en 2000. Lo que da de sí, dos horas, la noche suena bien. Esta la escuchamos el otro día, la versión de Jimmy Somerville con los Communards. Don't leave me this way, no me dejes ahora. Vamos ahora con una canción que yo te pongo mucho. Me gusta especialmente la versión de Richie Havens. Pero la estrenaron ellos. Los Odyssey.

Going Back to My Roots. Por cierto, la compuso uno de los autores de cabecera de la Motown, Lemon Dozier. Los Odyssey, que eran dos chicas y un chico. Trío neoyorquino que, por cierto, siguen todavía en activo. Hablando de Nueva York.

hoy toca de los Chic esta, con sonido de campanas tubulares y todo. I want your love. Seguimos setenteando. Estamos en el 78.

siempre te digo, los ideólogos de la disco music, responsables de verdaderos artefactos sonoros con los que reinaron en las pistas de baile desde finales de los 70 hasta los primeros años 80. Clásicos tan buenos como Good Time, Le Freak, y en ese mismo álbum de Le Freak, que era el segundo de los Chic, venía esta, I Want Your Love. Se supone que la compusieron pensando en las cuatro hermanas de Filadelfia, las conocidas Sister Sledge, que añadieron la parte final de la canción coros, y al final se la quedaron ellos, los Chic. Pero bueno, no salieron mal paradas porque, a cambio, Nile Rodgers y Bernard Edwards les regalaron esta canción. He's the greatest dancer, las Sister Sledge, las hermanísimas.

Hits de Greatest Dancer, música de los Chic para las hermanas Slade, las famosísimas Sister Slade. La que ponía voz, por cierto, era Johnny Slade, que luego terminó saliéndose. Y actualmente el grupo sigue en activo con Katie Slade, que es la única de la formación original que sigue manteniendo el ritmo y la clase y el recuerdo de la histórica banda de Filadelfia. Ella y, por cierto, con una hija y con una sobrina. Pues seguimos frecuentando la música de los Chis de algún modo, porque la famosa línea de bajo de la canción Good Times de Bernard Edwards para Chic sentó la base del clásico del rap de Sugar Hill Gang que recordamos ahora, Rapper Delights.

En cuestión de derechos de autor, los chicos se forraron, porque hay que ver el uso que utilizaron otros de sus canciones. El primer sampleo de su música llegó con esta canción de Sugar Hill Gang, Rapper's Delight.

Venga, voy a ponerte ahora otra de las pioneras del sonido rap. Y seguimos en Nueva York. Ahora con Joe Batán. El rapo clapo. Entramos ya a la década de los años 80 con él.

Criada en el Spanish Harlem, bueno, mitad filipino, mitad afroestadounidense, un grande de la música sin duda, Joe Batán. Que además, por cierto, pasó por la Fania Records, fue el creador del Latin Soul, además del sonido Boogaloo, y como has escuchado, también del rap. Dentro del sello discográfico Salt Soul. Estamos ahora con Ricky James, el del Super Freak.

En el álbum que incluía el Super Freak del 81 estaba esta, que fue también sencillo y de éxito en las pistas. Give it to me, baby. Rick James. Hey, él mismo se declaraba icono de las drogas y del erotismo. Con ese aspecto tan estrafalario que lucía este hombre. Pero fue un músico genial. También es verdad que fue un maltratador como persona, dejaba mucho que desear. Rick James, seguimos a la década de los años 80. Con los Madness. Desde Londres y precisamente desde el barrio de Amy Winehouse, Camden Town. Asistiendo con ellos a la moda del sonido ska que se vivió en Reino Unido a finales de la década de los años 70 a través de un sello discográfico llamado Two Tone. Era el sello que lanzaba la música de los Specials o Bad Manners, entre otros. Our House, su mayor éxito de ellos en España.

comenzaron con el ska y luego derivaron a otro tipo de sonidos, los Madness, y suelen comenzar sus conciertos con la famosísima One Step Beyond, un paso adelante, que la grabaron incluso en español. En fin, grabar en español poquito, porque solo era en la introducción cuando hablaba el cantante, lo demás todo instrumental. Y qué instrumental, irresistible. Vamos ahora con los muy olvidados Haircut 100. Duraron poco, se puede decir que 2 años nada más. Pero metieron en el hit parade británico nada menos y nada menos que 4 canciones de ese álbum que se llamó Pelican West.

Haircut 100. Y el líder era Nick Hayward, que también grabó en solitario. Tuvieron dos canciones de éxito, sobre todo aquí en España, la que acabas de escuchar ahora, Las camisetas favoritas, y otra que se llamaba Love Plus One, que era un poquito más lenta, pero igualmente buena. Seguimos en los 80, en el 82. Y de un minimalismo supino, porque simplemente era batería, guitarra y se acabó. Y luego las voces de ellos eran alemanes. Esta canción está pidiendo ya un remix. Y yo creo que funcionaría. Muy moderna para la época. Y para ahora mismo. Eran trío y se llamaban así, trío.

Muy simpática la canción Da, da, da, de los alemanes Trío, y cantando en alemán, como has podido escuchar. Vamos a seguir de bailoteo. Venga, ahora toca una muy, muy, muy famosa, muy conocida, la película Flashdance, ya sabes. Irene Cara, Irene Cara, que dicen los americanos. Irene Escalada, en realidad se llamaba así, porque era de origen puertorriqueño. Y se nos fue demasiado joven. La mujer, 63 años, tenía en noviembre de 2022 cuando falleció. Pues eso, música del maestro Giorgio Moroder, el segundo Oscar que se llevó el italiano. What a feeling.